0: A él que tuvo que salir, ¿cómo venís viendo su mundial? Y hablar un poquito sobre las posibilidades. Te preguntaron tanto por si Lautaro o Julián. Hoy fue un partido en el que claramente necesitamos a los dos. Usaste a los dos, jugaron mucho los dos. ¿Cómo ves esto del recambio que tenés en el equipo?
1: Bueno, primero Facundo, la verdad que estamos contentos con él. Terminó muy cansado porque aparte lo utilizamos bastante en ataque también. Cosa que él a lo mejor no está acostumbrado, venía jugando de tercer central, venía jugando de lateral sin atacar mucho y hoy lo necesitamos y terminó acalambrado, pero bien, y por suerte tenemos a Nico en el banco que nos da siempre esa mano que necesitamos y que...
2: A ver, lo teníamos a Scaloni y se cortó Alejandro.
1: Y que ha demostrado que está bien también, así que... contento por él, por los dos, mejor dicho. Y bueno, el tema del 9 es un tema, aparte a mí tampoco me gusta hablar mucho porque quiero respetar a los dos y es un tema que lo único que hacemos es que pueda traer algún... Y es lo que hay, cuando el partido está, tenés uno en el banco y bueno, intentás que ese que está en el banco pueda hacer algo para el equipo y que el que juega pensás, Lautaro antes de salir le deja un gol servido a Leo increíble, o sea, es lo que hay, el entrenador está para buscar soluciones y lamentablemente siempre hablamos del equilibrio, si los jugadores terminan cansados de esta manera, no es fácil jugar con Leo, Lautaro, Julián, todos juntos, no es fácil, cualquiera te pone en dificultad, eso es... No es una sanata que yo me pongo acá a decir, o una excusa que pongo para que no jueguen los dos con Leo. No, es que yo creo que sufriríamos en alguna fase del partido. Seguramente en algún partido lo hemos hecho, lo podemos hacer, según cómo vayan las cosas. Hoy consideramos que no era necesario.
3: Leo, Alejandro Magdaleno del diario Todo un País y Radio Dimensión de San Luis. En tu partido número 100, vos has trascendido las charlas mucho más allá del fútbol. Tus charlas tienen cuestiones de liderazgo, el ida y vuelta con el colega, la escucha atenta que tenés. Como siempre te mantenés en un equilibrio en el que no hablas ni de tus emociones ni de tus sensaciones, no a nosotros, sino a los hinchas, somos un vehículo apenas con la gente. Contá un poco sensaciones y emociones de 100 partidos resumidos en el juego de esta noche, porque esta noche resume el fútbol justamente.
1: Seguramente de los 100 este ha sido el que más me ha marcado como entrenador, seguramente. Pero porque es en un mundial, porque pasaron cosas en el partido que no digo que no sean normales, porque clavarla en el ángulo de este chico le pega así muchas veces. O sea, pero cuando vos vas diciendo, oh, hay que reponerse de esto, a mí me parece que es un partido que a mí me va a ayudar como entrenador, seguro, justo el número 100 y ganándolo mejor, si hubiéramos perdido sería una estadística triste, así que bueno, contento.
4: Últimas dos.
5: Leo, acá, buenas noches para San Juan, Rodrigo Nasif, sanjuandeportes.com, Diario de Cuyo y Diario Los Andes de Mendoza. Me voy a Qatar, ese punto de inflexión que fue el partido con Arabia en Qatar, que vos dijiste, ojo si nos levantamos de esta, hoy sin perder, ganando pero sufriendo, ¿puede ser un punto de inflexión para el equipo termine de volar en este Mundial?
1: El equipo está, yo no sé a qué le llama que termine de volar, es muy difícil el Mundial, está complicado, es muy difícil jugar a una cierta velocidad, estamos viendo partidos muy trabados. Yo creo que el equipo está bien. En cuanto a la pregunta, en algún momento del partido la sensación era muy parecida al día de Arabia. El día de Arabia ganábamos bien, ellos nos empataron, después nos hicieron el gol del 2-1 y la atmósfera cambió. Pero, comparando con el día de Arabia, yo creo que el equipo esta vez tuvo una reacción. Con Arabia no... Está bien, tenemos mucha más experiencia, todos. Yo, nada que ver, yo no estaba dentro de la cancha, pero ellos ya saben lo que es jugar un mundial. Por eso es donde yo hago hincapié que el día de Arabia sí tuvimos un par de situaciones, pero estábamos apagados y hoy no, el equipo estuvo siempre. Eso es, creo que, la diferencia. Y después, ¿qué viene a partir de ahora? Ahora descansar, porque bueno, no sé cómo está hecho el mundial, pero ahora hemos tenido 6 días, ahora tenemos 3 y medio.

0: cuando más necesitas el descanso, menos tenés. Esa es una cosa muy, muy difícil de entender. Tendría que haber pesado de menos a más, pero bueno, acá es todo así.
1: Lionel, ¿cómo te va? Nacho Genovar, estamos en vivo para Carnaval y para Doble Amarilla. Hoy los hinchas jugaron también un papel fundamental, casi 70.000 personas adentro de la cancha, vos incluso lo hablaste ayer en la previa, muchos de ellos todavía les cuesta respirar, están con taquicardia, creo que nos pasó todo lo mismo, y hay muchos otros que quedaron en Argentina. ¿Te puedo pedir un mensaje para ellos, para casi 47 millones que se siguen ilusionando?
0: Bueno, el mensaje primero es que ellos, yo creo que ellos son los primeros que entienden que esto es Argentina, que no hay nada fácil, que nacimos para... Cuando uno se sienta acá y dice, con todo el respeto del mundo, no es lo mismo la camiseta de Argentina que la de otro país, nos tratan un poco a lo mejor que somos soberbios, pero yo puedo garantizar desde la más tranquilidad que no es lo mismo. Para todo, para lo bueno y para lo malo. Cuando vos tenés un resultado en contra, tenés que tener personalidad, porque tenés 70.000 en la cancha, 47 millones de gente de personas que te están siguiendo. Y tenés que tener agallas, coraje para salir de esa situación. Este equipo lo tiene. Y la gente creo que lo sabe, más allá de que han sufrido como todos nosotros, como yo y como todos ustedes también. Entonces el mensaje es que lo mismo, que vamos a seguir igual, que lógicamente va a ser complicado, este Mundial es difícil, pero el equipo está. Y yo creo que después de una victoria así, bueno, salir reforzado, sin duda. No hay manera de no salir reforzado porque fueron muchos inconvenientes los que pasaron. Así que, nada, que disfruten, que se tomen un té, una manzanilla, una tila.
1: ¿Un tilo?
0: Yo ahora también intentaré no cenar mucho porque cuando estoy así como mucho y hago todo al revés.
1: Gracias, Leo. Gracias a todos. Buenas noches.
2: Bueno, hasta ahí Scaloni, medido, muy cierto lo del Mundial, ¿no? En la primera parte tenías descanso de 5 o 6 días y ahora que vas de 16avos a 8avos tenés 3 días. Lo que hay que saber es cuál es la autocrítica que hace Scaloni respecto al mal funcionamiento que tiene Argentina o no. Pero ya está jugando Colombia y si Colombia es rival de Argentina, hay una noticia donde en esta búsqueda del número 9, José Gabriel, entre Córdoba y Suárez, se desgarró Córdoba, el delantero de Colombia. Hola, José, abrazo grande.
3: Hola, Gaby. Sí, a los 5 minutos de Panocho, 0-0. A los 5 minutos, salió lesionado, pero seguramente es un desgarro en el aductor de la pierna derecha, en un pique por la punta, se frenó, allí quedó entrado Luis Suárez a jugar ahora lo que queda de partido, que es casi todo, en Kansas, donde están empatando Colombia y Ghana, ahora se lesiona un ganés, bueno, se lesionó ahora uno de los defensores,
2: ¡epa! El 26.
3: Sí,
2: en
3: sí.
2: El enganche de Luis Díaz, ¿no?
4: Exactamente, Senaya.
3: Senaya, sí. Marvin Senaya se ha lesionado. Veremos también después del cruce, quedó tendido en el piso. 9 minutos tenemos del primer tiempo. 0-0 Colombia con Ghana.
2: Bueno, ya voy con vos. Te vas a quedar con micrófono abierto con Paulo Filippini. Parece otro desgarro, ¿no? Le tira el posterior de la pierna derecha, José, ¿no?
3: Por eso
2: te
3: decía,
2: toda la sensación.
3: Segundo lesionado.
2: Sí.
3: Y sí, también desgarro. Se agarra la cabeza.
2: En 9 minutos, 2 desgarros, sí, señor. Bueno, la tensión también del partido, claramente esto. Está con Licha, está vos, José. Está Coli. Se pide el cambio. Pero, Paulo, es inminente la salida de los futbolistas del vestuario para que te quedes con José en el mano a mano mientras juega Colombia con Ghana, Paulo.
5: Sí, es así, Gaby, en cualquier momento empezamos a tener a los futbolistas de la selección argentina, así que nos quedamos con José Gabriel compartiendo su relato y escuchando las voces de los jugadores argentinos.
2: Bueno, quédate con micrófono abierto, metele vos, José, con el partido, la prioridad la tenés vos con tu relato, la tiene Paulo Filippini en la zona de camarines, bueno, no les tengo que decir mucho, ¿no? Sufrió, pero ganó la Argentina con una sensación de que el equipo y el funcionamiento cayó, ¿no? Que venía no tan bien. Y que esta selección argentina, que discutíamos con vos, José, hoy dejó una sensación media extraña más allá de la victoria, José.
3: Sí, pero ganó y se levantó 2 veces, que le empataron un partido difícil. Hoy pasó la prueba que hay que pasar para estar en octavos de final para adelante de un Mundial.
2: Todo tuyo, abrazo.
3: Se ha lesionado Senaya. Nico, ¿quién entró? ¿Quién entra por él?
6: Hola, José, el placer de saludarte. Buenas noches para todos. En aquel lugar, por el carril derecho, tienen el banco de suplentes a Alidou Seydou, jugador del Reims de Francia, que puede ser marcador central o lateral derecho, porque no tiene otro en ese puesto como lateral derecho natural.
3: Salvo que estén intentando que siga, me parece que es eso, ¿no? Uno de los colaboradores pidió el cambio, pero ahora me parece que están intentando de que vuelva a la cancha. Tal vez no, mirá, yo lo taché en la planilla, al número 26 en Haya. Trata de probar a ver si puede, Licha.
4: Exactamente, hay un colaborador que pide el cambio y el otro que,
3: dice,
4: le da indicaciones para ingresar, como que lo alienta y lo arenga.
3: Entró, ¿eh?
6: José volvió. Ingresó, pero está rengueando.
3: Sí, no puede seguir. Ataca mientras tanto Colombia, presento la formación del equipo colombiano. Johnny, ¿cómo va?
7: Claro que sí, compañero, buenas noches para todos. En el arco Vargas, en el fondo Muñoz, Sánchez, Lucumí y Mojica. El doble 5, Puerta y Lerma, más adelantados Arias, Rodríguez, James, obviamente Díaz y Córdoba, que salió lesionado, e ingresó Luis Suárez.
3: Bueno, se va a venir el cambio nomás, Nico, en la formación africana.
6: Exactamente, como bien te decía, el que se prepara para ingresar es Alidou Seydou, el jugador del Rennes de Francia, de 26 años, 1,73 m para él, pierna diestra, que puede jugar tanto como central como lateral por derecha, y allí lo hará para reemplazar al lesionado Marvin Senaya.
3: Muy bien, repetime el nombre de Seydou.
6: Alidou Seydou.
3: Alidou. Le pregunté al locutor y dijo, feliz día, Juan Carlos Seydou, dijo. Bueno,
8: gracias.
3: Se viene el cambio en Ghana.
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6: Mientras se retira llorando con muchísima bronca al lateral derecho, Marvin Senaya se retira con el número 26, ingresa en su lugar con el número 2, Alidou Seydou.
3: Muy bien, repasemos la formación de Ghana.
6: Al arco con el número 1, Lorenz Atisigi. Por el carril derecho, el que acaba de ingresar con el número 2, Alidou Seydou. En la saga con el número 23, Derrick Lucassen. Con el número 18, Jerome Opoku. Por el carril izquierdo con el número 14, Gideon Mensah. En la mitad de la cancha con el número 11, Antoine Semenyo. Con el número 5, Thomas Partey. Con el número 8, Kawasi Sibo. Con el 3, Caleb Shirenki. Y arriba, las figuras con el 19, Iñaki Williams. Y con el 9, Jordan Ayew. Los 11, del entrenador portugués, Carlos Queiroz.
3: Así está la formación de Ghana con el partido 0-0, Licha Santangelo.
4: Bueno, de un partido que no termina de armarse, producto de estas dos variantes, estas dos lesiones, para aquel desprevenido que estaba todavía escuchándolo a Scaloni, un remate de Thomas Partey para sacudir el avispero en el arranque, y a partir de allí Colombia intentó adueñarse del balón y ahora tiene la posesión justamente.
3: Saliendo Colombia con la pelota, va Lucumí sobre la izquierda, John Lucumí. Se frena, bueno, las lesiones han frenado lo que fue un arranque frenético del partido, porque tuvo una chance muy clara el conjunto africano, Licha, ¿eh?
4: Claro, ese remate de Tomás Partey que pasó desviado, rozando el palo, el caño derecho de Camilo Vargas.
3: Al ataque se viene Suárez para Colombia, va contra la derecha, levanta al centro, solo gol de Colombia. Gol de Colombia, Arias, John Arias entrando solo por la izquierda a los 13 minutos del primer tiempo. Solo en el área, lo descuidaron justo donde había entrado recién Seydou, allí donde se lesionó el marcador de punta. Una jugada por la derecha de Suárez, de extremo, levantó el centro, cruzó toda el área. Qué mal que marcó el equipo africano. Solo entró Arias por la izquierda, definió muy bien porque remató bajo para que la pelota no se le levantara. La puso contra un palo de un arquero que cuando giró solo vio pasar la pelota. Una buena jugada del equipo colombiano. Ahora 14 y medio del primer tiempo, Colombia le está ganando a Ghana. Qué solo que entró Arias por la izquierda al 11. Lo fue midiendo, nadie en el cierre. Lo mira el número 3, Shirenki. Solito Arias definió muy bien, ¿eh? 1-0 gana Colombia, 15 minutos del primer tiempo.
4: Una proyección por derecha que comenzó con Muñoz, una constante en este cuadro colombiano. La apertura que, como contaba José Gavino, precisamente para Puerta, que lo encontró en el segundo palo Arias. Un gol muy parecido a aquel de Hamilton Campas, que puso el 3-1 frente a Uzbekistán en el debut de Colombia en esta Copa.
3: Sí, señor.
4: Bueno, pero en esta ocasión, en el arranque del partido.
3: Saliendo con la pelota ahora el equipo de Ghana. Estamos en un cuarto de hora del primer tiempo. Gana Colombia por 1-0. Ya hubo un cambio en cada equipo. Es pelota del arquero, domina Camilo Vargas.
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3: Qué rápido que apareció Arias para definir en el primer gol.
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3: Defensa sin equilibrio con el cambio.
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3: Sale el equipo colombiano desde la izquierda. La pelota la van devolviendo por intermedio del jugador Arias. La tocan atrás otra vez para Lerma, uno de los volantes centrales. ¿Qué suplentes tiene hoy Néstor Lorenzo, el técnico de Colombia, Johnny?
7: Ospina, Montero, Arias, Dita, Machado, Mina, Carrascal, Castaño, Portilla, Quintero, Ríos, Campás, Gómez, Hernández. Y lo dicho, Suárez ingresó por Córdoba.
4: Y ahora Colombia, que juega con el marcador a favor y empieza a hacer eco de su tenencia. También algo que hizo muchísimo en los tres partidos, que ganó justamente la posesión ante sus rivales.
3: Al ataque Colombia va contra la izquierda. Mojica la pone hacia el borde del área. El balón que termina rebotando en un jugador de Ghana. Queda después para Arias. Tocaba cortito. Ya voy con Filippini. Lo tenemos a Filippini. Vamos a Miami.
5: Muy bien, José. Yo te pido el grito cuando ya empiecen a hablar los futbolistas de la selección argentina. Por ahora, sin movimiento en la zona mixta, esperando entonces por los futbolistas que el martes van a estar jugando en Atlanta su partido frente a Egipto.
3: Colombia, que tiene de rival, ¿quién es el que viene por este lado? Alejandro Lischetti, te saludo en el sillón de Juan José Lujambio.
9: Hola, hola, José Gabriel, buenas noches. Suiza será el rival por ahora de Colombia el próximo martes a las 17 horas en Vancouver.
3: Lateral que tendrá que hacer desde la izquierda. El lateral que tiene que hacer Mensá, Gideon Mensá, que juega en el Auxerre de Francia. Lo empuja un poquitito el juez de línea, recordándole aquello de los 5 segundos que el árbitro no cuenta. ¿Quién es el árbitro del partido?
7: El árbitro es el francés Clément Turpin, cuando quieras también en el VAR, te lo digo ahora. Otro francés, Jérôme Brissard.
3: ¿Cómo estábamos, eh? Lateral desde la izquierda para el equipo africano. 1-0 está ganando Colombia con un muy buen gol de Arias, que entró por la izquierda, definió de manera estupenda, puso la parte de adentro del pie para que la pelota no se levantara y evitar tirarla a la tribuna. Ahora, ¿con quién es el problema? ¿Con Ayew?
6: Con Ayew, el número 9, Jordan Ayew, el experimentado, el capitán del Leicester City, y habla con el árbitro del partido.
3: La pelota viene sobre la derecha, la va sacando Sánchez. Davinson Sánchez, que la cambia sobre la punta izquierda. La ataca Colombia con el partido 1-0 para los colombianos frente a Ghana. Estamos en 18:40 del primer tiempo. Buen gol de Arias en el inicio. Ambos equipos ya perdieron un jugador. Un cambio en realidad se vieron obligados a hacer antes de los 10 minutos de este primer tiempo. Después del gol tomó el dominio Colombia, Licha.
4: Claro, me lo imagino a Lorenzo en el banco viendo el partido y sabiendo que esto es toda una tranquilidad. Por lo pronto, Tomás Partey, que es el volante central de Ghana, no adelanta la línea que tiene por delante justamente, no presiona a Ghana, no quiere salir tanto.
3: Semenio tocando, Antoine Semenio, el del City, tocando la pelota atrás. Marcaba Muñoz, el árbitro marca una infracción antes, está ganando Colombia, insisto, 1-0. Gol de Arias en el arranque del partido. Tiro libre por la falta de Muñoz. Y tiro libre, la falta contra Semenio. Tiro libre para Ghana. La cambian sobre la punta derecha. Ya va del otro lado para marcar Mojica, tocando la base hacia atrás. ¡Ojo! Tuvo que salir el arquero Vargas. La revoleó, la tira para afuera de la cancha Vargas. Se descuidaron en el fondo de Colombia. La toma Luis Díaz. Amaga para un lado, va para el otro, dejando el balón cortito. La tocan atrás, viene para puerta, va a cambiar de frente. Allí está el número 14 con la pelota. Viene adentro, Lerma parado, número 5. La tira Luis Díaz, tiró al arco, al medio le salió. Domina el arquero Sigi, Lorenz Ati Sigi. Sencillamente Sigi. Este juega en el San Galén, ¿verdad?
4: Así es. Pase casi una puñalada, ¿no? Para que recepcione y con la recepción gire de media vuelta Lucho Díaz, este futbolista que maneja muchísimas variantes, tirado sobre la izquierda, pero busca el remate hacia adentro.
3: Todavía en su día, señor locutor.
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3: Se lo perdió parte ahí en la primera jugada del partido, recordemos, para Ghana,
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3: El balón en la salida de Sánchez. Davinson, el zaguero central colombiano. La tira profunda a la izquierda, largo el envío que viene para Mojica. Entra al marcador. La quiso tirar de emboquillada al área. Casi le sale un remate al segundo palo del arquero Sisi. Será salida lateral porque la pelota no salió. Es lateral allá del otro lado del banderín del córner. Juegan cortito para Opeku. Opeku tocando el balón para Mensah. Mensah otra vez para Opeku. Hay varios jugadores que jugaron en Ghana el Mundial pasado, porque después en sus equipos no los he relatado. Y algunos de ellos me acuerdo. Por ejemplo, Partey, Semenyo, Ayew, Opoku, Mensah. No sé si me falta alguno o estoy confundiendo alguno, Nico Sánchez.
6: No, exactamente. Son ellos los que ya disputaron el Mundial de Qatar cuando Ghana quedó afuera en la primera ronda, luego de perder ante Uruguay en el tercer partido. En aquel Mundial quedó afuera en la fase de grupos. El de Rusia 2018 no lo disputó la selección africana.
3: La pelota en la punta derecha que viene para Muñoz. En ese grupo quedaron los dos afuera, Uruguay y Ghana.
6: Claro, exactamente. En la última fecha había perdido con la Celeste y ambos quedaron sin chances de seguir en el Mundial.
3: ¿Corea y Portugal eran los otros dos?
6: Exactamente, sí. Corea y Portugal avanzaron a la próxima ronda.
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3: Vemos a Miami con Paulo Filippini tras la gran victoria de la Argentina, sufrida pero victoria al fin para estar en los octavos de final de la Copa del Mundo. Paulo.
5: Esperando por la selección argentina, esperando por los futbolistas, el equipo de Scaloni que va a ser base en Miami, que no vuelve a Kansas. Y esto lo aclaro porque se van a quedar trabajando aquí durante la estadía que Argentina tenga en este Mundial. Bueno, Miami será su casa, el Inter de Miami será su lugar de entrenamiento, así que la selección cambia de lugar, no vuelve a Kansas, se queda trabajando en Miami.
3: ¿Pero eso ya es definitivo? ¿Ya dejó Kansas, digamos, Paulo?
5: Sí, se va a trabajar directamente en Miami. Se va a quedar aquí ahora hasta el lunes. El lunes estará volando a Atlanta para el partido del martes y obviamente irá partido a partido, pero la idea es hacer base en Miami, sobre todo en la casa de Messi, en el estadio de Inter Miami.
3: La tiene Colombia en la raza central, está golpeado, gana 23 minutos, se va a venir el paro de hidratación en cualquier momento. La pelota a la derecha viene para Muñoz, el equipo colombiano. Muy pálida imagen de Ghana hasta aquí, Licha, ¿eh?
4: Es que Ghana pasó pura y exclusivamente la fase de grupos como tercero y porque en este Mundial de tantas selecciones alguien tenía que pasar. Le ganó solamente a Panamá en el debut, igualó con Inglaterra y después perdió con Croacia. Muy flojito el Mundial de Ghana hasta aquí.
3: Davinson Sánchez que juega en el Galatasaray, la tira adelante para Luis Suárez. La marca para dejar la pelota hacia atrás para el arquero Sisi. Saca con un potente remate de zurda, la toma Muñoz. Estaba fuera de la cancha, el árbitro dice que hay lateral para Colombia. Cae James Rodríguez. No, el lateral se tiene que hacer. Ah, no, había dado la orden de parar, me parece, ¿no?
10: Sí, se van a hidratar.
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3: Muy bien, aquí se ha detenido el partido. Tiempo para Paulo Filippini en Miami, donde ha ganado la selección argentina 3-2. Paulo.
5: Por ahora, José, sin movimiento. Estamos esperando por los futbolistas de la selección argentina, estando atento también a todo lo que tenga que ver con un parte médico, porque hay muchos futbolistas que terminaron muy cansados físicamente. Por suerte, hasta aquí no hay ningún tipo de lesión muscular para contar. Pero bueno, muchos jugadores terminaron al límite en el final del partido. Incluso Enzo Fernández declaró con algún calambre. Les costó mucho a algunos jugadores poder terminar el partido. Habrá que ver cuánto caro le puede llegar a salir esta larga a la Argentina en lo que queda del Mundial. Está bien, Egipto también jugó a largue. Eso los pone en igualdad de condiciones.
3: Sí, claramente. ¿Y de Facundo Medina se sabe algo, Paulo?
5: No, todavía no hay un parte oficial de Facundo Medina. Él pidió el cambio, es verdad lo que estás remarcando. Ahí debemos estar atentos a lo que pasó con el lateral izquierdo de la selección argentina. Veremos seguramente en un ratito ya tengamos alguna notificación sobre la lesión.
3: Muy bien, se ha detenido el partido en Kansas, donde están jugando Colombia y Ghana. Kansas es, ¿no? Sí. En Kansas, donde están jugando Colombia, gana Colombia 1-0, gol de John Arias.
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3: Licha Santangelo en el aire de Radio Mitre.
4: Colombia gana con tranquilidad. Yo decía que había sacudido un poco el avispero ese remate de Tomás Partey, pero fue lo único que ha hecho Ghana en este encuentro, hasta que después de las lesiones Colombia encontró esa proyección por derecha de Muñoz, un centro de puerta que encontró por izquierda ingresando sobre el segundo palo a Arias, y de esa manera es que Colombia está arriba en el marcador. Simplemente eso ha sucedido.
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3: Lateral, se va a reanudar el partido con un lateral para el equipo colombiano que tiene que hacer Daniel Muñoz. El futbolista del Crystal Palace, un muy buen marcador de punta, ¿eh? El 4, aunque juega con los dos, el 4 colombiano, Licha.
4: Sí, que hasta por momentos lo vas a encontrar en el relato como extremo derecho. De los laterales es el que más pasa en el cuadro colombiano.
7: Dos goles en los dos primeros partidos.
3: Claro, y eso que el otro es rápido también,
4: Mojica. Y le anularon otro también.
7: Sí, señor.
3: Son grandes los dos, porque Mojica tiene 33 y este 30, me parece, ¿no?
4: Experimentados, claro.
7: Sí. Así es.
3: Que viene a las manos del arquero Camilo Vargas, que juega en el Atlas de México, jugando la pelota cortita para Lucumí. La tiene John Lucumí. Lucumí tocándola adentro para Lerma. Lerma que va a sacar sobre la izquierda. La pelota venía allí para Luis Díaz. La toca más atrás para Lucumí. Lucumí para Davinson Sánchez, el del Galatasaray, saliendo con la pelota Colombia. Gana 1-0, van 28 minutos del primer tiempo.
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3: El balón a la punta derecha marca, devolviendo el zaguero Opoku. Opoku que recibe la pelota, la toca más atrás para su arquero. Ahí la tiene Sisi. Loren Sisi, 29 años para el arquero de Ghana, jugando otra vez para Jerome Opoku. Jerome Opoku la tiró para el arquero, lo comprometió Sisi, se le vino encima Luis Díaz. Balón largo a la punta derecha y se viene llevando Williams, Iñaki Williams, hermano del que juega en España. Tocando la pelota cortito adentro para Girenki. La pierde en contra Arias, que volvía al autor del gol, la deja para Lerma. Lerma más atrás para Sánchez, sale Colombia, que gana 1-0, van 28 del primer tiempo.
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3: Aquí la pelota viene para Lerma, Jefferson Lerma tocándola para Luis Díaz, otra vez la pelota del futbolista del Bayern Múnich para el zaguero central, la dejan correr a la izquierda para Puerta. Puerta que la tira para Díaz, puso el cuerpo, qué bien que lo hizo. La juega profunda a la izquierda, va para Mojica, levanta el centro de zurda en el primer palo, despeja Lucasen, devolviendo Lucasen. La pelota para James Rodríguez, pisa entre dos, un poco lento James Rodríguez. Sale el número 5 Partey, Tomás Partey, pelotazo largo a cualquier parte. Qué flojito gana de verdad Licha. Domina el arquero Camilo Vargas.
4: Sí, pero también empezamos a depender para el espectáculo de las buenas apariciones de James Rodríguez, que hasta aquí en el partido no ha brillado, y Colombia lo necesita para asegurar los pases y evitar las pérdidas que han tenido en el último tiempo.
3: Es que lo veo muy metido en el embudo. Ahora salió, mirá dónde vino ahora a buscar la pelota, porque él se da cuenta que está metido en el bosque. Salió a la paradera ahora, como para no tener tanta resistencia en el toque. Salió de la zona de congestionamiento del partido.
4: Claro, y libera a los dos laterales. Fíjate, los dos laterales bien abiertos, colombianos. El partido depende de lo que haga Colombia.
3: Tal cual, ni más ni menos. Sale Colombia, 29-30 minutos. Está ganando 1-0 con aquel gol que marcó Arias, John Arias, que juega contra la izquierda del equipo colombiano. La van dejando a la mitad del terreno para Luis Díaz. Luis Díaz que la cambia a la derecha, apareció por adentro Luis Díaz, ahora casi en posición de enganche. La juegan para Davinson Sánchez, más atrás para Vargas. Tiempo para nuestro locutor.
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3: Ganó Argentina 3-2. Ganó Argentina frente a Cabo Verde. Un partido infartante con prórroga incluida. Lo iba ganando siempre el equipo albiceleste. Lo empataba Cabo Verde hasta que al final el Cuti Romero, en colaboración con un defensor caboverdiano terminaron dando la victoria definitiva para Argentina. Estamos esperando los jugadores, así con Paulo Filippini en Miami. Así vuelvo, Paulo.
5: Preguntaba, fue solamente un calambre, ¿eh? Hay que estar tranquilos, va a poder contar con el futbolista el próximo martes. En principio solamente fue un calambre que no le permitió seguir jugando, por eso el ingreso de Nicolás Tagliafico, así que no hay alerta con una lesión muscular. Igual esperemos el parte oficial.
9: José,
3: sí,
9: el gol la AFA, la FIFA se lo dio en contra, ¿eh? El cabezazo de Romero fue en contra para la FIFA. Diney Borges.
3: Muy bien, en contra, gol en contra entonces de Borges. La pelota la van devolviendo por Lucumí, Lucumí para Sánchez. La toma Lerma, pelotazo. ¡Ay, qué mal! Bueno, Colombia no está muy decidida a hacer demasiado en el partido tampoco, Licha, ¿eh?
4: No, pero además, parece una obviedad, pero con el resultado a favor no tiene que desesperarse. Ese cambio de frente era absolutamente innecesario. Para eso, que se la dé a James cortito y que Colombia siga teniendo la pelota.
3: Partey, el número 5 que la toca atrás para Opoki.
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3: La pierde Iñaki, Iñaki Williams solo. Se le escapó la pelota afuera después del pelotazo de Opoku, de Jerome Opoku. Lateral para Colombia, viene para Arias, el autor del único gol. La juegan para James Rodríguez. Largo tiro de James a la punta derecha, el balón muy largo. La controla Mensah, la tiene Gedeón Mensah, que juega en el Auxerre, como decíamos. Marcador de punta por la izquierda, tocándola para Sivo. Sivo, que juega en el fútbol español, en el Oviedo. Toca corto a la derecha para Seydou. La tiene Alidou Seydou. La tocaba cortito allí para Iñaki Williams. Iñaki jugando adentro para Partey. Partey partió con un pase para Mensah sobre la punta izquierda. Ahora sí viene Gana. Buen cambio de frente metieron para Williams. Va bien abierto contra la punta derecha. Allí viene para adentro. La pide Girenque. La termina perdiendo en aquel costado el número 19. Siempre Iñaki Williams. Amaga pegarle. Uno, el enganche va por afuera. Tira córner. Ganó un córner. Apareció Gana en el partido después de un buen rato. 33 tiros de esquina para los africanos.
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4: Y apareció el que tenía que aparecer. Iñaki Williams, sí. El jugador del Atlético. De él depende la progresión sobre tres cuartos para Gana.
3: ¿El Atlético o el Atlético?
4: El Atlético. El Atlético Bilbao, perdón, claro.
3: Es córner, tiro libre. ¿Quién le pega a Ayew, me parece, no? El 9. Jordan Ayew.
4: Sí, Jordan Ayew.
3: Que juega en el Leicester de Inglaterra. Vendrá el remate desde la punta derecha, atención. El árbitro nos está llamando allí. Lo está llamando al número 3, Lucumí. Conversa con él. Lo estoy mirando, lo señala con el índice izquierdo. Lucumí lo mira desde la altura, 20 centímetros más alto el defensor que el árbitro.
7: 1.87.
3: ¿Quién, Lucumí?
7: Lucumí.
3: Ah, porque el árbitro más bien...
7: Como yo.
3: Sí, sí, eso. Vendrá el remate, el centro desde la punta derecha para Gana, 34 minutos, viene el córner al punto penal, la pelota pasada, viene quedando al borde del área, un toque en dirección de Williams, la pierde Iñaki Williams y va la respuesta de Luis Díaz Barre con todo. Mensah se tiró como para sacar un tobillo, si lo encontraba la pasada, y lateral colombiano.
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3: La selección va a concentrar en el mismo predio donde concentra el Inter Miami. ¿Cómo es la logística, Paulo, a partir de ahora de la selección argentina?
5: No, está en un hotel muy cercano. Está en un hotel muy cercano a lo que es el predio de Inter Miami. Se van a quedar ahí. Y todavía no está confirmado cómo será el entrenamiento de mañana, que será un regenerativo, algo muy liviano después de lo que ha sido el desgaste de hoy. Y el lunes estarán viajando rumbo a Atlanta para el próximo partido.
3: Bueno, octavo de final en Atlanta. ¿Dónde serían cuartos y semis? ¿En qué estadio serían esos partidos?
5: Kansas, volvería a Atlanta en semifinales y la final en New Jersey.
3: En New Jersey. O sea que le tocarían dos partidos más en Atlanta y uno más en Kansas.
5: Claro, esa es la posibilidad llegando a la final, obviamente.
3: Está muy bien. El balón que la van sacando. Lo que no entiendo es por qué se quedan en Miami con esto del calor. Porque si hay un partido en Kansas y más o menos la distancia de Kansas y Atlanta son parecidas, Paulo.
5: Una decisión que ha tomado el cuerpo técnico. Yo creo que también tiene que ver con tener muy cerca a la familia de cada uno de los futbolistas. Ah. creo que también pasa por ahí, y además un lugar cómodo donde ya la selección argentina ha trabajado en otras oportunidades y por eso deciden hacerlo en Miami. A mí también cuando me lo contaban me sorprendió, pero bueno, por ahora la idea es esta, establecerse en Miami.
3: Saliendo con el balón desde la derecha, Semenio, Antoine Semenio pone el pase, la tiraba contra la larga, buena respuesta de Sánchez, de Davinson Sánchez, la deriva para Mensá, este cruza la raza central, estamos en 36 minutos, es el primer tiempo, Colombia gana 1-0, se lesionó Córdoba, se lesionó Zenaya, uno de cada lado, han entrado Luis Suárez y Zaidú, está ganando Colombia, mono.
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3: La pelota a la izquierda viene para el número 9, Ayeula, levanta el área, marca Mojica de cabeza, sacó también de cabeza a Arias, que marcó un buen gol para Colombia, que gana 1-0. Con este resultado se está metiendo en los octavos de final. Espera Suiza, que ayer eliminó a Argelia. La pelota en la derecha la tiene el futbolista Jirenki, tocaba adentro Jirenki para el número. Ah, qué mal le pegó Semenio. A córner, por corner. Eso se levantó tanto. Córner, tiro de esquina desde la derecha. Se quedó un poco Colombia, Licha, ¿eh?
4: Desde aquel fallido cambio de frente de Davinson Sánchez, comenzó a crecer Gana y adelantar las líneas.
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3: 37 minutos, le va a pegar a Yeu. El remate desde la punta derecha, atención, le va a pegar a Yeu. Si dentro de una hora hay un córner y le pega a Yeu, en menos de una hora diremos le pegó a Yeu y llegó hoy al área la pelota. Tendrá el remate. Le pega a Yeu. La busca Opoku. Lucasen dentro del área. Viene el centro al segundo palo. Uy, cruzó toda el área. Está marcando que salió la pelota o lateral.
10: Lateral.
3: Lateral desde la izquierda. Protestan los jugadores colombianos como que por la comba la pelota hubiera salido en el costado, pero no. Hay lateral para los africanos, que tiene que hacer Mensá. Gideon Mensá jugando cortito la
5: pelota.
3: Sí.
5: Empiezan a salir los futbolistas de Argentina. Puede ser Enzo. Enzo. A ver, pasan de a poquito los futbolistas de la selección argentina. Vamos a ver quiénes son los que tienen que hablar, los que van a hablar por aquí. Pasa Thiago Almada, pasa Simeone. Por ahora, mucho silencio en los jugadores de la selección argentina. Pasa Ezequiel Palacio. Por ahora, sin parar, pasa Barco. Cansado, dice. Bueno, pasa Lautaro Martínez. Bueno, muchos que han decidido no hablar, ahí viene Nicolás Tagliafico. Vamos a esperar, a ver quién. Bueno, vamos a escuchar a Nico Tagliafico.
11: Un partido que pareció un parto en el momento. Un partido durísimo, un partido que tenés que trabajarlo de minuto cero.

0: que juega mucho al pie, y muchas veces en un equipo así tan replegado hay que tratar de buscar profundidad también. El gol de Leo, el primero, es así. Y creo que no llegamos a tener esos momentos donde buscamos la profundidad. Fuimos todo al pie y el tiempo va pasando con los cooling break y todo, se va como cortando. Y cuando no te das cuenta, con un detalle te empatan y el partido es hasta así, durísimo.
1: Hay una particularidad y es que la Argentina va a jugar contra equipos africanos. Otra vez, ya jugó contra Argelia, ahora con Cabo Verde, se viene Egipto. ¿Qué sensación tenés de esos equipos puntualmente?
0: Equipos durísimos porque ya lo vimos. Y se está viendo en el Mundial. Nadie regala nada. Creo que es un Mundial donde no hay muchas transiciones. Se ataca y cuando no se tiene la pelota se defiende en bloque. Entonces tenemos que buscar la manera de poder penetrar esas defensas para generar peligro.
2: Nico, ¿se complica más cuando los equipos se cierran en el fondo en lugar de irnos a jugar?
0: No, complicar más no. A ver, tenemos la suerte de somos un equipo que se adapta mucho. Hoy fue duro, hoy fue más complicado de lo normal. Tenemos que corregir las cosas que tengamos que corregir y enfocarnos en lo que viene.
3: Mucho, digo, ¿le está costando más de lo esperado, digo, en el nivel de que ha mostrado el equipo hasta aquí?
0: No es que esté costando más. Ya sabíamos desde el principio que iba a ser duro, que iba a ser muy duro. Y se está viendo, no solo a nosotros, a todos les pasa. Equipos africanos, cualquiera hoy en día te hace un partido durísimo y tenemos que estar preparados para todo.
3: Va a venir Egipto, digo, un rival
0: equipo,
3: duro también.
0: Equipo africano, duro. Ya vamos a tener tiempo de analizarlo y dar lo mejor para seguir
3: clasificando. Hasta ahí, Nico Tagliafico. Nosotros estamos esperando porque en otro sector está hablando Julián Álvarez, pero bueno, vamos a ir esperando. A ver, ahí viene pasa Lisandro, sin hablar, autor de uno de los goles de la selección argentina, José Da. Imagínate que somos muchísimos medios. Vos decime cómo ha llegado recién
4: perfecto,
3: la palabra, Pablo, de Nicolás Tagliafico. Así que vamos a esperar por Julián Álvarez, que me imagino que vamos a tener la posibilidad de charlar con él. También veo que está Rodrigo Paredes en otro sector. Rodrigo, a ver, vamos a escuchar a Rodrigo Paredes.
1: ¿Por qué fue este parto, como se dice habitualmente en estos partidos? ¿Por qué fue tan duro, tan difícil? Como lo viste vos, que tuviste también un tramo afuera, vos, ¿verdad?
0: Es parte del fútbol, obviamente, que el rival también juega, te puede poner en dificultad. Eran conscientes que enfrentábamos una selección que había hecho una fase de grupo muy buena y que nos podía poner en dificultad. Obviamente que nosotros siempre queremos mostrar nuestra mejor versión, pero cuando no se puede y tengo que sufrir.
1: ¿Qué peló la Argentina ante la posibilidad de no mostrar su juego? ¿Qué peló Argentina como para sacar adelante?
0: Muchas veces nos tocó no hacer nuestra mejor versión y dar la cara de otra manera. Hoy lo volvimos a hacer, damos la cara por la selección, intentamos competir hasta el último minuto y hoy lo hicimos de otra manera, pero de la mejor manera.
2: Feliz cumpleaños primero.
0: Pasó.
2: Querés estar tranquilo, tu cumpleaños, tu partido relajado, viendo tranquilo. Tremendo,
0: en
2: la final.
0: No, estamos en un mundial, estamos en la elite del fútbol, somos conscientes que no vamos a tener partidos fáciles, hace mucho tiempo que no pasa eso, así que a nosotros nos queda solo prepararnos de la mejor manera para afrontar el rival que viene al 100%.
2: ¿Qué se dice, por ejemplo, entre equipo? ¿Qué se puede contar algo?
0: No, obviamente que tratamos de mejorar lo que quizás no hicimos bien en el primer tiempo, obviamente que el entrenador sabe lo que hace, ve muy bien el juego desde afuera y trata de corregir las cosas. Después, obviamente, como digo siempre, se puede jugar mejor o peor, pero damos la cara. Siempre. Nosotros intentamos hacerlo siempre un poco mejor que el partido anterior. Somos una selección que intenta mejorar, que tiene mucho margen de mejoramiento y ahí vamos.
2: Gracias.
0: Chao.
3: Bueno, ahí estaba la palabra de Leandro Paredes. Sé que está hablando Macalister en otro sector, José Gá. Yo te llamo, yo te interrumpo para que podamos escuchar a algún otro futbolista de la selección argentina, si te parece.
4: Así estamos pendientes con la palabra de los futbolistas. Hablaba Tagliafico, después Leandro Paredes. ¿Tenemos un amonestado? ¿Puede ser en Colombia, Johnny?
5: No lo alcancé a percibir.
4: Bueno, porque tenemos la duda esa, si John Arias está amonestado o no, porque tampoco lo vimos.
6: Quizá después del festejo del gol.
4: Puede haber sido. Pero un dato para averiguar si está amonestado Arias, porque tenemos la duda de si...
5: Ah, en el minuto 12, por lo menos lo que figura, lo que pudimos buscar aquí oficialmente por parte de la FIFA.
4: Bueno, listo, confirmado entonces la tarjeta amarilla para John Arias, para el autor del único gol que tiene el partido, 43 minutos del primer tiempo. La pelota por la derecha para Iñaki Williams, la tiene Williams tocando al medio, la devolución es muy buena para la punta derecha, entró Saidú.

0: El centro arriba, Davinson Sánchez termina despejando frente a la arremetida de Zeu. Queda para Mensá, el toque adentro para el 11 Semenio, le pega el arco. La pelota pica en el punto penal, saca Sánchez, el rebote de Williams, le queda para Semenio, Semenio para Williams. Williams traba, cae James Rodríguez. El balón que deriva para Seydou, Seydou que juega para Partey. Partey que engancha tocando hacia adentro, la pelota para Sibo. Sibo la pierde y va ahora la contra del equipo colombiano con Luis Díaz. Ya lo alcanzó Sibo, pero Díaz viene para adentro. Está abierto, gana, la lleva. Hizo muy lento el ataque Luis Díaz. Viene para Muñoz. Muñoz tocándolo otra vez hacia atrás para Puerta. Uno de los volantes, Gustavo Puerta, que juega en el Racing de Santander. Tocan para Muñoz. Muñoz para atrás. Desperdició la contra Colombia, Licha.
1: Sí, estuvo muy bicho Luis Díaz para robar. Perdón, Luis Suárez, el otro Luis para robar. Va a necesitar muchísimo de él Colombia, sobre todo en el segundo tiempo. Si gana, se viene a buscar el empate.
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0: Gol de Arias que fue amonestado, tiempo cumplido. Ya vamos a ver cuánto más jugamos, Johnny.
3: Hasta el minuto 51, vamos.
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0: Pelota larga, la punta derecha viene para Muñoz. Va a levantar contra el área, Muñoz la tira al segundo palo. Entró Mojica, está el segundo. Uy, qué pelota atajó el arquero Sisi. Qué pelota atajó el arquero Sisi. Gran cabezazo de Mojica entrando por la izquierda. Una jugada muy parecida a la del gol, está por arriba. Atajó el arquero, sí, sí estaba el segundo de Colombia, Licha.
1: De lateral derecho a lateral izquierdo. Se planta de esa manera Colombia, proyectando los laterales y además yendo a buscar el gol. Estuvo bárbaro el arquero ganés.
0: Voy con... ¿Se ha lesionado el arquero o no? Se lesionó uno de los futbolistas de campo, pero nos vamos otra vez a Miami. Paulo.
4: Vamos a escuchar a Alexi McAllister.
5: No se cortan, tapaban muy bien la línea de pases, entonces eso nos complicó un poco, pero bueno, fue el partido que esperábamos. Ellos lo hicieron muy bien y al final lo importante es que terminamos ganando.
6: ¿Dónde estuvo la clave de este equipo?
5: Y la clave siempre está en Leo. A ver, este es un equipo que siempre intenta dar lo mejor en cuanto a la estrategia y la táctica para que Leo se sienta cómodo y para que él pueda definir los partidos. Y bueno, eso sigue pasando. Después también hay puntos muy altos y también que los dos centrales hagan goles es algo importante, así que nada, vamos por el buen camino. Obviamente fue un partido duro y quizás mucha gente esperaba otra cosa, pero para nosotros iba a ser así.
6: ¿Pocos días de descanso? ¿Va a llegar? ¿Va a recuperarse?
5: Sí. Ahora ya arrancamos con la recuperación, a comer bien, descansar, estar con la familia, que siempre es importante, y vamos a llegar bien.
7: Hasta ahí la palabra de Alexi McAllister. Mientras nosotros estamos esperando a ver qué otro jugador de la selección argentina habla, esperamos por Messi, que está hablando en otro sector, pero bueno, vamos a esperar por el capitán de la selección argentina.
0: Bueno, Seydou era el que estaba lesionado, Nico, por el lado ganés.
8: Exactamente, el que ingresó para reemplazar al lesionado Marvin Senaya. Alidu Seydou quedó golpeado tras un choque con un delantero colombiano en el centro que casi termina en gol.
0: Muy bien, le están llamando la atención ahora al técnico, a Queiroz, el técnico portugués de Ghana. Que es como la Copa del Mundo, está en todos los mundiales.
8: Sí, es el quinto mundial para Carlos Queiroz. Dirigió tres con Irán en Brasil 2014, en Rusia 2018 y Qatar 2022. Y había dirigido previamente a Portugal en Sudáfrica 2010. Este es el quinto para él.
0: Tiro libre, hizo un pique, le queda la pelota en la salida para el número 3, John Lukumí. Lukumí jugando cortito sobre James Rodríguez, que tocaba para Lerma más atrás. Vuelve a empezar Colombia. Tenemos 48 minutos del primer tiempo, vamos hasta los 51.
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0: Ataca, ojo que quedó mal parado Colombia, ¿eh? Ataca el número 9 a Zeu, resbala, termina perdiendo la pelota, se recupera la vertical otra vez. tocando a la derecha para Seydou, la pone para Yeu, pone el cuerpo muy bien en aquel costado. El número 3, Lucumí, será saque de arco, tiro de meta para los colombianos.
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0: Sale Colombia, 49 minutos de 51 en el primer tiempo. En Kansas está ganando el equipo colombiano desde el arranque. ¿A los cuántos minutos fue el gol? ¿4 o 5 minutos fue? Un poquito más. La salida desde izquierda, no anoté. Pelota larga, la punta izquierda. A los 9 fue la lesión del segundo de Seydou.
1: Claro,
0: fue después. Fue después porque fue por donde había entrado Seydou, la lesión de Senaya.
9: 14. Seydou,
0: ¿eh?
9: A los 14.
0: A los 14, muy bien. 49, gana Colombia 1-0, mono.
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0: Se lo perdió Semenyo, el número 11 de Ghana.
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0: Y mira, Licha dice, ¿cuándo se lo perdió Semenyo? No, un partido del Mundial pasado que me tocó relatar también, Licha.
1: Muy bien, muy bien. Está muy bien. Por lo pronto, al que lo veo perdido o no lo veo en el partido es a James Rodríguez. Lo hemos mencionado. Y a estar atentos también en el segundo tiempo, porque no es un futbolista que ya por los años y por la experiencia no te juega a los 90 minutos. Tiene que mejorar en ese sector.
3: 34 años.
0: Para James Rodríguez.
3: Así es.
0: Sacando la pelota, sí, si la tira hasta la raza central. Golpe de cabeza de Muñoz. La tira para James Rodríguez, la pierde muy livianito James. La saca bien Partey. Partey tocando el balón para Žirenki. La tiene Žirenki, Caleb Žirenki. Jugando para Seydou, Seydou adentro otra vez para Sibu y para Partey, queda para Semenyo, se viene Semenyo, buena gambeta, se mete en el área, puede estar el empate, marca sacando la pelota Lucumí, buen cierre del back colombiano.
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0: Bueno, una infracción aquí, le tiraron la carrocería a Sibu encima, fue Suárez. El árbitro marca la infracción. Si no lo amonesta, se salva de la amarilla, ¿eh?
3: Se salva, me parece. Sí, sí.
1: Es que es un futbolista enérgico que le da eso con la variante, a diferencia de Córdoba, le da muchísima movilidad, muchísimo también retroceso. Por eso digo que Colombia lo va a necesitar. Está siempre al límite, ¿eh?
0: Y en esta le dio un empujón, además.
1: Sí, también. Va al límite.
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0: 52 del primer tiempo, íbamos hasta los 51. Estuvo detenido y un tiro libre para Ghana. La pelota a la izquierda que va para Semenyo, Antoine Semenyo. Engancha para adentro Semenyo, la pone al punto penal. Termina marcando y sacando la pelota Lucumí. La baja, se terminó el primer tiempo. El árbitro marca en estos momentos cuando lo buscaba puerta. Le señala la puerta del vestuario el árbitro francés. Se terminó la primera parte. Colombia 1, Ghana 0. Gol de John Arias a los 14. Está ganando el equipo sudamericano.
10: Terminó el primer tiempo con los relatos de José Gabriel Carvajal. Mitre juega el Mundial.
3: Se juntan los hombres cafeteros. Gol séptimo de John Arias en la selección de la Tri, con 39 compromisos disputados. El propio Arias es el único amonestado que tiene el equipo de Néstor Lorenzo, que dispone en el banco de los suplentes Ospina, Montero, Arias, Dita, Machado, Mina, Carrascal, Castaño, Portilla, Juanfer, Ríos, Campás, Gómez y Juan Camilo Hernández. Recordamos que ingresó en la primera etapa Luis Suárez por el lesionado John Córdoba.
8: Se reúnen en la mitad de la cancha los ganeses en círculo, hablando luego de lo que fueron estos primeros 45 minutos. El entrenador Carlos Queiroz, que se vio obligado a realizar una variante por lesión, salió Senaya, ingresó Alidu Seidú. Esperan en el banco de suplentes Anan, Azare, Al-Chiti, Mumin, Ramán, Opon, Ogusu, Bokaye, Fatau, Tomás Asante, Bonsubá, Sulemana, Nuama y Adú.
1: Gana bien Colombia. El partido depende de todo lo que haga el conjunto cafetero aquí en Kansas, que parece Bogotá realmente, Barranquilla, por la cantidad de hinchas con la camiseta amarilla que uno ve, pero tiene que evitar las pérdidas, y a partir de esas pérdidas es cuando gana, adelanta las líneas para proponer algo. Pero el triunfo por ahora del cuadro cafetero es muy justo.
0: Muy bien, allí esa colección de sílabas que es nombrar los suplentes del equipo ganés. Es extraño verlo a Richard Ríos suplente en el equipo colombiano, Licha, ¿eh?
1: Bueno, yo creo que ya hay futbolistas que comienzan a aparecer más como revulsivos o como suplentes, o así los piensa Lorenzo. Ha ingresado en los tres partidos de Colombia en el Mundial.
0: Sí, es verdad.
1: Va a ser importante él en el segundo tiempo, y también acostumbrarnos a un Juanfer que entra a la última media hora.
0: Porque es lo que le puede entregar cuando el fútbol pide otra cosa, equipos cansados. Pero digo, no hace tanto que Richard Ríos era un volante indiscutido en este equipo colombiano.
1: Sí, ni hablar. Hoy reemplazado, bueno, por tres que también por lo general lo hacen bien, pero hoy han tenido pérdidas sensibles, como el caso Arias, Lerma y Puerta.
0: Bueno, vuelvo a Miami, allí con Paulo Filippini, con los futbolistas de la selección argentina, después del gran triunfo 3-2 frente a Cabo Verde.
4: Esperando todavía por el Dibu Martínez, esperando por Messi, para ver si podemos escuchar la palabra de otros futbolistas de la selección argentina. Josega, por ahora los que escuchamos, Paredes, McAllister, Nicolás Tagliafico, bueno, esperando por ellos.
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0: Vuelvo con Pilón Filippini en Miami, en la salida del estadio. Ha ganado la Argentina, está en octavo de final de la Copa del Mundo, Paulo.
4: Y escuchamos la palabra del capitán argentino, Lionel Messi.
11: Bueno, por todo lo que te decía, ¿no? Porque ellos estaban bien parados, pues no te dejan espacio, porque juntan líneas y no es fácil jugar entre líneas, tenés que ser preciso, rápido. La cancha seca, mucho calor, mucha humedad. No es fácil muchas veces encontrar los espacios donde solemos encontrar. Cuando juegas con equipo que se replega bien, que no te deja paso entre líneas, que te tapa bien la línea de pase, es difícil. Como dije antes, cuando hicimos el gol, que por ahí era lo más difícil, pensamos que iba a cambiar el partido y no fue así, porque eso es una selección que físicamente son muy buenos, que tiene jugadores que salen rápido a la contra, que si lo dejan jugar, juegan como demostró hoy. Y bueno, un poco lo que está pasando en todo el Mundial, ¿no? Que todo muy, muy parejo.
12: ¿Sabes que te miraba, Leo, con 39 años, ibas a todas las pelotas paradas, a los tiros de esquina, a los tiros libres, arengabas a tus compañeros? Es increíble porque jugaron 120 y vos corrías como si fueras un pibe.
11: No, bueno, todo. La verdad que hicimos un desgaste muy grande. Ellos muchas veces corren por mí, como Lautaro, Juli, que hacen un trabajo extra, lo corren al pivote defensivo, al central. La verdad que me ayuda muchísimo a mí para que yo pueda descansar un poco más. Todo el equipo hace un desgaste grande, estamos todos a disposición del grupo, de la entrega, dejar el máximo y de dar todo por el compañero, y creo que lo demostramos en cada partido. Por eso esta selección viene hace años compitiendo y consiguiendo cosas importantes.
12: Ahora sí, vos sabés que voy a juntar a dos personajes, uno que no tiene que ver con ustedes, más que por la historia, porque lo veían seguramente, que es el Cholo Simeone. Ayer hicimos una nota en ESPN larga con el Cholo, y él me decía una palabra de vos que recién me dijo Lisandro Martínez, y te la quiero trasladar porque creo que es lo más importante que has dejado, ¿no? Más allá de los títulos, que es el legado de ser ejemplo. El Cholo hablaba del talento sobrenatural que tenés, pero de que sos un ejemplo. Y recién Licha Martínez hizo una confesión tremenda. Dijo, pensé en dejar el fútbol y por dos cosas no lo dejé. Una, porque vi a mi mujer parir, mi hija me dio fuerza. Y la otra, porque nuestro capitán nos dio tantos ejemplos que nosotros lo tenemos que seguir. ¿Qué te pasa cuando tenés un compañero que piensa eso de vos? ¿Te lo dijo?
11: Sí, sé que Licha me tiene mucho cariño. Igual que todo este grupo, siempre tiene una palabra de cariño y me lo demuestran en el día a día. Yo la verdad que soy feliz, el día de mi cumpleaños le agradecí a ellos, porque gracias a ellos yo hoy puedo estar en un Mundial más, puedo seguir compitiendo, porque como decía antes, ellos sé que hacen un esfuerzo extra para que yo pueda seguir compitiendo y lo hacen de corazón, porque lo siente, porque no es forzado, y la verdad que yo soy un agradecido y soy muy feliz de competir al lado de ellos, de mis compañeros, son amigos, es un grupo muy, muy lindo, muy unido, y nada, me pone feliz toda esta palabra de cariño, aunque ya la sé, porque Licha es una persona muy cercana también y te dice la cosa, así que lo sabía.
13: Gracias, Leo.
4: Ahí estaba, la palabra de Leo Messi, en los micrófonos de Radio Mitre, José Gabriel, una zona mixta que ya han pasado la mayoría de los futbolistas. No vi pasar todavía el arquero de la selección argentina, pero no tienen otra salida en este sector de zona mixta, que así que quizás ya se fue directo a lo que es el micro de la selección. Como te decía, lo más importante, no hay lesionados. Me dicen que lo de Medina simplemente ha sido un calambre debido al agotamiento de lo que ha sido el partido, pero que el resto de los futbolistas de la selección argentina han terminado bien, así que ahora todo será a la espera del próximo martes, cuando la selección argentina tenga que jugar en Atlanta frente a la selección de Egipto.
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0: Comenta Licha Santangelo, Colombia 1, Ghana 0 por Mitre.

0: Y qué lejos quedó aquel remate de Tomás Partey en el arranque del partido, que sirvió más para avisarle a Colombia: miren, muchachos colombianos, despierten, que esto es mata-mata, acá por un descuido te quedás afuera. Y Colombia intentó entrar en juego. Digo intentó porque hubo dos lesiones que se lo han impedido. Primero se retiró Córdoba, el primer desgarro del partido, fue reemplazado por Suárez, y después se retiró el lateral derecho de Ghana, Zenaya, también desgarrado. Probablemente eso lo haya aprovechado Colombia porque solo una aparición en el segundo palo lo tuvo a Colombia, le dio a Colombia el primer gol del partido por el gol de Arias. Yo creo muy probablemente que Seydou, el recién ingresado, pudo haber estado algo distraído o no haber estado en partido como si el resto de sus compañeros, y el partido fue una constante colombiana, más que nada dependiendo de lo que el cuadro cafetero haga en el partido, con los laterales bien abiertos, tanto por el sector derecho con Muñoz como por el sector izquierdo con Mojica. Un gol que yo también repito el concepto muy parecido a aquel de Campas frente a Uzbekistán en el cierre del partido. Lo que tiene que hacer Colombia para quedarse con el resultado, quedarse con la clasificación, es tener un poco más de paciencia y no caer tanto en la pérdida innecesaria. Algún cambio de frente que lo encontró mal parado y abierto para que a partir de allí Ghana comience a crecer. Un desaparecido dentro del partido, por lo menos incómodo, no sé si desaparecido tanto, pero incómodo James Rodríguez, que hasta se ha tirado como volante central para tener contacto con la pelota. Pero Colombia encontró por ahí un poco vivo en el encuentro a Lucho Díaz, con algunas ocasiones en las que pivoteó, giró y remató, y también un cabezazo que atajó, sí, con un cachetazo sobre el segundo palo también, producto de un encuentro entre los laterales, entre Muñoz y Mojica. Vamos a ver qué nos plantea el segundo tiempo, si Colombia puede hacerse con la pelota y evitar esas pérdidas innecesarias. Yo creo que Ghana va a adelantar las líneas. Creo que es un partido para estar atento, para aquel que no se puede dormir o que probablemente está en alguna previa o donde sea, pueda saber que se viene un segundo tiempo prometedor. Y además también hay que estar muy atentos porque en octavos de final espera Suiza, pero en cuartos te puede tocar Colombia, si es que se consolida con el triunfo. Veremos qué suerte corre para el cuadro ganés. Pero gana bien Colombia, tendrá que cuidarse también en el segundo tiempo y, repito, no caer en esas pérdidas innecesarias.
1: Comentó Licha Santangelo por Mitre.
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1: Volvemos a Miami para cerrar el trabajo de Paulo Filippini allí en las afueras del estadio con la salida de los jugadores de la Argentina.
3: Muy bien, Joseba, porque ya han pasado todos los futbolistas argentinos, han dejado lo que es la zona mixta, como te decía hace un ratito, sin lesionado, que es lo más importante. Hasta aquí me dicen que lo de Medina fue cuestión solamente de un calambre, que no tiene nada más que revista gravedad. Ahora esperar lo que será el próximo partido frente a Egipto. Yo creo, esto tiene que ver un poco lo que ya venía pensando el cuerpo técnico. Me parece que lo que ayer hablábamos en el programa de Paredes adentro, bueno, comencemos a pensarlo para el próximo partido. La posibilidad que aparezca Paredes entre los titulares, quizá el que le toque salirse a Thiago Almada, que no ha tenido un gran partido en el día de hoy, pero creo que lo de Paredes se puede llegar a dar en el próximo partido contra Egipto, para tener más equilibrio en la mitad de la cancha, más recuperación. Lo que quizás el entrenador pensaba de cuartos en adelante, bueno, me parece que ya en octavos podemos tener a Leandro Paredes entre los titulares.
1: Te voy a hacer una pregunta difícil. ¿Lo ves a Nico González jugando de 9 en algún momento?
3: No lo veo jugando en esa posición, más allá de que cada vez que entra le cambia la cara a la selección argentina, pero no lo veo jugando en esa posición. Creo que va a insistir con Julián, con Lautaro, más allá que entiendo la pregunta, que ninguno de los dos ha tenido un gran nivel, y que quizá hoy hay preocupación justamente en esto, que Lautaro venía haciendo unos buenos partidos, hoy no fue el mejor justamente, pero lo de Julián preocupa y mucho.
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1: Abrazo grande, Paulo.
3: Abrazo grande para todos, buena transmi.
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1: Bueno, va a arrancar el segundo tiempo. Hay cambio en Colombia, ¿eh?
4: Sí, bombazo, lesionado afuera James, adentro. Lo pidieron ustedes, Richard Ríos.
1: ¿Lesionado James?
4: Sí, bueno, no sé, cara de pocos amigos. ¿Estará lesionado James?
0: Nos ponemos un poquito de hielo en el posterior y cuidamos el apellido, ¿no?
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1: Señoras, señores, todo listo. Se viene el segundo tiempo.
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1: Gana sin cambios para el segundo tiempo, Nico.
0: Sin variantes por el lado del equipo africano.
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1: Toques para colocar una pelota contra el área de Colombia. Arriba sacando, estaba Mojica, el marcador de punta. John Mojica ya la tiene otra vez el equipo africano. Pelotazo largo del número 14, Mensah, que la pone a la derecha para Iñaki Williams. Le pasa por atrás el número 9, Ayew. Hay un rebote, la pelota fuera del área. La busca el número 5, Partey. Le comete la infracción, deja seguir el árbitro, pide faulo. Al final sale Colombia por Mojica, que le pega de zurda y para adelante. La marca de Opoku recuperando el balón para Ghana. Toma por la izquierda Díaz, se le va la pelota afuera al volante, al número 14, a Gustavo Puerta, y tiro libre para Colombia, mono.
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1: Será lateral, finalmente no cobraron la infracción, cobraron lateral, se le escapó, se le resbaló la pelota a Mojica en el lateral para Colombia, la tira para Puerta, viene para marcar Partey, Tomás Partey, el árbitro pita una infracción, tiro libre, se la cobró a Lucas en tiro libre colombiano.
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1: Ya le pido un repaso de cómo están los octavos de final de la Copa del Mundo. Alejandro Lisquete en los estudios centrales, así en el sillón de Juan José Lujambio. Aquí, mientras tanto, Muñoz avanza por la derecha. La pelota que va para John Arias, le comete una infracción, ley de la ventaja. Tira Suárez, ¡epa! La miró el arquero desde el piso tras el remate cruzado. Creo que fue finalmente de Richard Ríos. El volante que pedíamos, saque de meta para Ghana, 3 minutos del segundo tiempo.
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1: Se nos está haciendo rápido el partido y gana Colombia.
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1: Recuperado equilibrio, gana para el segundo tiempo.
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1: Se lo perdió Richard Ríos en el último ataque cafetero.
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1: Así están los octavos de final de la Copa del Mundo. Alejandro Lisquetti.
6: Muy bien, mañana desde las 14 a las 13 va a relatar Leo Gávez junto a Juan Bindi, Canadá, Marruecos. Mañana desde las 18, Paraguay, Francia, con Gabriel Anhelo y Marcelo Espina. El domingo estará jugando a las 17 Brasil-Noruega, el domingo a las 21 México-Inglaterra, el lunes a las 16 Portugal-España, 10 y a las 21 Bélgica con los Estados Unidos. El martes Argentina con Egipto a las 13 y Suiza por ahora con Colombia el martes a las 17 horas en Vancouver.
1: ¿A qué hora tenés el partido de México-Inglaterra, Alejandro?
6: Quedó confirmado para las 21, se había pasado para el mediodía de México, pero la FIFA lo confirma para las 21 horas de nuestro país, las 18 de Ciudad de México.
1: Una locura porque lo querían jugar al mediodía los mexicanos, ¿eh?
6: En ningún momento la FIFA lo ratificó, fueron versiones, pero las federaciones se negaron y bueno, y vino para atrás, algo que todavía la FIFA no había oficializado.
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0: José, sí, hubo un amonestado en Ghana con el número 3, Caleb Jirenki, fue amonestado tras un foul en la mitad de la cancha, el jugador que actúa en el Nordsjælland de Dinamarca.
1: Otra vez comete infracción justamente el 3, Jirenki, bueno, caminando por la cornisa, el árbitro lo mira, como diciéndole, pare aquí. O seguirá en la ducha, tiro libre, no sé eso cómo se dice en francés. La pelota la juegan al costado derecho, viene el balón para Muñoz. Daniel Muñoz tocando la masa atrás para Sánchez. Uy, qué bueno gambeto de Davinson Sánchez contra el número 11, Semenio. La juegan otra vez para Muñoz, Muñoz al costado derecho. Allí cae Arias, el autor del único gol del partido. Estaba viendo una repetición. La manera en que da el golpe seco para definir de Arias en la jugada del gol. Es magnífica la definición que hace Licha, ¿eh?
0: Sí, estupenda. También en una tarde, noche aquí en la República Argentina, o en Kansas, mejor dicho, también, de definiciones, ¿no? De Messi con ese cachetazo para controlar y hacer el gol que abrió el camino para Argentina, a esta también buena recepción seguida del tiro.
1: Saca la pelota Opoku, se le escapó afuera del terreno, laterales para Colombia frente al área de Ghana, estamos en 6 minutos de la parte complementaria por Mitre. Venimos de la gran victoria de Argentina, 3-2. Ganó Argentina, está en los octavos de final frente a Cabo Verde, que en los 90 minutos se va del Mundial invicto. Perdió en la prórroga, por supuesto, ha sido eliminado. Pero del Mundial, jugando en los partidos, 90 minutos, Cabo Verde en su primer Mundial se va invicto.
0: Sí, aclaro. Obviamente, claro, Messi necesitó de 2 toques. Este fue directo, ¿no? De un toque el gol colombiano. Pero me pareció similar a la manera de recepcionar.
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1: Sibo con la pelota, la cambia para el número 9, Ayew. La dejan correr. Ayew que la puso para Jirenki, uno de los amonestados. Levanta el centro, marca sacándola Lukumi. De punta, la tira para afuera. Va a haber un cambio en cualquier momento en Ghana. Ah, no, se puso la pechera. Se había sacado la pechera al 24. Se la volvió a poner. Entonces no va a haber cambio en Ghana.
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1: Nico.
0: Te decía que por ahora no se ven variantes en la línea de cal.
1: Ataca Mensá. La tiene el número 14. Mensá tocando adentro para Sibo. Cuasi Sibo la pone al área, buena, y el tiro cruzado del otro lado, se escapa al lateral, una buena llegada por las espaldas del número 2, Daniel Muñoz, ha llegado Ghana, desde hace mucho rato que no lo hacía con Semenio, tiró el centro, con poco ángulo, nadie llegó para recibir, se ha salvado Colombia. Casi que como jugada armada de lo primero que ha hecho Ghana en el partido, Licha, ¿eh?
0: Sí, lo primero y único, pero ya se ve a los extremos incluso más activos a la hora de presionar. ¿Recordás esa gambeta de un defensor central colombiano que los dejó de largo? Bueno, ya por lo menos marca otra iniciativa.
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1: 9 minutos, Colombia está ganando en Kansas por 1-0. Gol de Arias en el primer tiempo.
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1: Ya hizo 2 cambios Colombia, recordemos, entraron Ríos y Suárez afuera, Córdoba y Rodríguez, uno lesionado, el otro. Ataca Colombia, pelota al área, la corre bien abierto, córner, al córner, buen cierre de Lucasen. Tiro de esquina cuando iba Suárez a buscar esa pelota en el área. Tiro de esquina para Colombia.
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1: El remate al arco, sacó el arquero el tiro de puerta. Un remate a puerta, dirían los españoles. Un remate a puerta de puerta y la tajada de Sigi para mandarla fuera por el lateral. Saque de banda colombiano.
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1: Yo creo que entraba esa pelota, ¿eh? Iba contra el palo, ajustada, pero entraba, ¿eh?
0: Se ha revolcado ya en algunas ocasiones Sigi, en la primera parte también. Esta es la primera intervención en el segundo tiempo.
1: Un saque de costado que tiene que hacer el número 14, Puerta, que fue el que remató y ahora va a él y hace el lateral. Entrará a cabecear el mismo también. La volea después, pegándole de afuera del área del número 23, Davinson Sánchez. Le pegó muy alto, 10 minutos del complemento, 1-0 sigue ganando Colombia.
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1: Sigo tocando la pelota para Zaidú, Alibú, Zaidú la pone más atrás para Lucasen. O Lucasen, Lucasen tocando el balón sobre el círculo central. Viene para Partey, la tiene Tomás Partey, el veterano, juega en el Villarreal, la perdió y se viene el segundo gol de Colombia. Aquí la lleva, le va a pegar puerta a puerta, abrió a la derecha, está, entró Luis Díaz, gol. Gol de Colombia, Luis Díaz, solo en el área chica, entró para definir un tiro cruzado desde la derecha de John Arias, posición adelantada, lo están invalidando, posición adelantada de Luis Díaz, dice el juez de línea. Están anulando el gol. Díaz dice que no, que es válido. Una jugada muy rápida del ataque colombiano. La perdieron en la mitad de la cancha. Increíble. Condujo Puerta. Puso la pelota en el área. Un muy buen desborde. Y sí, me parece que es clara la posición adelantada del número 7.
0: Sí, y le habían cantado el arrorró a Tomás Partey, que por algo me empieza a quedar claro por qué no renovó su contrato en Villarreal. Salía con pelota dominada el 5 y la perdió, y no fue el segundo gol de Colombia de milagro.
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1: Davinson Sánchez jugando para Arias, el autor del único gol. Hasta aquí gana Colombia 1-0. Tenemos 11 minutos del segundo tiempo. Venimos de la gran victoria. El relato de Gabi Anhelo para la gran victoria de la Argentina, que está en los octavos de final. 3-2 el triunfo albiceleste frente a Cabo Verde.
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1: Dávelo, upa, foul contra Richard Ríos, que sale. Igualmente Suárez era, la tiran para Luis Díaz. Va a quedar cara a cara con el arquero. Si la ponen para Díaz, está el segundo gol. Ahora sí, uy, a las manos del arquero. Se la tiró a las manos del arquero, tapó Sigi. Se salvó Gana. No lo puede liquidar Colombia, Licha.
0: Y otra vez una asistencia de Puerta que lo deja de cara al gol a Lucho Díaz, que desperdicia el 2-0. 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
1: Ataca, Gana, la pelota la tiene Zaidú, Zaidú que la tira al otro lado para Partey. Domina, sin embargo, antes Ayew, Jordan Ayew, la tiene el número 9, que juega en el Leicester de Inglaterra. Ayew cortito hacia atrás para Mensah. Mensah viene para adentro, toma la pelota, Gana. Ahora Colombia en una actitud de espera.
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1: Al ataque Williams, el centro de Williams. Le quedó la pelota para Mensah, tiene el empate, la acomoda para la derecha. Hay un hombre tirado en el área chica. El árbitro deja seguir, hay uno que quedó caído en el área chica. Ahora para el partido el árbitro por una falta, tiro libre para Colombia.
2: 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Ya empezó el segundo tiempo. 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
1: 13 minutos, gana Colombia 1-0. Estamos ya en el segundo tiempo, 16avos de final, el último partido de 16avos de final de la Copa del Mundo.
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1: Salida para el equipo africano ahora en 14, 1-0 está ganando Colombia. Está lesionado Sibo,
7: Sí,
1: está lesionado,
7: sí, sí, sí. Está rengueando el número 8 mientras se preparan dos variantes en el equipo africano. Ya se mueve en el borde del campo de juego con el número 7, Abdul Fatou, mientras Sibu intenta seguir como puede. Ya te confirmo quién es el otro que se viene.
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1: El otro es el 15, me parece, Nico, ¿eh?
7: Exactamente, sí, el número 15, el volante central que juega en el Auxerre de Francia, Elisha Ogusu.
0: Sí, para Abdul Fatou Issahaku va a ser su cuarto ingreso. 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
1: Se vendrán las variantes en Ghana en un instante. Hay un tiro libre que tiene que hacerse para los africanos de Carlos Queiroz, que así se arrima para dar alguna indicación. El tiro libre será por Ayew. Ayew, Sibo no da más, ¿eh? Sibo está esperando a ver cuándo levantan el cartel para el cambio. Primero vendrá el tiro libre, le pega el 9 a Ayew. Cabeza totalmente rapada para el delantero de 34 años. La tira muy mal a la punta izquierda, corría por aquel lado Semenio. La terminan sacando por la derecha para Colombia. Va la respuesta del equipo colombiano, corre bien abierto Luis Díaz metiéndose en el área. Va por el lado de adentro, la termina perdiendo al final, la pelota no salió. La saca Semenio, Ayew, el número 9, que vino a dar una mano. Buena contra, da la impresión de que Colombia apuesta a la contra en lo que queda de partido, Licha, ¿eh?
0: Sí, pero también lo que hizo Ghana en esa pelota parada. Ahora llama la atención un delantero, un centrodelantero tirando ese centro. En vez de ir a buscarlo él y que lo ejecute otro, todo al revés, el cuadro ganés, que encima se tiene que cuidar de estos contragolpes de Colombia.
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1: Los cambios en Ghana.
7: Se retira con el número 8, lesionado Kawasi Sibo. Ingresa en su lugar con el número 15, Elisha Ogusu.
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7: Ya dejó el campo de juego con el número 19, Iñaki Williams. Ingresa en su lugar con el número 7, el extremo zurdo del Leicester City, Abdul Fatou.
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1: Saliendo Ghana por la derecha. Allí está Fatou. Fatou que corre contra la marca. Uy, lo tumbó Mojica. Fatou al piso, el árbitro dice aquí no ha pasado nada, saque de meta, es para Colombia, es lateral para Colombia en 17 minutos de la parte final, sigue el partido para los colombianos, para los cafeteros 1-0.
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1: Licha Santangelo por Radio Mitre.
0: Y ahora Colombia, espero que por lo menos para el espectáculo pueda empezar a enamorarse de algunos contragolpes, porque de esa manera puede estar también en partido. Igualmente, lo de Ghana es pobre, está ganando muy bien el cuadro cafetero.
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1: Mensá con la pelota, quiso ponerla contra el larga, se le va larga, sale muy bien el arquero Vargas. Así está Camilo Vargas. Tocando, uy, arriesgó mucho en el toque, casi la pierde Puerta, jugando sobre la ubicación del número 17, Mojica para Díaz, toqueteo para atrás del equipo cafetero que conduce Néstor Lorenzo, 1-0, está ganando Colombia.
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1: De los más flojitos partidos de 16avos de este dicha, ¿no?
0: Seguramente, sí, y creo que también Colombia empieza a crecer. Y las variantes lo pueden llegar a buen puerto. Espero el ingreso de Juanfer, por ejemplo, que es prácticamente sinónimo de fútbol en el cierre. Veremos qué hace Ghana, qué tiene Ghana todavía para poner arriba de la mesa.
1: Ghana no tiene Ghana. Sale Ghana con la pelota a Opoku, pierde y la verdad no se inmola. El conjunto africano vestido con camiseta completamente blanca esta noche, tocando la pelota para Girenki. Girenki que la pone a la punta izquierda, viene el balón para Mensah, se manda al ataque. El 14 la cambia al otro lado. Buena para Fatou que aparece en la... ¡Oh! ¡Qué malo de Fatou! Lo controlaba Mojica. Se agarra la cabeza el técnico de los africanos, Nico.
7: No sé si ya no puede creer cómo ingresó Fatou, pero bueno, lo puso él hace minutos nomás. No ingresó con el pie derecho el extremo del Leicester City.
0: Y ha pasado desapercibida la salida de Iñaki Williams, que entre Nico y Iñaki, Iñaki era el que mejor pintaba. Hoy el presente de su hermano Nico, el español, es superior.
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1: Ahora Iñaki ya está, digo, el primer cuarto de hora ya lo quemó, ¿no? ¿Cuánto tiene? 30 y algo.
7: Tiene 32 años Iñaki Williams, el jugador del Athletic Club.
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1: Está golpeado, me parece que Fatau, ¿no?
7: Sí, Fatau, siguen las buenas para el extremo del Leicester City, que recibió un pelotazo en la cara. Quedó un poco conmocionado, pero ya se encuentra bien.
0: Bueno, por ahí lo despierta un poco esto, ¿no?
1: Sí, le acomoda los caramelos, ¿no?
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1: Fatau y la pelota se la lleva por la derecha. Lo marca Richard Ríos. Buen quite. Pica, se le escapa puerta fuera del terreno. Es lateral para Gana. El árbitro lo está dando. ¡Uy, el enojo de Fatau!
0: Bueno, quería que se despierte.
1: Tarjeta amarilla.
7: Amarilla. Amonestado. El segundo en Gana. Se suma el número 3, Caleb Shirenki. Ahora Abdul Fatau ve la tarjeta amarilla.
1: Bueno, la cámara muestra, la pantalla muestra un primer plano del árbitro del partido. Ese reloj grandote que tiene la muñeca tiene todo en cero.
4: Sí, me quedé con el mismo dato.
1: No lo activó, me parece.
4: ¿Qué pasó ahí?
1: Bueno, veremos a ver si igualmente... ahí está. ¿Ves? La señal. No. El top de Radio Mitre ya le dice que van... que van exactamente 21 minutos de...
7: Ahora Abdul Fatau ve la tarjeta amarilla.
1: Bueno, la cámara muestra, la pantalla muestra un primer plano del árbitro del partido. Ese reloj grandote que tiene la muñeca tiene todo en cero.
4: Sí, me quedé con el mismo dato.
1: No lo activó, me parece.
4: ¿Qué pasó ahí?
1: Bueno, veremos a ver si igualmente... ahí está. ¿Ves? La señal. No. El top de Radio Mitre ya le dice que van... que van exactamente 21 minutos del segundo tiempo.
4: Sí, que es la 0 hora.
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4: Cielo despejado en Buenos Aires, 2 grados la temperatura.
5: La saca Lisandro, Lisandro para Messi, lo tiene mano a mano, Messi está... ¡Gol! ¡Gol!
4: Argentina ganó una batalla para el infarto, el campeón del mundo sufrió, ganó en el alargue y ya está en octavos. La selección argentina venció 3-2 a Cabo Verde con goles de Messi, Lisandro Martínez y el Cuti Romero. Lío habló de la importancia de tener buenos cabeceadores.
6: Hoy tuvimos la importancia de la pelota parada, que por ahí no veníamos convirtiendo, y en partido así es importante. Tenemos buenos cabeceadores, no solo Cuti, Licha, Nico González, McAllister, tenemos gente que va muy bien de arriba. Y bueno, hoy lo pudimos aprovechar y va a ser importante estar fuerte ahí también. La verdad que la venimos trabajando desde hace tiempo, más allá de convertir o no, tanto en la ofensiva, en la defensiva, pero creo que en una competición así es importante y hoy quedó demostrado. Creo que no pudimos presionarlo bien, que por ahí nos quedaban lejos las líneas. Cuando queríamos saltar al central desde el pivote defensivo, a los centrales se les hacía muy largo saltar con los jugadores que descendían y bueno, quedamos un poco descoordinados. Ellos siempre eran uno más porque nosotros no podíamos igualar y bueno, por eso no tenían la pelota y no hacían correr porque no podíamos presionarlo bien.
4: Scaloni destacó el esfuerzo de todos frente a un equipo muy difícil.
7: Partido durísimo, siempre hay que sacar lo positivo, este equipo nunca se rinde. Felicitar al rival, la verdad que cuando uno dice que no hay rival fácil, hoy han demostrado que son un gran equipo. Y me quedo con el aporte de todos, la verdad, han terminado muy cansados, le han dado todo. Esto es Argentina, el que no lo entiende, es difícil. Nosotros sí, los argentinos lo vamos a entender.
4: El próximo rival será Egipto el martes por la siguiente ronda. En un partido para el infarto, no quedó nadie sin sudar la gota gorda en una noche helada.
8: Terminó el partido y el FanFest explotó. El corazón de los hinchas volvió a su lugar luego de este infartante encuentro. Así se expresaban ante el micrófono de Radio Mitre.
9: Mal, sufrimos una banda. Estamos acá con la familia. Mal, casi me muero.
8: ¿Cómo lo disfrutaron?
10: Está muy bueno.
8: ¿Les gustó venir hoy?
10: Sí, hermoso. Un sufrimiento igual.
8: ¿Se sufrió demasiado?
9: Demasiado, loco. ¿Qué los parió?
8: ¿Te volvió el corazón ahora a su lugar?
9: Sí, por suerte. No lo pensé que iba a ser tan difícil, pero bien. Vamos.
8: ¿Tenías miedo de ir a penales?
10: Sí, no damos más. Queríamos que se terminara ya.
8: Desde Palermo, Alan Zurita, Panorama Mitre informa primero.
4: Más Títulos de Mitre informa primero. La justicia prohibió a Manuel Adorni salir del país. El juez Lijo hizo lugar a un pedido del fiscal y dispuso la restricción que impide al ex jefe de gabinete de Milei abandonar Argentina. La prohibición quedó incorporada al expediente de la investigación por presunto enriquecimiento ilícito. De ahora en más, Adorni deberá pedir autorización en

0: caso de ser necesario. Cristina Fernández busca demorar el remate de sus bienes. Junto a los demás condenados en la causa Vialidad, presentó recursos para frenar la ejecución patrimonial por 685 mil millones de pesos. Aún resta que el máximo tribunal resuelva las presentaciones de la viuda de Kirchner y Lázaro Báez, entre otros. La defensa de la expresidente, presa por corrupta, intenta evitar el decomiso de bienes de sus hijos, Máximo y Florencia Kirchner. Ascienden a 2.645 los muertos por los terremotos en Venezuela. El Ministerio de Comunicación informó además que hay 12.666 personas heridas. Las autoridades contabilizaron 890 réplicas desde los terremotos de magnitud 7,2 y 7,5. Más de 15.000 personas perdieron sus viviendas como consecuencia de la catástrofe. El informe oficial señala que 885 edificios resultaron afectados, de los cuales 189 colapsaron por completo, especialmente en el estado La Guaira.
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0: Se indica para hoy sábado 4 de julio en Capital Federal una temperatura mínima estimada en 0 grado, la máxima en 11, cielo ligeramente nublado en la madrugada, neblinas en la mañana, luego cielo parcialmente nublado. 2 grados la temperatura, 87% la humedad.
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¿Están ahí? Hola, hola, hola. ¡Ay, por Dios! ¡Qué momento! ¿Cómo me van a hacer pasar así un día del locutor? Bueno, ¿qué querés que te diga? Apenas estamos llegando vivo después de un partido infartante, nene. En la mitad, ya cuando empezó el alargue, yo me fui con la perra a pasear. Porque yo no estoy para estos sobresaltos. Les voy avisando, esto no puede ser así. A todo el equipo del Super Mitre Deportivo, particularmente al Mono, que está acá, el Mono Sheffer con nosotros. ¡Qué partido! Capaz que por eso, para nosotros, que ya somos gente grande, que nos gusta disfrutar lo bueno de la vida, en este momento vamos a bajar un cambio. Por eso, estas madrugadas en el aire de Mitre son tan necesarias. Yo creo que la Organización Mundial de la Salud la va a empezar a incluir en algunos tratamientos, porque a partir de ahora y hasta las 6 vamos a bajar un cambio, vamos a cargar un poquito de pilas. Sabemos que algunos de los jugadores seguramente van a estar escuchando este aire. Para nosotros de madrugada, para ellos ni te cuento. Por eso vamos a bajar un cambio. Imaginamos 5 esquinas, plantamos un cafetín y vamos juntos en el aire de Mitre, de la noche a la mañana.

Las 2 menos 20 pasaditas, 2 grados 2 la temperatura, además, pero terminamos recalientes. Así que es una buena estrategia para hacerle frente a un invierno crudo que estamos sintiendo en la piel, porque terminamos todos en el borde de la realidad, mordiendo lo que tuviéramos cerca. Qué momento, qué emociones, qué selección y qué hinchada. Qué lindos momentos. Casi lo mismo que vive cualquier argentino cuando trata de llegar a fin de mes. Más o menos, ¿no? Más o menos cuando llega la primera de los servicios y vos decís, ¡ah! Y la empatamos y te hacen uno más. No, terrible. Menos mal. Tres. Además, qué lindo partido. Qué lindo partido. Y del otro lado, qué personajes maravillosos, que seguramente los que saben son los que van a hilvanar las historias a partir de ahora. Nosotros bajamos un cambio, estamos con nuestro querido Alonso Lozada en los controles, ya aparece en la foto también con la remera de Argentina, Javier Eduardo Federico, que está recibiendo tu voz en el 11-30-03-07-90. Las noticias que nos llegan desde el Mitre Informa primero, y recién lo escuchábamos al maestro César Benítez, y saludándolo a él en representación de todos los locutores de Radio Mitre, de la 100, de Mitre Córdoba, de Mitre Santa Fe. Agradecer todos los saludos y los mensajes que siguen llegando en las redes sociales, aquí en la radio, algunos regalitos, muchísimas. Vamos a tomar mate con sol y lluvia, que mi reveal Miriam desde El Dorado Misiones anduvo por acá por Buenos Aires y nos dejó una yerba que se llama sol y lluvia con estacionamiento natural, que la vamos a tomar barbacoa, dice yerba mate barbacoa. Y en un ratito inauguramos los mates. Decíamos casi las 2 menos cuarto de la madrugada. En la producción está Juanpi Córdoba, la música que la elegimos con Marito Villanueva. Nosotros, que empecinados, vamos a ir hasta las 6 de la mañana con algunos relatos, algunas historias, charlas de amigos en el aire de Mitre, de la noche a la mañana. Vamos abriendo algunos portales, vamos enterándonos lo que sucede allá lejos en el mundo. La Argentina le ganó a Cabo Verde en un partido a puro sufrimiento y está en octavos. Desde Miami, la foto principal, el título central en la tapa digital del Clarín, dedicada al Mundial. Fue 3-2 en el alargue, tras un partido caótico y de enorme desgaste físico. Messi, Lisandro Martínez, la figura, y Borges, en contra, marcaron para la selección, que el martes choca con Egipto buscando los cuartos. Algunos destacados, además de la foto, en el momento de la celebración de todo el equipo abrazado. Los hinchas argentinos coparon el infierno de Miami y llenaron dos lugares. Así van quedando todos los clasificados, y es otro de los títulos también en la etapa digital del Clarín. El cuadro de octavos, Argentina va con Egipto, habrá un gran clásico que dejará un candidato afuera. Luego del sufrido 3-2, ¿qué dijo Scaloni sobre el sorpresivo Cabo Verde? Nos defendimos como pudimos, como gato panza arriba. Hablando de las repercusiones, qué susto, y Messi no quiere milagros. Las reacciones de los medios internacionales tras el triunfo argentino. Colombia se impuso con autoridad sobre Ghana, avanzó a octavos de final y saca chapa de candidato. Ganó 1-0. Más noticias, los primeros sapos que se traga Santilli y cosas horribles pasan en la justicia. Es el primero de los títulos, con la firma del editor Ricardo Roa, después del absurdo de Adorni, lo de Santilli es un toque de realismo. También en la tapa digital de Clarín, el caso Libra. El juez Martínez de Giorgi apartó a los querellantes en la causa en la que se investiga a Milei. Clarín en Venezuela, primero golpeó el terremoto y después explotó un tanque de gas. La doble tragedia en un barrio que inauguró Chávez.
Tras el fallo de la Corte, nueva jugada de Cristina para demorar el remate de sus bienes. Presentó recursos. También en la tapa digital del Clarín, un adelanto, una encuesta midió el voto anti-Milei versus el voto anti-K para 2027. La diferencia, 5,7 puntos. Un extraño fenómeno, la impactante pared de frío que sorprendió a Córdoba en medio de la ola polar. Fórmula 1 en Gran Bretaña, Colapinto largará 14.º la carrera sprint de mañana. Quedó atrás de su compañero Gasly y Hamilton hizo la pole. Y están hablando en todos los sitios de noticias, en algunos lugares como nota de color, dando los detalles, como es el caso de la tapa digital del diario Clarín. Así fue la boda del año. Taylor Swift y Travis Kelce se casaron en el Madison Square Garden en una ceremonia privada y personal. Me cuesta creer la parte de privada y personal en el Madison Square Garden, uno de los coliseos más grandes del mundo. Pero, bueno, para ellos eso es privado y personal. No llegan a ser público, tienen que alquilar un país. Una cosita. Vamos a abrir ahora la portada digital del diario La Nación. Un desahogo furioso, así lo dice el título desde Miami. Lecciones de un triunfo. Argentina sabe que a partir de ahora ya no alcanza con la chapa de campeón. El equipo de Scaloni ganó más por jerarquía que por juego y no puede permitirse otra actuación así si quiere sostener con argumentos la ilusión del bicampeonato. Y la foto que muestra a los jugadores en el festejo. Más locales que nunca, del sufrimiento a la fiesta, como se vivió en el estadio de Miami el triunfo argentino. Hasta varios minutos después del partido celebraron el pase a los octavos. El martes, la marea albiceleste estará en Atlanta ante Egipto. Algunas voces de los protagonistas. Nadie te regala nada, es otro de los títulos. Messi, goleador del Mundial, rey de la ilusión argentina, leyenda de todos los tiempos. Otra de las voces de otro de los protagonistas, en este caso el DT. Cosas por corregir, dice el título. Scaloni admitió que el partido estaba feo y que la selección debe defenderse como gato panza arriba.

0: Otros temas y otros títulos también en la tapa digital de La Nación. Tras una denuncia, las cabezas de ciervo del histórico bar Notable, donde se filmó nada, quedaron bajo la lupa judicial. Una inspección impulsada por la UFEMA terminó con el secuestro de 4 piezas de taxidermia que formaban parte de la decoración de The New Brighton desde hacía años. Programa financiero es otro de los temas y es otro de los títulos. Caputo presentará su plan para pagar la deuda hasta 2027 y llegar fortalecido al año electoral. El mejor resultado en 13 años, una provincia supera en lengua y matemática el promedio nacional de las pruebas a aprender. Más títulos y en este caso hablando de la ola polar, del frío extremo. Nevó en Uruguay y una ola polar dejó postales inesperadas en pleno invierno. Bajo perfil y vínculos políticos, así se lo presenta. ¿Quién es Marcelo Martínez de Giorgi, el juez que debilitó el caso Libra? Y de este tema también el laberinto judicial de Libra. Un caso sin testigos, sin indagatorias, sin presupuesto y ahora, sin querellantes. A la 1:52, estos son algunos de los temas que en un ratito van a estar saltando del aire de la radio, se van a instalar en las tapas de los diarios. Y de ahí a la charla de este sábado relajado, después de muchísima tensión, pero contentos. Vamos a ir juntos en el aire de la radio. Dale, un sábado que empieza así, de la noche a la mañana.
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Luis Miguel, en plena ola de frío traemos al sol de México. La última noche y antes, déjà vu.

2 de la mañana en punto, hace frío aquí en Buenos Aires, 2 grados 2 la temperatura, la sensación térmica se mantiene rondando los 2 grados, el viento está en calma, la humedad 86%, atención porque en algunos rincones del Gran Buenos Aires el panorama es un poquito diferente. Por ejemplo, en Ezeiza ahora la visibilidad está reducida por un delgado banco de niebla, con 1 grado 3 décimas bajo cero. Un tornillo que ni te cuento. En la ciudad de La Plata, por ejemplo, 1 grado 4 bajo cero ahora. La visibilidad también reducida por neblina a 9 kilómetros. Si nosotros seguimos paseando un ratito, por ejemplo, Necochea, una de las ciudades que ayer, antes de ayer, estuvo marcada por la presencia del aguanieve, de la nieve directamente, Mar del Plata también. Fueron varias las localidades en nuestro país que estuvieron afectadas por la nieve, incluso hasta en Uruguay. La temperatura ahora en Necochea, 1 grado 2 bajo cero, pero la sensación térmica, 3 grados 2. Mucho frío. Y la visibilidad reducida por neblina también. Atención porque en buena parte de la costa atlántica la presencia de la neblina está reduciendo la visibilidad. Lo mismo sucede en el Gran Buenos Aires. Y si nos vamos hacia el oeste de la provincia de Buenos Aires, este fenómeno también aparece. Y las temperaturas muy bajas. 3 grados 8 ahora bajo cero en Azul. Casi 4 grados bajo cero en Azul, en Benito Juárez, 2 décimas de grado bajo cero. Estamos hablando de la provincia de Buenos Aires. Fríos profundos, como el de Bahía Blanca, donde la sensación térmica está en 8 grados 7 bajo cero. La mínima para hoy está pronosticada en 4 grados, que ya estamos casi llegando porque la temperatura es de 3 grados 9 bajo cero. Pero la sensación térmica está en 8 grados 7 bajo cero. A cuidarse muchísimo las máximas, si bien no se esperan lluvias para hoy, precipitaciones, por lo menos aquí en la provincia de Buenos Aires, el cielo va a estar parcialmente nublado, hace frío, la máxima en Bahía Blanca no va a ir más allá de los 9 grados. En Azul, que decíamos más temprano, la máxima 8 grados, el cielo también parcialmente nublado. Aquí en la ciudad de Buenos Aires, el pronóstico para hoy nos anticipa una buena jornada con 11 grados de máxima. La mínima va a llegar a 0 grados. Estamos con mucho, mucho frío y no se descarta que avance la neblina hacia el centro de la ciudad de Buenos Aires. Ya se está sintiendo en todo el Gran Buenos Aires, el conurbano, con reducciones de visibilidad que afectan las localidades de Ezeiza, Lomas de Zamora, lo decíamos recién, llegan incluso hasta La Plata. Y si vamos hacia el norte, también la zona de San Fernando, San Isidro, por ejemplo. Ahora en San Isidro hay neblina, la visibilidad está reducida a 9 kilómetros y la sensación térmica está en 2 grados 2 bajo cero. Mucho, mucho frío en plena ola, una ola con frío antártico que se hizo sentir en varias localidades de nuestro país, incluida la ciudad de Buenos Aires, fuertes nevadas incluso con bajas temperaturas en Córdoba, Tucumán, Mendoza, San Juan, la ciudad de Buenos Aires, que viene sintiendo esta ola de frío. Lo más atractivo, lo vimos ayer viernes, fue, entre otras, las playas nevadas en Mar del Plata, en Necochea, el alerta naranja en algunas partes de la provincia. El Servicio Meteorológico Nacional mantuvo el alerta amarillo por frío extremo desde el centro de Chubut hasta el norte del país, salvo el extremo de Misiones y el de Jujuy. En la provincia de Buenos Aires, el nivel de alerta llegó a ser naranja en un área central, abarcando Navarros, Bolívar, Balcarce, General Conesa y Chascomús. Esto en cuanto a las temperaturas, teniendo en cuenta que en este momento rige una alerta amarillo por viento en todo el noroeste de nuestro país, afectando el Jujuy, Salta, los extremos cordilleranos y el centro-oeste de la provincia de Jujuy, Salta, Catamarca, La Rioja, San Juan. Pero atención, porque ya en San Juan y en La Rioja aparece la probabilidad, sobre todo hacia el sur de San Juan y la zona cordillerana de Mendoza, de viento sonda, y el alerta amarillo también por nevadas, nevadas que se están haciendo sentir y mucho en nuestro país. En cuanto a las temperaturas extremas, el
Servicio Meteorológico Nacional mantiene el alerta amarillo desde Río Negro para arriba, mira, incluso Neuquén, buena parte de Neuquén también. Hay una en la meseta de Escalante, en Sarmiento, en sudoeste de Florentino Ameguino, también aquí en nivel amarillo por temperaturas que pueden ser intensas, extremas, en la provincia de Chubut, pero después casi todo el territorio nacional, desde, te diría, desde el Río Negro para arriba, aparece con alerta amarillo por temperaturas extremas. Y existen todavía dos focos, uno en el centro de Córdoba, Juárez Celma, zona baja de Río Cuarto. Aquí el nivel de la alerta es naranja, o sea que los fenómenos pueden ser incluso más intensos. Y en la provincia de Buenos Aires, General Alvear, General Belgrano, General Paz, Las Flores, Lobos, Monte, Navarro, Roque Pérez, Saladillo, yendo incluso hacia la costa atlántica, Balcarce, Maipú, el noroeste de Mar Chiquita, General Pueyrredón, Madariaga, Necochea, Tres Arroyos, Dorrego, Tapalqué, Azul, Rauch, un frío que ni te cuento. Así que a protegerse, a estar atentos, estar muy, muy, muy atentos. Y la pregunta que siempre se hace cuando nosotros estamos viendo que estuvo nevando en la playa, en Mar de Plata o en Necochea, algunos videos con este frío antártico, incluso en Uruguay, con nieve, aguanieve, graupel, que sorprendieron a varias zonas del país, un cazatormentas que registró un video de una nevada de distinta intensidad de 4 horas en un cerro de Maldonado. Montevideo experimentó un granizo suave, llamado también graupel, los que conocen, los que saben de estos, el cazatormentas Mati Mederos, fue quien compartió en sus redes sociales fotos y videos con imágenes de nieve que logró tomar en Cerro Catedral, en el Maldonado, una ubicación privilegiada de las sierras para registrar fenómenos de este tipo que suceden muy de vez en cuando. En diálogo con el país de Montevideo, Mederos contó que fue allí con su camioneta y logró ubicarse en el punto más alto, a 514 metros sobre el nivel del mar, donde había una temperatura de 1 grado bajo cero. Y es ahí donde los videos y las imágenes muestran cómo hay momentos de mayor y menor intensidad, pero una experiencia increíble. Esto hace que nosotros vemos que hay nieve en Necochea, en Mar del Plata, está en Uruguay, y la pregunta que todo porteño le hace un meteorólogo: ¿cuál es? ¿Va a nevar en Buenos Aires? Porque somos así, nosotros queremos que nieve en ¿te acordás cómo nevó allá en 2007, creo que fue, ¿no es cierto? 9 de julio de 2007, aquella nevada de 9 de julio de 2007, salimos todos, hicimos muñequitos en los techos de los autos, ¿se acuerdan? Aquella jornada del Día de la Independencia, la recuerdan así en el diario La Nación, fue un hecho extraordinario. Miles de personas salieron a plazas, calles y parques para registrar un fenómeno que no se observaba de manera generalizada en la ciudad desde 1918. Desde entonces, cada ingreso de aire polar intenso reaviva la ilusión de que la escena vuelva a repetirse. Más o menos lo mismo que sucede con cada elección y lo honesto de la política, ¿no? Nosotros, es lo mismo. Lo que pasa es que no, nevó 2 veces por lo menos. Eso a diferencia, ¿no?, del otro. ¿Por qué no nieva en la Ciudad de Buenos Aires? Bueno, para que logre producirse este fenómeno, para que nieve en la Ciudad de Buenos Aires, no alcanza solamente con que la temperatura sea muy baja. Los meteorólogos siguen explicando que también es necesario que exista suficiente humedad en la atmósfera y precipitaciones coincidiendo con el momento de mayor ingreso de aire frío. Eso fue precisamente lo que ocurrió aquel 9 de julio de 2007, cuando coincidieron varios elementos, una intensa irrupción de aire frío, con un sistema de precipitaciones que ya estaba instalado y que permitió que los copos llegaran hasta el suelo en buena parte del área metropolitana de Buenos Aires. Esa combinación de factores es muy poco frecuente, por lo que las nevadas aquí en la Ciudad de Buenos Aires son consideradas un fenómeno altamente excepcional. En esta oportunidad, el Servicio Meteorológico Nacional pronostica para la ciudad una temperatura mínima de 1 grado y una máxima de 9, con cielo mayormente nublado, sin lluvias previstas para el 9 de julio. Pero falta todavía, ¿eh? Donde sí puede nevar durante esta ola polar es en varios sectores de la provincia de Buenos Aires, como ya se registraron algunas nevadas con acumulaciones de hasta 3 centímetros en distintos lugares de la provincia de Buenos Aires.
En Patagonia, en zonas cordilleranas, el escenario es todavía más extremo, con temperaturas que podrían descender hasta los 9 grados Celsius, bajo cero, en algunos puntos de Chubut, Río Negro, Mendoza, Neuquén. Frío extremo que además mantiene esta alerta amarilla en buena parte de la ciudad de Buenos Aires y otras 18 provincias, como te estábamos destacando hace un ratito nada más. 2:10 de la madrugada, tal vez por todos estos elementos, después del infierno de un partido que nos tuvo en vilo durante más de 2 horas, esta ola de frío polar, es tan necesaria la radio, bajar un cambio y seguir juntos de la noche a la mañana.

Hola, ¿cómo estás? Bueno, por lo que creo que te conozco la voz, pero por lo que estás contando, seremos contemporáneos, porque a mí, soy Miguel de La Plata, soy de Estudiantes, con Estudiantes me pasa lo mismo, lo que pasa es que nací pincharrata y... Pero ahora con la selección... Mi médico me dice, no lo mire, Miguel, los partidos si le hacen mal. Pero ¿cómo hacés para no mirarlo? Y vos estás comentando casualmente eso. Me hace mal, si vamos ganando 4-0, no me hace mal, pero viste, hace gol, te empatan, hace gol, te empatan. Y después no pasás de ronda, y después te vas del Mundial, y bueno, qué sé yo. Bueno, te mando un abrazo muy grande. Hoy no dijiste cómo te llamabas, entonces no te quiero decir ningún nombre para no equivocarme, pero ya sé quién sos. Un placer hablar contigo y espero que me contestes. Y somos contemporáneos, casi con seguridad. Que tengas buen programa. Me voy a quedar escuchando un ratito más.

Nos fuimos a 1977. Ese año, Leo Sayer estaba editando este Easy to Love, fácil de amar, la canción y misma canción que le pone título a este álbum, Thunder in My Heart, un trueno en mi corazón. Fue originalmente lanzada como sencillo, escrita por Leo Sayer y por Albert Hammond. Pero fíjense el equipito que se armó, un grupito de amigos para tocar la canción. Leo Sayer es quien canta. En la batería, Jeff Porcaro, uno de los fundadores de Toto, la banda Toto. Otro de los integrantes de Toto, David Page, que estaba arreglando y dirigiendo toda la sección de cuerdas, que le da en el arreglo una identidad muy particular a este Easy to Love. Pero además, en percusión, aparece uno de los nombres de los 100 más importantes percusionistas en la historia, así lo dice la revista Billboard. Bobby Hall, una de las artistas de jazz, de rhythm and blues, ha hecho algo en soul también y obviamente en rock. Y en guitarras, el otro gran referente del jazz fusión desde los años 60, que también formó parte de este Easy to Love. El señor Lee Ritenour. Así lo escuchábamos a Leo Sayer, fácil de amar. Con esos amigos es re fácil que te quieran. Dos y veinte de la madrugada. Antes Leo Sayer también nos cantaba este You Make Me Feel Like Dancing.

2:20 de la madrugada. Hace frío, sí, hace frío aquí en Buenos Aires. Ahora la sensación térmica en la ciudad de Buenos Aires. Nos mantienen 2 grados 2. Estos son los datos de las 2 de la mañana, porque el viento está en calma, ¿eh? 11 grados nomás la máxima para hoy. Lo veníamos contando más tempranito. Esa pared de frío, la ciudad con temperaturas bajo cero y más frío que en Ushuaia incluso, ¿eh? Esta ola polar que hace que sigamos hablando de ella, porque hoy también le va a pegar a toda el área metropolitana de Buenos Aires y a gran parte del país, lo decíamos recién. Una masa de aire de origen antártico que ingresó esta semana y que dejó las jornadas más frías de lo que va del 2026, con heladas generalizadas, temperaturas bajo cero en distintos puntos de la provincia de Buenos Aires, alertas por frío extremo vigentes para casi todo el territorio nacional. Aquí en la ciudad se registró la temperatura más baja del año a las 8 de la mañana. El termómetro marcó apenas 2 décimas de grado bajo cero, superando incluso el piso térmico del jueves, cuando la mínima había sido de 1,8, aunque la sensación térmica llegó a 7 décimas de grado bajo cero debido al viento del sur. Por su parte, a la misma hora, el termómetro N6 llegó a 3 grados 4 décimas bajo cero. En el interior bonaerense se registraron valores extremos de entre 5 y 6 grados bajo cero. En comparación con esto, en Tierra del Fuego, el termómetro marcó 2 grados una décima bajo cero. Y en Ushuaia, 1,4 en Río Grande. 2,1 en Ushuaia y 1,4 en Río Grande. Una de las imágenes curiosas de la jornada fue esta pared de frío que se registró en los cielos de una pequeña localidad del sur de Córdoba. El fenómeno meteorológico se observó en Ucacha, al sur de la provincia, donde la temperatura mínima fue de 3 grados bajo cero. De acuerdo a las imágenes que mostró el 12 TV, los vecinos se vieron sorprendidos con una formación de nubes atípica en una zona de campo de la localidad. Según se puntualizó, lo que coloquialmente se conoce como una pared de frío es en realidad una nube arcus, que es una formación de nube baja, horizontal y con forma de rollo. Esto se genera cuando el aire frío y denso que desciende dentro de una tormenta golpea el suelo y se extiende hacia afuera. Ese aire frío empuja el aire cálido y húmedo que está por delante de la tormenta, obligándolo a ascender bruscamente. Al elevarse y enfriarse, el vapor de agua se condensa formando esa nube alargada. Por otra parte, el Servicio Meteorológico Nacional mantiene este alerta amarillo por frío extremo para casi todas las provincias. Las únicas que quedaron afuera son Chubut, Santa Cruz y la mencionada Tierra del Fuego. Además, continúa vigente la alerta naranja para una amplia franja del centro y oeste de la provincia de Buenos Aires. Entre las localidades alcanzadas, recordemos Bolívar, Las Flores, Roque Pérez, Lobos, Navarro, Pila, Chascomús, Castelli, Tordillo, Maipú, Ayacucho, General Madariaga, Coronel Vidal, Balcarce. Según el organismo, la alerta amarilla implica este efecto leve a moderado sobre la salud y puede resultar peligrosa para niños, adultos mayores y personas con enfermedades crónicas. La alerta naranja, en cambio, representa un riesgo moderado o alto, especialmente para los grupos más vulnerables. Según el pronóstico, hoy persistirá el ambiente frío, aunque comenzará una pequeña, lenta, apenas perceptible recuperación. La mínima va a ser de 3 grados en la ciudad, mientras que en el conurbano todavía podrán registrarse temperaturas bajo cero y heladas, sobre todo durante la madrugada, ¿eh? La máxima llegará a 11 grados con cielo parcialmente nublado, vientos leves del este. El cambio más importante llegará mañana, cuando empezará a aumentar la nubosidad e incluso pueden volver las lluvias al área metropolitana de Buenos Aires después de varios días. El servicio meteorológico prevé una probabilidad de precipitaciones de entre 40 y 70% hacia la tarde y la noche. La temperatura oscilará entre los 7 y los 12 grados, manteniendo el ambiente plenamente invernal pese a este leve ascenso de las mínimas. Esa pared de frío, che, qué terrible. 2:24 de la madrugada. ¿Ya tenés los matecitos listos? Lo tenemos a nuestro amigo Miguel de La Plata. Soy Eduardo, yo habitualmente no me presento, ¿vio? Eduardo Lalo Morino, ese soy yo para los fines de semana, de la noche a la mañana, tiene el sello de
de este que nos gusta el jazz, nos gusta cantar, nos gusta la buena literatura, las artes y enterarnos lo que sucede allá lejos en el mundo. Siempre pensando en una versión superadora, ¿vio? ¿Qué le vamos a hacer? Como la que muchas veces un pinche rata de ley tiene cuando tiene que vivir esos partidos. Me gustó cómo te identificaste. Yo tengo 54, estoy hace poquito cumplidos, nunca asumidos, tengo 54 años, pero soy un inmaduro militante. Lo mío es conservar, tengo la intención política, casi sería, de unir el niño interior con el sabio anciano, ¿no? Evitando todo eso que sucede en la mitad, que se llama adulteración. No, perdón, se llama adultez, nomás. Yo trato de evitarlo, así nomás. Por eso, tal vez nos encontramos todas las madrugadas de los fines de semana hablando de cosas lindas, compartiéndonos unos matecitos, unos cafecitos y, obviamente, muy buena música.

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0: 2:30 de la mañana en punto, en Buenos Aires. Hace frío, el viento está en calma, el cielo despejado. La temperatura, 2 grados, 2 décimas. Corazón de campeón, Argentina ganó una batalla para el infarto. El campeón del mundo sufrió, ganó en el alargue y ya está en octavos. La selección argentina venció 3-2 a Cabo Verde con goles de Messi, Lisandro Martínez y Cuti Romero. Lío habló de la importancia de tener buenos cabeceadores.
1: Hoy tuvimos la importancia de la pelota parada, que por ahí no veníamos convirtiendo, y en partido así es importante. Tenemos buenos cabeceadores, no solo Cuti, Licha, Nico González, McAllister. Tenemos gente que va muy bien de arriba, y bueno, hoy lo pudimos aprovechar, y va a ser importante estar fuerte ahí también. La verdad que la venimos trabajando desde hace tiempo, más allá de convertir o no, tanto en la ofensiva, en la defensiva, pero creo que en una competición así es importante, y hoy quedó demostrado. Creo que no pudimos presionarlo bien, que por ahí nos quedaban lejos las líneas cuando queríamos saltar al central desde el pivote defensivo. A los centrales se les hacía muy largo saltar con los jugadores que descendía, y bueno, quedamos un poco descoordinados. Ellos siempre eran uno más porque nosotros no podíamos igualar, y bueno, por eso no tenían la pelota y no hacían correr, porque no podíamos presionarlo bien.
0: Por su parte, el DT Scaloni destacó el esfuerzo de todos frente a un equipo muy difícil.
2: Partido durísimo. Siempre hay que sacar lo positivo, este equipo nunca se rinde. Felicitar al rival, la verdad que cuando uno dice que no hay rival fácil, hoy han demostrado que son un gran equipo. Y me quedo con el aporte de todos, la verdad, han terminado muy cansados. Le han dado todo. Esto es Argentina, el que no lo entiende, es difícil. Nosotros sí, los argentinos lo vamos a entender.
0: El próximo rival será Egipto este martes por la siguiente ronda. En un partido para el infarto, no quedó nadie sin dudar la gota gorda. En una noche helada, y los festejos todavía continúan en algunos rincones de nuestro país, y específicamente en la ciudad de Buenos Aires, donde ahora a las 2:33 de la madrugada el cielo sigue despejado, el viento en calma, la temperatura 2 grados 2 décimas, la humedad 86%.

Lalo, buenas noches, buena madrugada, excelente programa como siempre. Un gusto escucharte, te escucho siempre Radio Mitre, sobre todo a vos la madrugada que me haces una grata compañía, yo que estoy trabajando. Remisero Eduardo, de la ciudad de Tandil, qué helada que está cayendo, hermano, acá en la ciudad. Pero lindo, contento. Contento por el triunfo de la selección, se sufrió, pero bueno, se ganó, importante. Meritorio también lo de Cabo Verde. Te mando un gran abrazo, que Dios te bendiga, te cuide siempre, buen fin de semana y saludo a toda la audiencia. Que andes muy bien. Eduardo de Tandil.

Dicen por ahí que allá por 1975-76, cuando Richard Lester filmó una película que hablaba justamente de Robin Hood y de Marian, ¿se acuerdan? Bueno, la película se llamaba Robin y Marian con Sean Connery y Audrey Hepburn. ¡Ah, maravillosa! Una niña que aparecía por ahí dando vuelta era justamente una jovencísima Victoria Mérida Rojas, que nosotros vamos a conocer después como Victoria Abril, esta actriz, cantante, esta española maravillosa, talentosísima, que hoy está cumpliendo años y que hace muy poquitito cuando le comentaban, justamente hablando de su cumpleaños, ¿cómo pasa el tiempo, no? Ella, hablando de haber sido una de las chicas Almodóvar, dice: la gente me habla de tacones lejanos como si fuera ayer. Las películas no tienen edad. Da igual el país en el que te encuentres, y cuando uno trabaja con Pedro, siempre pasa eso. Alguien que además, para nosotros, esta chica Almodóvar, sigue tan eterna, tan vital, tan maravillosa y talentosa como siempre. Sobre todo cuando la encontramos en estas madrugadas, que Marito Villanueva nos dice: che, es el cumpleaños de Victoria Abril. Recordémosla, por ejemplo, con algunos de sus trabajos cantando Agua G Bebeu y So Nice.

2 de la mañana, 43, casi 44 minutos. Hace frío en Buenos Aires, el cielo despejado, 2 grados 2, la temperatura. Bueno, recién lo escuchábamos a Eduardo, nuestro amigo remisero, que por Tandil justamente dice, no sabes la helada que está cayendo. Bueno, justamente, mira, ahora en Tandil la sensación térmica, Edu, 5 grados 5 bajo cero. Un viento sur que está soplando a 6 kilómetros por hora. Un tornillo que ni te cuento. Mucho, mucho frío, ¿eh? Y el tipo está laburando, llevando, trayendo gente, historias de madrugadas en una ciudad maravillosa como es Tandil. Bueno, todo el centro de la provincia de Buenos Aires, de todo nuestro país, y cada ciudad tiene su historia y cada ciudad tiene sus protagonistas, sus personajes, esos mismos personajes que a veces nos gusta evocar en estas madrugadas cuando imaginamos un cafetín al que todos llegan en una madrugada como esta fría a tomarse un café, a contar sus historias, a escuchar muy buena música y esperar las primeras luces del día. Justamente desde Tandil nos escucha Eduardo, pero desde Hurlingham, o desde Hurlingham, como se tiene que decir, desde ahí nos escucha Mari. Y también se van sumando nuestros amigos en las charlas de epígrafes, hoy con bueno, el final del equipo del Super Mitre Deportivo. En la foto estamos con un sombrerito de tres picos. Silvana Coroni dice, son unos lovelies. Me hiciste acordar de Isenchi Lovely de Mi Bella Dama. Vamos a mañana capaz que traigo algo de Mi Bella Dama, con puede ser algunos de los clásicos de Broadway o directamente de cine. Vamos a ver. En Marce Magariños también, vamos a Argentina. Renato y sus amigos festejan también, dice, agónico sufrimiento, la foto de un equipo entero de labradores, todos con la camiseta de Argentina. Igualmente, Marce Magariños dice, feliz día del locutor. Marce también es locutora, si nosotros nos conocimos mientras ella obtenía su título. Feliz día de que nos hayamos encontrado en este recorrido maravilloso, en un oficio que gracias a gente tan linda y a momentos tan especiales en la historia de nuestro país y de Occidente, nuestro oficio, nuestra vocación se ha transformado en una profesión vital hoy en día. En tiempos de mentiras tecnológicas, la presencia de quien te está hablando de verdad, porque sabemos que vos nos estás escuchando de verdad, orgánicamente, presentemente, de repente se ha transformado en casi te diría, en un punto de resistencia, ¿no? De mantener nuestra dimensión más profundamente humana. Por eso es un placer compartir estos recorridos de aprendizaje. Ahí está Patri Vélez también, vamos a Argentina, todos celebrando. María Cristina Álvarez dice, buen día del locutor, dice, te saludé por otro portal ayer, sí, recibí saludos por Instagram, por X, en el WhatsApp también, así que muchísimas gracias. Además nos cuenta María Cristina Álvarez que está muy, muy contenta. El corazón de toda la familia estalla de alegría porque uno de sus nietos el jueves se recibió de abogado. Desde Suipacha, nuestros abrazos y el saludo para todos. Orgullosa pone la foto de su hijo, el doctor. Vieron que todos los abogados se dicen doctores entre ellos. El otro día lo comentaba, no me acuerdo, con un amigo abogado, justamente. El doctor, doctora, doctor, se saludan, ¿viste? Doctor, doctora, doctor. Y vos decís, hay algún enfermo en la sala y yo no me enteré, terminás siendo vos siempre, ¿no? Que no, pues, yo no sé, digo, de un chiste de abogados. Pero él tiene cara de defensor, de romántico, de aquellos que estarán defendiendo la ley, lo justo, la justicia. Qué lindo encontrarse con gente así. Daniel Alberto Darvich Rojas también, saluda, vamos a Argentina, carajo, están todos. Claro, nos quedamos todos con la sobreexcitación de un partido que verdaderamente, como si lo hubiera, no sabemos si lo dirigió Scaloni o Hitchcock, viste que tuvo momentos donde estábamos, parecíamos James Stewart buscando a Sasa Gabor en Vértigo, era terrible eso. ¿Era Sasa Gabor la de...?
Mirá, ya tenemos charla para la madrugada, ¿eh? 11:30:03:0790. Patricia Forti, vamos a Argentina, y ella que está hinchando desde Suiza. Patricia Pelufo también, saluda a toda la banda. Bastante fría la nochecita, dice, ¿eh? Un poco sufrida, aunque logramos pasar, que tengamos una magnífica noche. Ella nos escucha desde el Palomar. Uy, hace mucho frío en el Palomar, che. ¿Cómo se sufre en Argentina? Nos dice Sarita Yayago, qué lindo. Para llegar a fin de mes ni te cuesta. Bueno, era parte del chiste que hacíamos y ella lo toma, me gusta que compartamos esa sonrisa. Antonia Patricia Collins también escuchando y festejando el triunfo de Argentina. Noemí Esperanza, Nerio Arani Peña Amaya, lindo fin de semana a la familia del Barcito. Él se está recuperando de la tensión de juego, apoyando a la Argentina. Nos encanta que nos apoyes. Él nos escucha desde Honduras. Sarita Sayago, Antonia Patricia Collins, todos ellos en @Radio Mitre @Lalo Morino.

3 menos 10 y te voy a proponer viajar unos añitos en el tiempo para disfrutar un grupo vocal maravilloso que formó parte de la historia del jazz, acompañando entre otros a Bing Crosby, por ejemplo. Pero antes de ello, te quiero invitar al estreno hoy a las 8:30 de un musical argentino independiente, Al Límite. Hoy se estrena en el Teatro del Refugio en Banfield, en Maipú 540, luego de 2 temporadas en Capital Federal, con gran recepción del público. Al Límite, como se llama esta obra, viaja al sur del conurbano con un nuevo equipo, con una propuesta renovada que consolida su identidad dentro del teatro independiente porteño. La dramaturgia es de Pato Santa Cruz, Rocío de León y Nacho Peláez, una pieza que articula actuación y música en vivo en una puesta contemporánea, dinámica, intensa emocionalmente. La sinopsis hasta podría dibujarse con casi un poema: un sueño profesional que implica partir, una vocación sostenida a pesar del desgaste, un intento constante por pertenecer, una hermandad que excede todo impedimento. Al Límite, esta propuesta expone las contradicciones que surgen cuando el deseo individual colisiona con un entramado familiar, algo que además ha pasado en todas las familias, abordando temas como la intimidad de la familia, el peso de las decisiones, incluso la salud mental. Bueno, esta obra nos invita a explorar esta cotidianidad de la familia Rodríguez en uno de sus momentos más críticos. A fin de cuentas, la pregunta es, ¿qué es hacer lo correcto? Bueno, hoy están estrenando, reestrenando en realidad, Al Límite, un musical argentino independiente. A través de Instagram pueden encontrar las entradas en @al_limite con doble L, punto Zona Sur. Al Límite, todo junto, punto Zona Sur. 4, 9 y 10 de julio a las 20:30, el 11 de julio a las 19:30 en el Teatro del Refugio en Banfield, Maipú 540. Musical original de Pato Santa Cruz, Rocío de León y Nacho Peláez. A mí me llega a través de una de sus protagonistas, Dayana Soler, que bueno, es una de las de las protagonistas. Son 4 los actores y allí los van a estar disfrutando en este musical argentino, Al Límite. 2:52 de la madrugada. Viajamos en el tiempo, dale. El grupo vocal del que estábamos hablando antes, un grupo de unas hermanitas, las hermanitas Andrews, The Andrews Sisters, haciendo el Boogie Woogie Boogle Boy.

Hola Eduardo, soy Roxana de Belgrano. Me encanta esta música con que empezaste el programa. Te sigo escuchando y si tenés por ahí algo de Tony Bennett, me lo podrías poner. Gracias, buenas noches.

0: by Mir Bis to Shane. Para mí eres hermosa, una canción muy popular. Originalmente fue compuesta para una comedia musical en Yiddish, escrita por Jacob Jacobs con el compositor Sholom Secunda para un musical cómico allá por 1932. Después le pusieron esta letra en inglés. El letrista fue Sammy Cahn y Saul Chaplin, que hicieron la versión mitad, conservando el título en Yiddish, by Mir Bis to Shane, y contando este diálogo entre dos amantes, que uno de ellos dice: para mí, eres hermosa. Antes las escuchábamos también a las Andrew Sisters haciendo uno de sus clásicos, el Boogie Woogie Bugle Boy.
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3 de la mañana en punto aquí en Buenos Aires. El cielo sigue despejado, hace frío, el viento está en calma. La temperatura todavía 2 grados 2 décimas. Esta es la portada del diario Clarín de hoy. La foto y el título principales, temple y sufrimiento de la selección, que ya está en octavos de final. Fue 3-2 en suplementario ante la sorprendente Cabo Verde en Miami. Dos veces estuvo adelante Argentina, dos veces empataron los africanos y exigieron hasta el límite. Messi volvió a marcar, lleva 7 en la Copa, 20 en estos mundiales, por una gran asistencia de Lisandro Martínez. Cabo Verde igualó y resistió con su veterano arquero Bocinha y su bloque defensivo. En el arranque del suplementario marcó Lisandro, gran figura. Un golazo de López Cabral colocó el 2-2 y a solo 6 minutos del final llegó el triunfo y el alivio. Egipto, que eliminó a Australia por penales, será el rival el martes en Atlanta. Un destacado hablando del Mundial, además de la foto que muestra la definición, el cabezazo de Cuti y Romero, leve desvío en un defensor y el 3-2 cuando se acercaba el final. El destacado, otra ronda decisiva. Hoy se largan los octavos. Francia, uno de los grandes favoritos, enfrenta a Paraguay en Filadelfia a las 18. Además, Canadá-Marruecos a las 14. Otros temas, otros títulos en la tapa del Clarín de hoy. Libra. El juez le hizo un guiño a Milei y apartó a los querellantes. Por pedido del imputado Mauricio Novelli, Martínez de Giorgi sacó del caso a 5 inversores que participaban como damnificados por la maniobra de la criptomoneda. Esta se dio luego de que un tuit del presidente multiplicó en minutos su valor y de inmediato se desplomó, causando pérdidas millonarias. El juez consideró que quienes la compraron sabían que tomaban riesgo. Aleja la tesis de la estafa. Debajo también sobre el margen derecho, la industria automotriz tuvo una caída del 13,6% en junio. Es en la medición interanual. La producción alcanzó los 37.029 vehículos, según la Asociación de Fabricantes, contra 42.848 del mismo mes en 2025. Y también la producción cayó respecto de mayo. De este modo, se acumula un semestre en baja del 18,3% en comparación con el mismo periodo del año anterior. Los productores señalan que la industria está en proceso de adecuación por la situación económica y a la espera de inversiones. En el pie de página, 2 títulos. Matan a una mujer y a una chica de 14 años en el conurbano. La mujer de 44 años fue asesinada de un disparo cuando en una entradera en Quilmes salió a defender a su hija menor. Esta había sido amenazada y arrastrada a la vereda por 4 delincuentes que dijeron ser policías. Huyeron y todavía no fueron localizados. En la matanza, una chica de 14 años que estaba junto a su abuela quedó en medio de un enfrentamiento entre 2 bandas narcos. Murió por un tiro en la cabeza. También en el pie de página, México. La historia de una periodista muerta tras grabar su secuestro. Roxana Guzmán era directora de un medio que investigaba la inseguridad y los vínculos narcos en el sur de Veracruz. Hace un mes, un grupo de sicarios encapuchados se la llevó de su casa y todo quedó filmado. Ahora encontraron su cuerpo en una vivienda cercana. Entre los 8 detenidos por el caso, hay policías de su localidad. Completamos la tapa del Clarín, arriba con las fotos de los firmantes y sus columnas. Las ideas al paso de Wiñaski, la impune complicidad de los K, del editor Roa, los primeros sapos que se traga Santilli. El escenario de Bossi, Karina Milei, se enfoca en la reelección. Y el panorama internacional de Cantelmi.
¿cuán independiente celebra el Estados Unidos de Trump? A las 3 y 5 de la madrugada, estos son los títulos. Esta es la tapa del diario Clarín de hoy. Aquí en Buenos Aires el cielo está despejado, el viento en calma, la temperatura 2 grados 2, la humedad 86%.

Hola Radio Mitre, buenas noches. Hola señor Eduardo Morino, Oscar Sosa, equipo que lo acompaña. Le habla Marta Alcira. Aquí estoy llamando desde la cama. Estoy por calentar agua para volver a tomar unos mates. Bueno, después de sufrir tanto por la Argentina, yo insultaba a diestra y siniestra. ¡Qué nervios, por Dios! Si así nos va a tocar todo lo que queda del Mundial, no sé. Bueno, acá le digo que hace 3 grados. Sensación térmica, 0. Hace un frío tremendo. Bueno, quisiera que dedicara un tema lindo a todos los chicos de la selección. Bueno, que pasen lindo. Adiós.

Making Whoopie. Algo así como en algún momento dijeron tirar manteca al techo. Otros dijeron hacer travesuras, como si fueran misbehaving. Vaya uno a saber. Este en realidad es un tema de jazz compuesto ya por 1928 por Walter Donaldson con letras de Gus Kahn. Famosísimo en la primera época de Eddie Cantor, sobre todo por este guiño con el que él interpretaba este Making Whoopie a propósito de lo que sucedía después de casarse, ¿viste? Bueno, desde las lunas de miel románticas hasta, bueno, las tareas habituales, la infidelidad, qué sé yo. Making Whoopie, un clásico, mira, clásico de 1928, que nosotros lo escuchamos en una versión que nos viene bárbaro, incluso para nuestra amiga Roxana de Belgrano, que tenía ganas de escuchar algo de Tony Bennett. Ella, Cyndi Lauper, ¿se acuerdan? La de Time After Time, o de Las chicas solo quieren divertirse. Hace unos años, ya ella, artista madura, decidió elegir algunos temas, algunos de ellos en clave de jazz, y los reversionó con orquesta de fondo, muy bien arregladitos. Bueno, así la escuchábamos a Cyndi Lauper, primero con Melodía Desencadenada y después con este Making Whoopie a dúo con Tony Bennett.

3:16 de la madrugada, a las 3:15, en un ratito llega quien estuvo también celebrando el Día del Locutor, el querido Negrito Sosa. Hay que ver cómo quedó de la voz después de los festejos. Vieron que todos quedamos. Yo estoy, la verdad que viene difícil la madrugada, entre el frío, las congestiones, lo que padecimos en un partido verdaderamente emocionante, y algún que otro grito que hubo, claro, claro que sí. Los que deben haber hecho Whoopi y los que también estuvieron revolucionando, en este caso, las calles calurosas de Nueva York, fueron Taylor Swift y Travis Kelce.

el sí. Dieron el sí. La boda de Taylor Swift y Travis Kelce paralizaba ayer cámaras, redes, cronómetros, como si fuera la final del mundo, pero del espectáculo, ¿viste? El lugar elegido para esta boda íntima fue el Madison Square Garden, que dejó de ser un estadio hace rato ya y ahora es un salón de lujo montado dentro del cemento con luces, telas rosadas, ambientación de alto nivel, incluso un operativo de seguridad que no dejaba pasar ni un suspiro sin control. Todo absolutamente pensado para que no se filtrara nada, ¿viste? Aunque todo se sabía ya, yo estas cosas no las entiendo, pero bueno. No eligieron igual el mejor día, ¿eh? La costa este de los Estados Unidos atraviesa temperaturas extremas, todo el hemisferio norte, lo hablábamos la semana pasada a propósito de Europa, lo mismo está sucediendo en Estados Unidos. Temperaturas extremas que obligaron a las autoridades a pedir reducción del consumo eléctrico para evitar un colapso mayor del sistema. Allá lo piden antes para que no suceda, es para nosotros moneda corriente. Te hubiera venido a casar acá. Según la empresa Con Edison, más de 80.000 usuarios en Nueva York sufrieron cortes de energía entre el jueves y el viernes en medio de una demanda que supera la capacidad de la red. En ese contexto, en la previa del gran evento, los invitados comenzaban a llegar al Madison Square Garden, poco antes de que en Argentina el partido del Mundial de nuestra selección se llevara toda la atención. Entre otros, aparecían llegando al Madison Square Garden Giri Hadid y Bradley Cooper, junto a Dakota Johnson, además de los Stafford, Matthew y Kelly Stafford, la periodista deportiva Erin Andrews, el exjugador de la NFL Richard Sherman. A los invitados los escaneaban y no se les permitían ingresar con sus celulares. Muy buen dato ese. Ya son muchos los lugares donde el celular se queda fuera, papi. Acá no, ¿eh? Mientras avanzaba la tarde, varios medios registraban el movimiento constante de celebridades saliendo desde sus hoteles en camionetas, todas polarizadas, rumbo al estadio. La mayoría de los hombres con el clásico traje negro, incluso con el calor sofocante que está atravesando toda la zona de Nueva York, mientras que las mujeres llevaban su correspondiente vestido largo. Cada detalle se volvía tendencia en cuestión de segundos. Travis Kelce llegaba al casamiento como figura deportiva convertida en estrella pop, traje encima de un cuerpo de la NFL que ahora juega en otra liga, la del espectáculo total. ¿Qué se regala a una pareja multimillonaria? Es lo que uno se pregunta, ¿no? Por suerte, para fortuna de los 1.000 invitados, los novios pidieron no recibir regalos. ¡Qué linda gente! Pero además lo hicieron en una boda íntima de 1.000 invitados. No, yo no llego a contar. Cuando conté el número 80, me olvidé del número 25. 1.000 invitados. Y además no recibieron regalos. A medida que se acercaba el momento del sí quiero, el dispositivo de seguridad en torno al estadio se intensificaba y ganaba capas. Cada vez había más guardias de seguridad. El operativo comenzó a desplegarse desde el jueves, durante la cena de ensayo que reunió a 400 invitados, y que continuó el viernes desde temprano con un refuerzo visible en calles aledañas, en algunos accesos, con los perímetros cerrados. En ese marco, el ex jefe de la policía de Nueva York, Kenneth Corey, advirtió en la previa: para que un evento de estas características se haga, se requieren barreras de hormigón similares a las utilizadas en finales de la NBA. Como medida de prevención frente a posibles amenazas terroristas, incluidos escenarios de vehículos de embestida. Bajo ese mismo protocolo, desde el mediodía, comenzaron a verse camionetas todoterreno blindadas en el entorno del estadio. Alrededor de todo el protocolo, los fanáticos de la cantante llegaron temprano para ver si con suerte podían ver de cerca algún detalle de este hermético casamiento. Recordemos, los y las fanáticos y fanáticas conocidos como los Swifties. ¿Quiénes son los que lograron entrar en la lista? Dentro del círculo más selecto de Hollywood habrá altos mandos de Disney, de la empresa Disney. Según diversas fuentes, solo un puñado de ejecutivos obtuvo el codiciado pase.
No es de extrañar, dada la enorme inversión que Disney destinó a Swift como el fuerte desembolso realizado para adquirir los derechos de emisión en streaming de la película de su concierto, The Eras Tour. Aunque la carrera de Swift alcanzó niveles que superan los sueños más ambiciosos de cualquier estrella de la música country, ella no se olvida de sus raíces. Los músicos del género, Miranda Lambert, Kane Brown, Little Big Town, Kelsey Ballerini, Maren Morris, todos estaban en la lista de invitados. También se comentó que asistirían pesos pesados de la industria musical, como Lucian Grange, presidente de Universal Music Group, Monte y Avery Lipman, fundadores de Republic Records, Louis Messina, promotor de las giras de Taylor Swift desde hace años, Troy Tomlinson de UMPG y varios más. Además darían el presente la actriz Anya Taylor-Joy, la cantante Beyoncé y el rapero Jay-Z, entre otras figuras, ¿no? Presenciar la boda de Swift y Kelsey no está exento de riesgos, eso sí, ¿eh? Las invitaciones digitales oficiales incluían marcas de agua con los nombres de los invitados y venían acompañadas de acuerdos de confidencialidad, ¿eh? Vos tenías que, no solamente tenías que avisar que ibas a ir al casamiento, tenías que prometer no contar nada de lo que sucediera ahí adentro. Lo que sucede en el casamiento se queda en el casamiento. Según trascendió, la fiesta en el Madison Square Garden contará con una escenografía de castillo y actuaciones musicales que no sé quién lo va a contar. Para mí, que si hay acuerdo de confidencialidad, dame 2 o 3 meses y va a salir en alguna plataforma, capaz que es la misma Disney, la película El Casamiento. Y lo vamos a ver todo el estreno y todos los Swifties felices y contentos. Yo voy a desmentir algo que estuvo circulando ayer con el Día del Locutor. No es que yo no quise ir, ¿eh? No. Si me hubieran invitado, yo iba. Pero la verdad es que tanto a Alonso Lozada como a Javier Eduardo Federico, como a mí, creo que tampoco a Marito Villanueva, mucho menos a Juanpi Córdoba, no nos invitaron, la realidad. No vamos a andar diciendo nosotros que nos ofendimos. No nos invitaron para nada. Si nos hubieran invitado, hubiéramos ido. ¿Y qué hubiéramos hecho? Escuchar alguna canción de Taylor Swift.

buenas noches, les habla Luis de San Juan, esta linda provincia pegadita a la cordillera. Y la verdad que tenés razón, un partido que nos duele, lo sufrimos, lo padecemos, pero a la vez nos llena de alegría, nos da un gozo y un placer, esa adrenalina de saber que estábamos ahí al límite y que, bueno, lo supieron dar vuelta y supimos salir adelante. Gracias a la selección, gracias por todas estas alegrías y vale la pena, un partido así es el que hay que salir a festejar, por lo menos yo lo hice. Salí en la caravana, me fui a la Plaza 25 y disfruté como todos los sanjuaninos y como lo habrán hecho muchos argentinos en cada uno en su provincia y en todo el país. Un abrazo desde acá, desde San Juan, y a seguir disfrutando. Acá lo sigo escuchando.

0: You need to calm down. Te tenés que calmar. Casi lo que hicimos todo después del partido. Bueno, lo decía nuestro amigo Luis desde San Juan, que además se fue a celebrar a la Plaza 25. Le agradece a la selección como le agradecemos todos, claro. Y él mismo lo decía, estos son los partidos para celebrar, para festejar. Los que están celebrando, los que están festejando también son Taylor Swift con Travis Kelce, que se están casando en el Madison Square Garden. Una ceremonia íntima para 1,000 personas. Por eso la escuchábamos con You Need to Calm Down, te tenés que calmar. Y antes sabía que eras un problema, I Knew You Were Trouble.
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0: Pasamos las 3:30 de la madrugada, la temperatura está cayendo en la ciudad de Buenos Aires. Recordemos que la mínima pronosticada para hoy es 0 grado. Ahora, la temperatura con viento sur a 4 kilómetros por hora, 1 grado 2 décimas. Más sobre el infartante 3-2 a Cabo Verde que pone a la escaloneta en octavos de final. Fue con goles de Messi, Lisandro Martínez y Cuti Romero. Así se confesaba Lisandro después del partido.
1: La resiliencia del equipo, el nunca abandonar, nunca bajar los brazos, luchamos hasta el final. Estos mata-mata son así, entonces no hay que confiarse y ellos la verdad que hicieron un excelente partido para felicitarlos. Eso fue lo que hice. Y nada, dos equipos que dejaron todo y nada, creo que fuimos justos vencedores y estoy muy feliz, muy orgulloso de este equipo.
0: Más títulos del Mitre informa primero. La justicia prohibió a Manuel Adorni salir del país. El juez Lijo hizo lugar a un pedido del fiscal y dispuso la restricción que impide al ex jefe de gabinete de Milei a abandonar la Argentina. La prohibición quedó incorporada al expediente de la investigación por presunto enriquecimiento ilícito. De ahora en más, Manuel Adorni deberá pedir autorización en caso de ser necesario. Desde la mañana, 30 y casi 5 minutos, está soplando el viento sur a 4 kilómetros por hora. La visibilidad por ahora es normal, el cielo está despejado, hace frío. 1 grado 2 décimas la temperatura, la humedad está alta, 93%. Con la vuvuzela bajo el brazo, con una capa bandera argentina, como si fuera un superhéroe de todas las madrugadas. Nuestro mosquetero, claro, con el mismo sombrero de tres picos celeste y blanco. Es el negrito Oscar Sosa.
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Así se va el Negrito Sosa con su sombrero tres picos, celeste y blanco, la capa, que en realidad es la bandera atada al cuello. Y el corazón todavía ferviente nos deja tres temitas y sigue celebrando de la noche a la mañana.

3:46, las 4 menos cuarto pasaditas. Hace frío en Buenos Aires, el cielo está despejado ahora. 1 grado 2 la temperatura, el viento está soplando del sur a 4 kilómetros por hora. La humedad 93%. La mínima va a llegar hasta 0 grado y la sensación térmica tal vez nos lleve un poquitito más abajo también, ¿eh? 11 grados la máxima para hoy en un sábado, bastante agradable, algo de neblina durante la mañana, mañana domingo. 6 la mínima, 12 grados la máxima, se recuperan un poquito las temperaturas, pero seguimos en invierno. Y también vuelve la inestabilidad al área metropolitana de Buenos Aires, con la probabilidad bastante cierta, o por lo menos bastante alta, de algunas lluvias aisladas entre la tarde y la noche. El lunes sin lluvias, pero bastante nublado, 6 la mínima, 13 la máxima. Y en el pronóstico extendido, en esta semana corta que vamos a empezar, martes y miércoles las mínimas entre 3 y 6 grados. Tal vez el día más frío sea el martes, con 3 grados de mínima, y las máximas van a estar entre 16 y 17 grados. Por ahora, por cómo viene esta semana y el pronóstico, en el último coletazo de lo que es esta ola de frío que está afectando 18 provincias en el territorio. Quedan libres nomás el sur de Neuquén, Río Negro, casi todos, en realidad sí, Chubut y Santa Cruz, y en el extremo sur Ushuaia, Tierra del Fuego en realidad. Después tenemos temperaturas frías, muy frías, en Buenos Aires, La Pampa, Córdoba, San Luis, San Juan, Catamarca, La Rioja, Tucumán, Salta, incluso la puntita de Jujuy, también todo el litoral, el noreste, la zona central, Santiago, Córdoba, Santa Fe. Mucho, mucho frío y a cuidarse. 3:48 de la madrugada, así estamos yendo en el aire de Mitre, de la noche a la mañana. Casi las 4 menos 10 leíamos esta semana en el sitio de TN. La generación Z, los más chicos, es un problema para las empresas. El 95% de los jóvenes, pero mirá la 95% de los jóvenes no respeta los horarios ni las obligaciones laborales. Una encuesta realizada a más de 2.000 jóvenes en Estados Unidos reveló cuáles son las conductas más habituales durante la jornada laboral y qué motivos dan para justificarlas. La llegada de la generación Z al mercado laboral cambió muchas de las dinámicas tradicionales dentro de las empresas. La flexibilidad, el equilibrio entre la vida personal y el trabajo y la búsqueda de mejores condiciones son algunas de las prioridades que más destacan entre los jóvenes. Un estudio de Papers Owl, realizado entre 2.000 estadounidenses de entre 18 y 34 años, reveló que el 95% de los encuestados considera aceptable realizar al menos una conducta para eludir una obligación durante la jornada laboral, desde salir antes de hora hasta utilizar recursos de la empresa para asuntos personales. Es maravilloso. ¿Cómo hemos hecho tan mala gente? Porque además esto, en nuestro país hay una categoría para eso, se llama cagador, así, lisa y llanamente. Porque cuando vos tenés idea de equipo, por ejemplo, sabés que si llegás tarde o te vas antes, en la estructura de trabajo, vos estás afectando a tu compañero inmediato, primero. Y ni te cuento si te llevas recursos. Pero es verdad, hay muchísimos. Estas trampitas, las trampas más comunes, y el porcentaje de jóvenes que admite hacerlas, van desde, por ejemplo, las vacaciones silenciosas. ¿Qué son las vacaciones silenciosas? Bueno, el 63% reconoció haber practicado estas vacaciones silenciosas, que tienen que ver con aparentar que uno está trabajando cuando en realidad se había tomado el día libre. 51% hasta 3 veces lo han hecho. Y 12% con mayor frecuencia. Digamos, ¿qué hacemos esta semana? Vacaciones silenciosas. El 36% dijo haber hecho coffee badging. Esto tiene que ver con... Es maravilloso, ¿sabes a qué van a la oficina? Al menos 10 veces en el último año lo hicieron, ¿eh? Van a la oficina solamente para fichar, tomar un café y luego trabajar desde otro lugar. ¡Qué gauchitos son! Pero ves que es como si fuera mala gente. A mí me lo contás, y cuando yo era chico, estos perfiles eran de garca. Es gente que
que no, bueno, 34% admitió salir antes de terminar su jornada laboral. Y bueno, 29% reconoció haber hecho career catfishing, es decir, aceptar un trabajo y luego no presentarse o abandonarlo inmediatamente. 27% confesó llamar diciendo que estaba enfermo para faltar sin estarlo. 18% llegó tarde al trabajo sin avisar. Bueno, en un país como el nuestro, llegar tarde al trabajo sin avisar tiene que ver no con hacerse el vivo, tiene que ver con que a veces la ciudad es un caos, simplemente, y que muchas veces ni siquiera tenés cobertura de celular o crédito en el teléfono para llamar. Claro, hay realidades que son distintas, pero allá se avivan. 16% dijo practicar el quiet quitting, es decir, limitarse a hacer solo lo indispensable. 14% utiliza inteligencia artificial para completar tareas laborales sin comunicarlo. ¡Trampa! 11% duerme una siesta durante la jornada cuando trabaja de forma remota. 11% registra más horas de las que realmente trabajó. Y 10% utiliza herramientas o software de la empresa, pero para proyectos personales o para hacer trabajos freelance. Esta encuesta también profundizó en las razones detrás de estas conductas. Entre quienes admitieron practicar el llamado coffee badging, el 66% aseguró que lo hace para contar con una mayor flexibilidad en su jornada laboral. Además, el 41% afirmó que trabaja mejor desde otro lugar y el 32% señaló que busca evitar las interrupciones habituales de la oficina. Otro dato que llamó la atención tiene que ver con el vínculo entre estas prácticas y el uso de las herramientas digitales. El estudio detectó que una parte de los encuestados recurre a la inteligencia artificial para agilizar tareas, mientras que otros aprovechan el trabajo remoto para organizar mejor sus horarios o realizar actividades personales durante la jornada. Los responsables del relevamiento aclaran que los resultados corresponden a una encuesta realizada a un número acotado de personas, por lo que no representan necesariamente el comportamiento de todos los trabajadores jóvenes. Sin embargo, sostienen que los datos muestran un cambio en los comportamientos laborales de estas nuevas generaciones y los desafíos que afrontan las empresas a la hora de gestionar equipos y modalidades de trabajo. ¡Qué gauchitos, che! La generación Z, problema para las empresas. El 95% no respeta los horarios ni las obligaciones laborales. Claro, para ellos el trabajo es más bien una sugerencia de este momento que estoy transitando. No sé, ¿es esto o irme a Kuala Lumpur?

¿Qué pasará? Porque esta vez no me llamó. Estoy pendiente del teléfono y no. Esto me empieza a preocupar. ¿Qué le sucedió?

Qué buena música, Lalo. Espero que ayer hayas pasado un feliz día del locutor. Habla Aurora de Vicente López.

0: Pasamos las 4 de la mañana, la escuchamos a Marisela, que está sola con su soledad, pobre. Y antes, Paz Martínez, una voz en el teléfono.
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0: Frío en la madrugada de Buenos Aires, el cielo está despejado, el viento está soplando del sur a 4 kilómetros por hora. La temperatura, 1 grado 2 décimas. Esta es la portada del Deportivo Olé. Casi te diría que es para un póster, un solo tema, una gran foto. Es un sufrimiento, no puedo parar. Se los ve a los muchachos celebrando. El 3-2 y a octavos, la selección que sufrió mucho con Cabo Verde, que le empató dos veces y lo llevó a alargue. Pero reaccionó, ganó, y el martes va versus el Egipto de Mo Salah. Leo, el gol número 20, Dibu, Cuti, todos con la gente. Así aparecen celebrando, así aparecen en la tapa con una sola foto, con un solo título en el Deportivo Olé. Un ratito después de este momento, así hablaba el DT Scaloni, destacando el esfuerzo de todos frente a un equipo muy difícil.
1: Partido durísimo. Siempre hay que sacar lo positivo, este equipo nunca se rinde. Felicitar al rival, la verdad que cuando uno dice que no hay rival fácil, hoy han demostrado que son un gran equipo. Y me quedo con el aporte de todos, la verdad, han terminado muy cansados. Le han dado todo. Esto es Argentina, el que no lo entiende, es difícil. Nosotros sí, los argentinos lo vamos a entender.
0: 4 de la mañana, 4 minutos, así lo escuchábamos a Scaloni, y así se va la tapa del Deportivo Olé. En Buenos Aires el cielo está despejado y el pronóstico anticipa para hoy frío, 11 grados la máxima, algunas neblinas durante la mañana, la mínima todavía nos va a llevar más abajo, 0 grados, y ni te cuento la sensación térmica. Por ahora, la temperatura 1 grado 2 décimas, la humedad 93%.

Hola, equipo. Acá es como realidad, con mucho frío, escuchando la radio. Siempre escucho a Mitre, pero me encanta tu programa, Lalo. Saludos de Comodoro Rivadavia, María.

versión original de este tema que después hiciera en castellano hasta el propio Diango. Io domani, yo mañana se lo digo, dice Marcella Bella. Yo mañana le digo que no lo amo más, que ahora vos ocupás su lugar. ¡Uy, qué canción! Yo no entiendo cómo en esos momentos llegaban a resumir instantes tan profundos de la vida cotidiana de nosotros. Yo mañana se lo digo. Hoy, en tiempos de inteligencias artificiales, estas cosas son verdaderamente tesoritos. Ni te cuento si, además de Marcella Bella, aquella primera Marcella Bella de los años 70, de los años 80, se encuentra con ya la madura Mina, haciendo desde su reclusión en el norte de Italia, haciendo este povero amore, pobre amor.

Carolina Gimitian, en el diario La Nación, nos cuenta cómo se enfrentan la tecnología y los juguetes. Para los más chicos, ya no parece haber fronteras claras. La ONG Chicos.net realizó una investigación entre menores de 8 a 12 años. Aparecen los límites, el involucramiento, los aprendizajes y las recomendaciones de los expertos para las familias. Recién hablábamos en tono casi en solfa de lo que sucede con las nuevas generaciones. Sucede porque viene sucediendo ya desde distintas maneras en las que una franja de adultos se ha relacionado con la tecnología, específicamente las pantallas. Y eso ha estimulado en las nuevas generaciones comportamientos que en algunos casos son peligrosísimos o por lo menos son profundamente perniciosos. La tensión quedó clara en el reciente estreno de la película Toy Story 5 y el duelo entre los juguetes y la vida digital de los niños, que llevó a más de un padre a reflexionar, incluso a idealizar aquella época en la que los juguetes no tenían Wi-Fi ni baterías. ¿Se acuerdan? Así comienza Evangelina Gimitian a contarnos sobre este tema. Dicen los especialistas, la generación de padres de los chicos de hoy viven con nostalgia, con mucha culpa y con bastante desconcierto esta vida digital de sus hijos. En cambio, no logran involucrarse en el juego que tanto los atrae, algo que los deja desprotegidos en la práctica en este patio virtual, que termina convirtiéndose en un patio invisible para los padres. Los menores concurren allí a diario, pero sin las protecciones adecuadas y sin aprovechar las oportunidades de aprendizaje. Esas podrían ser algunas de las conclusiones de un estudio que impulsó la organización Chicos.net junto con Disney sobre el uso de pantallas en la infancia aquí en la Argentina. El trabajo busca indagar cómo cambió el juego infantil

y qué tensiones genera entre chicos y adultos. Para ello, impulsaron un estudio que combinó focus groups con niños y niñas de 8 a 12 años. También realizaron entrevistas con referentes como la psicóloga Martichu Zeitún, la pediatra Evangelina Cueto y el especialista en vida digital Gonzalo Frasca, además de realizar una encuesta a 350 familias. El juego, con su papel clave en la estructuración de la persona, sigue vigente para los chicos de hoy tanto como para los de ayer. Lo mismo que la necesidad de jugar como una forma de relacionarse con el mundo, explica Cueto. Esa función también se cumple en el juego online, ojo. Y además agrega que eso es algo que los adultos suelen pasar por alto al demonizar la vida digital de los más chicos. Claro que no cualquier juego, ¿eh? No en cualquier momento y mucho menos sin la participación activa de su mundo adulto referente. Así lo aclara el propio Cueto. La propia Cueto, es Evangelina Cueto ella. La discusión debe ir un poco más allá del tiempo frente a las pantallas, estadio en el que se encuentran la mayoría de las familias. Propone el estudio y abre preguntas sobre autonomía, sobre protección, sobre vida social infantil y además el lugar que ocupan en la actualidad los videojuegos como primer espacio de experiencia digital. Algo que podría ser una oportunidad para enseñar los criterios básicos sobre pautas de autocuidado en el mundo digital, pero que pocos padres hacen. El estudio de chicos.net apunta a que hay que entender que los chicos no viven el juego digital como algo completamente diferente al juego real, sino que para ellos jugar ya no significa elegir entre pantallas o juguetes. Para las nuevas generaciones ya no existe una frontera clara. Mientras las familias buscan poner límites al tiempo frente a los dispositivos, los especialistas, por lo menos los consultados, proponen cambiar el foco. Además de saber y regular cuánto juegan, se requiere que los padres se involucren para saber qué es lo que hacen, con quién lo hacen y para qué. El primer hallazgo confirma algo que los especialistas consideran esencial. El juego sigue ocupando un lugar central en el desarrollo infantil. Lejos de ser apenas un entretenimiento, continúa siendo el espacio donde los chicos exploran, ensayan roles, fortalecen vínculos, procesan emociones y van construyendo su propia identidad. Para quienes crecieron antes de la expansión de Internet, la infancia suele asociarse con la bicicleta, la pelota, jugar a la escondida, qué sé yo, los juegos de mesa. Así, para muchos padres, el juego tradicional conserva un valor especial, porque representa aquello que consideran la infancia ideal. Movimiento, contacto cara a cara, conversación, frustración, espera, reglas compartidas y respetadas, recuerdos familiares, qué sé yo. Cuando jugamos en familia, mi hijo corta lo virtual, se divierte más, es más genuino. Así lo decía uno de sus padres. Otro de los hallazgos del informe es que la mayoría de las familias no busca prohibir los videojuegos, sino que intentan encontrar un equilibrio, regular el tiempo, por ejemplo. La preocupación aparece cuando el juego digital desplaza otras experiencias, ya sea el descanso, la actividad física o incluso los encuentros familiares, la escuela o el tiempo al aire libre. No obstante, los propios padres reconocen que la contradicción atraviesa la vida cotidiana. Mientras intentan limitar el uso de pantallas de sus hijos, muchas veces ellos mismos encuentran dificultades para despegarse del celular. Ese modelo, advierten los especialistas, termina enseñando mucho más que cualquier discurso sobre los límites. En la opinión de los chicos, el juego online parece ser una experiencia social. Después del colegio continúan jugando con los mismos amigos mediante llamadas de voz. Construyen mundos compartidos, se ayudan a superar desafíos, encuentran allí un espacio de pertenencia. Mientras los chicos destacan la creatividad, la estrategia, la construcción e incluso el aprendizaje de idiomas, los padres suelen mostrarse muy preocupados por los riesgos. La principal alarma es la posibilidad de que sus hijos desarrollen una dependencia. El 31% de las familias consultadas mencionó la adicción como el mayor temor frente al juego online. Luego aparecen el contacto con desconocidos, con el 23%, el impacto sobre el suelo y la salud, sobre el sueño y la salud, el 13%, y después, más abajo, el lenguaje agresivo y el rendimiento escolar. Los datos muestran que esa inquietud no es infundada.
Además, admite el informe, la mayoría de los padres señala que el momento en el que les piden a sus hijos que dejen el dispositivo suele ser conflictivo. 58% de los chicos les resulta más difícil dejar un videojuego que cualquier otra actividad, mientras que otro 22% asegura que les cuesta tanto como abandonar cualquier otro juego. Para los especialistas, esa diferencia, en lugar de llevar a los padres a enojarse o a tomar posturas rígidas, debería llevarlos a pensar en estrategias de acompañamiento más que en interrupciones abruptas, teniendo en cuenta que del otro lado de esa pantalla hay enormes equipos que trabajan para captar la atención de los chicos de forma continua. A propósito de esto, ¿se acuerdan cuando nosotros éramos chicos y había ciertas reglas, sobre todo cuando salíamos a jugar en el barrio? Allá en Villa del Carmen, más allá de los amigos, a la vuelta estaban los italianitos, les decían, porque eran hijos de italianos. Estaban los Balbuena del otro lado, a la vuelta, y algunos amigos que estaban sobre Falucho, otros que estaban sobre General Paz y algunos sobre la calle Leiría. Y nos juntábamos a jugar. Yo no era de la partida de jugar a la pelota, vieron que si no puedo bancarme un partido de la selección, imagínate un partido, ¿verdad? Y además, para los deportes nunca, pero casa abandonada, jugar a las escondidas, jugar a los cowboys, ¡uy, qué lindo que era! Y nosotros empezábamos a jugar, establecíamos nuestras propias reglas, los roles, qué era un arma, cómo era el pau, el pum, el shak, o el ¡eh, amigo! Y teníamos todas las reglas, y en un momento de la tarde, sobre todo cuando iba cayendo la tarde, si íbamos a la escuela a la mañana, después de la siesta, porque la siesta se respetaba, salíamos a jugar. Y había un momento cuando empezaba a caer el sol, donde de las distintas casas aparecía esa especie de la zarza ardiente que le habló Moisés, bueno, más o menos lo mismo, porque era el momento donde tu mamá decía ¡Lalo! Y vos tenías que ir a casa. No había demasiada negociación, ¿eh? No era como Trump diciendo firmamos la paz y después volvemos a... No. Era el momento en el que vos tenías que volver, porque además era el momento de la leche. Y para nosotros, para algunos, y no siempre, era la posibilidad de mirar el Capital Piluso, una horita, una media hora de dibujitos o de programas infantiles o adolescentes después. Eran otros tiempos, eran otros rituales y nosotros los transitábamos con una naturalidad absoluta. Los padres más vivos, aquellos que se ponían de acuerdo, se iban turnando. Entonces, en la cuadra, los lunes gritaba la mamá de los italianitos, los martes gritaba mi vieja, los miércoles la de los Balbuena. Y entonces el grupo no se desarmaba y seguíamos como en instancia de juego, pero los rituales se cumplían en el día a día. Cosas que en la presencia de las pantallas, bueno, establecen otra ritualidad. Volvemos a esta nota de Evangelina Jimitian, donde ella destaca el aporte de Marichu Zeitún, una psicóloga especializada en orientación a padres. Ella sostiene que el desafío hoy no pasa por demonizar a la tecnología, sino por ayudar a los chicos a desarrollar herramientas que les permitan autorregularse y construir acuerdos familiares que puedan sostener en el tiempo. Esto que te contaba que hacíamos nosotros cuando éramos pibes. En esos acuerdos, señala, los padres deben asumir su parte también, al demostrar capacidad de no estar mirando el celular todo el tiempo, pendientes de las notificaciones. En la misma línea, la pediatra Evangelina Cueto plantea que tampoco todas las pantallas producen el mismo impacto e invita a los padres a recuperar esas tecnologías donde ellos podían ver y escuchar lo que hacen sus hijos mientras juegan. No es igual jugar durante un rato en una computadora o en un televisor que hacerlo durante horas con un teléfono celular muy cerca de los ojos y en posiciones poco saludables para el cuerpo. Pero el gran desafío pendiente, señalan todos los especialistas, es volver a involucrarse en el juego de los hijos. No como un padre que controla, sino como un padre que participa, que busca entender esos universos digitales y ser parte que buscan jugar también en estos entornos. El estudio también señala una paradoja, ¿eh? Aunque el 67% de los padres sostiene que conversa con sus hijos sobre videojuegos, apenas el 27% afirma saber siempre con quién juegan cuando están conectados.
Esa diferencia refleja una de las principales dificultades del mundo digital. Gran parte de lo que ocurre permanece invisible para los adultos. Forma parte de ese patio invisible en el que sus hijos juegan a diario. Y yo le agregaría una dimensión más. Es el mismo patio invisible en el que muchos hoy están escuchando música que nadie compuso, están leyendo textos que nadie escribió, están mirando películas que nadie actuó ni filmó. Vivir en función de un algoritmo no tiene que ver para nada con esta magia de la puesta en común, de la comunión, de la comunicación en definitiva. De esta escucha que ustedes hacen que nosotros en una madrugada como esta estemos charlando. Si no sabemos de ese patio invisible en el que nosotros estamos atontados, los riesgos que corren las nuevas generaciones. Una nota muy interesante a partir de lo que plantea esta Toy Story 5, la tecnología versus los juguetes y cómo el peligro que corremos de ser nosotros los juguetes de las tecnologías.

0: la mañana en punto. El cielo está despejado, el viento sigue soplando del sur, pero a 6 kilómetros por hora. Ahora la sensación térmica, 5 décimas bajo cero.
1: Lisandro, Lisandro para Messi, lo tiene para la mano, Messi está. Argentino Messi, pilotazo de la mitad de la cancha.
0: Corazón de campeón, Argentina ganó una batalla para el infarto. El campeón del mundo sufrió, pero ganó en el alargue y ya está en octavos. La selección argentina venció 3-2 a Cabo Verde con goles de Messi, Lisandro Martínez y Cuti Romero. El propio Leo habló de la importancia de tener buenos cabeceadores.
2: Hoy tuvimos la importancia de la pelota parada, que por ahí no veníamos convirtiendo, y en partido así es importante. Tenemos buenos cabeceadores, no solo Cuti, Licha, Nico González, McAllister, tenemos gente que va muy bien de arriba, y bueno, hoy lo pudimos aprovechar, y va a ser importante estar fuerte ahí también. La verdad que la venimos trabajando desde hace tiempo, más allá de convertir o no, tanto en la ofensiva, en la defensiva, pero creo que en una competición así es importante, y hoy quedó demostrado. Creo que no pudimos presionarlo bien, que por ahí nos quedaban lejos las líneas. Cuando queríamos saltar al central, desde el pivote defensivo a los centrales se le hacía muy largo saltar con los jugadores que descendía, y bueno, quedamos un poco descoordinados. Ellos siempre eran uno más porque nosotros no podíamos igualar, y bueno, por eso no tenían la pelota y no hacían correr, porque no podíamos presionarlo bien.
0: Más títulos. De Mitre informa primero. Cristina Fernández busca demorar el remate de sus bienes. Junto a los demás condenados en la causa Vialidad, presentó recursos para frenar la ejecución patrimonial por 685 mil millones de pesos. Aún resta que el máximo tribunal resuelva las presentaciones de la viuda de Kirchner y de Lázaro Báez, entre otros. La defensa de la expresidenta intenta evitar el decomiso de bienes de sus hijos, Máximo y Florencia Kirchner. Ascienden a 2.645 los muertos por los terremotos en Venezuela. El Ministerio de Comunicación informó además que hay 12.666 personas heridas. Las autoridades contabilizaron 890 réplicas desde los terremotos de magnitud 7,2 y 7,5. Más de 15.000 personas perdieron sus viviendas como consecuencia de la catástrofe. El informe oficial señala que 885 edificios resultaron afectados, de los cuales 189 colapsaron por completo, especialmente en el estado La Guaira. Cuatro de la mañana, 33 minutos, hace mucho frío en Buenos Aires, el cielo está despejado, el viento está soplando del sur a 6 kilómetros por hora, la sensación térmica 5 décimas de grado bajo cero, la humedad 93%.

Hola Lalo, feliz sábado, ¿qué tal? Aquí Carlos con Liliana desde Barcelona. Te llamo para decirte feliz día del locutor, un día atrasado, pero bueno, espero que la estés pasando bien. Y aquí nosotros tomando mate, casi sin dormir, porque vimos el partido de Argentina hasta las 3 y pico de la mañana de aquí de España. Bueno, fue un sufrimiento, pero hemos pasado. Bueno, te mando un beso grande, un abrazo grande y próximamente en septiembre, si Dios quiere, nos veremos en Buenos Aires. Adiós.

de una madrugada fría aquí en Buenos Aires, pero con el calor que nos dejó un partido para el infarto, verdaderamente. 5 décimas de grado bajo cero ahora la temperatura. Esta ola polar se está haciendo sentir y mucho aquí en casi todo el territorio nacional, te voy a decir la verdad, porque hace mucho frío, en Buenos Aires hace mucho frío, pero en Tandil, en Necochea, Mar del Plata, en Córdoba, en San Juan, en Entre Ríos, hace frío, hace mucho frío, 5 décimas de grado bajo cero. Hay otros rincones de la provincia de Buenos Aires, vamos a ver cómo está la madrugada, lo decíamos más tempranito en Tandil ahora, es el reporte de las 10 de la noche, 5 grados bajo cero a las 10 de la noche. Ahora en Balcarce, por ejemplo, la sensación térmica, 4 grados una décima bajo cero. En Mar del Plata lo mismo, 4 grados una décima bajo cero la sensación térmica. Nah, si está haciendo un tornillo que ni te cuento. Si nos vamos, por ejemplo, a Santa Rosa, La Pampa, 5 décimas de grado la sensación térmica, el cielo está mayormente nublado, hace frío, hace mucho, mucho frío. Incluso en Rosario, en Santa Fe, ahora la temperatura 1 grado 2 décimas. Mucho, mucho frío. El pronóstico además nos dice que por lo menos hoy vamos a tener 11 de máxima aquí en el área metropolitana de Buenos Aires. Van a seguir las temperaturas bajas durante este fin de semana, va a empezar a recuperarse recién mañana. Y para mañana domingo aquí en el área metropolitana de Buenos Aires se esperan algunas lluvias aisladas hacia el final de la jornada. Después levanta un poquitito la temperatura, pero estamos en invierno, va a seguir haciendo frío. Estamos hablando con algunos de nuestros amigos en las charlas de epígrafes, en arroba Radio Mitre, arroba Lalo Morino. Gachu, desde el norte de Japón, dice: aquí estoy en el campo haciendo los rollos de pasto para el invierno. Extrañando a nuestra RRPP, la Burman, que sigue de vacaciones. Dejémosla disfrutar tranqui. Está infartada con el partido, dice Gachu. ¿Viste lo que fue? Clau Cecil: qué divertida la foto, muy feliz. Dice: hoy tenés doble festejo, muy feliz día del locutor y ganó la escaloneta. ¿Cómo sufrimos? Beso gigante, bajemos un cambio, todavía estamos muy tensionados, pero contentos, eso sí. Omar Álvarez Pousa, que nos dejó, me hizo una postal hermosa, Omar, con Manolo, en el que vieron una de las fotos que tenemos de tempranito. La hizo justamente Omar Álvarez Pousa, y es maravilloso, me encanta. María Cristina Álvarez también, que nos estaba saludando desde más temprano. Con ellos Ángel Colombo, ya de regreso en Federación. Feliz día, gracias por ponerle voz, calidez y magia a cada palabra. Muchas gracias, te mandamos el abrazo. Gaby Postel, mira cómo me van apareciendo algunos mensajes de hace un ratito. Noemí Esperanza también, Perlita Sazón. Bueno, gracias por todos los mensajes, estamos charlando con ustedes. Agradecemos nuevamente a Miriam de El Dorado Misiones, que nos trajo para tomar unos mates con los chicos una exquisita yerba mate, sol y lluvia, barbacoa, dice. Yerba mate elaborada con palo estacionamiento natural de allá, digamos, ¿no? Pues nosotros tomamos la yerba industrial, ¿no? Esta es yerba de yerba. Así que les mandamos un beso enorme a Miriam. Gracias por contemplarnos en su derrotero por la gran ciudad aquí en Buenos Aires. Una Buenos Aires que está haciéndose sentir en distintos rincones de, Estados Unidos, Canadá y México, pero en el mundo. Vieron que hay momentos donde Buenos Aires se siente palpitar de una o de otra manera. Alguna vez, cuando estuve viviendo en Colombia, justamente, que también están celebrando, vivía en la ciudad de Cali y estaba a unas cuadras del Estadio América de Cali, y hay una plazoleta, bordeando esa plazoleta en la entrada del estadio, había una cantidad de barcitos. Y en dos o tres de esos barcitos, cuando pasabas caminando en algunos momentos del día, escuchabas tango. A veces Gardel, a veces Troilo. Y había momentos en los que inconfundible Piazzolla nos permitía viajar en el tiempo, en el espacio, y estar un ratito en Buenos Aires. Ese es el poder que tiene la música en general, pero que específicamente algunos compositores, algunos intérpretes, lograron darle a la música de Buenos Aires una dimensión impresionante.
tuvo sus detractores, sin lugar a dudas. Lo hemos hablado muchas veces en estas madrugadas con tantísimos amigos, con algunos maestros, el maestro Pascual, y le mandamos un abrazo al mosquetero silente, a Armando, que nos saludó por el Día del Locutor. Pero muchas veces, los que amamos la música, nos hemos encontrado defendiendo a Piazzolla. ¿Y por qué lo defendemos a Piazzolla? Porque en algún momento los puristas del tango lo marcaron como si eso no fuera el tango específicamente. Justamente en un día como hoy, Piazzolla nos dejaba. 4 de julio de 1992. Uno de esos músicos elegidos que, además de viajar por el mundo, llevó el tango en sus raíces, pero estuvo abierto a cada una de esas influencias que le permitieron al tango cobrar una dimensión verdaderamente trascendente. Algo que iba mucho más allá de simplemente el folclore de un rincón del mundo. El tango de Piazzolla, para los músicos sobre todo, tiene esa capacidad de encontrar el alma humana con la tradición tanguera de la ciudad de Buenos Aires. Alguna vez él mismo destacó que dicen que no toco ningún tango y es verdad. Yo toco la música de Buenos Aires. Así lo decía el propio Astor Piazzolla con orgullo. Un bandoneonista que tuvo que enfrentarse a las críticas de aquellos que no se animaban a darle a la música ciudadana la oportunidad de volar un poquitito más allá. O por lo menos de ganar un territorio que a mediados del siglo pasado estaba circunscripto a la ciudad de Buenos Aires. Y ponele un poquitito en Montevideo, capaz. Piazzolla era un osado, le gustaba ser así de revolucionario. Se mantuvo firme siempre en su postura, y aunque muchos lo combatieron, logró hacer que hasta los rockeros se sumaran a sus filas. Él había nacido en Mar del Plata, un 11 de marzo de 1921. Cuando tenía 4 añitos de edad, muy pocos recuerdos de su patria, se muda con su familia a Nueva York. Empieza a pesar esto de estar en la tierra del jazz. Desde chico empezó a tocar el bandoneón, un instrumento típico del Río de la Plata, que le había comprado en una casa de empeño por $19 cuando cumplió los 6 años el padre. Se enamoró del tango escuchando a Carlos Gardel, a Julio De Caro, y ahí empiezan a aparecer esas nuevas influencias. Después vuelven a Mar del Plata debido a la gran depresión económica. Se va a París, va a estudiar, estudia con Boulanger, estudia con esas nuevas influencias de la música en el jazz, en la música europea, y de repente la música de Piazzolla cobra una dimensión impresionante. Tal vez por eso, para algunos sea chiquito, para otros sea eterno. Él alguna vez dijo que era una persona sincera y respetuosa. Era irrespetuoso cuando las cosas no valían. No tenía pelos en la lengua. Dice, hay mucha gente que es muy no te metas, que tiene miedo. Yo no soy así, no tengo miedo, no soy cobarde. Si algún día me tuviera que ir del país porque me echa algún general, me iré. Pero la ventaja que le llevo al general es que él va a pasar y mi música va a quedar. Así lo vaticinó el propio y revolucionario Astor Piazzolla. Ese que cada vez que escuchamos algunos acordes, estemos donde estemos, sí, se nos pianta un lado.

Hola Lalito, buenas madrugadas, qué frío que hace. Por suerte ya estoy en casita, fui a ver el partido con una amiguita que tiene nana, así que la fui a acompañar y sufrimos y celebramos juntas, pero qué duro esperar el colectivo en Nazca y Beiró casi 40 minutos a la 1:30 de la madrugada. Too much, Lalito, no veía la hora de llegar. Bueno, ahora estoy acá en casa, me voy a tomar un té bien caliente, me voy a poner abajo de la ducha para que me reaccionen los pies y mientras te sigo escuchando. Te mando un beso grande, soy Alice Juliano y me quedaré escuchando de la noche a la mañana hasta que el cuerpo aguante, pero siempre con la radio encendida, aunque me vaya de viaje por los sueños. Un beso.

0: Astor Piazzolla, Violent Tango y antes Adiós Nonino.
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Marcó las 5 de la mañana, ya llegó el primer adelantado, Andy López. Un frío traía por ahora la sensación térmica, 5 décimas de grado bajo cero. Esta es la portada del Diario Popular de hoy. La foto y el título principales, cubriendo casi toda la tapa. Aguante, sudor y a octavos. La selección superó 3-2 a Cabo Verde en un sufrido partido que se definió con un cabezazo del Cuti Romero en el segundo tiempo suplementario. Messi había anotado el primero y Lisandro Martínez el segundo. Los africanos fueron un durísimo rival. Festejo de los hinchas argentinos en el Hard Rock Stadium de Miami. El próximo martes la escaloneta se ve con Egipto en Atlanta. En el pie de página, varios recuadros con algunos títulos más, también deportivos. Egipto, el rival de la escaloneta, eliminó a Australia. Desde las 18, hoy un partidazo. Paraguay, Francia. Empate del nuevo River de Coudet, 2-2 con Flamengo. Es otro de los títulos también deportivos. Completan la tapa. Vuelve tras 20 años, Pipo Gorosito es el nuevo técnico del Ciclón. Y el último de los recuadros, con el último de los títulos en la tapa del Popular, los desvalijaron. Dos viudas negras drogaron a 4 hombres. A las 5 de la mañana, 3 minutos, así nos encontramos con la tapa del Popular de hoy. El cielo está despejado aquí en Buenos Aires. Hace frío, la sensación térmica está en 5 décimas de grado bajo cero. El pronóstico anticipa 11 grados de máxima en un sábado con buen tiempo, algo de neblina durante la mañana. Mañana domingo sigue el frío, 6 la mínima, 12 la máxima, y aparece la probabilidad de precipitaciones hacia el final de la jornada, tarde, noche, con algunas lluvias aisladas. Después sube un poquitito la temperatura. Las mínimas van a estar en 6 grados el lunes, 3 grados el martes. De todas maneras sigue el frío. Las máximas entre 13 y 16 grados. Ahora, 5 décimas de grado bajo cero la sensación térmica aquí en Buenos Aires. La humedad 93%.

Hola, buenas noches, Lalo Morino. Muy linda la audición. Bueno, he de decirte que me gusta mucho el fútbol. Desde chica, mi madre iba. Soy de Bahía Blanca. Tenemos un jugador de Bahía Blanca en el seleccionado. Iba siempre al fútbol, así que seguí. Soy de Racing, por parte de abuela, madre y yo, tercera generación. Y te digo que la verdad que merece mucho respeto este equipo y felicitaciones a Cabo Verde. Y yo creo que sería una muy buena retribución que ya que viven prácticamente del turismo, que el que pueda viajar, que le retribuya y vaya a pasear a Cabo Verde para apoyarlos, ¿no? Porque la verdad que se merecen felicitaciones haber llegado donde llegaron. Buenas noches.

Maravillosa. Además, la estirpe de los Sujatovich, che, piensan en música y una identidad tan particular. En este caso, conociendo Rusia, Cabildo y Juramento, y te lo voy a decir.

12 de la madrugada. Más tempranito te recomendábamos algo de teatro para disfrutar. Mañana seguramente vamos a estar hablando, o trataremos de hablar, con uno de los directores, o los dos directores, director y directora, de una película maravillosa que fui a ver el lunes al Gaumont. Maravillosa por lo que sucede detrás, debajo y por sobre el producto simplemente. Más allá de ser una

¿Verdad? Maravilloso, con la asistencia de un amigo y director, Hugo Meyer, que si tenemos suerte, mañana capaz que están charlando con nosotros, aunque sea por teléfono. Pero bueno, forma parte de las recomendaciones. El Gaumont, estuve en el Gaumont y hay una cantidad enorme de cine lindo, distinto, diferente, de cine desafiante. No es, no son las ficciones verticales del celular, ¿eh? Estas son otras cosas, pero maravillosas al mismo tiempo, así que está para ser visto y disfrutado El Gaumont inicialmente, y mañana te voy a dar más detalles para disfrutar hasta la raíz, o desde la raíz será. Bueno, uno de esos dos, mañana lo vamos a hablar. Además hablamos de Al Límite, esta obra de teatro también que se está reestrenando en Banfield y que podés ver a partir de hoy. Un montón de cosas para disfrutar, pero además te voy a recomendar, si te gusta la música, si alguno de tus hijos, de tus nietos, de tus sobrinos, algún conocido o vos tenés ganas de dar a conocer tu arte, tu música. Ya está abierto el tercer certamen Eduardo Falú para artistas de folclore. La convocatoria está dirigida a solistas y a grupos de todo el país. La inscripción es gratuita. La Academia Nacional del Folclore abrió el miércoles pasado la convocatoria para el tercer certamen Eduardo Falú de intérpretes de música de raíz folclórica. Una propuesta que busca impulsar la difusión del patrimonio musical argentino y además brindar un espacio tanto a nuevos talentos como a artistas con trayectoria. La participación es gratuita y está destinada a intérpretes vocales e instrumentales de todo el país. El certamen está dirigido a solistas, a formaciones grupales como dúos, tríos, cuartetos, conjuntos de mayor cantidad de integrantes, algunos ensambles. Pueden participar personas mayores de 14 años, argentinas o extranjeros con un mínimo de 2 años de residencia en el país. La convocatoria abarca interpretaciones de música de raíz folclórica y promueve especialmente el envío de obras que representen los ritmos característicos de cada región argentina. La iniciativa lleva el nombre de Eduardo Falú, uno de los máximos referentes del folclore nacional, en homenaje a su legado artístico, pero además cuenta con el auspicio de SADAIC, de la Asociación Argentina de Intérpretes, AADI, de la Academia Nacional del Tango y de Radio Nacional Folclórica. Los participantes podrán presentar obras inéditas o ya editadas, incluso si fueron inscriptas previamente en otros concursos. Sin embargo, los organizadores aclararon que no se aceptará ningún material creado mediante inteligencia artificial, una condición incorporada para preservar el carácter artístico y la interpretación humana de las obras. El certamen entregará un total de 10 premios en efectivo. El primer puesto recibirá 300.000 pesos y un diploma. El segundo obtendrá 250.000 pesos. El tercero 200.000. El cuarto 175. El quinto 150. Todos acompañados del debido diploma. Además va a haber 5 menciones premiadas con 25.000 pesos y diploma para quienes ocupen del sexto al décimo lugar. La evaluación estará a cargo de Laura Albarracín, Perla Argentina Aguirre y Aldi Balestra. El resultado de la selección se dará a conocer el 15 de octubre de 2026. La inscripción permanecerá abierta desde el 1 de julio hasta el 1 de septiembre de 2026 en academianacionaldelfolclore.org. Reitero, academianacionaldelfolclore.org. Los trabajos deberán enviarse exclusivamente por internet y la fecha válida será la que figure en el correo electrónico enviado. Una vez vencido ese plazo, no se van a aceptar nuevas presentaciones. Para garantizar el anonimato durante la evaluación, las obras deberán enviarse utilizando únicamente un seudónimo, junto con un número de teléfono y una dirección de correo electrónico. El nombre real del intérprete solo será solicitado en caso de resultar premiado. Cada participante podrá presentar un máximo de 3 obras con una duración de hasta 5 minutos cada una. En el envío será obligatorio indicar el título de cada tema, su ritmo, los nombres de los autores y compositores. Cuando se trate de una composición propia, el material también deberá identificarse únicamente con un seudónimo para evitar cualquier referencia a la identidad del concursante. Si las canciones incluyen letra, esta deberá adjuntarse escrita en castellano, ¿no? También podrán incorporarse palabras pertenecientes a lenguas de pueblos originarios, siempre que incluyan su correspondiente traducción al español.
Además, el correo electrónico desde el cual se envíen las grabaciones no podrá contener datos personales que permitan identificar al intérprete antes

de la evaluación del jurado, obviamente. Por ejemplo, si yo quiero mandar algo, mi mail es lalomorino.com. No, papi, no, te tenés que cambiar el mail y poner Gordo Pavote. Por ejemplo, que sería una... ¿Quién pondría ese? Ese no debe estar. No debe estar, es algo, porque todo el mundo cree que es divino. Entonces, las direcciones de mail son cosa hermosa, mirá qué maravilla. Muchacho, y hay algunos que hacen simplemente fin. Bueno, 5:19 de la madrugada, casi las 5:20. ¿Cómo está trabajando Andy López? Porque está preparando lo que en un ratito va a ser el aguante de sábado tempranísimo. Nosotros estamos empezando a entrar en calor, porque con Javier Eduardo Federico nos vamos dentro de un ratito y vamos a salir a un frío que ni te cuento. Por ahora, 5 décimas de grado la sensación térmica, y no actualizó todavía el Servicio Meteorológico Nacional, pero vamos a estar ahí. Esa es la sensación térmica. ¿Qué te parece si escuchamos un poquito más de música? Porque nuestro derrotero, por lo menos ya bajamos un cambio, pero venimos cantando de la noche a la mañana.

Soy Carlos de Navarro, oyente fiel. 4 grados bajo cero hace acá en Navarro, así que está bastante fresquito para ir a trabajar.

tema que era este, marcó buena parte de los finales de los 80 y principios de los 90. John Farnham, You're the Voice, tú eres la voz. Antes, Julian Lennon haciendo Valot.

5:30 de la mañana en punto en Buenos Aires. Hace mucho frío. 1 grado apenas ahora, la temperatura real. El viento sigue soplando del sur, un poco más suave, a 4 km/h. La visibilidad es normal, el cielo despejado. Esta es la portada del diario La Nación de hoy. La foto, el título principales, tomando toda la parte central de la tapa de La Nación y de margen a margen. El Mundial 2026, dramática clasificación de Argentina, que pasó a octavos y jugará con Egipto. En su partido más difícil del Mundial, venció a Cabo Verde por 3-2, en tiempo suplementario y con mucho sufrimiento. La foto muestra el festejo grupal y el alivio de los jugadores argentinos tras el gol decisivo de Cuti Romero de cabeza. Dramático hasta el final, sufrió como en Qatar, pero la victoria por 3-2 sobre Cabo Verde en tiempo suplementario le otorgó a la selección argentina la clasificación para los octavos de final del Mundial 2026. Le dejó varias enseñanzas y le recordó que en los playoffs ya no alcanza con la chapa. Ganó más por jerarquía que por juego y exhibió deficiencias que deberá corregir para sostener la ilusión del bicampeonato. Lionel Messi, Lisandro Martínez y Cuti Romero marcaron los tantos de Argentina, que se puso 2 veces en ventaja, pero no supo mantenerla y sufrió demasiado la energía de Cabo Verde. Un destacado de este tema, depender solo de Messi puede no alcanzar. En el Zócalo, otros recuadros con varios títulos. La criptomoneda. Apartan a los querellantes de Libra y el caso que salpica a Milei pierde impulso. Martínez de Giorgi puso en duda que haya sido una estafa. El juez Marcelo Martínez de Giorgi dictó ayer un fallo que debilita a la acusación en el caso Libra. En su pronunciamiento apartó a 2 grupos de querellas en la causa que investiga el lanzamiento de la criptomoneda que promovió el presidente Javier Milei en redes. Se derrumbó y acabó bajo sospecha de una mega estafa. Con esta decisión, el caso que salpica a Milei pierde impulso. La apelación de los querellantes será tratada ahora por la Sala 1 de la Cámara Federal, en la que 2 de sus 3 integrantes, Leopoldo Bruglia y Pablo Bertuzzi, no tienen asegurada su continuidad, y a quienes el gobierno les busca un relevo. Otro de los títulos también en el pie de página, el Banco Central de la República Argentina refinanció créditos y cuida las reservas. Son préstamos repo por 6.000 millones de dólares. Logró estirar los plazos hasta septiembre de 2028. Violencia, mataron a una menor en un tiroteo narco en La Matanza. Candela tenía 14 años y fue asesinada al quedar en medio de una pelea entre bandas. Completamos la tapa arriba con foto. Estados Unidos celebra 250 años de independencia bajo el sello de Trump. La Casa Blanca prepara una conmemoración marcada por guiños personales y críticas por el uso político de la fecha histórica. Y uno de los temas que comentábamos, charlábamos más temprano en la tapa ahora del diario La Nación. Tecnología versus juguetes. Fronteras poco claras para los más chicos. Aunque el juego sigue ocupando un lugar central, ya no hay planteos sobre si debe realizarse con o sin pantallas. De la mañana, 35 minutos. Estos son los títulos. Esta es la tapa del diario La Nación de hoy. Aquí en Buenos Aires el cielo está despejado, el viento sopla del sur a 4 km/h. La temperatura 1 grado y la mínima todavía va a caer hasta los 0.

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Eduardo, quiero decirte que me entretiene y me quedaría escuchándote hasta que termine. Gracias, Aide de la Ferrere.

Y bailan, dicen los pibes de Donato y Estefano, cuando eran Donato y Estefano. Y bailo antes Alejandro Sanz quisiera ser.

Las 6:45 de la madrugada, qué sábado intenso. Estamos llegando con el cansancio de la presión, la tensión del partido de Argentina. Y antes, un día muy, muy especial para los locutores. El viernes, el día del locutor, agradecer todos los mensajes de todos ustedes que siguen llegando. Muchísimas, muchísimas gracias. Y el encuentro con gente muy, muy querida. Beso a quienes sabemos que a veces están en estas mismas madrugadas, hablar con Norita, por ejemplo, con Juan Carlos del Misier, los maestros de siempre. Y el saludo de Susana Parente, por ejemplo, de MEPI, las foniatras que acompañaron generaciones y generaciones de locutores que hoy estamos trabajando. O incluso recibir el mensaje, el saludo de Oscar Bossetti, uno de los... Argentina tiene pensadores, científicos sociales, ellos, vinculados específicamente a la radio, que han aportado dimensiones de análisis muy importantes que nos ayudan a entender el fenómeno a nosotros y a todo el mundo. Entre ellos Eduardo Valle, por ejemplo, las nuevas generaciones, Agustín Espada, y uno particularmente que fue profe mío, no porque haya sido profesor mío, fue profesor también de generaciones de comunicadores sociales, autor de un libro maravilloso para entender la radio que se llama Radiofonías, Oscar Bossetti. Así que el día fue muy intenso y termina en esta madrugada, mientras nos preparamos para leer algunas portadas más de diarios, con el recuerdo maravilloso de otro gran maestro que marcó generaciones de locutores. Muchos de lo que ustedes escuchan, aquellos que compartimos las aulas con Jorge González Melo, lo escuchamos en nuestros compañeros, en exalumnos, en colegas, que siempre vemos la marcación de Jorge, que además de ser un apasionado, un amante de la radio, supo ser siempre un tipazo y acompañar la pedagogía y la formación con esa calidad humana. El abrazo enorme a Rubén, que nos está escuchando ahora, a toda la familia, obviamente, Jorge, y a Gastón, que hace muy poquito estuvo, sobrino de Jorge, también estuvo con nosotros aquí en las madrugadas. El abrazo enorme nos cuenta Rubén, que está saliendo de Rosario con un tornillo, dice, ¡ah! Hace un frío que ni te cuento. Por eso vamos a mantenernos informados y sobre todo mantenernos calentitos en el aire de la radio.

bajando la temperatura y hace frío y va a seguir bajando, porque el viento sigue soplando del sur a 4 kilómetros por hora. El pronóstico anticipa para hoy algunas neblinas. A la mañana, cuidado Rubén, si venís por la ruta, presta mucha, mucha atención. La mínima incluso va a ir más abajo hasta los 0 grados. Fíjense que mañana domingo levantan un poquito las temperaturas, la nubosidad aumenta, alta probabilidad de precipitaciones hacia la tarde-noche del domingo. Después las temperaturas recuperan algo, pero seguimos en invierno, Nada de 20 grados, no, 25, no. Las mínimas van a estar entre 6, 5 grados, 3 grados el martes, por ahí el día más frío. 5:50, las 6 menos 10, y esta que es la portada del Crónica de hoy. La foto cubriendo casi toda la tapa, el título, no se discute a un campeón. Sufrido 3-2 ante Cabo Verde. En un partido para el infarto, la selección lo sacó adelante recién en el suplementario, con un cabezazo salvador de Romero, que permitió el desahogo de todo un país. Messi abrió el marcador tras asistencia de Licha Martínez, la figura, que también gritó el suyo. Al equipo de Scaloni le costó muchísimo doblegar a los africanos y deberá mejorar. El martes a las 13, otra prueba de fuego ante Egipto y por el pase a cuartos de final. Algunos recuadros más deportivos abajo, con un doblete de Drius y River igualó 2-2 con un Flamengo en un amistoso. Del otro lado, San Lorenzo, Pipón, volvió Gorosito, conoció al plantel y asume el lunes. Completamos la tapa del Crónica, arriba, coronando la primera plana. El Banco Central renovó préstamos por 6 mil millones de dólares con bancos internacionales y estiró los vencimientos hasta 2028. El informe especial que completa la tapa del Crónica, crece el consumo de cortes populares de carne y pollo. Así se va el Crónica, así recibimos la primera plana, la portada, la tapa del diario Perfil. Con el diseño propio arriba, encabezando el rectángulo, la foto y el tema. Exclusivo, turismo delictivo. El sorprendente modus operandi de la banda de chilenos que desvalijó la casa de Juan Martín del Potro y asaltó también al futuro esposo de Taylor Swift y a Keanu Reeves. Aparecen ellos mostrando todo en la foto arriba. El tema central en la tapa del Perfil, arranque con problemas. El PRO y la ola polar complican a Santilli. El gobierno le pidió al nuevo jefe de gabinete que consiga los votos para sancionar los cambios en la ley de zona fría. Pero el frío imperante reforzó la queja de los gobernadores que serían perjudicados. Además, el PRO anticipó que no tiene la reforma electoral entre sus prioridades, justo cuando el Colo busca conducir a Patricia Bullrich en el Senado y contener el vínculo inestable con Mauricio Macri. La tira roja debajo, la refinanciación avanza, renuevan repos y patean vencimientos para 2028. Y con una caricatura, en este caso de Washington, el recuadro amarillo, dólar, llegó al valor más alto en 8 meses, luego de 3 semanas de subas. Claro que una de las fotos está dedicada al Mundial 2026, 3-2 con el infaltable golazo de Leo Messi, que es el que aparece en la foto. Argentina le ganó a Cabo Verde en una larga infartante. Del otro lado, la foto de Kichilov que pide silencio ante la agresión K. Se recrudece la interna en la provincia. Vamos a algunos destacados del resumen. Karina va a Misiones, reafirma su poder y no quiere tener una candidatura propia. Y con letras rojas, milagroso rescate de un sobreviviente entre los escombros en Venezuela. Completamos la primera plana del Perfil de hoy con el recuadro que en este caso no va de margen a margen. Recuadro en el pie de página, fondo amarillo. La justicia pide información sobre el patrimonio del titular del Arca. Inmuebles en Miami que serían de Andrés Vázquez. Estaba Andy López, lo vimos llegar a Juancito Locatelli, está allí Gallo Candolo, en minutos nada más lo van a tener a Dani Moyo liderando este aguante de sábado tempranísimo, en un ratito nada más, porque nosotros estamos llegando de la noche a la mañana.

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vamos a seguir, aunque nos hagan sufrir, aunque estemos en el borde del abismo, los vamos a seguir. Como ustedes nos van a seguir a nosotros cuando esta medianoche le pegue la vuelta al reloj y volvamos al aire de Mitre para otra vez venir en nuestro barcito imaginario de la noche a la mañana. Gracias, Javier Eduardo Federico. Gracias, Alonso Lozada. Gracias a vos. Hasta aquí, de la noche a la mañana.

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0: perversas vírgenes rubias se masturban para usted, mientras sus gordas madrastras les preparan de bebé.
1: Vamos.
2: También contamos con la inestimable participación del enano de la orquesta Mondragón.
1: Buen día, buen día, buen día. ¿Cómo les va? Ustedes sabrán que este estado de la voz, se lo imaginarán por qué es. Vamos a tratar de hacer el programa de la mejor manera posible. Hola, Juancito, buen día, ¿cómo estás?
3: Día, Dani, buen día a todos. Espectacular, Dani, felicitaciones. Un laburo espectacular en este Mundial 2026.
1: Gracias, amigo. Hola, Inge, querido, ¿cómo estamos?
4: Buen día, muy bien. Felicitaciones, por supuesto. Qué laburo ahí, qué laburo. Te esperamos no antes del 20 de julio, después de ayer. No antes del 20 de julio, ¿escuchaste?
1: Sí, qué manera de sufrir, ganó Argentina.
4: Por favor.
1: A ver, los detalles del partido, Juancito.
3: Sí, exactamente. Bueno, somos argentinos y nos gusta el tango. ¿Cómo dice el tango? Primero hay que saber sufrir. Realmente un partido donde se hizo muy difícil para la República Argentina y bueno, se ve, ¿no? Y se notó en el día de ayer y en la semana y en la previa que muchos de los que están presentes en el Mundial no son futboleros, incluso algunos colegas también que mandan para hacer notas y esperaban un 4-0, un 5-0, un 2-0. Y ayer comenzó realmente el Mundial para la Argentina. Ningún equipo va a ser fácil y bueno, lo dijo Scaloni en una excelente conferencia de prensa, me saco el sombrero y antes del resultado, lo digo Dani, antes del resultado, me encantaría que firme ya extendiendo el vínculo para el próximo Mundial porque Argentina tiene una cabeza totalmente muy inteligente que supo armar un grupo que es terrenal, que primero les hizo entender que son seres humanos representando a un país, lo hacen de la mejor manera, dejan todo, nos sentimos muy bien representados, una cabeza magnífica como la de Scaloni y también un cuerpo técnico muy serio.
1: Bien, bien. Argentina vuelve a jugar el martes, ¿no?
3: Exactamente, martes 13 horas, creo que el martes a mitad de mañana se para el país realmente. Hoy ya comienzan los octavos, Dani, ya no hay tiempo de descanso para los equipos. Hoy comienzan los octavos de final con partidos importantes que luego vamos a estar repasando. Hoy a las 14 horas en Houston, Canadá, Marruecos, a las 18 horas en Filadelfia. Yo pienso que Paraguay se va a tener que defender a los Rockies justamente en Filadelfia porque enfrenta a Francia. Mañana domingo, 17 horas en Nueva Jersey, Brasil, Noruega y 21 horas Ciudad de México, México, Inglaterra. Qué difícil que la tiene México, Tiene enfrente a un goleador realmente magnífico como Harry Kane. Y el lunes sigue la Copa los octavos, 16 horas en Dallas, Portugal, España, qué duelo, qué choque, por favor, Cristiano Ronaldo contra España, Portugal frente a España, y 21 horas en Seattle, Estados Unidos, Bélgica, tampoco la tiene fácil Estados Unidos, y el martes a las 13 horas en Atlanta, Argentina, Egipto, una de las revelaciones de este Mundial, y a las 17 en Vancouver, Suiza, Colombia. Ayer comenzó la Copa del Mundo para la República Argentina, Dani.
1: Bien, Inge, ¿qué temperatura tenemos?
4: Sí, tenemos en este momento 4 grados en la ciudad de Buenos Aires. 4 grados.
1: Ajá, ¿y sensación térmica?
4: 5 grados.
1: Ah, un poquito más, un poquito más.
4: Un poquito más. Pero el viento está aumentando, así que casi seguro que va a bajar de pronto, antes del amanecer completo. Ahí estamos.
1: Acá en Miami, 5 de la mañana, 7 minutos. La temperatura ya está en 29 grados. 29 grados. Bueno. Bien. Está Eugenio Semino. Hola, Euge, buen día.
5: ¿Qué tal, Daniel? ¿Qué tal, mis amigos de los sábados? Bueno, hoy vamos a hablar de un tema muy, muy particular, muy duro, que es la situación de lo que llamamos el pueblo del abismo.
1: Ajá. Bien, ya volvemos con Eugenio Semino a las 6 y 8 de la mañana. Lo saludamos a Hernán Iradi. Hola, Hernán.
6: Hola, Daniel, buen día. Título para hoy, Miami, la otra cara del paraíso.
7: Hoy hacemos números juntos. Te vamos a contar cuánto cuesta un departamento en Miami, cuánto deja de renta y si conviene más invertir allá o en Argentina. 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En un rato hacemos las cuentas.
1: Bien, muy bien, Hernán. Obviamente que el Mundial tiene la situación casi excluyente en la gente, en la atención de la gente. La situación de Venezuela, lo que dijo la presidenta de Venezuela, y un trabajo que comienza a ser preocupante. Los colegas venezolanos creen que se están escondiendo los verdaderos números de muerte y la situación dramática que vive Venezuela, pero también nos tocan escuchar cosas como la que dijo el jefe de gobierno de la provincia de Buenos Aires. Presten atención a esto, porque verdaderamente uno no deja de salir del asombro. Carlos Bianco, el jefe de gobierno de la provincia de Buenos Aires, dijo que la economía hoy está peor que en el 2023. Escuchen.
8: Para vos la economía hoy está peor que en el 2023.
9: Por supuesto, por supuesto, por supuesto.
8: Y Alberto Fernández hizo, tenía una mejor gestión que Alberto Fernández tenía una mejor gestión que Milei.
9: Te digo en algunas cosas sí, en otras cosas no. Por eso te estoy diciendo, había más inflación, claro, es un dato de la realidad. Ahora, ¿la situación productiva era peor o mejor que ahora? No, era mejor, claramente. La industria estaba mucho mejor, la construcción estaba mucho mejor, el comercio estaba mucho mejor.
1: 200 y pico de inflación anual, 200 y pico de inflación anual. La maquinita permanentemente, dale que te dale. La plata hoy valía una cosa y el día siguiente valía otra. Y Carlos Bianco dice que la situación económica y que con muchas cosas, con Alberto Fernández, las cosas estaban mejores. Ay, Carlitos querido, Carlitos querido. Hizo los méritos para llevarse el...
8: Volaré. Para vos la economía hoy está peor que en el 2023.
9: Por supuesto, por supuesto, por supuesto.
8: Y Alberto Fernández hizo, tenía una mejor gestión que Alberto Fernández tenía una mejor gestión que Milei.
9: Te digo en algunas cosas sí, en otras cosas no. Por eso te estoy diciendo, había más inflación, claro, es un dato de la realidad. Ahora, ¿la situación productiva era peor o mejor que ahora? No, era mejor, claramente. La industria estaba mucho mejor, la construcción estaba mucho mejor, el comercio estaba mucho mejor.
1: El volare de esta semana para Carlos Bianco, el jefe de gobierno de la provincia de Buenos Aires, a las 6 y 11 de la mañana con una temperatura de...
4: 4 grados.
1: Bien, acá en Miami a las 6 y a las 5 y 11 de la mañana la temperatura ya está en los 28 grados. Tandy, volvemos.

0: plantitas para la garganta?
1: Bueno, tecito, jengibre, y un poquito de un chorrito de coñac, en ese menjunje, siempre ayuda. Y de escuchar la voz, ¿no?
0: Claro, claro, claro. Contanos, ¿por dónde vamos hoy?
1: Mirá, en principio, bueno, adherirme a la alegría que tenemos todos los argentinos. Yo percibo en mí una doble alegría. La que me refería, y la alegría por el fútbol, es decir, porque un equipo muy sencillo de un país pequeño, con todas las armas legales que tiene el fútbol, hizo un gran partido. A veces lo que rodea al fútbol, los grandes negocios y demás, hacen suponer que la esencia se pierde. Cabo Verde ayer reivindicó la esencia del fútbol. Así que tengo una doble alegría, aunque parezca mentira, ¿no?
0: Sí, claro, claro.
1: Y bueno, la realidad continúa, más allá que continúa el Mundial por un rato más, y que esperemos tener esa enorme alegría de repetir el campeonato. Pero en las calles de Buenos Aires, en las calles de Córdoba, en las calles de cada una de nuestras provincias, de las ciudades, hay mucha gente que está sufriendo. Bueno, hoy estamos en el momento de un pico de temperatura, como se decía, realmente muy, muy complicado. Hay mucha gente que está en la calle. Y hay mucha gente o que está en paradores,
0: tremendo.
1: Los gobiernos locales hacen lo que pueden, pero lo que desnuda esto es una realidad más compleja. No se trata solo de llevar a alguien, y refiero a las personas mayores, a un parador, darle un plato de comida, cosa que está realmente bien. Pero que dura un ratito, dura como la alegría de un partido de fútbol, porque la morbilidad está en su pico mayor, refiero a las enfermedades, a los problemas pulmonares, y nos desnuda que si no se trabaja durante todo el año para evitar que esa gente llegue a la calle, quede en la calle, la destruya la calle, lo que vamos a seguir haciendo, como venimos haciendo desde hace muchos años, es simplemente paliar un resultado, seguir conviviendo con ese estado de cosas, que no solo es sufrimiento y pérdida de vidas para aquellos que están en la situación, sino que pasa algo en nosotros, en los buenos ciudadanos, en los ciudadanos que nos preocupamos por tener conductas dignas, convivimos con ello, transitamos con ello. Aumentan los grados de temperatura, aumentan nuestra distracción respecto a este tema y la política se desentiende. Ya te digo, no critico la buena voluntad de nadie, todos hacen lo que pueden, pero cuando ya el resultado es irreversible. Así que, bueno, a tratar de salir del momento, pero a tratar de que no se vuelvan a producir este tipo de momentos, ¿no?
0: Euge, como siempre, nos dejas pensando y analizando cada una de las cosas. Lo que te quieren hacer una consulta, ¿dónde se dirigen?
1: Estamos, como siempre, en Belgrano 673, 4338, 4900 es nuestro teléfono. Tercera edad, @defensoria.org.ar. Bueno, y a seguir teniendo alegrías y a seguir relatando con esa pasión que lo haces cada uno de nuestros partidos.

0: Un abrazo enorme.
1: Gracias, Euge. Me llena orgullo escucharte y te lo agradezco infinitamente. Un abrazo gigante. 6 y 19 en todo el territorio de la República Argentina, con una temperatura Inge de
2: 4 grados.
1: Inge, ¿qué tema vas a desarrollar hoy?
2: Cuidar a nuestros bebés.
1: Cuidar a nuestros bebés. Mirá vos qué tema, ¿eh? Además del mundial, además del fútbol, ¿qué tenemos, Juancito?
3: Bueno, a las 8 horas de la Argentina, en poco tiempo nomás, Lewis Hamilton marcará el camino en las 17 vueltas de la carrera sprint. Hamilton larga desde la pole, 14ª posición para Franco Colapinto, 17 vueltas al trazado de donde nació todo. En 1950 comenzaba la Fórmula 1 en Silverstone.
1: Míralo vos a Hamilton, ¿marcó el mejor tiempo para el sprint?
3: Sí, incluso dominó todo, ensayo, clasificación, y hizo la pole position para el sprint, yéndose un poquitito fuera de pista. Es decir que, bueno, es el más ganador, es el rey de Inglaterra. 9 victorias para el británico que corre con Ferrari. Luego analizaremos todo esto y mucho más aquí en el aguante de sábado tempranísimo.
1: La otra Ferrari, Juan, ¿cómo está?
3: Uy, sí, va a ser una largada maravillosa. Hamilton, Antonelli, Verstappen, Leclerc en la segunda fila.
1: ¡Qué lindo! Está volviendo Leclerc, ¿no? ¿De a poquito?
3: Sí, pero se afianza como piloto número uno de la escudería y más para lo que viene, y encontrándole la vuelta, como lo está haciendo del equipo Ferrari, Lewis Hamilton, que sigue teniendo el ojo de tigre, y como siempre decimos, no le mojes la oreja a un campeón, lo digo por Hamilton y por Verstappen.
1: Perdóname, me equivoqué. Está volviendo Verstappen, digo, ¿no? De a poquito, ¿no?
3: Y Verstappen es algo así como el talento de un gran campeón con un auto que no está a la altura. Pero la muñeca es como andar en bicicleta. Nunca se pierde, ¿eh? La habilidad conductiva de este gran campeón, 4 veces campeón del mundo. Hamilton y Verstappen siguen siendo los grandes pilotos y tenemos la suerte de ser contemporáneos a estos dos grandes monstruos que tiene la Fórmula 1.
1: 6 y 21, Tandy, volvemos.
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0: 6 de la mañana con una temperatura de
1: 4 grados centígrados en la ciudad de Buenos Aires.
0: Bien, ¿cómo viene el sábado, Inge?
1: El sábado viene con mucho frío, pero por lo menos no tenemos lluvia, ¿eh? Muy bueno, buena. Bueno, no hay niebla, no hay neblina, nada en la ciudad de Buenos Aires.
0: Mira qué lindo,
1: sí, en los
0: mira
1: alrededores puede haber neblinas, ¿eh? Cuando me levanté temprano, bueno, algo había, pero neblina nada más.
0: Te voy a pedir, por favor, le voy a dar la posta al querido Juan Locatelli para que haga la quiniela con vos. Bien. Comportate bien. Mira que Juan es un tipo serio, ¿está bien?
1: Hoy es un día muy, bueno, frío, pero cálido acá dentro del estudio, así que...
0: ¿Qué tiene que ver una cosa con otra?
1: Y nada, ¿viste? Ahí estamos.
2: En orden de jerarquía va a empezar el ingeniero.
0: Los oyentes pueden ir escribiendo ya para ir a comer a Pipo, para ir a comer al Palacio de la Papa Frita y para ir a comer, escuchen, a la Brigada en San Isidro. Ya está la Brigada en San Isidro, un lugar distinguido. Bueno, los oyentes que escriban y se ganan para ir a comer. Ahora, madre mía, si no me quedo sin vos ahora, no me quedo sin vos más. ¡Timba!
2: Vamos con la ciudad, con la previa. ¿En la previa?
1: ¿El 5.401?
2: El agua. ¿La mañana?
1: El 6.138.
2: ¿El aceite?
1: El aceite.
2: ¿La matutina de la ciudad?
1: El 7.614.
2: ¿El borracho? La vespertina de la ciudad.
1: Escuchá lo borracho.
2: La vespertina de la ciudad.
1: El 5.155.
2: Los gallegos. La nocturna de la ciudad.
1: El 3.405.
2: El gato.
3: Me importa un carajo.
1: Un saludo a mi gatito Apolo.
2: Bueno, cómo no. Vamos con la provincia. 33.576.
1: Las llamas.
2: En la mañana de la provincia, 9.079.
1: El ladrón.
2: La matutina, 8.200.
4: Estoy en el casino, además. Aquí en un resort que estoy en Río Hondo. Así que sos un boludo, Anito.
2: Matutina de la provincia, 8.238.
1: El aceite.
2: La vespertina, 9.296.
1: El marido.
2: La nocturna, 8.778.
1: La ramera.
2: Vamos con Santa Fe, 8.144.
1: La cárcel.
2: 9.844 de la mañana.
1: También, otra cárcel. Oh, más de uno.
2: La matutina de Santa Fe, 4.486.
1: El humo.
2: La vespertina de Santa Fe, 7.692.
1: El médico.
2: La nocturna santafesina, 7.773.
1: Está en el hospital.
2: La tómbola matutina, 187.
1: Los piojos.
2: Y la tómbola nocturna, 164.
1: El llanto.
2: Vamos con la previa de Córdoba, 9.286.
1: El humo.
2: La mañana de Córdoba, 4.167.
1: La mordida.
2: La matutina cordobesa, 2.930.
1: El número de Mollito, Santa Rosa.
2: La vespertina de Córdoba, 2.619.
1: El pescado.
2: La nocturna de Córdoba, 5.865.
1: El cazador.
2: Pasamos a Entre Ríos. La previa entrerriana, 8.144.
1: La cárcel. Otra vez, salió la cárcel. Sí, hay muchos que se merecen estar ahí, mirá.
2: La mañana de Entre Ríos, 8.694.
1: El cementerio.
2: La matutina entrerriana, 3.676.
1: Las llamas, ¿qué llaman?
2: La vespertina de Entre Ríos, 5.417.
1: La desgracia.
2: y la nocturna de Entre Ríos, 5.900.
1: Terminamos con huevos, como ayer.
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0: entre Piquete y Pacatara 6 y 29 con una temperatura de...
1: Seguimos en 4 grados en la ciudad de Buenos Aires.
0: Bien, llega el maestro Locatelli, dale presentación.
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3: Pero por favor, ¿qué música? Donde comenzó todo, decíamos anteriormente. Sí, fue un 13 de mayo de 1950. Primera carrera de la Fórmula 1 con esa denominación. Antes eran autos especiales y en una época dorada del automovilismo argentino. Pero ese 13 de mayo ganaba Nino Farina en Silverstone, en ese antiguo aeródromo de la Segunda Guerra Mundial. Ganaba Nino Farina con Alfa Romeo. Tuvimos que esperar un año los argentinos para ver la gran victoria en ese mismo trazado del arrecifeño, del gran José Froilán González. El arrecifeño que ganaba y le daba la primera gran victoria al más campeón y a la escudería más ganadora en la historia de la máxima. Estoy hablando de Ferrari. Uno entra a Maranello y se encuentra una gigantografía de, por supuesto, Michael Schumacher, con tantos títulos que le dio a la escudería del Cabalino Rampante. Pero la otra gigantografía pertenece a un argentino. ¿A quién? A José Froilán González, que el 14 de julio de 1951 le daba la gran alegría, la primera gran alegría a la casa de Maranello, y después repetía en 1954, en el 54, año donde José Froilán González se convertía en el primer argentino en ganar, también con la misma marca, con Ferrari, las 24 horas de Le Mans. Pero volvemos a la actualidad y decimos que en la clasificación Hamilton, a pesar de una pequeña ida afuera, consiguió la pole position para largar desde adelante y marcar el camino en la carrera sprint, que comienza a las 8, hora argentina, carrera sprint que tendrá 17 vueltas al trazado que tiene 5.891 metros de extensión. ¿Cómo salió Colapinto? 14º en la clasificación. Alpine, que tiene un llamado de alerta, se encendieron las alarmas. ¿Por qué? Porque ha trabajado y muy bien Racing Bull y también Haas. Hasta el momento, Alpine sigue siendo la quinta fuerza a batir en la Fórmula 1. Hay cuatro escuderías que pelean por el campeonato y pelean por los primeros lugares. Hasta el momento, Alpine. Pero hay que ponerse las pilas, hay que seguir trabajando, porque no puede ser que en el patio de su casa, porque la escudería francesa tiene los talleres muy cerca de Silverstone, como casi todas las escuderías, no hayan encontrado una buena solución, porque Gasly clasificó 11º. La grilla de partida para la sprint, atención, Hamilton, Antonelli, que es el puntero del campeonato y la gran estrella hasta el momento, el bambino de oro italiano. Ferrari, Mercedes. Mercedes es el auto y el motor a vencer. Segunda fila de partida, Verstappen, Leclerc. Un Verstappen que sigue demostrando que es un pilotazo. Tercera, Russell Norris. Y como decía, en 11ª posición, Gasly. 14º, Colapinto. Recordamos, en este fin de semana también acompañan la Fórmula 2 con un argentino, Nico Barrone. Y tendremos asistencia perfecta para los argentinos, porque en la Fórmula 3 participa Mattia Colnaghi. Y la hora de la verdad después de la carrera sprint será a las 12 del mediodía, cuando sea la clasificación oficial para lo que va a ser mañana, sí, el Gran Premio de Gran Bretaña. Serán 52 giros al trazado inglés, pero escuchamos a Franco Colapinto que esto decía.
4: Bastante difícil, creo. Creo que el coche se sentía inestable, nervioso, bastante complicado de conducir hoy. La práctica fue un poco mejor, en la cual sprint tuvimos problemas en el coche. Creo que simplemente no pudimos estabilizarlo, así mantener la velocidad en curvas de alta velocidad. Fue inestable todo el tiempo, no fue bueno. Pero creo que hay mucho trabajo para hacer esta noche, para comprender las cosas para la clasificación.
3: Cualquier parecido a una declaración anterior en cualquier viernes anterior de cualquier carrera que ya haya pasado es pura coincidencia. Siempre pasa lo mismo. No puede ser que Alpine no tenga ya decidido una estrategia, competencia tras competencia. Por suerte, la esperanza está que Franco conoce muy bien este circuito, ha tenido muy buenas carreras, ha ganado en las categorías teloneras y ha hecho muy buenas performances en este circuito. Pero los que tienen que trabajar y mucho es la escudería francesa de aquí a lo que viene y a lo que cierra el campeonato. Para cerrar, decimos que el día jueves en la sede central del Automóvil Club Argentino, en el primer piso, en el auditorio César Carman, se presentó la 23ª edición del Gran Premio Argentino Histórico que organiza el Automóvil Club Argentino, y es un gran espectáculo deportivo porque tiene el aval de la Federación Internacional del Automóvil, es turístico porque recorre lugares maravillosos de nuestro país, pero sobre todo solidario porque cada uno de los participantes dona alimentos no perecederos en cada una de las cabeceras de este gran premio para que la gente de Cáritas lo reparta con nuestros hermanos que más lo necesitan. La competencia, la gran caravana o la gran carrera, o como lo denomina el vicepresidente del Automóvil Club Argentino, Jorge Revelo, el museo itinerante del Automóvil Club Argentino con autos históricos que homenajea a hombres y máquinas que hicieron la rica historia del automovilismo argentino, comienza el 18 de septiembre, 20 horas, con la largada simbólica frente al Automóvil Club, como se largaban los grandes premios del turismo de carretera. El sábado estará largando la primera etapa desde Luján, terminará en Altagracia, la segunda etapa Altagracia-Catamarca, después Catamarca-Catamarca, el descanso el día 22 de septiembre en la ciudad de Catamarca, el 23 de septiembre Catamarca-Catamarca, Catamarca-San Juan, y terminando todo el día viernes 25 de septiembre, San Juan, Córdoba, en la ciudad, en la Docta, estará terminando esta nueva edición, 23ª, del Gran Premio Argentino Histórico, que nuevamente tendrá la cobertura especial de Radio Mitre.
0: Impecable, Juancito, vamos.
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0: Tiquitipaca hasta las 6:36 de la mañana con una temperatura de
1: 4 grados centígrados en la ciudad de Buenos Aires.
0: Bien, los consejos que nos da para la seguridad el querido Héctor Mucio. Hola Héctor, buen día.
2: Hola Dani, buen día, gusto saludarte. Veo que estás muy contento con esa difonía que se traduce en ello. Así que saludo a todos también por allí.
0: Así es, son las disfonías que los pone contento a uno. Distinta es la disfonía del frío o de una gripe, ¿no? Estas son las disfonías que nos deja contento después del sufrimiento, querido Héctor.
2: Sí, pero fue un gran logro, un gran partido que muestra la resistencia de estos señores jugadores.
0: Bien, a ver, ¿qué consejo de seguridad tenemos para hoy, Héctor?
2: Mira, al conducir, siempre estamos hablando y decimos que la inseguridad no solo da cuenta de un grado, digamos, negativo de la seguridad, sino que es una expresión a veces y de una amenaza, de una demanda constante de esta amenaza que nos genera la inseguridad. Entonces, al conducir, si algún móvil policial nos está indicando que nos detenga, quédese del vehículo, no se baje. Es también lo mismo que si está bloqueado, ¿no? El camino por algún uniformado, quédese tranquilo, baje la ventanilla apenas un poco para poder mostrar el documento si se lo requieren. También decimos que no hay que levantar gente en el camino, viste que está haciendo ruido, que a veces pasa en las autopistas, en los peajes, que hay que tener mucho cuidado, que el uniforme no identifica en esos casos, con un uniforme de maestra, de maestro, de policía, de personal operario. No hay que levantar a nadie, no hay que detenerse tampoco a ninguna conmoción que está sucediendo en la calle. Tenga cuidado con las simulaciones con chicos, coches de bebé, heridos, accidentados o falsas embarazadas. Otra vez, el uniforme no identifica y este tipo de simulaciones que hace los delincuentes, que simula lo que son, simulando lo que no son, tampoco trate de observar para detener, porque de alguna otra manera es lo que están haciendo hoy también en algunas rutas, en algunas calles de la provincia y del conurbano. Mantenga las puertas siempre trabadas, los cinturones de seguridad abrochados, las ventanillas cerradas. Esto también es importante a lo que decíamos la semana anterior, al tener cuidado, que viste que hoy tenés trabas centralizadas que se activan recién a los 20, 30 kilómetros. Es importante que cuando uno va a salir, controle todo esto para que no lo sorprenda. Porque vos podés tener un auto blindado, pero si estás en una calle abnegada, como te dije, que es de tierra, vas a 10, acordate que ese cierre centralizado se va a activar a 20, a 30, y el delincuente te va a abrir la puerta, por más que el auto sea blindado, ¿no? Entonces siempre hay que tener cuidado. Y si uno es amenazado con un arma de fuego por un montachorro, por la idea que también está ocurriendo, mantener la calma, bueno, acceder a lo que te pidan y no intentar escapar, porque vos pensás que la altura de esa arma de fuego que se encuentra el delincuente montado en una moto está a la altura de tu cabeza y puede impactar en ella. Esto es alguna de las cuestiones que tenemos que dar cuidado también en horarios a veces que hoy oscurece mucho más temprano, ¿no? Perdón, Sianes.
0: Bien, cuántas cosas.
3: Juan Locatelli lo saluda, Héctor. Le quería preguntar, a ver, recurriendo a su experiencia, ¿cómo puede ser un hecho que conmocionó y que se dio a conocer en la semana, que un ladrón entró a robar en una casa en Mar del Plata, en su ida queda atrapado en la reja? Tardó en llegar la policía y le puedo asegurar que estuvo más tiempo en la reja atrapado que lo que estuvo en la comisaría.
2: Sí, bueno, ahí hay una cuestión a veces de interpretación. La otra pata renga en este sistema de seguridad es la justicia, ¿no? La justicia que de alguna otra manera no interpreta. Pensemos lo siguiente: nosotros hasta en la provincia de Buenos Aires, hasta 1998, teníamos el código Joffre. Después vino este código garantista que tenemos hoy en día, que es el sistema acusatorio que delega en los fiscales la interpretación como dueño del proceso, como director de la investigación. Entonces, en muchos casos, se depende de lo que tengan internalizado para así le dan la libertad, ya sea por un descubrimiento. Ahora, pensemos que no allanan los domicilios de estas personas que tienen frondosos prontuarios. Bueno, estamos viviendo de esta manera, ¿no? Lo que anida en la intimidad de la conciencia de algunos fiscales, la verdad que no lo entiendo. No todos son así, pero Mar del Plata está viviendo una hora de inseguridad tremenda. y justamente en esto, en el robo primario, en el robo de los autos o de los motos vehículos.
0: Bien, impecable, querido Héctor, gracias, nos reencontramos el sábado que viene.
2: Abrazo, que te mejores, Dani, querido, saludos a todos, y bueno, buen fin de semana, y disfrutemos nuestro 9 de julio como corresponde nuestra independencia, celebrando la valoración de los héroes de la patria.
0: Abrazo enorme, Héctor Bucio, aquí, abrazo, en el aguante de sábado tempranísimo, abrazo.
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0: Pacata de las 6:43 de la mañana, con una temperatura gallo de
1: 4 grados centígrados.
0: Bien, los oyentes siguen escribiendo para que puedan ir a comer a Pipo, para que puedan ir a comer a el Palacio, al Club del Progreso, y para que puedan ir a comer a la Brigada en San Isidro. Para esto escriben arroba Danito Moyo. 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
0: Inge, querido.
1: Decíamos cuidar a nuestros bebés por lo siguiente. Esto ocurrió esta semana en una calle de doble mano en Reconquista, provincia de Santa Fe, donde un camión municipal circulaba con la puerta trasera totalmente abierta, de par en par, hacia la derecha, que impactó contra un coche que estaba estacionado en doble fila con sus balizas encendidas. Lo hizo girar de golpe a ese auto, y que había una persona sentada, una mujer sentada, siento el acompañante, pero había un bebé de un año, una beba de un año, en el asiento trasero. De esa puerta trasera, por el impacto, salió despedida una bebé que sufrió un traumatismo de cráneo. Está en observación todavía en el hospital local, fuera de peligro, dicen, ¿no? Por supuesto que este accidente es culpa del camionero, su imprudencia. Incluso estaba ciego de la parte derecha donde estaba abierto porque tenía, se ve que estaba tapado el vidrio de la derecha, porque eso no puede circular viendo por tu espejo, digamos, lo que está pasando detrás tuyo, ¿no? Pero bueno, la culpa es del camionero, indudablemente. Pero acá tenemos que hablar, ese bebé, por lo que se vio, no tenía ningún sistema de retención infantil, a eso voy. Porque nosotros hablamos varias veces, ¿no?, de estos sistemas de retención infantil, y sobre todo los papás lo pensamos cuando salimos a la ruta, y no es así. También es para usarlo todos los días. Si apenas subimos con nuestro bebé, con nuestro nene, al supermercado, a 10 cuadras, a 5 cuadras, también lo tenemos que tener de esta manera, ¿eh? No, pero es igual que el cinturón de seguridad. Mucho, mucho peor todavía, mucha es nuestra responsabilidad. Pues sabemos que en Argentina los chicos menores de 12 años deben ir a la puerta, en la asiento trasero.
3: Y hasta los 10 años tienen que llevar la sillita.
1: Bueno, exactamente. Y menores de 10 años, incluso en la ciudad de Buenos Aires, tienen que ir atrás, ¿eh? Incluso es más dependiendo de la altura, ¿eh? Si son chiquitos, aunque pasen los 10 años, aunque pasen los 12 años, tienen que ir en el asiento de atrás. Pero bueno, las sillitas, hay 4 grupos. Este grupo 0, que es el huevito, que son para recién nacidos, hasta los 13 kilos, hasta los 15 meses, seguramente tendría que haber sido este el sistema de retención que tendría que tener este bebé, por lo que se vio, digamos, en el video. Ese bebé tiene que estar mirando hacia atrás, está agarrado, digamos, del asiento delantero. Cuando ese grupo 1, que ya es de 1 a 4 años, de 9 a 18 kilos, miran para adelante. Pero en todos los casos, ya sea este es grupo 0, 1, el 2 o el 3, deben estar instalados con el cinturón de seguridad o el anclaje, ese se llama ISOFIX. Por eso le recomendamos a todos los papás, por favor, que se asesoren en esto. Aunque salgan a dar una vuelta por el barrio, lo que sea, no tiene que estar. Una vez, bueno, muchas veces vemos, ¿no?, cuando le tocamos bocina a madres, a padres que van con el nene en brazos en el asiento delantero, una imprudencia total, ¿eh?, porque son los más vulnerables, digamos, en este caso, y de salir despedido de nuestras propias manos, con toda la responsabilidad esa que ocurre. Así que, bueno, aprovechamos este accidente que aparentemente no ha tenido impacto importante en la salud de esta bebé, esperemos que sea así, así lo dice la información, para reiterar estos sistemas de retención infantil que deben ser indefectiblemente utilizados por todos los padres.
0: Impecable, lo que te quiero hacer una consulta, ¿dónde lo hacen?
1: Rutas y autopistas @gmail.com.
0: Vamos.

0: 46-48 con una temperatura Inge de
1: 4 grados centígrados.
0: Bien, ¿cómo viene el sábado?
1: El sábado viene con mucho frío, pero contento después de ayer, de haber sufrido tanto ayer, ¿no?
0: Ajá, y mañana domingo.
1: Y el domingo más frío todavía, así que viene la ola polar y ya se acerca a Buenos Aires, ¿eh? Muchos lugares ya nevó, mucho frío en toda la provincia de Buenos Aires durante ayer, y bueno, se viene subiendo hacia el norte esta ola polar.
2: Mañana mínima de 4, máxima de 10, 70% de posibilidades de lluvia. Atención, mañana, lindo día para disfrutar del automovilismo y del fútbol.
0: Bien, el saludo para el querido Hernán Iradi. Hola Hernán, querido, ¿cómo estamos?
3: Hola Daniel, gran transmisión, qué lindo mundial que estás viviendo. Vamos a Argentina, todo muy bien por acá. ¿Y te acordás que la semana pasada dejamos una pregunta picando de que hay otro partido que se juega en Miami, ¿no? Así que bueno, me puse manos a la obra para saber cómo está el mercado inmobiliario en Miami. Estuve viendo los números, estadísticas, y llegué a la conclusión que esta ciudad tiene las dos caras del mercado inmobiliario. Por un lado, desarrollos de lujo, pero también hay edificios antiguos que demandan fuertes gastos de mantenimiento. Después del edificio que se derrumbó en junio del 2021, que tomó relevancia acá en la Argentina por la presencia de Nico Vázquez, los consorcios tienen que hacer gastos importantes de mantenimiento. Por eso hay que analizar bien cuando, por eso hay que analizar bien cuando uno hace una inversión en Miami. Yo tuve la suerte de estar en un departamento ubicado en Collins, al 6300. Este complejo se llama Colla. Este departamento es de 71 metros, cuenta con pileta, cancha de tenis, parrilla. Es un lujo. Está a 15 minutos del estadio donde jugó ayer Argentina. Y escuchemos esto. Antes de la pandemia, este inmueble costaba $300,000. Hoy se puede vender en $700,000.
0: ¡Qué locura!
3: Sí, sí, una locura, una locura. En solo 10 años, ¿no? Esto fue un gran negocio para el que compró antes de la pandemia. El problema acá está que este departamento hoy rinde $2,000 mensuales. La renta es muy baja, es el 0,3% mensual. Eso es lo que le queda al propietario. Sí, es muy baja, descontando todos los gastos. Invertir en Miami es un gran resguardo del dinero. Y hay grandes ventajas, Daniel. El 80% de las operaciones de compraventa, vos lo sabés muy bien, se hacen con crédito hipotecario a 30 años, con tasas muy buenas. Pero la reflexión que quiero dejarles hoy es la siguiente. ¿Saben dónde hoy es rentable invertir en inmuebles? En Argentina. Y vamos a un ejemplo. Esta semana vendimos en mi empresa un departamento en la ciudad de Buenos Aires, en Libertad y Avenida del Libertador. Una zona exclusiva. Este inmueble cuenta con 70 metros, balcón, pileta, seguridad, cochera. Se vendió en $250,000 y se alquiló en $1,500 mensuales. La renta es del 0,6%. Esto es lo que le deja al propietario. Hoy comprar un inmueble en Argentina cuesta la mitad que en Miami. Y además deja el doble de renta. Daniel, nadie discute lo que logró Miami. Una ciudad extraordinaria, un mercado inmobiliario sólido y sobre todo que hay financiamiento. Argentina tiene hoy una gran oportunidad. Lo que necesitamos es estabilidad y crédito hipotecario. Con eso Argentina tiene muchísimo para crecer.
0: Impecable. Lo que te quieren hacer una consulta, ¿dónde lo hacen?
3: Los que me quieren hacer una consulta lo pueden hacer en las redes, me encuentran como Hernán Iradi y en Instagram como arroba Hernán Iradi. Le quiero mandar un saludo especial a Gustavo, que hoy le hacen una pequeña intervención, que va a salir todo impecable. Y te mando un fuerte abrazo, Daniel, y a todos los oyentes.
0: Abrazo enorme, Hernán Iradi, a las 6:53 de la mañana.
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0: 6:54 de la mañana, Gallo, con una temperatura de
1: 4 grados centígrados. Desde las 5 de la mañana que está esta temperatura, que es la mínima, y se espera una máxima de 10 grados centígrados durante el día y parcialmente nublado. Y me vas a preguntar por mañana domingo, la mínima también va a ser de 4 grados y la máxima de 10, pero ya va a haber un 70% de posibilidades de lluvia para el día domingo, para mañana.
0: Bien, ganadores, Gallo, que van a comer. A ver, ¿a dónde y quiénes son los ganadores?
1: Bueno, al Palacio de la Papa Frita, Sergio Vieites, 214 es su número de documento. Pipo va a ir Sofía Pérez Esteves, con el 245, su DNI. A la Brigada de San Isidro, Horacio Monterola, con el número 302 de DNI. Ya nos vamos a comunicar con los ganadores de estos tres. Ah, qué lindo ir al Palacio de la Papa Frita, Pipo, a la Brigada de San Isidro, no sé a cuál ir a almorzar, a cenar, en fin. Ahí estamos, ya nos vamos a comunicar con Sergio, con Sofía y con Horacio para comunicarle cómo hacer y hacerse de estos premios.
0: Bien. Decías, Juancito, que te encantó la conferencia de prensa de Scaloni.
2: Sí, realmente tenemos un director técnico que es un señor. Y bueno, lo vi reflejado en lo que decía De Paul antes de jugar el partido, que les hizo entender que no son solo jugadores de fútbol, que son personas común y corriente que se dedican a jugar al fútbol. Y bueno, por eso armó un muy buen grupo, tanto la cabeza como el cuerpo técnico, hay material para seguir. Y bueno, por eso hay que recordar siempre a César Luis Menotti, que le dijo al Chiqui Tapia, y el Chiqui Tapia aceptó la convocatoria de Lionel Scaloni como técnico de la selección argentina, y la verdad que desde que agarró está haciendo un trabajo muy, pero muy serio, y la verdad que das conferencias de prensa realmente muy buenas.
0: Lo escuchamos.
3: Primero, nosotros somos Argentina. ¿Qué significa ser Argentina? Es esto que viste ahora, en lo bueno y en lo malo. Sufrir, no dar una por perdida. Yo no sé si Cabo Verde es una gran selección, pero seguramente han dado el 200%, sin duda. Y eso hoy en el fútbol es un montón, es un montón. Equipara un montón, y cuando vos estás cansado, vas a una largue y todo eso, equipara muchas las cosas.
0: Ahí estaba Scaloni, quedaste impactado con la conferencia de prensa de Scaloni, ¿no, Juan?
2: Sí, por supuesto, no, Es un señor en todo sentido. Dicen que nadie es profeta en su tierra, Scaloni hasta en Pujato es profeta, porque realmente se ha ganado el respeto de todos los futboleros y de todos los que aman el deporte. Así que, ¿qué te parece, Dani? Seguimos escuchando a este maestro que tiene como director técnico la selección argentina, Lionel Scaloni.
0: Dale, a ver. Dale.
4: Partido durísimo. Siempre hay que sacar lo positivo. Este equipo nunca se rinde. Felicitar al rival, la verdad que cuando uno dice que no hay rival fácil, hoy han demostrado que son un gran equipo. Y me quedo con el aporte de todos, la verdad, han terminado muy cansados. Le han dado todo. Esto es Argentina, el que no lo entiende, es difícil. Nosotros sí, los argentinos lo vamos a entender.
2: Qué sencillo, Dani, no hay biribiri, ¿eh? El fútbol es muy simple. Mirá, ayer Australia en el suplementario cambió el arquero por el tema de los penales. No atajó una el arquero, es más, fue una sola, y Australia quedó afuera teniendo un arquero especialista en penales. Para mí el podio en el día de ayer, no sé si coincidís, Lisandro Martínez, un pichoncito de Daniel Pasarela, siempre con un gesto adusto, pero no te falla nunca. Realmente pelea todas las pelotas como si fuera la última. Messi, obviamente, que también siempre está. Me decía un amigo, es como jugar al truco y todas las manos que te venga el as de espada. Messi es eso. Y el Dibu Martínez, que demuestra ser el mejor arquero del mundo, porque cuando lo llamaron a intervenir sobre el final, atajó dos pelotas impresionantes.
0: Bien, hasta acá llegamos. Le pido disculpas a todos, no me gusta salir al aire con este timbre de voz, pero la gente comprenderá. Ayer anoche fue una noche, 40 grados de temperatura, 7 horas en el aire, transpirado, creo que bajé como 5 kilos ayer. Una vez más, disculpas, disculpas de corazón.
2: Dani, por favor, te digo, más de la mitad de los oyentes deben estar con tu garganta, más o menos, con lo que gritamos anoche.
0: Bueno, muchísimas gracias, la rompieron, ¿eh? Tanto el ingeniero, gracias Inge, y gracias Juan, ¿eh? La rompieron, ¿eh?
2: Dani, a seguir emocionándonos con ese relato maravilloso.
0: Gracias, un saludo grande para Alonso Lozada, que estuvo en la operación técnica, para Andresito López. Andrés, sos un crack, y disculpas una vez más, Andrés. A ver, subí.
5: Danito, entregás, son las 7. El sábado pasado entregaste 7 y 5 casi, ¿eh? Mirá que yo te controlo.
0: Ya lo sé que me controlas.
2: Dani, no tiene piedad, ¿eh? No tiene piedad, no te perdona una, ni con la garganta quebrada que saliste y todo, no te perdona, ¿eh?
0: Que dormimos una hora y media, tardísimo. Llegamos, era difícil salir de la cancha, apenas una hora y media, pero el hombre... Es así, es rígido, duro. Sean felices, disfruten de sábado tempranísimo. Ya llega Marcelo Bonelli y todo su equipo. Un abrazo enorme y vamos a Argentina. ¡Carajo! ¡Cámbiame la música!
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0: hola, hola, hola, hola. 7:03 a.m. Esto es sábado tempranísimo. Vamos hasta las 10 con toda la actualidad, la información. El programa del día después, del día después del sufrimiento total con la selección argentina. Danito, te quedaste sin voz ayer.
1: Marcelito, ¿cómo te va? Hoy, en realidad, anoche aguantamos bien y ahora la mañana, amanecí así a la mañana, dormí una horita nomás entre anoche y esta mañana, pero feliz, feliz son las disfonías que a uno le gustan, Marcel.
0: Sí, sí, la verdad que sí. Hagamos una cosa, Dani, reponete, tomate un tecito y yo, y después si querés descansa un poco y después retomamos. Vos estás en Miami en este momento, ¿no?
1: Estamos en Miami, Marcelo, muchas gracias. Estamos en Miami después del triunfo de anoche, nos mató. Casi 7 horas estuve seguidas en el aire, pero mucho, mucho calor, mucha transpiración y obviamente los nervios, te comen los nervios, Marcelo, sí, pero sí, sí. Felices, ¿no? Felices.
0: Un partido felices y bueno, lo sacamos, ¿no? Esto demuestra que la selección, aún jugando mal y en una situación difícil, tiene oficio para ganar un partido como el de ayer, ¿no?
1: Hay que mejorar muchísimo, Marcelo, oficio, hay jugadores que no están rindiendo, que todavía le falta, pero bueno, confiemos en la mano de Scaloni, que ha resuelto cosas tan comprometidas como esta muchas veces, ¿no?
0: Dale, dale. Bueno, Dani, hace un descanso y si recuperas un poco la voz, retomamos la comunicación.
1: Dale, Marcelo, siempre tan generoso, te pido disculpas a vos y a los oyentes, Marcelo.
0: No, por favor, ahí está, la muestra, tu voz demuestra el sufrimiento que tuvimos ayer de todos por la noche. Gracias.
1: Gracias, Marcelito. A romperla. Vamos, Marcelo.
0: Vamos, vamos, vamos, vamos. 7:05 a.m. Esto es sábado tempranísimo. Gerardo, buen día. ¿Cómo estás?
2: Buen día. Muy bien, Marcelo.
0: Bien, muy bien. ¿Cómo estamos, Juan?
3: ¿Qué tal? Buen día, Marcelo. Buen día para todos. Y como muy bien decían ustedes, costó dormir, ¿eh? Costó relajarse luego del sufrimiento del partido de anoche de la Argentina. Como somos argentinos, nos gusta el tango y el tango dice, primero hay que saber sufrir.
0: Bien, muy bien. 7:05 a.m, obviamente, todas las repercusiones del partido de ayer, del triunfo de ayer de la selección argentina. Ahí costó. La verdad que Cabo Verde nos complicó muchísimo el partido, ¿no? 7:06, la temperatura ahora es 1 °C en este momento, nosotros abrimos el estudio estaba abierto, abrimos la ventana del estudio, un ratito lo vamos a tonear así, no sé hasta cuándo. La temperatura, la marca térmica son 4 °C en este momento. 7:06 a.m, tenemos 3 horas por delante, vamos a hablar de la selección, del sufrimiento, de lo que costó, pero bueno, la selección sacó el partido adelante. Estamos en sábado tempranísimo con la producción ejecutiva del licenciado Andrés López, también con toda la coordinación de producción de Camila Rodríguez Hipólito, conduce a todos los equipos ahí, por lo menos 10 personas que están trabajando en este momento. En la operación técnica, el operador más premiado internacionalmente de la radiofonía argentina, Juan Pablo López. Sí, reíste. Viví de los laureles, dale. Y con la colaboración de Maxi Perel y la gran Nazarena Menghini. 7:07, vamos a ir a una pausa. Esto es sábado tempranísimo. Vamos a ir a los títulos. Dale, vamos.
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1: Jugamos mal, sufrimos, pero ganamos, chicos, ganamos y pasamos a octavos,
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1: ¿Qué iban a pensar? ¿Que iba a ser un paseo el Mundial? No, no es un paseo el Mundial. Los otros juegan y bueno, hasta Cabo Verde juega. Para mí nos hicieron una macumba, que te diga, porque estamos engualichados allá. 7:15 de la mañana, vamos a ir a los títulos, ¿eh? Seguimos manteniendo la ventana abierta, la temperatura 1 grado 2 décimas en este momento, la térmica más o menos, 4 grados marca el YouTube de Radio Mitre. Vamos a meternos en los títulos, vamos a informarnos, son 5 o 10 minutos. Y te olvidás de todo hasta el lunes cuando viene Horacio Caride y Miguel Verdún. 7:16, dale, vamos, ponele play.

0: Y el título principal, la selección argentina, el diario Clarín, temple, sufrimiento de la selección que ya está en octavos. La Nación, dramática clasificación de Argentina que pasó octavos y jugará con Egipto. Perfil, Argentina le ganó a Cabo Verde un alargue infartante. Página 12, misión cumplida. Diario Popular, aguante, sudor y a octavos. Ayer se sufrió, pero la selección argentina al final pasó. Habló el entrenador Lionel Scaloni, habló de esto precisamente, de los 100 partidos que él, como entrenador, y dijo esto.
1: Seguramente de los 100 este ha sido el que más me ha marcado como entrenador, seguramente. Pero porque es en un mundial, porque pasaron cosas en el partido que no digo que no sean normales, porque clavarla en el ángulo de este chico le pega así muchas veces, o sea, pero cuando vos vas diciendo, oh, hay que reponerse de esto, a mí me parece que es un partido que a mí me va a ayudar como entrenador, seguro, justo el número 100, y ganándolo mejor, si hubiéramos perdido, sería una estadística triste, así que, bueno, contento.
0: Y también el entrenador Lionel Scaloni habló precisamente sobre la Argentina, qué significa este partido en el cual sufrimos tanto, pero al final clasificamos. Lionel Scaloni.
1: Primero, nosotros somos Argentina. ¿Qué significa ser Argentina? Es esto que viste ahora, en lo bueno y lo malo. Sufrir, no dar una por perdida. Yo no sé si Cabo Verde es una gran selección, pero seguramente han dado el 200%. Sin duda. Y eso hoy en el fútbol es un montón. Es un montón. Equipara un montón. Y cuando vos estás cansado, vas a una alargue y todo eso, equipara muchas las cosas.
0: En Argentina nací, tierra de Diego y Lionel. Y también, obviamente, habló el capitán Lionel Messi, que no falló, hizo su gol. Fue uno de los mejores de la selección argentina en un desempeño bastante pobre. Habló Lionel Messi de esta sorpresa que se llamó Cabo Verde.
2: Bueno, la verdad que sabíamos que iba a ser un partido muy duro. No por algo este equipo no había perdido con España, con Uruguay. Hicimos lo más difícil, que era encontrar el primer gol. Pensábamos que a raíz de eso íbamos a empezar a encontrar nuestro juego y estar más tranquilos, y fue todo lo contrario. Sabíamos que iba a ser difícil. Esto es mata-mata y nadie te regala nada. Si bien nosotros siempre desprestigiamos las selecciones por nombre, nosotros sabíamos que no iba a ser para nada fácil. Y esto es lo que te marca este Mundial en especial, ¿no? Que estuvo muy igualado,

0: muy complicado, que todos los partidos van a ser dificilísimos.
1: Y sí, es así, todos los partidos van a ser difíciles, todos le quieren ganar a la selección argentina, y Lionel Messi habló precisamente de la temple que tuvo la selección y de la lucha que vamos a tener hasta el final, así lo dijo.
0: Sí, lo viene mostrando hace mucho esta selección, como muchas veces lo repetí, compite, iba a competir hasta el final. Hoy tuvimos la importancia de la pelota parada, que por ahí no veníamos convirtiendo, y en partido así es importante. Tenemos buenos cabeceadores, no solo Cuti, Licha, Nico González, McAllister, tenemos gente que va muy bien de arriba, y bueno, hoy lo pudimos aprovechar.
1: Y al término habló el mejor jugador de la selección argentina, fue Lisandro Martínez, ¿eh? Marcó un gol, dio un pase gol, marcó bárbaro en la defensa, uno de los pilares junto a precisamente
2: al Cuti Romero,
1: sí, efectivamente. Habló Lisandro Martínez precisamente de este partido y de la sorpresa, ¿no?, que fue Cabo Verde.
3: No hay que confiarse, y ellos la verdad que hicieron un excelente partido, para felicitarlo, eso fue lo que hice. Y nada, dos equipos que dejaron todo, y nada, creo que fuimos justos vencedores y estoy muy feliz, muy orgulloso de este equipo. Ganamos, ya está, le dimos una alegría a toda la gente, vino mi familia, mi mujer, mi hija acá, mi mamá, que hacía mucho no la veía, y nada, estoy muy feliz.
1: Está bien, y Lisandro Martínez recordó porque él estuvo este año lesionado a comienzo de año, ¿no, Juan?
2: Sí, exactamente, llegó con lo justo,
1: complicado.
2: Hizo un trabajo muy serio que también fue chequeado y llevado a cabo por el cuerpo médico de la selección argentina. Llegó con lo justo, pero se nota que está en un nivel maravilloso.
1: Claro, y él habló de ese momento tan duro que tuvo y de la complicación, no solo física, sino mental, que esto te produce.
4: Nada, se me habían pasado un montón de cosas por la cabeza cuando me lesioné. No quería saber más nada con el fútbol, la verdad que estaba como en el piso, pero bueno, a veces hay que tocar fondo para después salir de nuevo para arriba. En el cielo no
1: podemos ver. Y también habló el gran Dibu Martínez, ¿no?, que ayer no tuvo una buena actuación, se comió un golazo inatajable el segundo. Pero al final tuvo dos pelotas que salvó, que los gobelinos llegaron hasta la garganta, ¿no? Dibu Martínez así hablaba precisamente del segundo gol de Cabo Verde. Fue un golazo.
5: No, qué golazo me metieron en el segundo. Déjame joder, boludo.
2: ¿Estás caliente?
5: Sí, un poco.
2: Golazo igual, nada que hacer.
5: No, primer gol ahí. Me quedé un poquito adelantado, pues vi que Licha salía y justo le pasan entre los pies, no pude reaccionar, son cosas que tengo que seguir ajustando, pero nada, contento, la cancha estaba muy seca, hacía mucho calor y a veces en Qatar sufrimos más de lo esperado. Hoy es el primer día que sufrimos en el Mundial y hay que pasar como sea.
1: Y tiene razón el Dibu Martínez, era lo positivo allá que se pasó. Y aún teniendo una situación totalmente adversa, Argentina se repuso y ganó. Es bueno ganar jugando mal. Digamos, no, lo ideal es jugar bien. Pero cuando jugás mal, se te complica, es bueno ganar.
2: Siempre buscando el partido y con el temple demostrado por la selección argentina ayer.
1: El partido lo vio Gianni Infantino, el hombre que va a todos los partidos, no se sabe cómo hace, ¿no? ¿Tendrá un doble? Bueno, habló Gianni Infantino y felicitó a la selección argentina, el titular de la FIFA.
6: Un abrazo a toda Argentina y felicidades, porque el corazón esta noche, también los neutrales que estábamos con los dos.
1: Ojo si te saluda Gianni Infantino, ojo, desconfía del titular de la FIFA, de este y de todos los que tuvieron, ¿no? Bueno, ahí está, la selección argentina.
7: Quiero ser campeón mundial.
1: Y mientras tanto pasaron cosas, y una pasó algo muy importante ayer, lo damos como anticipo, primicia, en nuestra mañana, el caso Libra. Hubo un gran favor, una gran ayuda del juez a los hermanos Milei. Hizo el juez precisamente Martínez de Giorgi, apartó a los querellantes y habló en ese fallo de que no hubo estafa. Entonces, si él dice que no hubo estafa, no habrá delito y los hermanos Milei van a dejar de ser investigados en una causa en la cual pasó un año y medio y hasta ahora no se hizo nada. Por pedido del imputado Mauricio Novelli, que está hasta las manos, o estaba hasta las manos, Martínez de Giorgi sacó del caso a 5 inversores que participaban como damnificados por la maniobra con la criptomoneda. Esta se dio luego de que un tuit del presidente multiplicó en minutos su valor y de inmediato se desplomó, causando pérdidas millonarias. El juez consideró que quienes lo compraron sabían que tomaban riesgo, aleja la tesis de la estafa, que es lo que expresó Milei en su defensa, y habilita la posibilidad de que los Milei zafen. Es muy importante, ocurrió horas antes del partido del Mundial, como para que pase desapercibido, pero obviamente no lo pasa. Habló Maxi Ferraro, que presidió la comisión investigadora de Libra, esto dijo.
8: Mira, yo creo que lo que está pasando con la causa Libra es una verdadera vergüenza. Y hay que decirlo, ¿no? Porque no solamente esta decisión que ha tomado el día de hoy Martínez de Giorgi, sino que venimos con una causa que durante más de un año ni el juez Martínez de Giorgi ni el fiscal Tayano hicieron nada para que la investigación avance.
1: Y ahora hicieron mucho para que la investigación deje de avanzar, ¿no? La decisión la tomó el juez Martínez de Giorgi, que casualmente, a su esposa la están ascendiendo a jueza en este momento. Y otro de los temas que tenés que saber, la industria automotriz tuvo una caída del 13,6% en junio. Esa es la medición mensual, la producción alcanzó 37.000 vehículos, según la Asociación de Fabricantes, contra 42.848 el mismo mes del 2015. También la producción cayó respecto de mayo. De este modo, se acumula un semestre en baja, 18,3%. Mientras tanto, el gobierno insiste que la economía está reactivada, ¿no? Rara forma de ver los números. 7:27, dale. Matan a una mujer y a una chica de 14 años en el conurbano. La mujer de 44 años fue asesinada de un disparo en una entredera en Quilmes. Ella salió a defender a su hija menor. Esta había sido amenazada y arrastrada a vereda por 4 delincuentes que dijeron ser policías. Huyeron y todavía no fueron localizados. En la matanza, una chica de 16 años que estaba junto a su abuela quedó en medio de un enfrentamiento entre dos bandas narcos, murió con un tiro a la cabeza. Esto está pasando en el medio del Mundial. Habló Antonella, la hija de Zoraida Suárez Medrano, mujer asesinada en Quilmes.
9: Vestido de negro con cosas de policía. Dijeron cuando entraron, esto es un allanamiento. Y se llevaron a mi mamá. Me la arrastraron hasta acá afuera. Ahora se limpió, pero mi mamá la arrastraron. Ahí le tiraron como un perro. Mi mamá vio quién fue uno y por eso creo que la mató.
1: Y también en el medio del Mundial, con el frío, falta el gas. Tanta promoción de Vaca Muerta, tanta promoción de que somos los mejores en el mundo. Bueno, bajó un poco la temperatura y está faltando gas en la industria. Esto acelera los problemas productivos. Habló Emilio Put.
10: El sector residencial está garantizado. Hay dos formas. Si uno quiere prescindir algunos días del año del gas, ¿no? Hace un contrato con la empresa de gas que se llama interrumpible. Sí. ¿No? Un contrato interrumpible quiere decir que, bueno, me pueden cortar, me lo aguanto, pero pago un tercio prácticamente de lo que cuesta un ininterrumpible.
1: Bien, Juan, y en el medio está la Fórmula 1 y Franco Colapinto.
2: Exactamente, Marcelo, un afilado Lewis Hamilton con Ferrari en la pole position y Franco Colapinto con Alpine largando 14º a las 8. Se pone en marcha la carrera sprint a 17 vueltas del Gran Premio de Gran Bretaña en Silverstone, novena cita de la temporada de la Fórmula 1.
1: Bien, muy bien, 7:30 de la mañana. Ahora la frutilla del postre la pone el Mitre Informa primero con Fabiano Acti. Dale, Fabiano.
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1: ¡Ganó Argentina, carajo! ¡Ganó Argentina, un parto, un suplicio! ¡Ganó Argentina, señores! ¡Que lo reparió, lo tuvo que sufrir! ¡Increíble, ganó Argentina! ¡De la galera, extenuado, todo roto! ¡Argentina ganó el partido! ¡Como propio un argentino!
2: Messi, la alegría y el alivio después del infartante pase a los octavos de final de Argentina en el Mundial. El campeón terminó firmando camisetas y sacándose selfies con los jugadores caboverdianos, a quienes venció por 3-2 en el suplementario.
3: Los que te hicieron sufrir te esperan para sacarte foto y firmarle todo.
4: Sí, me dieron la camiseta, todo. Dentro de la cancha me cae la patada, pero después.
3: ¿Se dieron la patada?
4: Nada, siempre.
2: Además, fue el partido número 100 de Scaloni como seleccionador. Tras el encuentro, dijo que lo marcó.
5: Seguramente de los 100 este ha sido el que más me ha marcado como entrenador, seguramente. Pero porque es en un mundial, porque pasaron cosas en el partido que no digo que no sean normales, porque clavarla en el ángulo de este chico le pega así muchas veces. O sea, pero cuando vos vas diciendo, hay que reponerse de esto, a mí me parece que es un partido que a mí me va a ayudar como entrenador, seguro. Justo el número 100, y ganándolo mejor, si hubiéramos perdido, sería una estadística triste. Así que, bueno, contento.
2: Argentina enfrentará a Egipto el martes a las 13 por un lugar en los cuartos de final. Los egipcios derrotaron también, después de un alargue y por penales, a Australia por 4-2, el partido regular 1-1. Colombia pasó después de superar a Ghana por 1-0. Sigue el Mundial, hoy arrancan los octavos y de los 16 que compiten será campeón el que gane los próximos 3 partidos. Hoy, 2 imperdibles del Mundial, Canadá-Marruecos a las 14, Paraguay-Francia a las 18, transmisiones de Radio Mitre. Choque en plena estación de servicio en la General Paz pudo ser una tragedia. Hay 3 heridos con politraumatismos. Ocurrió en una acción de esa vía rápida a la altura de Chávez en Liniers, Mano Río de la Plata. Uno de los autos terminó contra el surtidor de combustible. Ocurrió después que un vehículo que venía con exceso de velocidad ingresara a la playa del predio e impactara contra otro automóvil. La máxima para entrar a una estación es de 20 kilómetros, iba a 60. Un testigo esto dijo.
6: Estaba tomando un café adentro de la tienda del Action. Sí, sí, sí.
7: ¿Él dijo algo entonces? ¿Me quedé dormido? ¿Dijo algo o no?
6: Sí, sí, él explicó toda la situación, estaba consciente, pero estaba dolorido, con el cuello mal, tenía la presión alta. Venía de trabajar. Sí, se quedó dormido.
7: Uh-huh. ¿Y otro auto también implicado en este caso?
6: Sí, pero de ellos no sé nada, porque...
2: Cielo parcialmente nublado en Buenos Aires, temperatura 1 grado 8 décimas, humedad 90%.
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0: 6:36, sufrimos anoche, vamos a tener todo el análisis de la gente, el premio Aguante que ahora se viene, tiene que ver con también el Mundial, lo que pasó anoche, pero este fue el gran alivio, cuando todo el mundo ya pensaba en el terrible momento de los penales, además con un arquero de Cabo Verde que fue una de las figuras
1: Fue figura contra España y ayer repetía la actuación contra Argentina.
0: Bueno, pero por suerte, faltando pocos minutos para el final, pasó esto.
2: Por afuera la tiene Nico. Que la maniobra con mano a mano con el arquero, se la mandan al córner. Se animó Nico en el mano a mano. A pura gambita tuvo que cruzar. Porque si la manda al córner, tiro de esquina para Argentina va Messi. Viene el córner de Messi, arriba de cabeza Argentina. ¡De cabeza Argentina! ¡Gol! ¡Gol! ¡De cabeza Argentina! ¡De cabeza Argentina! ¡Gol!
3: En el cielo no podemos ver.
0: Bien, y ahí vino el alivio, cuando ya todo el mundo se estaba preparando para los penales. El centro tuvo dos jugadas de pelota parada, dos goles.
1: Exactamente, y los dos marcadores centrales que ayer jugaron muy bien. El primero Lisandro Martínez y el segundo el Cuti Romero. ¿Qué te pareció la jugada que no fue a revisión con el tema del penal?
0: ¿El penal? ¿Qué penal?
1: Un cabezazo de Argentina y...
0: Sí. Y bueno, no sé, para mí fue penal.
1: Para mí también.
0: Porque tenía el brazo, pero qué sé yo.
4: ¿Viste? No lo desvió mucho, en realidad.
0: Pero son raros, viste, en este momento, no sé. Es como que tiene otro tipo de directivas.
1: Porque ahora no se habla de esa jugada porque Argentina ganó. Si no hubiera ganado, hubiera sido el centro de la polémica.
0: Sí. Pero los jugadores tampoco... hubo un reclamo así... No hubo un reclamo muy, fuerte, muy importante, ¿no? Igual los jugadores en el Mundial se portan como señoritas, ¿no?
1: Y los árbitros acá, que dirigen horrible, allá cambian, tienen otro reglamento.
0: Sí, 7:38. Bueno, vamos a tener... nos vamos a meter en el premio Aguante. Nos merecemos un premio Aguante porque vos haces este programa un programa líder de la radiofonía, de líder de los sábados. Y nos merecemos el Aguante después del partido de anoche. Vamos a jugar. Te vas a divertir y te vas a ganar un Morphy. Dale.
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0: Para. Antes del premio Aguante vamos a lanzar las consignas. ¿Tenemos una promoción del programa que dice que va de 7 a 10? Pues por ahí los tipos piensan que es de 8 a 10. Ahora después busquémosla y se la pasamos. Si vienen, ¿no? Hoy, pues por ahí están, ¿viste? No, entre el frío y el sufrimiento de anoche, que me dormí mal, tuve sueños. Whisky, sándwich. Las consignas, a ver si viene el señor Aguat y el señor Sergio Rubín. Ahora sí, dale.
5: Todos los sábados, de 7 a 10 de la mañana.
0: Claro, dice de 7 a 10. Claro, es de 7 a 10.
5: Sábados, de 7 a 10 de la mañana.
0: 7:39, nos vamos con el Aguante, dale. 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
6: Buongiorno, todo bien, Dani.
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0: Bien, gracias, Edu. 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
0: A ver, tenemos 1, 2, 3, 4, 5, 6, 7, 8, 9, 10, 11, 12 premios, para... bien, muy bien. 12, 7 y 44. Podés participar. Vamos a jugar. Nos vamos a divertir. Y te vas a ganar un Morphy aquí en el aguante. Bien, la consigna del día de hoy. Pero antes te decimos dónde participar.
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0: Bueno, a ver, la consigna tiene que ver con lo de anoche. Argentina tuvo un triunfo agónico, se sufrió, pero estamos en octavos. Tuvo también una muestra de carácter, porque jugando mal pasamos, eso es muy, muy importante en el fútbol. Entonces te vamos a preguntar, ¿qué pensás del partido? ¿Cómo lo viviste? ¿Cómo lo sufriste? Así que danos tu parecer y qué pensás que va a pasar aquí en adelante, ¿eh? Así que, pura selección. ¿Qué pesa el partido? ¿Cómo lo viviste? ¿Y cómo lo sufriste? Así, contanos en sábado tempranísimo la consigna para ganarte uno de los premios Aguante. 7:45. Gerardo, ¿cuál es el título de hoy?
11: Soja, mucho por crecer.
0: Bien, muy bien. Está Mariana, ¿eh? Mariana, dale, decime.
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0: 7:46. ¿Hoy qué partidos vienen, Juan?
1: Hoy a las 14 horas en Houston, Canadá, Marruecos, y a las 18 en Filadelfia, la tiene difícil el equipo de Alfaro, enfrentará a Francia.
0: Bien, muy bien. 7:40. Hoy somos todos paraguayos, ¿no?
1: Por supuesto. Claro.
0: Nos reponemos ayer un poquito y...
1: Es un dato que no es menor. De 16 equipos que quedan en carrera, 4 técnicos argentinos. Pochettino de Estados Unidos, Alfaro Paraguay, Néstor Lorenzo, un muy buen trabajo en Colombia y, por supuesto, Scaloni en Argentina.
0: Bien, dale. 7:46. Nos vamos al campo.
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0: Bien, 7:48. Gerardo.
1: Sí, decíamos que la soja es mucho, tiene mucho por crecer. Es un cultivo estratégico, digamos, para Argentina. Es la mitad del área sembrada la hacemos con soja en nuestro país. Y esta semana justamente se realizó en Rosario el seminario de Axoja 2026. Expliquemos la importancia de la soja, porque la soja es la cuarta parte o genera la cuarta parte de nuestras exportaciones, ajá, de los dólares. Y nuestro principal activo para exportar es la harina. Durante décadas fuimos los primeros exportadores, seguimos siendo los primeros exportadores mundiales, pero bueno, este año seguramente ya nos va superando Brasil. El aceite también es muy importante porque cada vez se está utilizando más para su uso como biodiesel, así que es completamente muy estratégico. Pero ocurre un problema. Nosotros producimos alrededor de 50 millones de toneladas. En un año, hace 8 años atrás, llegamos a 50 y pico, pero estamos estabilizados de hace una década o más de una década en estos 50 millones de toneladas, mientras sí, que Brasil duplicó su producción de 90 a 180. Eso porque superó, por supuesto, en superficie, pero también en rindes, ¿eh? Vino aumentando a un ritmo muy superior a lo nuestro. Entonces ahí, para revertir esto, para aumentar, digamos, los rindes, el área, etcétera, se habló en este seminario de 4 puntos fundamentales, por lo menos. Primero, el impositivo, ¿no? El derecho de exportación, para achicar la distancia de los cultivos competidores. Mientras que la soja está pagando el 24%, el girasol, que viene creciendo a ritmo brutal, está con el 4,5%, y el maíz el 8,5%. Después, el área disponible, hay mucha área disponible para crecer, pero lo frenan los costos de fletes, la infraestructura, no se maneja por ferrocarril en el país donde tendría que hacerse en un país tan grande como el nuestro. La diferencia es en, bueno, la propiedad intelectual, la ley de semillas, en la cual no está amparada, digamos, quien hace mejores semillas en este caso, y todavía seguimos en discusión, por lo menos con ese tema. Y también se habla de la promocionar el uso de fertilizantes, ¿no? Para mejorar no solamente los rindes, sino también la calidad. Es necesario, y todos los ensayos lo dicen, ¿no? Cuando más fósforo le ponen, no ese mínimo para pasar el año, los rendimientos son mucho mejores, pero claro, esa inversión lleva mucho que desear después cuando los costos no son, o los valores que se pagan no estando. Un dato positivo para tenerlo en cuenta, porque nosotros siempre tenemos, en este seminario, ¿no?, que se conoció en estos días, unos ensayos que hizo la Asociación Argentina de Grasas y Aceites y el INTA, sabemos que la Argentina va perdiendo competitividad en cuanto a porcentaje de proteína, ¿no? Que a la industria le cuesta ubicar nuestro producto, pero indudablemente que hay, encontraron estos ensayos, que hay 5 aminoácidos esenciales que son muy valorados por la industria de los balanceados, para la cual se usa la harina de aceite, que está por encima de los estándares internacionales, a pesar que el porcentaje de aceite total está por debajo. Bien. Y eso, bueno, estos ensayos que llevaron, date cuenta vos lo que es nuestra investigación, ¿no?, que llevaron adelante en un trabajo, una agencia de extensión del INTA de 115 agencias, de 8 centros regionales, en fin, hace que la Argentina tenga el primer mapa regional de calidad, ¿eh? Bien, así que bien. Es un paso importante incluso para regular cuáles son los estándares de venta. Así que,
0: muy bien.
1: Bueno, es un paso importante y tenemos la soja mucho por crecer y mucho por dar para Argentina, ¿eh?
0: Bárbaro. ¿Cómo, a dónde te hacen consulta, Gerardo?
1: Gerardo, sí, gallocandolo@gmail.com o Gerardo Gallo Candolo.
0: Bien,
1: arroba Gerardo Gallo Candolo.
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0: 7:54, 6 minutos para las 8. Vamos a la. Andás a ver, whisky, sándwich, si vienen, ¿no? Hoy entre el frío, el sufrimiento de anoche, tienen todo. O quizás piensan que el programa empieza a las 8, no sé. Vamos a ver. Por suerte, hay gente que labura, hay gente que investiga, hay gente que no son como el doctor Aguato o Sergio Rubín. Hay un trabajo sensacional y lo queremos marcar. De Adrián Pignatelli, que es periodista, productor, trabajó en Radio Mitre, gran persona, investigador. El trabajo es un libro que acaba de aparecer, que está muy bueno, Temerarios, Idealistas y Aventureros. Este es un libro que recorre la historia argentina entre el año 1810 y 1910, desde la mirada de hombres y mujeres poco conocidos que también fueron protagonistas de la construcción del país. O sea, no de los próceres tradicionales o figuras tradicionales, ¿no? Así que rescata biografías, episodios olvidados para mostrar cómo personas valientes, idealistas, aventureros dejaron su huella en la historia argentina. Es un trabajo buenísimo de investigación y una visión de la historia que muchas veces perdemos, ¿no? Estamos con Adrián. Adrián, buen día, ¿cómo estás?
1: Buen día, Marcelo, ¿cómo te va?
0: Bien, bueno, qué buen trabajo, qué buena perspectiva, ¿no?, de la historia, buscando los personajes no conocidos. Te felicito, Adrián.
1: Gracias, te agradezco mucho a vos la presentación, muy amable. Este libro busca ver la historia argentina de 1910, no desde la mirada de los que podríamos llamar los grandes próceres como Moreno, Belgrano, San Martín, Sarmiento, Roca, sino de lo que yo llamo arbitrariamente la historia, la clase B de los personajes de aquella gente, de hombres y mujeres, militares, educadores, curas, exploradores, aventureros, empresarios, sí, que también desde sus quehaceres, desde sus trabajos, también contribuyeron a la construcción de la Argentina, ¿no?
0: Claro. Por cada prócer conocido debe haber un montón de gente que contribuyó no conocida, ¿no?
1: No, claro, tal cual. Hubo mucha gente, es increíble la cantidad de gente con entrega de su vida, gente que ha dejado todo. Por ejemplo, un Laprida que decía que no quería ser funcionario porque decía que el funcionario tenía que responder con su propio patrimonio si hacía las cosas mal. Claro. Algo inédito sí, ahora, ¿no?
0: Lo tendrían que arreglar bastante ahora, ¿no?
1: No, claro. Y gente que dio todo y que muchos murieron olvidados, solos. Por ejemplo, el caso de Condarco, que fue uno de los que memorizó los pasos de los Andes para que San Martín cruzara con el ejército, terminó solo dando clases de matemática en Chile y muriendo sin nadie alrededor.
0: En el olvido, claro.
1: En el olvido.
0: No, por eso decíamos que es una propuesta tuya en el libro, que distinta, ¿no? De reivindicar a personas que uno no ni siquiera conoce, o las conoce porque son el nombre de una calle.
1: Así es, bien lo dijiste. Hay de todo, tenés Ricardo Gutiérrez, el primer pediatra de la Argentina, los italianos que quisieron hacer su propia república en la boca también, y su proyecto para tener a los bomberos, es decir, los sueños de Alberdi. Tenés el hijo de Sarmiento, es decir, Juan Mamerto Cuenca, que era un médico y poeta en la época de Rosas. Es decir, hay muchos personajes que, como vos bien lo decís, lo recuerdan en calles, en alguna plaza, pero que no sabemos quiénes fueron y qué fue lo que hicieron, ¿no?
0: Seguro. No, la verdad es muy, muy interesante el libro. ¿Cuál de todos esos a vos te llama la atención?
1: ¿Cuál me llama la atención? Bueno, a mí me llama la atención, me llamó la atención la Prida, me llamó la atención, por ejemplo, Mary Graham, que fue una de las maestras que trajo Sarmiento, ¿no? Una maestra norteamericana que trajo Sarmiento, las peripecias de la maestra. Sí. Me llama la atención el compositor de la marcha de San Lorenzo, el hijo de una esclava, Cayetano Silva.
0: Mirá vos, ¿eh? ¿Cuántas historias son? ¿Cuántos personajes son dentro del libro?
1: Son de 50 historias.
0: 50 historias, mirá qué bueno.
1: 50 historias.
0: Adrián, te quería felicitar y, bueno, comentar para que la gente lo compre, porque es lo que no vas a encontrar en otro lugar, ¿eh? Tu libro.
1: Te agradezco mucho, sos muy amable, Marcelo, gracias
0: no,
1: por...
0: es la verdad, lo digo porque es la verdad. Un gran abrazo, ¿eh?
1: Abrazo, Marcelo,
0: gracias. Hay que comprar el libro de Adrián Piñatelli, Temerarios, Idealistas y Aventureros, ¿eh? Un abrazo, Adrián.
1: Abrazo grande, chao, chao.
0: Ahí está el trabajo, ¿eh? Realmente una visión distinta, ¿no?, de lo que sabemos de la historia. 8 de la mañana, nos vamos al Mitre Informa primero, en la voz de Fabiano Actis. Dale.
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0: 8, un minuto en Buenos Aires. El cielo está parcialmente nublado. Temperatura 1 grado 8 décimas.
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0: Argentina así celebró el pase a octavos de final en Miami con la nueva canción, la música de No me arrepiento de este amor. Cantan Argentina, quiero verte, vi campeón, ganamos la tercera con Lionel y queremos ser campeones otra vez. Anoche la escaloneta derrotó en el alargue a Cabo Verde 3-2 en un partido para el infarto. En el tiempo regular estuvo dos veces arriba en el marcador con goles de Leo Messi y Lisandro Martínez. Y dos veces lo empataron los caboverdianos. Primero con Duarte dentro del área y luego un derechazo de López Cabral de media distancia al ángulo de Dibu Martínez, el que forzó el alargue. Cuti Romero puso a Argentina en octavos de final con un cabezazo de un córner de Messi.
2: Por afuera la tiene Nico. Que la maniobra con mano a mano con el arquero. Se la mandan al córner. Se animó Nico en el mano a mano. A pura gambeta tuvo que cruzar. Porque si la manda al córner, tiro de esquina para Argentina, va Messi. Viene el córner de Messi. Arriba de cabeza Argentina. De cabeza Argentina. ¡Gol! ¡Gol! De cabeza Argentina. De cabeza Argentina. ¡Gol! Para mí en contra. Para mí en contra, de cabeza Argentina, de cabeza Argentina, de cabeza Argentina, de cabeza, sí, de cabeza en contra. En contra llegó el Cuti Romero.
0: Argentina enfrentará a Egipto el martes a las 13 por los octavos de final. Cientos de miles de iraníes despiden al líder supremo, asesinado en un bombardeo conjunto entre Estados Unidos e Israel en Teherán, en el comienzo de la guerra. Los funerales públicos del ayatolá Ali Jamenei se desarrollan en la mezquita de Mosala, en la capital iraní. El acontecimiento se registra más de 5 meses después del deceso, en la fecha en que Estados Unidos celebra sus 250 años de independencia. Jamenei, quien dirigió la República Islámica durante más de 36 años, recordamos, murió en el ataque del 28 de febrero cuando impactaron directamente su complejo residencial en Teherán. El hijo Mojtaba Jamenei, quien también resultó herido en el ataque, es hoy el nuevo líder supremo iraní. Cielo parcialmente nublado en Buenos Aires, temperatura 1 grado 8 décimas, humedad 90%.
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0: Bien, muy bien. 8 de la mañana, 5 minutos. Tenemos la promoción de sábado tempranísimo, el horario.
1: A ver. Todos los sábados, de 7 a 10 de la mañana.
0: Es de 7 a 10 de la mañana. Sábados,
1: de 7 a 10 de la mañana.
0: El programa. Lo pongo porque por ahí ustedes no saben qué es, porque vienen puntual a las 8, pero el programa empieza a las 7.
2: Nos dieron una hora más, Marcel, bien, bien.
0: Felicitación. 40 años que de las 7.
2: Ah, de las. Ah, yo dije, mira, hoy llego temprano, rata. Llegué a las 8. Ah,
3: no. Rata, rata.
2: Mil perdones, mil
0: 8
2: perdones.
0: Y 6 de la mañana.
4: Pero
0: sí.
4: Bueno. ¿Qué? Ahí estamos, Marcelito.
0: ¿Estás repuesto de anoche?
4: Sufriendo, que no tan destruido como Danito, que no puede hablar, pero ahí vamos.
0: Bien, ¿lo viste bien? ¿Viste bien el partido, Eduardo?
2: Sí, muy bien, Marcel. Bien. No me gustó, por supuesto, pero bueno.
0: Bueno, ganamos, chico.
2: Sí, favor. ya sé que ganamos, pero ¿sabés cómo sufrí?
0: Bien, la gente está participando del concurso del aguante, y el aguante, la consigna es precisamente... ¿qué pensás del partido? ¿Cómo lo viviste y cómo lo sufriste, ¿no?
2: Claro.
0: A ver, la gente está participando, dale.
5: Como ven, estoy medio afónica también, pero no tanto como Moyo. El día de ayer nos comunicábamos por WhatsApp a cada gol o a cada gol de los de Cabo Verde con todos nuestros conocidos. Era una forma de estar con todo el mundo abrazados.
6: ¿Qué decir de lo de ayer a la noche? Terrible, terrible, impresionante. No se podía conciliar el sueño por la adrenalina que esto generó. Pero bueno, se pudo sacar esto adelante y veremos con Egipto a ver cómo mejoramos.
7: Nosotros ayer, sufriendo como todo el mundo, tratando de contrarrestar la brujería que nos hicieron, poniendo sal gruesa al lado del televisor, un poco de canela, un poco de todo, como para tratar de contrarrestar la brujería. No podemos sufrir así.

0: Y te quería decir, ahora vamos a seguir con la opinión de la gente. Está Alan Zurita ya trabajando en distintos lugares de la ciudad de Buenos Aires. Te quería comentar que en plena ola polar el gobierno aseguró que no faltará gas en las casas, hospitales y escuelas, aunque confirmó que van a seguir las restricciones para industrias y estaciones de GNC mientras continúe la alta demanda. El secretario de Energía, Daniel González, dijo que el sistema responde con normalidad y que la demanda prioritaria de todo el país está perfectamente satisfecha. Según datos oficiales, el consumo del 2 de julio alcanzó los 165 millones de metros cúbicos, de los cuales más de 92 corresponden a hogares, y además este fuerte aumento obligó a reasignar parte de los suministros. 8:08, nos vamos con Alan Zurita. Alan, ¿dónde está? ¿Qué está opinando la gente?
1: Marcelo, muy buena mañana, ¿eh? Barrio porteño de Balvanera con lo que sufrió el hincha ayer. A ver, nosotros tuvimos la posibilidad de estar en el FanFest, en el barrio porteño de Palermo, en Plaza Sever. Un lugar que tiene un aforo de aproximadamente 15.000 hinchas permitido. El récord hasta ahora de este Mundial lo mantiene el partido Argentina-Austria, que se jugó hace ya un par de semanas, con 22.000 personas. Mucho frío ayer, mucho frío. Claro. Esto, de todas maneras, no impidió que los hinchas se acercaran allí al FanFest para, bueno, disfrutar. Y déjame decirte que mucha gente la pasó, incluido yo, muy mal. Mucho nervio, enojo hasta cierto punto, no con los jugadores, con la selección, sino con la situación, porque no querían alargue, no querían llegar a penales, nadie quería en realidad. Y nadie se imaginó que esto iba a pasar con un rival que estaba debutando en una Copa Mundial. Pero sin sufrir no vale, dicen, ¿no? Los argentinos tenemos que sufrir para poder después tener una satisfacción. Estamos hablando, sí, con los hinchas para ver cómo lo vivieron, qué es lo que hicieron, con quiénes lo sufrieron. Y esto es lo que nos decían.
2: Dale.
3: Con mi novia en mi casa, la verdad que como el Mundial pasado, siempre se sufre. Un partido que hay que salir a matarlo, hay que meterle 5 porque después siempre se complica. Estos equipos chicos son así.
4: ¿Pensaste en un principio que iba a ser más fácil? ¿Viste que con el tiempo se complicó? ¿Temías que llegara a penales?
3: La verdad que sí. Tenía miedo de los penales y pensé que con la macumba que nos hacían, capaz que nos ganaban ahí. ¿Para qué crees que te mienten?
4: ¿Muchos nervios?
5: Sí.
4: ¿Con quién lo viste?
5: Con él, sí.
4: Ah, perfecto. ¿Es una cábala o una casualidad?
5: Sí, para mí que cábala.
4: ¿Y el martes cómo van a ser?
5: Lo mismo, igual, de nervio seguro.
6: Le mandamos Cuba.
7: Casa, con mis amigos, tomando algo, comiendo una picada. La verdad que fue un partido complicado, la verdad que no me imaginé que iba a ser tan complicado. Pero bueno, nada, muy contento con la selección siempre y nada, con mucha ilusión y mucha fe, como siempre.
4: ¿Mucho nervio? Tipo, al punto de llegar a pasarla mal y pensar, penales, no, podemos quedar afuera.
7: Bueno, sí, a los penales sí, a lo último pensaba en los penales, pero realmente estaba tranquilo porque, como te digo, confío mucho en esta selección y la verdad confío mucho en el arquero que tenemos hoy en día, en el presente, así que, no, o sea, sí nervio porque es el Mundial, pero no con miedo porque, como te digo, para mí tenemos una de las mejores selecciones de la historia.
8: Soy argentino, me sobran los huevos.
9: La verdad, un rival muy duro, pero lo supimos sobrellevar. La verdad que...
4: ¿La pasaste mal en el sentido de penales, nervios, tipo, no me hablen que estoy viendo el partido? No, ¿con quién lo viste?
9: Me costó porque lo suelo ver con mi novia en casa. Esta vez me tocó laburar de tarde y tuve que verlo en el trabajo. Y hay un montón de personalidades, gente que putea a los jugadores, gente que se frustra, que se va, que golpea la mesa. Me costó un poquito por eso, porque yo lo miro muy tranquilo.
4: Ah, te ponía nervioso más los comentarios y toda la vorágine de los compañeros que el partido en sí.
9: Exactamente.
0: Bien, muy bien, Alan. Ahí está todo. Sí, bueno, hay gente que se pone pesada viendo un partido.
1: Marcelo, a ver, ayer había dos personas que todo el tiempo atrás mío decían, dale, me tuve que retirar porque era para decirle, basta, chicos, cállense, porque es una cuestión eso de haberlo acompañado.
0: Como si fuera fácil. Y bueno, y la gente explotó cuando pasó esto, ¿no? Que nos relata Gaby Anhelo.
10: Por afuera la tiene Nico, que la maniobra mano a mano con el arquero, se la mandan al córner. Se animó Nico en el mano a mano, a pura gambita, tuvo que cruzar. Porque si la manda al córner, tiro de esquina para Argentina, va Messi. Viene el córner de Messi, arriba, de cabeza Argentina. ¡De cabeza Argentina! ¡Gol!
0: Bien, muy bien. Alan, y ahí, bueno, sí. Explotó ahí el FanFest.
1: Marcelo, un desahogo tremendo, ¿eh? Hubo hasta llanto. Imagínate el dramatismo con el que se vivió ayer en el FanFest. Dos datos color. Me enteré, sí, que un importante banco a su personal le dio el permiso para retirarse 2 horas antes para poder ir a ver el partido. Esto, sí, obviamente, ocurriendo a media tarde. Y era tal el nerviosismo también que se vivió, la ansiedad, la angustia ayer, que no vamos a decir qué canal, pero con los colegas que estábamos allí cubriendo todas las instancias, en un momento un colega le dice al camarógrafo: che, nos quedamos sin batería. Que el camarógrafo le dice: déjala ahí la batería, estoy viendo el partido. Así que imagínense, sí, a ver, un dato para ilustrar lo que se estaba viviendo ayer en el FanFest. Y te digo, muchas personas incluso no se estaban retirando, pero tenían que irse porque calculaban que para las 9 iba a finalizar todo. Bueno, hicieron el esfuerzo, a pesar del frío y a pesar de la hora, de quedarse allí para, bueno, después poder festejar y todos con un grito desahogarse definitivamente.
0: Bien, muy bien. Bueno, Alan, volvemos. Mira, vos sabés que yo pensé, yo allá de la mañana, ojo con la macumba de los africanos, ¿eh? Y mucha gente opina eso, ¿no? Hay que seguir preguntando ese tema, ¿no?
2: Se vieron imágenes en redes sociales, ¿eh? Sobre ese tema.
0: ¿Ah, sí?
2: ¿Y cómo gritaron los goles los mexicanos de Cabo Verde? Es terrible. Mañana...
0: Ah, qué turro.
2: Es terrible. Mañana es el partido del morbo. ¿Inglaterra o México? Porque claro, no hay que olvidarse que cuando Argentina ganó en México fueron totalmente contras de Argentina los mexicanos.
0: Y sí, sí. Nos envidian.
6: ¿Y vos qué decís, que los clavaban las agujitas, Marcelo?
0: No sé, no, pero algún tipo de macumba, algún trabajito hicieron, me parece.
6: Hicieron, ¿te parece?
0: Después, Alan, preguntale a la gente a ver qué opina de eso.
1: Bueno, perfecto, vamos con eso, Marcelo.
0: Dale, entonces, vamos, ¿eh? Que si piensan que nos hicieron una macumba, porque fue de no creer el partido. Gracias, Alan.
1: Hasta luego.
0: Vamos a seguir toda la mañana, la gente va a estar opinando, ¿eh? 8:15, ¿tenés título?
6: Sí, ¿cómo
0: no? ¿O viniste
6: no
0: a pasear hoy?
6: No, tengo título. Con el corazón en la boca.
0: Bien, doctor Eduardo.
11: Por supuesto que tengo título de consorcio. ¿La aprendemos o no la aprendemos?
0: Bien, bueno, viniste bien.
11: Sí, queda
0: un título raro.
11: Incógnita,
0: ¿no? Es un título raro,

0: los ayuda muchísimo, los ayuda muchísimo. Y tenemos a en el medio Novelli, estaba tan contento que estaba viendo el partido. Un tipo que se afanó 100 millones de dólares.
1: Qué increíble, ¿no? Este juez es un juez, vamos a decirlo así, con todo respeto a la justicia, ¿no? Pero raro, Martínez de Giorgi.
0: Bien.
1: Es raro.
0: Y sí, es raro, y además justo ahora promociona a su mujer.
1: Ah, caramba, para que sienta, ¿no?
0: Claro. Hay un trabajo que también queríamos poner de relieve, un artista plástico, creador de estatuas vinculados a la selección argentina, entre ellos a Messi, ¿no? Pero varios trabajos, lo estamos viendo en YouTube de Radio Mitre, realmente una obra espléndida. Estamos con él, con Lucas Ferragut. Lucas, buen día, ¿cómo estás?
2: Hola chicos, ¿cómo estás, Marce? ¿Todo bien?
0: Bien, bien, muy bien.
2: Un saludo acá en San Rafael, Mendoza.
0: Bien, muy bien. Y estábamos viendo tu obra y ya la habíamos observado con motivos de la selección argentina, ¿no?
2: Sí, sí.
0: ¿Cómo se te ocurrió? ¿Cómo te motivó esto?
2: Ah, en 2022, esa pasión que teníamos todos los argentinos. No sé cómo describirlo. Hicimos historia en ese año. Bueno, nunca pensé que iba a vivir un momento así.
0: Estamos viendo la de Messi, ¿no? Con la copa, cuando recibe la copa. La de Dibu Martínez.
2: En 2023 estaba pensando en ese proyecto de hacer cada jugador de la escaloneta en Monumento de Hierro. Hierro es mi elemento favorito que me llevo mejor, hacer mis obras. Entonces quería reflejar ese momento único que fue para todos los argentinos, hacer Messi besando la copa con la túnica de Qatar, que es un símbolo de honor, a Dibu atajando, volando, a Di María haciendo el corazón a cada argentino que lo vio desde chiquito. Y en un ratito, cuando consiga los materiales, voy a comenzar con Scaloni.
0: Ah, qué bueno, vas a hacer Scaloni. Y me parece que como venimos este Mundial te vas a tener que hacer a Lisandro Martínez, ¿no?
2: Sí, sí. Cómo no voy a... De seguro voy a ser a Lisandro Martínez con el golazo que hizo ayer.
0: Claro. Y Lucas, ¿cómo trabajás? Porque es complejo. Son ¿Sobre qué materiales haces las imágenes?
2: Todo lo que hago es con hierro que voy reciclando. También tengo amigos que tienen, un amigo tiene una constructora, otro tiene es mecánico y me da, bueno, elementos que ellos me pueden dar, también cosas que yo voy comprando. Bueno, voy siguiendo así y terminé la tecnicatura en Parada Robles en Buenos Aires, en Budacán, San Rafael.
0: Claro. ¿Y qué trabajas? ¿En un taller enorme? Pues para hacer esas... Pues la estamos viendo, son, digamos, estatuas, imágenes grandes, ¿no?
2: Sí, sí. El Di María llegó a los 3 metros, porque comencé con la boca. Nunca pensé hacer una boca de hierro.
0: Claro, sí. O sea, 3 metros y la de Messi...
2: Todo pasa a los 2 metros.
0: Todo pasa a los metros, claro. O sea, tenés un manejo del material, bueno, muy, como diría, muy...
1: Dúctil.
0: Sí, dúctil y...
1: Gran habilidad, digamos.
0: Y a su vez, bueno, con espacio muy grande, ¿no? Para hacer esas imágenes.
2: Sí, a veces comienzo en el taller y termino afuera.
0: Ah, no me digas.
2: Sí.
0: ¿No te entra?
2: ¿Eh?
0: ¿No te
2: entra? Sí. Ahora, antes tenía otro taller y me mudé a Mendoza, acá en San Rafael Mendoza, hace un año y bueno, acomodé mi taller, este espacio.
0: Claro, y tenés que...
2: El anterior taller.
0: Y tenés que ir adjuntando el material, ¿no? Como vos decís.
2: Sí, sí.
0: Me imagino lo que debe ser ese estudio, ¿no? De arte, con todo el material.
2: Sí, sí. Demostraría el taller, pero no amaneció y todo. Hace como cero grados acá.
0: Ah, cero grados hace Mendoza.
2: Todavía anda con la escarcha ahí.
1: Hay que preguntarle si va a las bodegas a buscar materiales para sus obras.
2: ¿Cómo?
1: Si vas a las bodegas, digo, a buscar materiales para tus obras.
2: ¿A las bodegas?
1: ¿Y sí?
2: Todavía no.

0: No, pero ¿sabes qué pasa? Que a él le gusta el alcohol, por eso te pregunta eso.
1: Si quieres vengas acá a tomarse un vinito.
0: Claro.
1: Lucas, un vinito con el spray que pega más rápido.
0: ¿Y están expuestas las obras? ¿La gente puede ir a verlas ahí en San Rafael?
1: Por el momento están en mi casa, pero ya me han mandado para hacer exposiciones acá en San Rafael.
0: Qué bueno, sí, la verdad que sí. Además ahora con el Mundial, escúchame, es un lugar para visitar, ¿no? Así que...
1: Sí. Vamos... En realidad esta escultura le hice... porque mi sueño es darle esta escultura para ellos, para los jugadores.
0: Ah.
1: Cada jugador le quiere dar su respectiva escultura.
0: Claro.
1: Entonces, bueno, si Dios quiere... Y si esto le llega a ellos, me encantaría dárselo a ellos. Yo busco la manera de llevárselo como el tema de transporte o algo.
0: Claro, pero, sí, sí.
1: Pero sería un regalo de los argentinos. Yo hice el trabajo. Eso, que sea cada momento es como un regalo de los argentinos dándole a los jugadores gracias por traer la tercera, porque lucharon todos estos años y espero que traigan la cuarta.
0: Claro. Mirá qué lindo ahí en levantando la cuarta, Messi y todo el equipo.
1: Sí.
0: Ahí te consagrás. Bueno, Lucas, la verdad te felicitamos por el trabajo. Estamos viendo las obras, estamos mostrando. Y y esperemos que se la puedas alcanzar a los jugadores, ¿no? Y si no, ponelas en exposición, que la gente le va a encantar verlas.
1: Puedo decir algo, como que si me podrían ayudar a que esto... si se puede hacer realidad, que esto le llegue a los jugadores.
0: Y sí. Bueno, te está escuchando más o menos en este momento 10 estadios de River, así que alguno te va a escuchar y te va a proponer, porque además la estamos viendo por YouTube en Radio Mitre. Así que felicitaciones, Lucas.
1: Bueno, dale. Gracias, Marcelo. Gracias, chicos, por todo y por esta oportunidad. Expresar mi arte de pasarlo en sus medios.
0: Bueno, dale. ¿Y ayer viste el partido?
1: Sí, la sufrimos. Sí. Justo en los últimos minutos hicimos el gol.
0: Seguro. Mirá, vamos a cerrar la nota y nos vamos a despedir con el final del partido relatado por Gabriel Anhelo. Lucas, un abrazo y felicitaciones.
1: Gracias, chicos. Nos vemos.
0: Luca Ferragut, artista, creador de estas estatuas de la selección argentina.
2: ¡Perú Argentina, carajo! ¡Perú Argentina, un parto, un suplicio! ¡Perú Argentina, señores! ¡Que lo reparió, lo tuvo que sufrir! ¡Increíble, ganó Argentina! ¡De la galera extenuado, todo roto! ¡Argentina ganó el partido!
0: Bien, muy bien, ahí el momento que se vivió de todos los argentinos. Hay más, la gente está participando en el premio Aguante, obviamente le estamos preguntando sobre el partido de ayer, ¿no? ¿Qué pensás del partido? No le preguntamos cómo lo viviste, sino cómo lo sufriste, mirá.
3: Bueno, la verdad que lo sufrí un montón, lo mismo que mi marido. Nos pareció que al principio estaban como un poco lentos. Espero que los chicos se pongan un poco más las pilas, pobres, pero ya están cansados. La verdad que con el calor y todo, yo creo que eso que influyó. Pero me parece que va a seguir adelante Argentina y vamos a ganar.
4: Sufrí el partido como habremos sufrido todos. Una cábala que teníamos era que mi nieto de Joaquín miraba el programa con nosotros, el partido, pero esta vez no. Así que le eché toda la culpa a él hasta que pasó el tercer, último gol y grité tanto que mi pobre perro, que estaba durmiendo hace rato, empezó a llorar. pero bueno, finalmente aliviado.
0: Bien, muy bien.
5: Lo que decía la señora, yo no puedo saber que no sé de fútbol, pero que he escuchado mucho es que estaba lenta la selección.
0: Ah, no sabe de fútbol, pero si acá habla como si supiera.
5: Bueno, pero bueno, es la idea, ¿no? Dar esa idea.
6: Todo bueno, digo, el deporte en sábado tempranísimo con Sergio Rubín.
0: Así. En instantes, el comentario de Sergio Rubín en Radio Mitre. Qué Argentina gran. 3, Cabo Verde 2.
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0: 8:31, nos vamos a ir a informativo. La gente está participando en el concurso de Radio Mitre, vinculado precisamente a la selección de ayer, ¿no? Nos hicieron macumba, ¿cómo lo viviste el partido? ¿Sufriste mucho? Participá en Radio Mitre. Estamos con Alan Zurita también, ¿eh? La gente está opinando, ¿eh? ¿Vos sufriste?
1: ¿Qué te parece?
0: ¿Vos, Eduardito?
2: Mamá mía, sí, no sabés cómo, Marcia.
0: ¿Vos, Geraldín?
3: Sufrimiento no, un poquito de miedo, temor, ¿viste? Otro empate.
0: ¿Vos, Juancito? Ah, él está en el Congo la Pinta.
3: No está.
0: Mitre informa primero en la voz de Alan Zurita, no, de Fabiano Actis.
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6: Hora 8:32 minutos, cielo nublado con neblina en Buenos Aires, temperatura 3 grados, una décima.
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0: Sandro Martínez fue junto a Messi, figura de Argentina en el pase octavos de final del Mundial, después de vencer en un partido infartante a Cabo Verde por 3-2 en el tiempo suplementario. Esto dijo Licha.
1: La resiliencia del equipo, el nunca abandonar, nunca bajar los brazos, luchamos hasta el final. Estos mata-mata son así, entonces no hay que confiarse y... Ellos la verdad que hicieron un excelente partido, para felicitarlo, eso fue lo que hice. Y nada, dos equipos que dejaron todo y nada, creo que fuimos justos vencedores y estoy muy feliz, muy orgulloso de este equipo.
0: En octavos de final, Argentina jugará con Egipto. El martes a las 13, los egipcios derrotaron a Australia en los penales. Después de igualar 1-1, Colombia dejó atrás a Ghana por la mínima 1-0 y jugará con Suiza el martes a las 5 de la tarde. Apartan a los querellantes del caso Libra. Recordamos que la investigación salpica al presidente Milei. Ahora pierde impulso. El juez Martínez de Giorgi, quien investiga el lanzamiento de la criptomoneda que promovió el presidente en sus redes sociales, puso en duda que haya sido una estafa. La apelación de los querellantes será tratada por la Sala 1 de la Cámara Federal, en la que dos de sus integrantes, Leopoldo Bruglia y Pablo Bertuzzi, no tienen asegurada su continuidad, mientras el gobierno les busca un relevo. Triple choque en Parque Avellaneda. Fue entre un colectivo de la línea 46 y una camioneta. También resultó afectado un auto estacionado. Ocurrió en Alberdi y Olivera, mano a General Paz. El conductor de la camioneta fue trasladado al Hospital Piñero con cortes en la cara y el cuerpo. Una pasajera del colectivo, asistida por el SAME, en este momento la mujer está fuera de peligro. Cielo nublado, neblina en Buenos Aires, temperatura 3 grados, humedad 87%.
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0: Bien, muy bien. Seguimos en sábado tempranísimo. Le quería decir que la familia del Isola llega a Caminos y Sabores con novedades y una experiencia ahumada única. 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
1: Es fantástico, los productos son fantásticos.
0: Son increíbles, ¿no? Y realmente, además, la calidez que tiene Paula. Este año, la feria, atención, cambia de sede y se va a realizar del 9 al 12 de julio, es decir, la semana esta que viene, a partir del jueves próximo, en Bea Ferial, esto es en Costa Salguero, ¿no?
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3: Vamos.
0: Familia del Isola es el emprendimiento familiar de Paula García junto a Marcelo del Isola y sus hijos Lucas y Agustín. 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Mirá qué bueno,
3: Qué bien.
0: Como cada año, la marca volverá a participar del concurso Experiencia y Sabores, revalidando su premio como mejor aceite de oliva virgen y extra. Así que no te la pierdas. Además, justo son todos días feriados. El 9 de julio, el 10 de julio es feriado, viernes.
1: Claro.
0: Y el 11 y el 12. Así que
4: no te pierdas. No te la pierdas, campeón.
0: No te la pierdas. No. Bien. 8 y 38. La gente participa del premio Avante.
1: Ah, muy bien, me parece muy bien.
0: Está hablando del partido de anoche. ¿Qué le pareció? ¿Sufrió mucho? ¿Hubo macumba? Dale.
5: Qué manera de sufrir, por favor, con el partido. Pero bueno, ganamos. Pero la verdad que lo de anoche fue infartante. Un fuerte abrazo y hermosa mañana, ¿verdad?
6: Opiniones que sufrimos terriblemente, pero que vamos a seguir adelante y nuestros jugadores se van a traer la cuarta copa. A seguir apoyándolo y seguir teniendo confianza.
0: Bien, muy bien. Y ahora vamos a estar con Alan Zurita, que está recorriendo bares y lugares donde la gente está comentando el partido de anoche. Horacito Pagani, después del partido, hizo este comentario. Yo creo que es muy representativo de lo que pensamos.
7: Hola, amigos. Bueno, esto fue un sufrimiento atroz. ¿Quién podía pensar que Cabo Verde iba a ser la condena de la selección? Y casi lo es. Casi lo es. En el primer partido, el 16avos de final, Argentina ganó 3-2 en tiempo de descuento. El partido había terminado empatado 1-1, 2-2. Las dos veces le empataron a Argentina y al final, sobre el final, segundo tiempo del suplementario, consiguió Cuti Romero de cabeza hacer el gol. Parecía que venía la situación fácil después del gol natural, el gol de Messi, pero empataron ellos, empataron y jugaron, tuvieron más la pelota que Argentina. Sorprendentemente, el equipo argentino no tuvo fuerza en el medio, mejoró un poquito con la entrada de Paredes, pero no tuvo juego, y ellos tuvieron más la pelota que Argentina. Argentina tuvo situaciones más claras de gol, eso es verdad, pero jugó mal, muy flojo. Viendo cómo están los otros, España y Francia, es peligrosísimo esto. Bueno, esto es fútbol, dinámica de lo impensado. Nosotros pensábamos, bueno, viene bien, viene fácil la cuestión para llegar lejos, porque ahora toca Egipto, decíamos, bueno, Costa de Marfil, Egipto. Bueno, lo principal va a ser en cuartos de final. Bueno, ya no hay que confiar en nada ni en nadie, porque el fútbol es así y esta selección hoy dio muestras de ciertas flaquezas. Además, es absolutamente inhumano jugar en estas condiciones de 120 minutos con el calor infernal y la humedad que hay aquí en Miami. Inhumano fue. Un partido, se ganó dramáticamente, un partido inhumano, con un cabezazo de Cuti Romero que rozó en un rival y se metió. Fue el 3-2 ya cuando se jugaba el segundo tiempo del suplementario. Y ya estábamos esperando la definición por penales. Otra vez el heroísmo de Dibu Martínez atajando penales. Pero no. Un solo jugador se destacó netamente, y que fue Licha. Licha Martínez se destacó, fue el mejor en el fondo saliendo, jugando, y además hizo un gol. El segundo gol lo hizo Licha Martínez, después del gol de Messi. Y las dos veces empataron los africanos, las dos veces empataron, y al final estaban pareja la cuestión, hasta que después de un córner, una pelota parada, un cabezazo del Cuti solucionó el tema. Pero es preocupante para la selección argentina esta situación. Y repito, no se pueden permitir estos partidos a esta hora de 120 minutos. Es una barbaridad. Ganó Argentina, pasó la rosca y a lo mejor es una buena señal. Un partido que se calculaba fácil para ganar, se ganó con esto. Por esto, dramáticamente. Y bueno, así estamos transpirando.
2: Quiero ganar la tercera.
0: Bien, análisis de Horacio Pagani, ¿eh?
1: El Licha Martínez de mis pagos, de Gualeguay, Entre Ríos.
0: Ah, sí.
1: Bien, sí, señor, mirá qué bien que
0: quedó. O sea, se llevó todas las bonanza, toda la buena cosa él, y vos te dejás.
1: Me cuelgo también de los lauros de él.
0: Ah, bueno, estamos con Alan Zurita, está recorriendo distintos lugares de la ciudad de Buenos Aires, con Urbano. Alan, ¿qué dice la gente?
8: Marcelo, bueno, ahora en el barrio porteño de Recoleta, y el hincha es categórico, ¿eh? El partido se gana en la cancha, no hay lugar a nada de macumba, nada de brujería. Le tienen respeto a Argentina, ayer fue complicado, pero me parece que hay mucha esperanza en el argentino, en el hincha, no solamente, sino también en los jugadores y en Lionel Scaloni. Esto es lo que decían los hinchas.
9: Todos esperábamos que sea un poco más fácil. No tan fácil, pero decíamos, bueno, más fácil va a ser, no sabíamos que íbamos a llegar a esto, pero bueno.
10: ¿Crees que hubo alguna brujería, macumba por parte de los africanos, viste, que se decía eso en su momento?
9: No importa, si lo hubo, no tiene poder contra el equipo argentino. Aparte, yo soy cristiano y Jesucristo es el más grande de todos.
11: Los equipos africanos hoy en día vienen muy fuertes, la verdad que no me sorprendió, esperaba eso también, pero sí, muy buen partido.
10: ¿Sospechás de alguna macumba de los africanos, viste, que se decía eso, que alguna brujería?
11: Nada, los partidos se juegan en la cancha, se ganan en la cancha, nada, la brujería no existe ahí.
10: ¿Pensás que pudo haber habido alguna macumba o algo raro de los africanos, viste? Porque se decía que estaban así, como tirando mucha mala onda en contra. ¿Te sorprendió también cómo jugaron?
12: Sí, yo pensé que se iban a defender, que iban a tirar atrás, pero jugó al error de Argentina. Pero lo sorprendió.
10: Descartamos especie de brujería,
12: sí,
10: eso.
12: Sí, son 11 contra 11 y hay que jugar.
2: Y ser campeón es otra.
0: Bien, muy bien. Bueno, todo el mundo descarta entonces, ¿no? Una macumba, ¿no?
3: Sí, descartado.
8: Parece. No hay chance. Solamente 11 contra 11, el poderío de los africanos. Lo han demostrado en los primeros tiempos de algunos partidos, después, bueno, se quedan ya sin energía, pero con Argentina parece que su energía y su potencia era ilimitada. Pero bueno, afortunadamente todo terminó bien y ahora a esperar al próximo martes.
0: Seguro, seguro. Bueno, vamos a seguir recolectando opiniones de la gente, a ver cómo la vivió ayer, con Alan Zurita. Muy bien. Gracias, Alan. 8:45. Sí, ¿qué mirás?
1: No, nada.
0: Me mirás fijo y me pone nervioso.
1: Quedé muy golpeado de ayer. Estoy golpeado.
0: Golpeado, si ganamos.
1: Con un vaso. Bueno, pero el susto, escúchame. Sí. Viste, los últimos minutos, un error de Argentina cuando avanzaban ellos y estábamos liquidados.
13: Bueno.
3: Se golpeó con un vaso.
13: Es contagioso, claro, eso, sí. ¿No?
0: Tomó mucho, claro, me parece que viste otro partido. Mirá que el partido que siguió era Colombia, gana, ¿eh? Sí. Vos seguiste tomando y...
1: Ya no me acuerdo, porque pasó Colombia, ¿no?
0: Te confundí, ganó.
1: ¿Danito se sabe algo de Danito?
0: Danito murió.
1: Se desmayó.
0: Murió.
1: Está peor que yo.
0: Murió, sí. 8:53. Sí, Mariana, decime.
2: Ahora no volvimos a ilusionar.
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0: También lo que festejaron doble ayer fue el presidente Javier Milei con el fallo de Martínez de Giorgi, que sacó de la investigación del caso Libra a 5 inversores que participaban como damnificados. Y dijo que no hubo damnificados. Claro, si... vos decís que no hubo damnificados, estás a un paso de decir que no hubo delito, ¿no?
1: Qué cosa curiosa, ¿no? Eso lo dijo ayer, que se está jugando el Mundial, me parece, ¿no?
0: Sí, claro. Para yo creo para ocultar un fallo que, digamos, lo pidió Novelli, que es el contacto, ¿no? Y que es un pedido como un triunfo de Novelli, pero... beneficia tanto al presidente Milei como a Karina Milei. Sí, Mariana, decime.
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0: Esto es sábado tempranísimo, estamos con el premio Aguante, estamos con la gente después de la noche, ¿no? La noche de ayer que fue terrible, un partido que todo el mundo pensábamos iba a ganar relativamente fácil a Argentina, se complicó. Pero ganamos, chicos. Y cuando uno juega mal y gana, también se pone...
17: contratar.

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0: Acá me está mandando Alcira de Madrid, España. Ella trabaja en la embajada, trabajó en la embajada de Argentina en Madrid, que vio el partido con 900 argentinos en un bar lleno de banderas, bombos, cánticos y mucha pasión. Que dice, sí, hubo sufrimiento, pero hubo aguante, ¿eh? Y sí, eso se notó, ¿eh? Así que a 12.000 kilómetros alentando a la Argentina.
1: Muy bien, muy
0: un beso
1: bien.
0: Para Alcira. Hay noticia de Colapinto, Juan.
2: Sí, Marcelo, luego de 17 vueltas al trazado de 5.891 metros, estamos hablando de Silverstone, donde comenzó todo la Fórmula 1 en 1950. Undécimo Gasly, duodécimo Colapinto, que largó 14 y tuvo que bancarse y respetar la orden de equipo porque venía con mejor ritmo, pero dijeron, no pases a tu compañero de equipo. Esto ya lo venimos viendo y lo viene aguantando Franco Colapinto durante... Lo positivo es que varias escuderías ya preguntaron por el futuro del piloto argentino para el año 2027. Primera victoria de Kimi Antonelli con Mercedes. Segundo, a más de 2 segundos, Lewis Hamilton con Ferrari. Y tercero, el campeón de la Fórmula 1, Lando Norris con McLaren. A las 12, la hora de la verdad, la clasificación. Y mañana, a las 11, hora argentina, la carrera 57 vueltas en Silverstone. Novena cita de la temporada de la Fórmula 1. Muy buena carrera sprint de Franco Colapinto.
3: Marcelito, estamos en el medio del Mundial, pero pasan cosas. Muy cortito, 3. Bueno, se fue a Adorni en medio del Mundial.
0: Sí. Decíamos que... el partido de Argentina.
3: Bueno, yo te decía que era una posibilidad que se fue. ¿Qué más pasó ayer? Un juez lo hizo zafar prácticamente al presidente el tema Libra, nada menos, de esa gran estafa, digámoslo. Y ahora hay una discusión que yo no sé, la gente, el gobierno está emperrado en suspender o eliminar la PASO, digamos, y meter en, eventualmente, colectoras, no vamos a explicar todo un tema técnico para beneficiar a algunos otros opositores para que le voten la eliminación. Digo yo, por favor, ¿puede ser que en cada elección se cambien las reglas de juego para votar y que sea lo que le conviene al poder de turno, no importa qué gobierno? Pero es una barbaridad, no se puede jugar así. Imagínate en cada partido de fútbol, ya que estamos en el Mundial, sí, cambiamos las reglas.
0: ¿Qué no va a pasar el martes, no? Si ya en dos partidos del Mundial salió Adorni, beneficiaron a Milei, esperemos el martes a ver qué...
3: ¿Qué otra sorpresa hay?
0: La pregunta es... porque asume Santilli, busca oxigenar el gobierno. Y el primer tema que hablan es un tema para los políticos, que son las PASO.
3: Claro.
0: No podemos hablar, no sé, de cómo hacen para importar más rápido el gas y evitar que haya cortes de suministro en la industria o GNC, porque eso impacta en la actividad.
3: Claro.
0: No sé, no están para hablar de...
3: La actividad,
0: que cómo,
3: se mueva más la
0: cómo
3: actividad.
0: Hacemos para que los jubilados ganen un poquito más. No sé.
2: El tema de la seguridad.
0: La seguridad, tantos temas, justo empezaron con las PASO. Dios mío, como eso sí es casta, ¿eh? La verdad que ya Milei no puede hablar más, ¿no? Del tema,
3: no.
0: Del tema casta. Mientras tanto, hay mucha gente que hace cosas muy buenas. La ONG Hábitat para la Humanidad lanzó el plan inmobiliario social para conectar viviendas vacías con inquilinos excluidos del mercado formal. En la ciudad de Buenos Aires, por ejemplo, el 35% de los hogares alquila. Esta cifra ascendió ahora al 66%. Al mismo tiempo ascendió la cantidad de inmuebles ociosos y disponibles para alquilar, que representa un 13% del total. Bueno, la ONG Hábitat para la Humanidad, que es una ONG que funciona en todo el mundo y en la Argentina, estableció un modelo para vincular precisamente aquellas propiedades, ¿no? Que, por ejemplo, tienen procesos legales inconclusos, problemas de habitabilidad, refacciones que todavía no se han hecho. O sea, los propietarios, bueno, ayudan a los propietarios. Hay un modelo para ayudar a los propietarios para que esas viviendas estén en condiciones de alquiler. Y a su vez, Hábitat para la Humanidad identifica familias que cuentan con capacidad de pago demostrable, pero que no responden a las condiciones del mercado inmobiliario formal, por la falta de garantía propietaria, por ejemplo. Entonces le da esas garantías, une a las dos partes y soluciona un problema gravísimo para los inquilinos y para los propietarios. Estamos sobre las 9 de la mañana. Mañana, Decime.
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0: 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Estamos sobre las 9 de la mañana, pasó volando el programa, ¿eh?
3: Qué bárbaro, ¿no?
4: Tremendo, sí.
0: Ustedes van a laburar, ya desayunaste vos.
4: Sí, sí, yo estoy listo, Marcelo, cuando vos digas, sí.
0: Ah,
4: ¿no?
0: Bueno, está
4: listo. Desde las 8, pensando que empezaba a las 8, llegué a las 8.
0: El programa, pero... mira, escuchá bien, ponete los auriculares.
4: Sí, por favor.
0: ¿Sabés que en la radio trabaja con auriculares?
4: Ah, claro,
0: tenés razón. Escuchá la promoción de sábado temprano.
4: A ver, a ver.
5: Todos los sábados, de 7 a 10 de la mañana.
0: Es de 7 a 10 de la mañana 7 a el programa. 10.
4: Claro.
0: O sea, tenés que venir acá
4: a las
0: 6 de la mañana.
4: Sí. A las 6 para producir todo.
0: Bueno, bien, estamos todos trabajando acá, la preproducción. Vos tenés que las notas salen así porque. Porque vos venís, ¿no?
3: Claro. Pero hace mucho frío, Marcelo.
0: Y bueno,
3: pero acá
0: adentro, además, ¿no? ¿Quién pudo dormir tranquilo?
4: Claro.
0: ¿Eh? ¿No terminaste como con los dedos con el enchufe ayer?
4: Sí, claro.
0: ¿Cómo hiciste? Claro, vos te tomaste whisky, seguiste viendo el partido de Colombia y te adormeciste, ¿no?
4: Claro.
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7: Hora 9, un minuto, cielo nublado con neblina en Buenos Aires, temperatura 3 grados, una décima.
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7: Más sobre Argentina, el campeón defensor de la Copa del Mundo, ahora entre los mejores 16 del Mundial, Lionel Scaloni, con un dicho propio de Pujato, su pueblo en Santa Fe, definió lo que sufrió su equipo en el final ante Cabo Verde, después de ir dos veces en ventaja con goles de Messi y Lisandro Martínez, con jugadores acalambrados y ya sin cambios. En el segundo tiempo del suplementario, el Cuti Romero de cabeza anotó el gol de la clasificación a octavos. En los últimos minutos nos defendimos como gato panza arriba, dijo el seleccionador.
8: Los últimos minutos del alargue, ya sabe lo que pasa, eso es, nosotros estábamos sin cambio, teníamos jugadores acalambrados, propio de los minutos, y ahí ya es el defenderse como gato panza arriba, lo que venga, defender, está, bueno, más o menos el del dicho que me han dicho alguna vez, es del campo, ¿no? Eso. Y sí, cuando no estás bien hay que defenderse y fue todo un poco así y ya está, lo importante es que pasamos y corregiremos.
7: Otra fuerte caída de la industria automotriz en junio, la baja de producción interanual fue del 13,6%, según la Asociación de Fabricantes, fue de 37.000 vehículos contra 42.800 de junio de 2025. Dijeron que la industria está en proceso de adecuación por la situación económica y a la espera de inversiones. Dos crímenes sacudieron el conurbano. Mataron a una mujer de 44 años en una entradera en Quilmes con un disparo en la axila. Zoraida Suárez Medrano había salido a defender a su hija de cuatro delincuentes que decían ser policías, quienes habían amenazado a la menor y habían arrastrado en la vereda de Varadero al 4500. En la matanza, en medio de un enfrentamiento a balazos entre bandas narco, murió una adolescente de 14 años por un disparo en la cabeza. Cielo nublado con neblina en Buenos Aires, temperatura 3 grados, humedad 87%.
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0: después de el partido con Cabo Verde, estamos acá sobreviviendo, y la gente participa en el premio Aguante, ¿no? ¿Cómo viviste ayer? ¿Cómo la sufriste? A ver, ¿qué es lo que dicen?
1: Vi el partido de Argentina con mi familia, euforia, ganar, pero después de sufrimiento, angustia, una bomba de emociones fue el partido de ayer, tremendo, tremendo, y terminó con mucha alegría desde ya.
2: Con mucha tensión, tanta tensión de que los últimos 15 minutos de la prórroga no lo pude escuchar, y bueno, y salí a tomar un poco de aire, aunque estaba bastante fresquito. Creo que vienen tiempos difíciles, quizás Egipto lo podamos superar, pero lo que viene después es incierto.
0: Bien, muy bien, ahí la sensación de la gente. Escribí un largo posteo Bocinha, el arquero. Qué bueno, ¿no? Le sacó varias pelotas a Messi, ¿eh?
3: Que juega en la segunda división de Portugal.
0: Claro, sí, con 40 años, ¿no? Es muy emotivo, se lo dirige a todos los habitantes de Cabo Verde. Dice, nos dieron solo una parte, ¿no? Estoy leyendo. Dice, gracias al pueblo Cabo Verde y demás. Nos dieron solo un 1% de probabilidad, dice. Y nosotros demostramos de que somos capaces con ese 1%. Abrimos la puerta para futuras generaciones y espero que volvamos aún más fuerte para conquistar nuevos logros. Hoy, aquellos que no conocían Cabo Verde ya saben dónde está y quién es el pueblo caboverdiano. Mostramos nuestro talento, nuestra resiliencia y la alegría que nos define. Y bueno, y sigue, ¿no? Termina diciendo, esto no es el fin, es solo el comienzo, gracias por todo. Cabo Verde al tope.
4: Sí, la verdad que es muy meritorio.
3: Sí, muy meritorio.
4: Muy meritorio.
0: La verdad que sí, ¿no? Tres partidos estaba invicto y perdió ayer recién.
3: Venía de 8 partidos invicto porque los últimos 5 amistosos antes del Mundial los había ganado. Y después los 3 que, con 2 campeones del mundo, uno histórico como Uruguay y otro como España, le hizo partido.
0: Claro, sí, no le pudieron ganar, ¿no? 9 y 6. Sí, Mariana.
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0: Bien, 9 y 7 minutos, seguimos en sábado tempranísimo. Ya se viene el doctor Eduardo Watt, además de desayunar, de venir acá, prometió que iba a decir algo.
6: Claro, claro.
0: Además del teléfono, ¿no?
6: Sí, ya.
7: Cuando además vos de comer, me digas, Marcelo. Además de comer.
0: No, dale, dale.
6: Bueno, vamos a hablar...
0: Pará.
6: Creí que me decías
0: lo pongá a mí. Primera.
6: No, me creí que me decías a mí, dale. Bueno,
0: No. Vamos a ir con un poquito de tanda.
6: Ah, bueno.
0: Y viene el doctor Eduardo Watt.
6: Claro.
0: Seguimos consultando a la gente. Está Alan Zurita trabajando por toda la ciudad de Buenos Aires, el conurbano, la opinión de la gente después del partido de ayer de la selección argentina.
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3: Bien, seguimos en Sábado Tempranísimo. La gente está participando del premio Aguante. Está vinculado a el partido de ayer, ¿no? ¿Tomaste whisky ayer mientras jugaba el partido? Para olvidar, ¿no?
4: Frío, para olvidar, sí, no para frío, cenar, sí. Relajarme.
3: Para olvidar, para pasar el momento, ¿no?
4: Difícil momento.
3: Mirá, el partido terminó 21 y algo. Vos seguiste tomando whisky.
4: Y si no, había que recuperarse.
5: Después estaba el otro partido. Ponerse.
3: Claro, sí, sí. No, este tipo no paró, ¿no?
5: No.
3: 9 y 13. La gente está participando del premio Aguante, opinando del partido de ayer.
6: Ayer vimos el partido con mi familia, con mi esposa, con mi nene, en la casa de unos amigos. Pasamos un lindo momento, aunque la verdad que fue bastante trabado el partido. Ya empezar así los 16avos parece que va a ser difícil, pero bueno, no es una sorpresa, este Mundial se está planteando de esa manera, los equipos están bien preparados, así que bueno, vamos a ver qué pasa ahora con Egipto.
7: La verdad que sufrimos un montón, los dos últimos minutos parecía que no se terminaban más. ¿Será que vamos a seguir todo así sufriendo hasta el final?
3: Bien, nos vamos a ir a España para ver cómo vieron desde allá, ¿no? Vamos a hablar con un argentino, hace tiempo que está allá y participa de uno de los programas futboleros más escuchados de España y muy seguido en la Argentina, ¿no? El Chiringuito.
4: Mirá vos, tenía 4 horas de diferencia, o sea que empezaron a verlo a las 11 de la noche, bien, claro. Casi a medianoche, ¿no?
3: Bien, el Chiringuito es muy polémico, ¿no, Juan?
8: Sí, exactamente. Es uno de los programas, como decías vos, más escuchados y bueno, con un eco a nivel mundial también.
3: Acá también se escucha, sí, y se lo ve bastante. Estamos con Jorge D'Alessandro. Jorge, buen día. ¿Cómo estás?
9: Bueno, buen día. Yo la verdad, eran las 12, son 5 horas de diferencia.
3: 5 horas.
9: Pero bien. Sí, pero la verdad es que no pude dormir. Estaba sobresaltado. Tenía una gran tensión psicológica y un gran estrés porque no por el temor de perder el partido, que realmente no se podía perder por como él se desarrolló el mismo, pero sí por el dramatismo y fundamentalmente las dudas y el volver al pasado de la selección argentina. Ayer no me gustó la selección, yo y espero que tenga una relación directa con el partido del 2022 como con Arabia Saudí. Claro. Hay que ajustar todas las piezas, que realmente el equipo no estuvo a la altura y también el entrenador estuvo desarrollado. Cambio.
3: ¿Y qué viste mal? De contanos, ¿qué es lo que viste mal del partido?
9: Yo he visto que, bueno, el partido fue lentísimo, primero entre un rival que jugaba muy, muy tirado atrás, muy bien organizado, muy bien planteado, con un fondo físico extraordinario, físicamente eran unos superdotados, y evidentemente la lentitud nuestra fue exasperante. Nuestro medio campo no funcionó, y creo que no sobra un jugador. Almada no puede jugar más, no se puede jugar sin la banda izquierda.

0: no, no me canso de aplaudirlo. Bueno, fue brutal. Y ahí comenzó a desatascar y fueron los. Y el equipo empezó a oxigenarse, ¿no? Pero bueno, esos 15 minutos del segundo tiempo, dormido el equipo, anestesiado, sin criterio, que llega el gol del empate, inclusive nos puede meter el 2-1 a favor del equipo de Cabo Verde. Yo creo que el problema fundamental ha sido todo el mediocampo.
1: Los tres en mediocampo.
0: Un desastre, sí. Y después, muy flojo McAllister por el eje, ¿no? Ayer. Creo que el cambio de Paredes fue acertado, y sobre todo colocar a McAllister en la banda derecha por De Paul, que estaba físicamente muerto. McAllister jugó muy bien de interior derecho, aunque tuvo cierta culpabilidad en el gol del empate de ellos del 2-2, porque tuvo que salir a taponar en el gancho, tuvo que salir a taponar antes. Pero bueno, es un matiz. Jugó bien McAllister y muy flojo Enzo Fernández. Y evidentemente creo que ahí nosotros la clave fue la colocación de Nico González, que nos dio vida, nos dio oxígeno, nos dio algo tal cual, ¿no? Entonces, por eso te quiero decir que el equipo y los dos laterales nuestros, desastrosos. Por las bandas ellos, sin ser nadie, nos sacudieron y pudieron tirar todo el andamiaje abajo, ¿no? Es decir, ni Molina estuvo a la altura del partido, ni Montiel, peor todavía. Y fundamentalmente, cómo fue desbordado Tagliafico, que me parecía que no estaba en condición física. Me parecía que no estaba al ritmo del partido Tagliafico, que entró casi en la postrimería del partido. Sí, muy preocupado por muchas cosas. Y después la descoordinación de un Julián que está desacertado al máximo, corre como un pollo sin cabeza por el campo, y después Lautaro, que no entendió el partido, lo único que hizo, una asistencia, recordaréis, una pelota que presentó de espaldas para que Enzo Fernández. Exacto. No, que tiró Fernández de la media luna, que paró el portero abajo. Es una pelota que recibe Lautaro. Es decir, una jugada en el minuto 43 del primer acto, ¿recordáis más o menos?
2: Sí, claro, exactamente. Bueno, sí.
1: Pero lo que pasa es, los dos nueve están ahí muy rodeados, nunca alcanzan, nunca le dan una pelota que vos decís, la chance de gol, ¿no?
0: No, pero el problema es otro. Si yo tengo la pelota y tengo la iniciativa del juego, a partir de medio campo, donde se paraba Cuti, Romero y Lisandro, es decir, ¿por qué te digo que sobra Almada? ¿Por qué? Porque nosotros necesitamos a alguien que se meta entre líneas a tocar y dejar a Messi libre. Hay que venir a tocar, moverse para atacar. Nosotros podríamos estar un mes y medio que si no coge la pelota Messi no llega a la portería.
2: Ese jugador puede ser...
0: En un rondo, en un loco, ¿sabes cuando se dice un loco?
1: Sí.
0: No se puede jugar al fútbol así.
2: Jorge, ¿ese jugador puede ser Lo Celso?
0: No, es más lento que yo, Lo Celso. No, el único jugador que puede hacer... No tenemos nada nosotros. Nosotros, o una de dos, o juega Paredes de medio, jugando con De Paul, McAllister y Enzo, que puede ser una de mis combinaciones, y la otra combinación sacrificando, colocando a Nico González, que es impresionante como está. No tenemos más jugadores, no lo hablamos loco, en nuestra selección es lo que es. Claro. Y tenemos un equipo con Messi, y si lo ajustamos al máximo podemos ganar la Copa del Mundo. Pero al máximo, tenemos que estar casi ajustados como un Ferrari. En el momento que vienen partidos como ayer y no sabemos lo que hacer, nos salen todos los colores, todos los defectos nos sacan. Que estamos gordos, que los zapatos están sucios, que la corbata está manchada, que la camisa está rota. Escúchame, eso no fue lo que pasó ayer y hay que ser consecuente. A mí no me gustó el equipo y hay jugadores que no pueden jugar más. Y tienen que jugar tal. Una variante que pudo haber colocado a Palacios para dinamizar, bien. Y después otro cambio que tenemos remotamente es la colocación para ganar la banda derecha, colocar a Simeone, que es un chico alocado, pero va.
1: Claro, era un partido para Simeone, ¿no? Me parece, en un momento.
0: ¿Perdón?
1: Era un partido para Simeone, me parece.
0: Por el desorden, ¿no? Sí. Pero bueno, a mí no me gusta Simeone. Pero evidentemente yo soy un analista y tengo que ver que no se me muera el enfermo. En un momento determinado, si tengo que recurrir a Simeone por su fortaleza física, en un partido físico, le puedo dar 15 minutos a ver qué me hace. Pero no puedo meter ahí fundamentalmente la banda derecha a Montiel, que realmente no teníamos banda derecha.
1: Claro, claro.
2: Escuchándolo, porque fíjese que saco la conclusión de que Argentina no pudo suplir la falta de Di María.
1: Lo extrañamos, Di María.
0: Claro. Bueno, a Di María del Mundial, claro. No tenemos un relevo natural para Di María, ¿no? Claro. Tampoco es Barco.
1: No, claro.
0: Tampoco es el chaval Barco. No tenemos un relevo natural.
1: Y de decime Di María, una cosa, Jorge, y España.
0: Si discrepáis, me lo decís, por favor, ¿eh? Yo soy un analista y estoy diciendo lo que yo sufrí anoche transmitiéndolo que no pude dormir toda la noche, ¿no? Buscando soluciones.
1: Sí, te estamos viendo, está con ojeras, sí.
3: Ahora, es un problema, Jorge, perdón, Sergio Rubín, yo no soy un conocedor del fútbol.

0: Pero lo que usted está señalando es que hay varios jugadores que están muy bajos en su rendimiento. Esta sería la cuestión.
1: Bueno, sobre todo, quiero darles un valor de interpretación, de que posiblemente no se respetó mucho al rival. En un equipo como Cabo Verde, todo hablamos. Yo dije en la previa, analizando el partido, que íbamos a ganar 3-0. Tres goles hicimos, pero nunca me imaginé que íbamos a ser castigados tan duramente, ¿no?
2: ¿Qué gol que hizo?
1: Tiramos 12 córneres, dando cuenta de una cosa, ¿eh? Hicimos el gol de Messi y después hicimos dos goles de córner, ¿eh? Lanzados por Messi.
2: Sí, sí. Pero bueno, pero ya, yo también digo esto, ¿no? Los partidos que son chivos y se presenta adverso. Y bueno, también se ganó, entonces eso es un mérito.
1: No, que se mereció ganar, ¿eh? Pero yo lo que tengo que saber es lo que pasó. Yo te estoy diciendo a ti, para eso me llama. Yo no soy el inspector del CIDE que te voy a pedir los impuestos. Me preguntaste a mí lo que pasó y te lo estoy diciendo. Yo estoy más preocupado que tú, mira. Porque yo he dicho que Argentina va a ser campeón del mundo.
3: Un partido similar fue el de Arabia Saudita y Argentina lo perdió. Y después de eso...
1: Evidentemente, pero vinieron los cambios.
3: Claro, hubo cinco cambios de Arabia Saudita a México.
1: Nos sacamos al Papu de encima, nos sacamos toda la rémora. Claro, es que no podemos tener lujo. Nuestro equipo es lo que es. Tenemos 14 jugadores y 10 que están en el banco. Pero no sirven para jugar. Tenemos este potencial. Y vamos a jugar con estos 15.
2: Jorge, perdón. Y decime, ¿ahí en el Chiringuito están en contra de Argentina?
1: Bueno, si yo estaba transmitiendo el partido, estaban todos contentos. O vais para casa, tal cual, claro, es la tendencia en Europa. Quieren que nos caigamos, ¿qué te parece? Pero no es una cuestión del Chiringuito, es en Europa. Nuestra hinchada crea nervioso. Han salido entrevistas de nuestra hinchada, que a mí me siento orgulloso, pero todos estamos diciendo que lo vamos a arrasar, que vamos tal cual, y eso realmente despierta la parte negativa de la gente. Nos hacemos, entre comillas, odiar por fanfarrones, por todo esto. Bueno, yo no entro en esto. Yo soy un analista y un técnico de fútbol.
2: Seguro.
1: Así que la gente se exprese como quiera. Pero evidentemente todo eso crea una repulsa.
0: Ahora,
1: y todo eso.
0: Sí, perdóneme.
1: Creo usted que está lo hablando, entendéis, ¿no?
0: Usted, si no lo escuché mal.
1: Hablando con claridad, ¿no?
2: Sí, sí. Sí, claro, Jorge.
1: Bueno, si no me lo decís, por favor, ¿eh?
0: No, ahora usted, creo que si yo escuché bien, decir que usted lo tiene como candidato a la Argentina para ser campeón.
1: Sí, sí.
0: Ahora, ¿lo sigue teniendo con el nivel que tiene Francia en este momento?
1: Es que es diferente que Francia sigue con los mismos defectos. Francia es un equipo que tiene 4 delanteros y es un desastre. Acaba de lesionarse Chaumini. Se quedan sin eje en el medio campo. Tienen que recuperar. Ellos a jugar con Rabiot y Kanté. El equipo se le resiente. Entonces, no sé si saben que se acaba de seleccionar Chaumini, posiblemente no juegue contra Paraguay esta noche. Entonces, ¿qué significa esto? Que Francia, y después los dos laterales de Francia son malos, que fueron los que Di María y Messi le hicieron un traje, y son los mismos del 2022. Francia tiene la misma estructura de equipo, con los mismos defectos y las mismas virtudes. Si nosotros somos capaces de cuestionar y llevar al partido donde los llevamos en el partido del 2022 al medio campo, lo destrozamos.
2: Igual, Jorge.
1: El señor de Cham en la final, aparte de la parte de esos 10 minutos de Mbappé que nos puso aquí, un poquito aquí, cuando el partido era de 3-0, que nos bailamos, los 4 cambios que hizo fue cambió 4 centrocampistas, en el 2022. Claro. Ahí nos estrangulamos el partido. Recuérdate que saltó Griezmann, saltó Rabiot, saltaron todos ellos.
2: Igual decirle a tus amigos del Chiringuito que no fanfarroneen tanto, porque España también es una lenteja. Más lento que Argentina,
1: Si España se puede caer el lunes, puede palmar perfectamente España con Portugal. Es mejor equipo con Portugal. No, ¿qué me está diciendo? Aquí no es una comparación. Yo no entro en bromas, estoy hablando de fútbol. A mí España, yo soy argentino y quiero ir a Argentina. A mí lo que digan en el Chiringuito mis compañeros, yo estoy ahí, me siento, hablo, me pagan, y el que no le gusta lo que digo, pa' casa.
2: Bien,
1: yo analizo fútbol,
2: Sí, sí.
1: No sé si me entiende.
2: Y decime, ¿y vos pensás que a Ronaldo lo están beneficiando un poco?
1: ¿A qué Ronaldo? ¿Al del Portugal?
2: Al de Portugal, sí.
1: Si no lo quitan, no gana, hombre. Lo quitó el entrenador, entró Gonzalo, el que juega en el PSG, metió un frentazo y a la barrera. Si está Ronaldo, no gana Portugal.
2: Claro.
1: Por favor. Que Ronaldo no existe. Aquí el que tiene bueno Portugal es el mediocampo, los buenos jugadores que tiene.
2: No, pero te decía más, por el gol final que le anularon a Croacia.
4: Y el penal.
1: Ese gol fue exactamente igual que el nuestro. Ayer de córner. El gol que meta Lisandro. El gol, hay una peinada en la corta que el chip del balón detecta, y la única diferencia es que nuestro jugador estaba por detrás del primer contacto y el de Croacia estaba por delante. No, aquí no hay luz y taquígrafo. con la máquina y con la exactitud no puede ser. El gol fue fuera de juego, porque el chip detectó que había conectado el jugador croata la pelota en la corta, y eso habilitó que el Linier levantase la bandera y el Kerbal interveniese. ¿Sí? No, aquí no hay ninguna cosa rara, ¿eh?
2: A pesar del traspié de ayer, vale, del traspié futbolístico.
1: Reflexión. Reflexión.
2: ¿Seguimos siendo candidato para vos?
1: Sí, yo pienso que podemos ser candidato. Si se ajusta al mediocampo, ya te digo, o colocando a Nico, o colocando a Paredes para jugar con los tres volantes, es decir, más o menos esa camada, más o menos la estructura del equipo, y adelante cuando Messi y Julián, o Messi y Lautaro, no tenemos otra cosa. No tenemos otro suplente, chicos. Este día no da nivel, no es correcto el equipo. Y después que tengamos menos errores, los laterales. Ayer tuvieron los laterales un pésimo partido.
2: Sí, es cierto.
1: Muy, muy flojito, porque un chiquito que tiene tasación FIFA 4 millones de euros es una broma. Ese jugador lo puede comprar Banfield, o San Lorenzo. El chico este que nos hizo el desastre, el que metió los goles. 4 millones está cotizado. Sí, y tiene 24 años. Así que un jugador de eso lo puso contra las cuerdas, ¿no?
2: Jone Cabral, que qué golazo que hizo, ¿no? El segundo.
1: Sí, pero aparte se transformó en imparable. El otro era malo. El que jugaba en la derecha era malo. Porque el otro se fue varias veces y se trompicaba. Pero este sí, este enganchaba con la... Aparte se fijó que tiraba córner, tiro libre con las dos piernas. Eso no es normal. No sé si estaba atento usted al juego.
3: Sí,
1: ese chico le pegaba con las dos piernas porque sacaba el córner con pierna cambiada y lo sacaba con pierna natural.
2: Ya lo va a comprar alguien en Europa, calculo, ¿no?
1: Sí, es muy barato. Yo creo que prácticamente, evidentemente, sobre todo en esto son muy hábiles los holandeses, el PSV, todo eso, digo, comprar estos jugadores rápido.
2: Bien.
1: Pero bueno, yo cuando estaba en la retransmisión dije que no le vendía mal ni al mismísimo Atlético Madrid, jugador para comprar el Atlético Madrid. Yo apostaría por este chico, me encantó.
0: ¿En África está el futuro del fútbol?
1: Y ¿sabe lo que pasa? Que las colonias, ¿sabes?, no tienen otra cosa que hacer, jugar al fútbol. O cogen la patera y se vienen para aquí como inmigrantes o jugar al fútbol. Entonces, evidentemente, creo que es una salida, digamos, de la idiosincrasia que viven culturalmente estos países, y el deporte es una posibilidad que se brinda, ¿no? Y tienen un genotipo que los hace ser ya diferentes, con esto, un físico negro, bien dotado, ¿no?
2: Genéticamente. Entonces, Jorge.
1: Entonces, nosotros tenemos que darte cuenta que nosotros, nuestros chicos, como lo veréis tú ahí ahora en Callao, Santa Fe, en el Colegio de los Maristas, San Román, tal cual, están con la PlayStation. No hacen barra ni tiran, ¿me entiendes? Entonces eso es lo que hemos perdido.
3: Se acabaron los potreros, Jorge.
1: Totalmente. Bueno, se ha acabado ese fútbol de jugar. No, es que grite la madre, chicos, que está a tomar la leche. Chicos, vamos a comer. Se acabó eso, porque antes jugábamos 10 horas. Y ahora no, ahora están con la PlayStation, salen. En fin, una vida mucho más cómoda, ¿no?
2: Un abrazo y gracias,
1: Gracias, espero que reflexionemos. Dale. Espero que haya sido didáctico del partido que yo vi, por decir. No sé si mañana Eduardo también lo verá, lo habrá visto como yo, mañana en su programa, el lunes, mejor dicho, a la mañana.
2: Sí, seguro.
1: Yo creo que más o menos es un análisis para...
2: Lo vimos todo.
1: Lo que yo vi, lo que sufrí. Sufrí mucho, pero creo que hay soluciones.
2: Mejor sufrir en 16 octavo que más adelante. Un abrazo, gracias, Jorge D'Alessandro es ex arquero argentino.
3: Le contamos que jugó en San Lorenzo de Almagro y fue uno de los primeros jugadores, pasa al Salamanca, y uno de los primeros jugadores que le extirparon un riñón y siguió jugando.
2: Bien, y ahora famoso ahí en el Chiringuito. 9:30.
0: Nos da esperanza.
2: sí, mucha ¿no? yo digo una cosa. Cuando los partidos vienen chivos, cuando los partidos vienen complicados, cuando no te sale una... Cuando el equipo juega mal y ganás, es muy importante. Hay que ganar estos partidos. Los partidos que venís mal y ganás y te posicionan, te fortalecen. 9:30, nos vamos al Mitre Informa primero. En la voz del número uno, Fabiano Actis.
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0: Hora 9, 31 minutos. En Buenos Aires, cielo nublado con neblina. Temperatura 3 grados, una décima.
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0: Sigue el Mundial. Hoy el Paraguay de Gustavo Alfaro enfrentará a Francia por los 16avos de final. El partido comenzará a las 18. Será transmisión de Radio Mitre para el seleccionador argentino de la Albirroja, el equipo galo de Deschamps. Es una tormenta eléctrica.
1: Yo soy un hombre de campo. Cuando nosotros en Rafaela venía una tormenta eléctrica, tenía que resguardarte donde sea, porque no tenías pararrayo. No es que en la ciudad está lleno de pararrayo. En el campo tenés que resguardarte y no abajo un árbol, porque el rayo puede caer abajo el árbol. Francia es una tormenta eléctrica. Y esos rayos que salen de cualquier parte van dirigidos al centro del arco. Entonces, sabés que se te avecina una tormenta eléctrica. Entonces hay que ver de qué manera evitar los rayos.
0: La jornada del sábado comienza a las 14 con Canadá y Marruecos, también por un lugar en los octavos de final en los que ya está Argentina. La intensidad del frío continuará este fin de semana con heladas generalizadas en casi todo el país. No obstante, la masa de aire polar se irá retirando lentamente de Argentina en los próximos días. Hoy el centro y sur de la provincia de Buenos Aires y el sur de Córdoba con alerta naranja por frío extremo. En otras 18 provincias y la ciudad de Buenos Aires, alerta amarillo por frío. Curiosamente, las excepciones se dan en las provincias más australes, Chubut, Santa Cruz y Tierra del Fuego. La térmica en Mar del Plata ahora, 3,8 grados bajo cero. Los Pumas debutan en el nuevo Nations Championship. La selección argentina de rugby enfrentará a Escocia en Córdoba desde las 16. En el nuevo certamen participan 12 equipos. La fecha de hoy se completa con otros 4 partidos en el hemisferio sur. Nueva Zelanda, Francia, Sudáfrica, Inglaterra, Australia, Irlanda y Fiji, Gales. Y uno en el hemisferio norte con Japón, Italia. Cielo nublado, neblina en Buenos Aires, temperatura 3 grados una décima, humedad 87%.
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0: Sí, Mariana, decime.
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0: En instante vamos a hablar con Nico Singer, que bueno, estuvo ahí, va a ver cómo lo vio él en... ahí en el estadio, ¿eh? Pero Mariana, decime.
1: 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Pero
0: la única que tiene todo... La gente participa en el premio El Aguante. Está opinando cómo vivió ayer el partido del Mundial, mirá.
2: Vimos el partido con mi marido Miguel y sufrimos un montonazo, pero la verdad que la selección es de lo mejor. Así que apostamos a que va a salir campeón nuevamente.
3: Yo creo que Argentina ayer jugó raro. Parecía más un amistoso que otra cosa. O se confiaron, porque los de Cabo Verde, si están donde están, es por algo, ¿no? Pero no lo veía Argentina aguerrido y salir a buscar el partido. Como dijo un oyente recién, hay que salir ahora a buscar el 3-0 en el primer tiempo, porque si no, después se nos complica. También que somos argentinos, estamos acostumbrados a sufrir, pero por la duda hay que asegurar el partido.
4: Tenemos tremendos jugadores nosotros, pero que pasó algo, pasó ayer. Yo no creo en brujas, pero que las hay. Qué manera de sufrir. Pero bueno, seguimos adelante.
0: Bien, y los ganadores del premio Aguante son Empanada de la Chacha, Karina Martínez, 582.
5: El único que trabaja todo el año soy yo, Mar.
0: Bueno. Sí, sí, Mar. Café Girardelli, Tomás Herrera, 914.
6: Si llegó tarde, arranquen, ¿viste?
0: Sí, arrancamos, pues, sí, todos los días llegas tarde. Día de Campo, Estancia Chica, Valentín Gómez, 237.
6: En bolas.
0: Siempre. Picada Los Calvos, Mateo Fernández, 651.
7: Sigue la joda.
0: Sí, la joda acá sigue, sigue. 100 Ducados, Camila Rojas, 308.
6: Te odio.
0: Luciano Franco Vega, 775.
6: Pobre.
0: Pipo Julieta Moreno, 496.
5: Quiero vivir con vos.
0: No, yo no. Paracaibo Nicolás Díaz, 128.
5: Basta de quilombos.
0: Por favor. La Brigada, Abril Castro, 863.
7: Otra vez con esa boludez.
0: Lo de Jesús y la malbequería, Benjamín Luna, 540.
5: Arregla, guacho.
0: Bien, 9:37. Nos vamos con Nico, Miami, dale.
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0: Nico, Dios mío, qué partido ayer.
8: Mamita, hola Marce, buen día. Ya liberó el susto. La verdad te digo, la pasé mal. Ya estaba pensando en el armado de la valija. Le digo, vea qué rápido. No. Era un mundial. Ítem 16 de final con Cabo Verde. Hubiera sido tremendo, ¿eh? No, mal, mal, mal. La verdad es que... a ver, lo que encuentro, Marce, es que sigue siendo un equipo. Y lo digo sigue siendo porque más allá de las victorias que se habían dado en la fase de grupos, al equipo le falta la dinámica que supimos conocerle en el Mundial de Qatar e inclusive después de haber salido campeón, que le falta esa frescura, esa rapidez, sobre todo en el medio campo hacia adelante, laburar los partidos más en bloque en el retroceso de la mitad de la cancha, que siempre fue un factor decisivo de la selección. Ayer la verdad es que no funcionó, de ratito McAllister, pero De Paul no estuvo bien, Thiago Almada no estuvo bien, Enzo Fernández...
0: Hubo varios que no estuvieron bien, el mediocampo estuvo mal, los marcadores de punta muy mal, y
8: mal. Sí.
0: Thiago Almada, como decías vos, los nueve, bueno, no reciben ni una, ¿no? Redonda, pero...
8: No sacan diferencia, la verdad es que tenemos, siempre lo charlamos, Marce, tenemos dos delanteros extraordinarios, no en vano el Barcelona y el Real Madrid están peleando para ver si se lo llevan a Julián Álvarez, Lautaro Martínez la rompe toda en el Inter de Italia, y ayer no funcionaron, no vienen funcionando, y eso, más el desgaste físico,
0: ayer hubo
8: atención que lleguen
0: me parece a mí, hubo tres jugadores y medio, o sea, en este orden te digo, Lisandro Martínez,
9: sí.
0: Messi,
9: sí.
0: Cuti Romero,
9: sí, señor.
0: Y uh-huh. Al final, el Dibu, porque en el primer gol estuvo medio flojeli.
8: Sí. El primer gol es... El segundo es un golazo.
0: Sí,
8: el primero es un golazo. Es un imposible. El primero, todo el equipo flojeli, todo. La marca, la falta de rigurosidad en la marca en ese primer gol. Y eso le incluye también a Dibu Martínez, que después, ya en el final del partido...
0: Sí, nos salvó.
8: Termina sacando... que siempre Dibu tiene de esas, ¿no? Que son el sello de Dibu Martínez.
0: Decime,
8: nos terminó salvando ahí.
0: Decime una cosa, Nico, vos que sos un tipo que investiga, que está muy atento a todo, ¿pudo haber alguna macumba?
8: No sé. La verdad, podría haber pasado algo por el estilo, Marce, porque... Nada, te digo que nos mirábamos en la tribuna sorprendidos de todo lo que estaba pasando, de lo malo del equipo argentino... De repente de ver a Cabo Verde como si fuera los franceses, por ahí nos concluimos con esa camiseta azul y pensamos que estaba Mbappé en la cancha.
0: ¿No? Bueno, el segundo gol fue al estilo Mbappé.
8: Totalmente. Totalmente. No. A lo mejor existe algún tipo de macumba. Una macumba en contra de los futbolistas argentinos que se iban casi que desplomando en la cancha.
10: Eso, Nico.
8: Fernández no podía aguantar el partido.
10: Eso, hola Nico, Sergio Rubín, eso te quería preguntar. Yo no sé, no digo hola, que sea Sergio. Por eso, pero digo, ¿no ayudó la temperatura tan alta, digamos, o son profesionales?
0: Para los dos equipos.
11: Y aparte los titulares hacía 12 días que no jugaban.
8: Exactamente, chicos. Primero, sí, el calor era intensísimo, había mucha humedad, era molesto, pero no, de Cabo Verde, ¿qué pasó? No, más el tiempo de recuperación que tuvieron... Sobre todo los titulares después de haber jugado el último partido contra Austria, después contra Jordania, un equipo alternativo, con mucho cambio, con mucho mix.
0: Ahora, Nico...
8: A mí me sorprendió mucho de física, mucho.
0: Nico, yo digo lo siguiente, cuando vos tenés un partido que anduviste muy mal, que te hicieron los goles, te empataban, y en un momento como que vos veías que Cabo Verde estaba mucho mejor que... Y al final lo ganás, eso también es muy meritorio, vos es un equipo ganador.
8: Sin dudas. Viste que inclusive ayer fue muy explícito y muy literal Messi en zona mixta. Dijo, la verdad que tuvimos cagazo y lo que nos pasó a todos fue eso. Sigue demostrando, ojalá que esto lo sigue teniendo, que hay un plus ahí de energía, no en la respuesta física, sino en todo caso desde el corazón, para seguir empujando y encontrándote con una victoria que estaba ahí sobre el borde de quedarte afuera.
0: Bien.
8: Eso sí está.
0: Lo que no mata fortalece, ¿viste?
8: Sí, yo creo que en la charla que teníamos ayer inclusive con otros chicos, con compañeros y con colegas, es ojalá esto sirva como para revisar un poco más y despertar un poco más el equipo de cara al próximo partido y ojalá que sean próximos partidos. Ahora ya... Pensando en Egipto, la selección argentina inclusive se queda hasta mañana acá en Miami. Hoy cerca de las 12:15, 12:30, horario de Argentina, una hora menos acá, se va a entrenar acá en el complejo de Inter Miami.
10: ¿Cómo lo ves Egipto?
8: Mira, a mí me da la sensación, Sergito, que a diferencia de lo que ayer pasó con Cabo Verde, que es un equipo muy físico y muy retrasado, más allá de algunas contras o avances que intentaba... que propone un poco más, y espero no comerme las palabras que voy a emitir ahora, pero me parece que Egipto va a ser un poquito más generoso en la búsqueda y esto le puede llegar a servir a...
0: Es menos duro, es un equipo menos duro que...
8: Exactamente, menos duro y menos físico de lo que fue Cabo Verde.
0: Bien, Nico, abrazo, ¿eh?
8: Un abrazo grande.
0: Chau.
8: En contacto.
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0: Sí, Eduardo.
1: Marcelo.
0: Decime.
1: Necesito dinero para comprar camperas, para comprar sobre todo.
0: A mí no me pida porque me debes 8 cenas.
1: Pero unos manguitos a mí.
0: No, a vos no te doy nada.
1: Pero
0: no,
1: dice
0: primero
1: que...
0: pagame.
1: Y bueno, entonces está bien, pasaré frío. Porque del gobierno dijeron, bueno, hay que abrigarse.
0: Si ah, sí, frío, la abrigate. Solución del gobierno es abrigarse.
1: Abrigate.
0: Sí.
1: Olvídate de te aumentaron el gas, entonces empezó la discusión en muchos consorcios por el hecho de que, ¿qué hacemos? ¿Prendemos la calefacción central? ¿No la prendemos? ¿Nos cagamos de frío? Porque mirá que en los departamentos hace mucho frío.
0: Ahora hace un frío terrible, está haciendo 4 grados 4.
1: 4, claro, exactamente. No hay nada mejor que la calefacción central, pero bien utilizada. Cuidado, no gasten plata al divino botón, por no decir otra cosa. Prendiendo la calefacción central, como quieren muchos, 3 horas a la mañana y 3 horas a la tarde. Porque en 3 horas no calentás ni la estructura de la calefacción y gastás 3 horas de gas en una caldera central. A la tarde, lo mismo. Otras 3 horas, pero no calentás nada. Y no te sirve y gastás un montón de gas. Si la van a prender, préndanla como corresponde. 8 horas seguidas en el horario de la mañana o a la noche, no sé. Pero todo seguido, que caliente la estructura y que caliente los ambientes. Esa es la única manera de no tener que comprar más ropa todavía de la que puedan tener para ponerse, porque si no, el gas aumentó una barbaridad. Hay que tener cuidado con eso. Te digo que está abierta la inscripción para el curso de administración de consorcio. Quedamos en el estudio mío por vía Zoom. Te doy el teléfono para que averigües.
0: Sí.
1: 49-82-2024. Llama ahí, pregunta por el curso y te van a decir todos los datos.
0: Bien, muy bien.
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0: Se va confirmando la presencia del Papa, ¿no?
3: Sí, yo creo que estamos en la cuenta regresiva, Marcelo. Ya es casi un hecho que va a estar 3 días en Argentina. Eso que era un dato que estaba rondando, parece que es un hecho. Del 4 al 18 va a ser la gira de noviembre todo Uruguay, Argentina, y va a estar unos cuantos días en su patria adoptiva.
0: Pero una gran movilización en el Monumental va a ser.
3: Sí, se está hablando también, Marcelo, de la 9 de julio, cuidado, y Luján, por supuesto, y qué pasará en el interior. Córdoba, Santiago del Estero, son preguntas. En la cuenta regresiva, la avenida de León 14.
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0: Estamos cerrando el programa. Jorge, ¿qué tal? Buen día.
1: ¿Cómo les va? ¿Cómo están ustedes?
0: Bien.
1: Qué manera de sufrir, ¿eh?
0: Wow.
1: No, no, casi me da un paro cardíaco, ¿eh? Madre mía. Sí, ¿viste? ¿Ustedes sufrieron igual, no?
0: Sí, sí, sí. ¿Sí? Sí, sí, sí. No, lo que yo digo como saldo positivo es que estos partidos vienen muy complicados. Si lo ganás, es como que...
1: Aprendés mucho, ¿no?
0: Sí, sí, sí. Como que muestra que el equipo tiene fibra ganadora, ¿viste?
1: Claro.
0: Aún jugando mal, gana, ¿no? Claro. Claro. Eso para ser campeón es fundamental.
2: Lo dijo Scaloni en la conferencia de prensa. Este partido me marcó más que lo que fue la final con Francia.
1: Claro, mirá vos.
0: Hoy le preguntamos a Daniel Moyo temprano. Sí. ¿Viste? Y mira.
1: A ver qué dice.
0: Danito, te quedaste sin voz ayer.
3: Marcelito, ¿cómo te va? Hoy, en realidad, anoche aguantamos bien y ahora la mañana, amanecí así a la mañana, dormí una horita nomás entre anoche y esta mañana, pero feliz, feliz son las disfonías que a uno le gustan, Marcelo.
0: Si termina el partido y se va de joda, va a terminar
1: claro,
0: así.
1: Claro, se puede festejar.
0: Ahorita nada más, en vez de irse a dormir.
1: El señor Moyo estuvo trabajando. Continuamente, claro. Hasta el final.
4: Siete horas, dijo.
0: No creo que sea así. Mirá cómo empezó a las 6 de la mañana.
1: A ver.
3: Buen día. ¿Cómo les va?
4: Tremendo.
3: Ustedes sabrán que este estado de la voz, se lo imaginarán por qué.
0: Y mucha joda en Miami, ¿viste?
1: Claro, no.
0: Mucha noche.
4: Gol. ¿Qué tiene que ver el gato?
5: Sí. Sí. Ahora, es cierto lo que, Juancito, lo que vos decís, que se aprende, digamos, en la adversidad.
1: Sí.
5: O sea, todos esperamos que ahora se aprenda como pasó con Arabia Saudita.
1: Sí, lo que pasa es que estos cuatro partidos, la verdad que la selección no jugó bien.
0: No.
1: No jugó bien. Lo, le cuesta mucho a los, yo entiendo,
0: se
1: ¿no?
0: Notó
1: a lo,
0: mucho
1: a los
0: con Austria.
1: A los periodistas deportivos les cuesta mucho decirlo, pero este no es el equipo de Qatar, ni de lejos. Hay 5 o 6 que eran aviones hace 4 años y hoy están ahí,
0: sí, bueno.
1: Transpirando. Son las, no hay número 9. No hay 9, muchachos.
2: No hay laterales.
1: Claro. No llegan ahora, físicamente igual. O sea, esto...
0: Lo increíble es que por ahí el que más, no dudamos de su calidad, obviamente, pero sí que físicamente dudamos de cómo iba a estar, de que, bueno, por ahí juega 20 minutos, por ahí juega. Era Messi. Messi es la está rompiendo.
2: Me lo simplificó un amigo, me dijo, es como físicamente, jugar al truco, con todas las manos tener el ancho de espada con Messi.
1: Claro, claro.
5: La pregunta es, ¿y si no hubiese jugado este Mundial
1: Messi? El problema es que no jugás, no ganás con el ancho de espada solamente.
4: Si ya muchas
1: veces perdés.
4: No, el ancho de 2-4 o no.
2: Tiene la columna vertebral que es Dibu Martínez, los dos centrales, sí, una maravilla, y le falta medio campo, como decía Marcelo, el medio campo no se vio.
1: Y los 9 no son lo que eran, ¿no?
0: Lo que pasa para la defensa de los dos, te digo, juega muy... Ayer había, ¿cuánto tipo los marcaban los 9? Sí. O sea, porque yo digo, un 9 vos le das una pelota de gol, la mete, espectacular, sí. Ese rol.
2: Viven del gol, sí.
0: No recibe ninguna pelota de gol... Y tampoco lo podés responsabilizar.
2: En un partido físico como fue el de ayer. Sí. Que era con marcadores.
0: Pero es cierto que no tenemos como a Kane, que te resuelve el partido solo.
2: O Haaland.
0: Claro.
1: Tenemos a Messi que resuelve bastante. Ayer, digamos, casi hace otro gol.
2: Bueno, fueron
1: un par de
2: las
1: veces,
2: dos figuras.
1: ¿No?
2: Lisandro figura. Martínez da el pase, claro, espectacular. Y Messi resuelve en 2 movimientos que otro jugador le lleva 4.
1: Claro, claro.
0: Pero yo te digo, yo sí, se sufrió, uno pensaba, que yo, los pro de todo el mundo ponía 2-0, 3-0.
1: Sí, más no era fácil.
0: 4-0, pero cuando vos no andas bien y ganás, te muestra también la fibra de campeón.
1: Es verdad eso. Yo creo que esto los va a ayudar mucho, porque un golpe así, pues ellos se fueron amargados.
0: Claro, o sea, sí, todos sí.
1: Fueron amargados de la cancha, eso se veía muy claramente, ¿no? Entonces, bueno...
0: No mires a Sergio porque él, como estaba nervioso, empezó a tomar whisky. Cuando terminó el partido no sabía nada.
5: Sabía dónde si habíamos ganado, perdido.
2: Se había terminado 1-0 y ese era el partido de Colombia que terminó.
0: Claro, él pensó que terminó 1-0 y siguió viendo la televisión. No.
5: A mí lo que me llama la atención es los chicos que yo escuchaba que decían que pagaban $2,000, $3,000 por la entrada. Digo,
0: y sí.
5: Es una cosa increíble.
2: Hasta 5,000 se pagó ayer y cuando empezó el partido ya vendían a último momento $1,500.
5: Qué bárbaro.
1: Bueno,
5: qué bárbaro.
0: Guita, 1.500 dólares la más barata.
2: Sí, sí.
0: Más
5: barata, ahora estamos hablando de 16 avos. No es que estamos ya ni siquiera en cuarto, semi, nada. Es decir, bueno, pero es evidentemente la atracción de ver a la selección y de ver a
0: pero
5: Messi.
0: Pero vos, ¿no?, tenés que sacar la guita, no te la podés llevar al de más allá, Sergio. Vos tenés que sacar la guita, escúchame, disfrutarla.
1: Es impresionante, Sergio, que vos hayas aguantado esta campaña de desprestigio durante tantos años. ¿Cuántos años hace?
5: Y como 12 que llevo acá.
1: 12 años, y no lograron hundirte.
5: No.
1: Esa, la buena noticia es esa.
0: Ahora, claro, es como en la selección, ¿viste?
1: Porque nadie te para por la calle y dice, che, afloja un poco en el whisky o deja de sal. Nadie se lo toma en serio.
2: Está un mango.
1: La campaña de desprestigio.
0: Es que él es transparente, es así.
5: No te explico, es para mi camino la santidad, el martirio. Ahí está.
0: Bueno,
1: queridos amigos.
0: Nos quedamos escuchándote, Jorge.
1: Dale, muchas gracias, buen fin de semana.
0: Igualmente, hace un frío, no hablamos
1: importante.
0: Del frío. Hay varios que están contentos también con el Mundial, ¿no? Los Libra y demás, ¿no?
1: Es verdad.
0: Bien, 10 y 3 de la mañana. Nos vamos, nos encontramos el sábado próximo. El lunes en nuestra mañana. Chau.

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0: Aires, el cielo está nublado con neblina. Temperatura 4 grados, 2 décimas.
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0: Todavía continúan los nervios después del sufrimiento para clasificar a octavos de final. Scaloni reconoció que el 3-2 en el suplementario ante Cabo Verde fue un partido durísimo.
2: Partido durísimo. Siempre hay que sacar lo positivo. Este equipo nunca se rinde. Felicitar al rival. La verdad que cuando uno dice que no hay rival fácil, hoy han demostrado que son un gran equipo. Y me quedo con el aporte de todos. La verdad, han terminado muy cansados. Le han dado todo. Esto es Argentina. El que no lo entiende, es difícil. Nosotros sí, los argentinos lo vamos a entender.
0: El Papa León XIV recordó a Francisco en su mensaje en la isla de Lampedusa. El muelle Favaloro, la principal zona de llegada y acogida de migrantes africanos a Europa, fue rebautizado en homenaje al legado del fallecido pontífice argentino, quien hizo una histórica visita a la isla italiana del mar Mediterráneo en 2013.
3: El hecho de que hayan querido dar al muelle Favaloro el nombre del Papa Francisco
4: que el mío predecesor
3: es un signo del vínculo que mi predecesor estableció con su comunidad y con los hermanos y hermanas migrantes. El Papa ha estado cerca de ustedes durante este tiempo tan exigente y hoy estoy aquí para decirles que el Papa sigue acompañándolos, los sostiene y los anima. No he venido a pronunciar discursos, sino a celebrar la Eucaristía, signo supremo de la presencia de Cristo en medio de nosotros. El gesto de Jesús al partir el pan para entregarse a sí mismo da sentido y fuerza a nuestros gestos cotidianos de ayuda, de asistencia y de compartir. Sí, este es un lugar donde más que las palabras hablan los gestos. Pero los gestos, para ser verdaderamente humanos, necesitan un corazón. Por eso nos hemos reunido aquí, para recibir de Cristo el amor que solo Él puede darnos, a fin de que el mundo de hoy y de mañana sea más humano para todos.
0: Franco Colapinto terminó 12º, no pudo sumar puntos en el sprint del Gran Premio de Gran Bretaña. El piloto argentino largó en el 14º lugar y ganó 2 posiciones en el circuito de Silverstone, pero no logró acercarse a los primeros 8 lugares. Kimi Antonelli se llevó la victoria después de arrebatarle el liderazgo a Lewis Hamilton en la mitad de la prueba. Cielo parcialmente nublado con neblina en Buenos Aires. Temperatura 4 grados, 2 décimas. Humedad 83%.
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0: ¿Qué tal, amigos? Esto es Pensándolo Bien, este programa que va de 10 a 13 todos los sábados aquí en el estudio Magdalena Ruiñazú y en el aire libre de Radio Mitre. Nos acompaña, como todos los sábados, en este frío sábado, la señora Verónica Chiaravalli, la bella.
1: ¿Qué tal? Buen día.
0: ¿Cómo andás? ¿Bien?
1: Muy bien, sábado, fin de semana de ola polar, de bomba polar, que
0: así
1: dicen.
0: Así es.
1: Recuperándonos además de las emociones de anoche.
0: De las emociones violentas de anoche.
1: Sí, sí.
0: Muy preocupada, muy Verónica, porque casi me da un paro cardíaco llena de anoche.
1: Hay que recordar que ahí en la cancha no se juega nuestras vidas, no está ningún pariente agonizante ni ningún ser querido en situación extrema, así que sufrir lo necesario, no más, ¿no? No más porque nos va a...
0: Hay mucha gente que dijo, sufrí más ayer que en la final con Francia, directamente. Impresionante. Bueno, el termómetro ayer por la mañana marcó apenas 0.2 grados bajo cero. Bajo cero,
1: Y dos décimas bajo cero, ¿no?
0: Sí. Para hoy pronostican un leve repunte de la mínima, pero mañana vuelven las lluvias. Las lluvias. Hubo más frío ayer que en Ushuaia. Es una ola polar que le está pegando AMBA fuertemente. Informa Clarín que lo que coloquialmente se llama como una pared de frío es en realidad una nube Arcus, que es una formación de nube baja, horizontal y con forma de rollo. Eso se genera cuando el aire frío y denso que desciende dentro de una tormenta golpea el suelo y se extiende hacia afuera. Bueno, el cambio más importante llegará mañana, cuando aumentará la nubosidad y volverán las lluvias al AMBA después de varios días. Así que se viene... Bueno, días rigurosos, hay que emponcharse bien y tratar de no resfriarse demasiado. Ya parezco mi madre. Por suerte está con nosotros alguien que combate los posibles resfríos, combate el frío, la rigurosidad, comiendo. Y comiendo, desayunando cosas increíbles, que es el francés. Gonzalo.
2: Y tío Jean en Normandía me ha dicho que está muy preocupado por la posibilidad de que nuestra selección termine otra vez en la final con Argentina y por eso está haciendo un stock de jamón, de queso brie, de camembert, de reblochon, de Saint-Lévesque et d'autres fromages. Le he pedido que me envíe al menos una parte, pero me acusa de trabajar para el enemigo.
0: Tremendo, tremendo. Es increíble porque las cosas que cuenta parece que son de ficción, pero son de realidad. Come así y se la banca el señor Gonzalo Garcés, gran escritor y amigo. ¿Cómo anda, Gonzalo? ¿Bien?
2: Bien, Jorge, por suerte. Muy contento con todo y... Siempre orgulloso de estar en este programa.
0: Dígame una cosa, Garcés, ¿cómo viene el tema?
2: El proyecto Cyrano es algo que vengo haciendo desde principios de año y quiero invitar a los que quieran a sumarse. 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
0: Muy bien, y está con nosotros el rompeportones, el buscapié, el inefable, el sorprendente, el gran creativo, el gran escritor argentino, Marcelo Birmajer. ¿Cómo anda?
3: Muy buen día, queridísimos amigos. Ayer me tocó ver el partido en circunstancias insólitas. Aparecí por Palermo, sí. No había ningún coche de alquiler

0: hablaron de coche de alquiler, que sí había un droski o sulky en la puerta de lo que fuera el zoológico porteño.
1: Ajá.
0: Que me llevó con un GPS.
1: No.
0: Y, sí, me llevó con un GPS en un único corcel a lo largo de la Avenida Libertador y fui a la Avenida Honorio Pueyrredón. El GPS, llegando a Honorio Pueyrredón, le dictaba al cochero calle de convivencia, que yo sospecho que es una metáfora de bulevar. Pero el GPS, ajá, con una tonalidad española que a usted no le es desconocida, decía calle de convivencia, Honorio Pueyrredón. Y con esto cierro.
1: ¿No estarían en el pasado ustedes?
0: No, estábamos en el presente 2026, ¿sí? Sí. 3 de julio, si no me equivoco. Esto que le voy a contar, igual que lo anterior, es rigurosamente cierto. En la Avenida Honorio Pueyrredón vi el partido con unos amigos a los que hacía mucho no veía. Los vecinos.
1: Lleva una vida rara usted.
0: En absoluto. Los vecinos gritaban el gol unos segundos antes que nosotros. Y en el gol del rival, no enemigo, adversario,
1: ajá,
0: se escuchaba un silencio oclusivo que resultaba tan sonoro como el grito del gol.
1: Sí.
0: Y esto es rigurosamente cierto. La transmisión de los vecinos
1: adelantaba les permitía 3 minutos.
0: Segundos. Pero eran segundos fatídicos, sí, o extraordinarios.
1: Sí.
0: Y me hizo reflexionar, no voy a extenderme, sobre nuestra observación del tiempo, nuestra consideración del tiempo. Ellos gritaban el gol segundos antes que nosotros y no era que ya estaba entrando, no, pasaban unos segundos fundamentales hasta que llegaba la jugada y el gol. Ahí me quedó.
1: Tuvo una noche de género fantástico.
0: Sí. Muy, ¿no?, cercano al género fantástico, y probé 3 whiskies, uno por cada gol de nuestra selección.
1: Ajá.
0: Un single malt, 2 single malts asiáticos,
1: sí,
0: y un scotch de, como su nombre lo indica.
1: Tremendo. Bueno, increíble. Hoy tenemos un programa tremendo, así, y empezó así, significativamente. Bueno, les digo que siempre el sábado es una promesa de felicidad. Tengo mucho que hacer para ser feliz luego, durante el fin de semana, nos decimos, pero no dejemos para después lo que podemos sentir ahora, ¿eh? Vamos con una felicidad hecha recuerdo y hecha canción, como si lo hubiera programado la mismísima Madalena Ruiñazú. Magda querida, escucha.
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0: Bueno, Verónica, ¿qué es esto?
1: No, para moverse un poquito, ¿no? Acá sí. Estamos bailando, el francés está bailando desenfrenadamente. Jambalaya por Fats Domino.
0: Bueno, muy bien. Bueno, la gran novedad, por supuesto, de la semana ha sido un cambio muy sustantivo, muy significativo, un reseteo, si se quiere decir en estos términos, que ha hecho el gobierno de Javier Milei, desprendiéndose por fin de Adorni, aunque abrazándolo en público y tratando de reivindicarlo, aunque es la mancha venenosa. Entronizando, verdaderamente entronizando, a Diego Santilli, ¿no? Que juró que se hizo cargo de la jefatura de gabinete, que retuvo el Ministerio de Interior, que tiene funciones realmente ampliadas, enormes, vastas, y que dijo, vengo a pacificar la política, dijo a algunas personas, plantea de alguna manera un intento de cambio de temperamento del gobierno. Veremos si esto es posible o no es posible con un presidente que no va a cambiar su temperamento,

0: por ahí se guarda un poco, se calla un poco, pero es cómo cambiarle el talante, vamos a decir así en términos españoles, el talante a un gobierno sin cambiárselo a su presidente en un sistema hiperpresidencialista. Por ahora está un poco callado Milei, dejando hacer. Le han dado a Santini una misión clarísima, que es preparar la reelección, hacer un acuerdo con los gobernadores, tratar de voltear las PASO, tratar de facilitar la reelección de Milei, pero claro, implica un cambio importante en la cultura política del propio oficialismo. Algunos han dicho, varios amigos míos han dicho, un macrismo sin Macri, porque bueno, Santilli viene del PRO, porque ya Patricia Burdi se había pasado a los violetas, porque Ritondo está cerca de más cerca que nunca de Milei. Yo no estoy de acuerdo con ese concepto. Yo creo que la aspiración de Karina Milei, que es quien está mandando en este asunto, porque el que manda en la economía es Javier, pero la que manda en la política es Karina. Karina venció completamente a Santiago Caputo. Santiago Caputo era el creador de la idea de venimos con un outsider a refundar la Argentina completamente, todos son malos salvo nosotros. Bueno, Karina, que está rodeada de los Menem, que sabe que está en un gobierno embarazado de masismo, porque se armó a las corridas y está lleno de masismo en las segundas, terceras, cuartas líneas de todo el gobierno, de todos los legisladores, de todos lados, siempre tuvo en la cabeza, y un poco Javier también, la idea de los 90, la idea de la conducción menemista. Se la pasaba Javier preguntándole a un famosísimo gremialista que estuvo al lado de Menem cómo eran los secretos de la gobernabilidad. Milei nunca quiso ser Macri, Milei quiso ser Menem, quiere ser el nuevo Menem. Y los Menem que rodean a Karina Milei piensan lo mismo, y Karina Milei es la que está manejando las cosas. Este no es un macrismo sin Macri, que por otra parte, ¿qué es el macrismo? Es el PRO. No puede ser otra cosa. Cambiemos no es el macrismo. Muchos, no se sienten macristas, los radicales no se sienten macristas, los Lilita Carrió no se siente macrista, muchos socialdemócratas, desarrollistas, etcétera, se consideran que formaron parte de una coalición llamada Cambiemos, luego Juntos por el Cambio, que perdió, gracias a Milei, y nada más. El macrismo es el PRO, es la capital, no es mucho más que eso, digamos, ¿no? Así que no creo que esto sea un macrismo sin Macri, sí creo que es un menemismo sin Menem, y sin Perón, porque el menemismo fue una experiencia, como siempre cuenta Turco, así una experiencia del movimiento justicialista. Pero a la vez el menemismo fue el peronismo más tolerado y querido por el antiperonismo, ¿no? Creo que lo que quiere Milei es ir hacia ese lado, más que ya no puede presentarse como el antisistema, como el anticasta, sobre todo de todas las chapucerías, los enjuagues, los casos de corrupción, etcétera. Prefiere verse en Menem, en una especie de neomenemismo que Santilli lo encarna, porque Santilli, Ritondo y Patricia Bullrich, tres ex-menemistas, si un poco hay algo que describe a tanto a Santilli como a Ritondo, es haber pertenecido al peronismo de la capital, haber adherido profundamente y haberse formado en el menemismo. Son más menemistas que macristas, sin duda, a pesar de que fueron sus espadas importantes. Pero me parece que hay una lógica acá, que es la lógica Karina. en la que está, la que se está formando y la que está mandando, ¿no? Santilli ya está negociando con los gobernadores una reforma política, con listas con colectoras, no lo quiere molestar a los gobernadores. Ya la vieja idea de Karina, de Violeta Puro, no va más. Quiere arreglar con los gobernadores, quiere tener una reelección posible, dice José Nathanson, director de Le Monde Diplomatique, que con baja inflación, dólar planchado y derecha unificada es muy difícil vencer al gobierno. Hay que ver si la derecha, por como le dicen ellos, está unificada también, pero bueno. Y pone como ejemplo a Menem, precisamente, Nathanson, yo creo que tiene razón, por ahora tiene razón. Bueno, la que está mandando y la que está haciendo todo este reseteo es la hermana del presidente, que pidió inmediatamente a sus legisladores que trabajen en la anulación de las PASO. Las PASO beneficia mucho al kirchnerismo, que está en una situación bastante compleja, así que le quieren arrebatar esa posibilidad. Está trabajando mucho el gobierno en la justicia, hay varias novedades ahí, la Cámara Federal. Bueno, primero que están apartando a los querellantes de Libra y está perdiendo impulso la causa. Hoy cuenta Hugo Alconadamón, que es un caso que se quedó sin indagatorias, sin presupuesto y ahora sin acusaciones. Es prioridad del gobierno bombear esa causa y que no llegue, pues causa es peligrosísima. Hay otra causa que es peligrosísima para Massa, que es que la Cámara Federal unificó, que es el rulo financiero, digamos, ¿no? La Cámara Federal acaba de unificar dos causas por el rulo financiero y se lo dieron a Lijo. Hago silencio porque no se sabe qué va a hacer Lijo con eso, pero bueno. Lo real es que el presidente estuvo festejando la independencia de Estados Unidos en la embajada y celebrando la dependencia de Trump, esa es la verdad, ¿no? Apareció ahí. Un presidente en general no va a esas, van los periodistas, van funcionarios, van economistas, pero no va un presidente a hacer ese gesto, pero estaba, Lamela estaba contentísimo con eso, y bueno. Fue una de esas fotos raras, ¿no? Otra foto menemista, ¿no? Las relaciones carnales desembozadas, groseras. Y como contrapartida lo veo a Kicillof rindiendo homenaje a Perón. Cualquiera que entienda más o menos cómo es la cabeza de un peronista no puede creer sino que es una impostura que Kicillof tenga como ídolo a Perón y a Rosas, ¿no? Parece una joda. O sea, vos lo ves y te das cuenta que es un disfraz, que es un disfraz, que le conviene, pero un disfraz, no tiene, ni siquiera es genuino, verdaderamente. Bueno, muy bien. Todo esto está muy bien, el reseteo del gobierno, veremos a dónde nos lleva. Es importante que se haya desprendido de Adorni, no solo por lo político, sino por lo moral. Después voy a leer lo que me ha escrito un oyente de ustedes, que está un poco enojado conmigo sobre este tema. Pero digamos, todo esto sucede en un contexto, es muy claro, el gobierno dijo, la campaña son las reformas. Ya la campaña no es la anticasta, la campaña no es ninguna de esas cosas, no es la batalla cultural de Davos, no es nada de eso, la campaña es la reforma. O sea, se van a concentrar en la economía, en qué bien que hicimos un nuevo país que va a dar sus frutos, que va a dar sus frutos. ¿Cuál es el contexto de ese país? Y ahora vamos a ver algunos puntos que son muy importantes de verlos. Primero, las familias endeudadas en la Argentina son casi 7 millones de personas, 7 millones de personas. Esas 7 millones, bueno, en realidad son más, son 7 millones de personas solamente las que no podrán volver a tomar crédito en los bancos. Es decir, hubo un momento donde el ajuste, no hay plata, que se sintió de manera muy importante, hubo mucha gente que pidió créditos, Y mantuvo un poco, se mantuvo un poco a flote. Bueno, hoy hay una mora gigantesca, la mora volvió a subir en mayo, es un dato muy delicado, llegó al 12.7% en bancos y casi 33% en billeteras virtuales. Según los privados, 27% de quienes tomaron préstamos dejaron de ser sujetos de crédito. Es decir, un montón de gente que para sobrevivir y pasar a hacer un puente hasta que hubiera un pedo de buzo, como dijo el presidente aquí, y la economía explotar y el consumo también, cosa que no pasó, bueno, aguantarlo con un puente de préstamo. Bueno, ahora la mora es enorme, a esas personas no pueden volver a pedir crédito y hay preocupación con respecto a esto. Hay un derrumbe a la vez en ventas de cero kilómetro, cayeron 30% y se consolidan las marcas chinas. La recaudación cayó 7.4% en junio, tras el repunte que había mostrado en mayo. Sigue para abajo la recaudación, cuidado. Con respecto a los autos, hay una crisis de autopartistas. Cierra otra fábrica y ya suman 6 fábricas en el año que cierran. Insisto, en un contexto en donde la industria automotriz cayó 13.6% interanual en junio. La liquidación del agro cerró 13% abajo en el primer trimestre. En pleno mundial, la venta de electrodomésticos lidera la caída del consumo. La caída del consumo. Son datos oficiales de la ciudad. El sector cayó tanto en los super como en shoppings y cadenas especializadas. Se multiplicó el peso del gasto en servicios públicos con el ingreso familiar. Los hogares de menores ingresos ya destinan el 22% de su presupuesto al pago de la electricidad, gas, agua y transporte, 4 veces más que al inicio del gobierno de Milei. Es por la recomposición de tarifas, es un cinceramiento de tarifas, pero lo real es que lo que produce es reduce el poder adquisitivo y eso es recesivo. Y eso es anticonsumo, naturalmente, ¿no? Se trata del gas y de la luz en empresas, eso implica más recesión también, digamos, ¿no? Aumenta hasta 3% las tarifas de luz y gas y suben subsidios al 50% de los usuarios. En medio del invierno destinarán más subsidios a la población que mantiene la ayuda del Estado. Julio llega con aumentos de transporte de 4.1, las prepagas 2.1, bueno, a ver, especifiquemos, la luz 1.5, el gas 2.8 y los alquileres 31.5. Economistas anticipan que en julio el IPC podría tener una leve aceleración. El precio de los alimentos se mantiene estable, de todas maneras. Es una economía, como dice Ezequiel Burgos, de dos caras. Sube el gasto en servicios, compras online, viajes y cae en shoppings y en supermercados. El nuego vocero de Milei, el señor Adrián Rabier, dijo, está más caro el gas, hay que tratar de abrigarse. La falta de gas afectaría a entre 500 y 600 industrias en el interior. El alto precio del gas en invierno pone así un freno adicional a la industria. Las industrias del norte y el litoral argentino sufren cortes de gas y la situación se podría agravar. En la UIA señalan que impacta al 50% de las fábricas de esas regiones. La crisis responde a la falta de capacidad de transporte y altos precios. Es un asunto el de gas con este frío. Techín dio de baja 150 contratos laborales de su fábrica de tubos. El dólar abandonó la quietud en junio, avanzó 55 pesos y cerró a 1.500. Como les decía la otra vez, esto es bueno y es malo al mismo tiempo. Por un lado, se recupera un poco el dólar, que es importante, pues estaba muy, muy atrasado. Por otra parte, esperemos que no pase a inflación, a precios, porque eso sería complicado. Por ahora se mantiene ahí, creo que es donde lo quiere mantener el gobierno, que está tirando para que esto no suba. Sturzenegger quiere que las pymes se financien en el mercado. El ministro de Regulación aseguró que hay 300.000 millones de dólares de los argentinos fuera del sistema y dijo que ahorrar en dólares va a ser mal negocio. Bueno, no consigue el gobierno que haya confianza, no consigue que la gente traiga la guita, no consigue que salgan los dólares del colchón, no consigue que haya inversión, la inversión sigue cayendo, inversión directa, sí hay promesas de inversión, pero no inversión directa. Es decir, hay algo de quizá histórico, quizá cultural, o quizá simplemente que hay gente que no confía en que arranque la actividad en la Argentina. Si no arranca la actividad, no arranca la demanda, no arranca el consumo, no arranca la economía real, esa es la verdad, ¿no? Y como el gobierno no cree en meter mano de ninguna especie ahí, bueno, se siguen cerrando 40 empresas por día. Insisto, el lunes van a cerrar 40, el martes van a cerrar otras 40, el miércoles van a cerrar otras 40, etcétera. Silvia Neustadt, querida colega, fue a la embajada de Estados Unidos, se encontró con un altísimo miembro del gobierno, le dijo, che, están cerrando un montón de empresas, está caidísimo el consumo, ¿qué van a hacer? Las empresas están destruidas, ¿qué le van a hacer? Y esta persona le respondió, mira, estamos en la revolución de la destrucción creativa. ¿Qué es la destrucción creativa o destrucción creadora? Es una idea de Schumpeter, un teórico del liberalismo. Que le respondan con un libro de teoría económica a el cierre de empresas, el cierre indiscriminado de empresas, es preocupante. Es que están viviendo en... no en una biblioteca, sino en un frasco. Hay que tener, si el gobierno quiere la reelección, va a tener que afinar un poco el asunto, afinar el olfato callejero, ¿no? Bajar de la torre de marfil de algunos economistas que forman parte de este gobierno, que se vuelven locos, se dan unos a otros libros, se recomiendan cosas, pero la realidad es que el lunes van a cerrar 40 empresas, el martes van a cerrar otras 40, y así, y así, y así. Esa es la realidad, con un consumo caído, con una inversión caída, con la recaudación caída, con estas complicaciones que les estoy contando. La economía sigue en modo serrucho, ¿no? Cayó 1.5 mensual en abril, tras subir en marzo. En la comparación interanual registró un crecimiento de 1.6, es poquito. El mayor avance además se dio en explotación de minas y canteras. El ranking que desvela a la UIA, Argentina tiene la presión fiscal más alta entre 30 países, sigue teniendo problemas de presión, la UIA, de presión, las empresas argentinas, de presión de impuestos, le han quitado grandes impuestos a grandes empresas mineras, pero falta ayudar a determinadas industrias. No es tan fácil, la macroeconomía no es fácil, arreglas una cosa, se desarregla otra, es un verdadero quilombo. El licenciado de Economía de la Universidad de Buenos Aires, de la UBA, Matías Sutur, dijo, los sectores que crecen no llegan a compensar la destrucción del empleo. Esta es la clave de todo lo que está pasando, ¿no? Hay algo, un dato muy que pasó casi inadvertido, pero que lo reseña Clarín, que dice, Europa pone un arancel de 3 euros contra los productos baratos chinos. Le dicen la tasa Shein, en alusión a la firma de Shein de e-commerce. Hasta ahora estaban libres de pagar cualquier tasa los que no superaron un valor de 150 euros. Es un intento de defender la industria europea. Los europeos, ¿no? La Unión Europea. Serán zurditos, serán socialistas, serán decadentes. Será por eso que son decadentes, que van a desaparecer, que están locos. Los economistas europeos se volvieron locos. Son peronistas. ¿Qué son? ¿No? Es algo para tener en cuenta, ¿no? Es algo para tener en cuenta. La Unión Europea también impulsó una multa antimonopolio récord a Google. Jamás nos meteríamos nosotros con Google, ¿no? Nos parecería que es ir contra el progreso, no sé. Además tendríamos miedo de pisar los callos de alguien, de algún Peter Thiel de por ahí. Pero bueno, esto merece una discusión, ¿no? Vienen más turistas del exterior, subió 20% y dejaron en el país 1.600 millones de dólares, esto es muy positivo. La salida de viajeros locales se dio 12% y se va volviendo un poco más caro viajar. Por el Mundial se calcula que habrá un rojo en esa balanza que alcanza 7.000 millones de dólares. A pesar de todo, la economía creó más de 500.000 de empleos de baja calidad desde que Milei asumió. Es un crecimiento, ¿no? Es un crecimiento que acompaña un poco lo demográfico, por supuesto. Pero bueno, son empleos de baja calidad. No hubo un desempleo salvaje. Pero sí hubo desempleo y sí sigue cerrando, como les decía, cerrando empresas. Hay gente que zafó con Uber, con aplicaciones, etcétera, y ya se va agotando esa posibilidad. Las empresas grandes giraron dividendos al exterior por 2.600 millones de dólares. Insisto en que el gobierno está tratando de enfriar un poquito el dólar. El riesgo país cayó a 415 puntos, marcó un nuevo mínimo de la gestión de Milei. Con un poquito más realmente va a poder refinanciarse. Está en eso, está buscando de alguna manera refinanciarse en el mercado y tratar de que el estrés de pagar la deuda y que no da previsibilidad a la Argentina se avente de una vez por todas. Caputo les pagará, esto me parece interesante, con un bono las deudas a las constructoras. Tiene que mover la infraestructura el gobierno también en algún momento, además porque se lo piden los gobernadores. El Banco Central estiró los plazos de los créditos tomados con bancos internacionales. ¿Qué dijo Caputo? Hay una nota muy buena de Florencia Donovan que recoge lo que dijo Caputo en Idea. Dijo, se fueron en gran medida contentos los que estuvieron presentes ahí. Muchas de las preguntas versaron sobre la competitividad. ¿Qué dijo Caputo? El ministro aseguró que el gobierno buscará seguir bajando impuestos y retenciones, además de apuntalar la infraestructura, que le gustaría avanzar con más recortes, pero que están restringidos por el nivel del superávit fiscal. Dice, vayamos al extremo, dijo Caputo, ponele que industrias como la minería no generen nada, pero traigan 50.000 millones de dólares para 2030. ¿No creen que va a ayudar a bajar impuestos para otras industrias? Los asusó. Después dijo, el ministro dijo que estar convencido de que los medios son en buena parte responsables de que la economía no esté creciendo más. Mira, el tipo que está a cargo de hacer crecer la economía dice que el problema son los medios, que no los medios de prensa, porque él, como él es un genio que hace las cosas geniales, resulta que no hay consumo, no hay empleo nuevo, cierran las empresas, caen los principales indicadores de la actividad y el problema son los medios de comunicación. Es muy impresionante, porque dice que la gente se mueve por la confianza. Bueno, mira, es increíble en que se convirtió Caputo. Dice Florencia Donovan también que los bancos ahora se las ingenian para enmascarar la aceleración de los impagos de las tarjetas de crédito. El problema de la mora, que originalmente comenzó con los créditos personales, se trasladó de lleno a las tarjetas. Están todos tomando medidas, dan refinanciaciones, bajan el pago mínimo, cambian de fecha el pago. Todos los bancos están haciendo lo imposible para no blanquear la mora ya de las tarjetas, no de los créditos. La gente está complicada. Bueno, El gobierno anticipó que la inflación seguiría bajando, eso es realmente muy, muy positivo. Y hay dos datos que para mí están unidos. Uno lo tira Oscar Aguad en una nota de opinión del diario Clarín, que dice: un ejemplo es suficiente para entender el drama de postergar la decisión. Cada año, unos 250.000 jóvenes dejan el sistema formativo e intentan ingresar al mercado laboral. Al no encontrar empleo, miles de ellos son empujados a la informalidad y a la pobreza estructural. Otros, los que tienen posibilidad, se van del país. Esto significa que con los recursos disponibles estamos produciendo por debajo de nuestro potencial. Para la política es una claudicación inaceptable. Crear estos puestos de trabajo demandará una inversión de al menos el 25% del PBI y un persistente camino que podemos acortar, si somos inteligentes, para construir prestigio y confiabilidad que nos permita conseguir que esa inversión sea suficiente en calidad y cantidad. Esto para mí se une a la información de esta semana. Los alumnos argentinos ricos, repito, los alumnos argentinos ricos, es decir, los que van a los colegios top de la Argentina, rinden en la escuela como los pobres de países desarrollados. Esto me lo dijo alguna vez Jaime Echeverri, ¿no? Alguien a quien extrañamos mucho y que es un querido amigo nuestro, no lo vemos hace mucho, y es alguien muy, muy inteligente, que estudió de verdad esto, ¿no? Él me dijo alguna vez: el mejor colegio pago o no pago de la Argentina tiene un nivel por debajo del peor colegio de Francia, Italia, España o Estados Unidos. Esta es la verdad cruda, ¿no?, del asunto. Bueno, muy bien. Los oyentes me mandan a veces cartas, yo las leo. No puedo responderlas, no me da la vida, no me da el tiempo, no me da nada. Pero hoy recibí una carta cuando llegué que me pareció significativa y que me parecía que era interesante compartirla brevemente con ustedes. Me la manda Roberto, no me dice su apellido, no me dio autorización. Pero él me dice: su reciente crucero literario parece haber modificado la manera en que analiza la realidad política. Tiene un sentido más filosófico, elevado e intelectual. Lamentablemente, los que estamos en el llano, en este bendito país, vivimos una realidad más dura. Estamos muy lejos de un crucero y no somos filósofos ni intelectuales. Y esta realidad la vivimos como una agresión constante, ante la cual no hay espacio para la ecuanimidad, me dice. Está muy enojado, ¿no? A usted lo aburre el tema Adorni, a mí no. Al contrario, me indigna cada vez más. Hago un paréntesis. Yo dije que me aburría porque ya pasaba todos los días, no se podía hablar de otro tema que el de Adorni, y que yo estaba más interesado en el retiro de Clint Eastwood del cine, que el retiro del anterior jefe de gabinete. Bueno, cierro el paréntesis. Dice esta conceptuosa carta, y enojada conmigo, de Roberto, dice: a usted lo aburre el tema Adorni, a mí no, al contrario, me indigna cada vez más. El poder circunstancial, pero poder al fin, encarnado por el jefe de gabinete, ha elegido la versión del mal menor y a todas luces una mentira descarada. Y es varias veces agresiva, por falaz, porque es una burla a la inteligencia más modesta. Implica privilegios que nadie en el llano tiene, porque acogerse a la ley de inocencia fiscal es una prerrogativa de los héroes evasores, héroes entre comillas, así le dice Milei, que tuvieron la posibilidad de hacerlo, entre ellos que se cuentan muchos funcionarios del gobierno. También es ofensivo que el gobierno exhiba como un logro el superávit fiscal con los impuestos que nosotros pagamos religiosamente, mientras ellos heroicamente los evaden o evadían. Ya a esta altura la ecuanimidad no queda un poco más lejos, me queda un poco más lejos y hago esfuerzos para no incluir en la carta, por respeto a usted, insultos fáciles. Bueno, le agradezco mucho, Roberto. A esto faltan agregar algunos detalles que completan el triste panorama que ofrecen estos impresentables. Andis, Libra, Pallarols, Caso Michelis, Ficha Limpia, Lijo, PAMI, postulaciones pagas y el abrazo del presidente al mentiroso jefe de gabinete en el homenaje a Belgrano. Me resisto a su ecuanimidad, tengo asco, prefiero su indignación. Mil disculpas, Roberto. Bueno, le agradezco mucho. Hay otras personas que me critican por todo lo contrario, por ser demasiado duro con el gobierno de Milei. Pero bueno, yo he decidido tratar de no sumar al temperamento explosivo del presidente mi temperamento gallego explosivo, ¿no? Además de que mi mujer y mi cardiólogo me piden que no me enoje tanto en mi trabajo. Pero sí, creo que tiene razón, esto lo abro a comentarios de aquí de la mesa, nuestro oyente que me critica que yo no me indigne con todo eso. Sí, a mí me indignan no solo el autoritarismo del gobierno de Milei, rasgos autoritarios del gobierno de Milei, sino que está rodeado de casos de corrupción o de presunta corrupción cada vez más, y yo creo lamentablemente que estos casos se van a ir multiplicando, porque recordemos que La Libertad Avanza fue construido aluvionalmente, como decimos, a los ponchazos, metiendo gente impresentable, mayormente del Partido Justicialista, resaca del Partido Justicialista, en lugares absolutamente claves, los han convertido en legisladores, etcétera, etcétera. Más, si hay una orden desde arriba que dice los evasores son héroes, si dice que Al Capone tenía razón, etcétera, etcétera. Imagínense cómo esta resaca de la casta con la que se estuvo haciendo esta revolución libertaria van a tomar nota de este tipo o coartada, ¿no? Yo siempre lo comparo al mundo menemista cuando la orden era robar para la corona, o la época kirchnerista donde se decía hay que hacer plata para hacer política, se lo decía gente que trabaja en el Estado, ¿no? En la legislatura, sí, en distintas partes del Estado. Bueno, acá las señales de que no importa la ética son muy grandes, por eso es muy gracioso que se diga que diga el presidente que por fin matamos simbólicamente a Maquiavelo, porque esta es una política moral de Estado, una moral de Estado donde mientras le hacías ajuste a las partidas de las personas con discapacidad, le robabas el presupuesto, o el caso Libra, que es un escándalo mundial, o pedirle guita a Pallarols, o tantas otras cosas, ¿no? que hay y que van saliendo, además del caso Adorni, ¿no? A mí no me indigna esto, me parece que forma parte de un fenómeno global, no del mundo, sino un fenómeno total de este gobierno, ¿no? Este gobierno ha caído y seguirá cayendo en este tipo de asuntos que son indignantes y complicados.
1: Sí, sí, absolutamente. Tiene toda la razón del mundo, Roberto, en indignarse. Lo que ha ocurrido con Adorni es una cosa incomprensible. El modo en que ha sido sostenido, el modo en que ha sido defendido, el modo en que sigue siéndolo defendido, aunque ahora tratan de ni nombrarlo, ¿no? Vos hablabas de esto de que corre ahora la idea de que se está detrás de un, tratando de formar un macrismo sin Macri, que sería en realidad un menemismo sin Menem. Y es efectivamente así. Es, es un menemismo sin menem, que además no puede ser nombrado, y es muy comprensible la estrategia del gobierno, que hacer querer creer que se va hacia un macrismo sin Macri, porque lo que ellos necesitan es doblegar por completo al votante de PRO, de Juntos por el Cambio, lo necesitan absolutamente sometido al proyecto libertario, y ese votante, a ese votante no le podés decir que vas a un menemismo sin menem, porque el menemismo fue la catedral de la corrupción hasta que llegó el kirchnerismo. El kirchnerismo tuvo la extraña virtud, entre comillas, irónicamente, de superar al menemismo en materia de corrupción y al del arruismo en materia de ineficiencia, ineficacia y negligencia. Uh-huh. Creíamos que no se podía ser más corrupto del menemismo, el kirchnerismo de los Kirchner lo fue. Creíamos que no se podía ser más inútil que de la Rúa, el gobierno de Alberto Fernández lo fue. Uh-huh. Han superado todos los récords horribles que hemos tenido en gobiernos democráticos. Pero al votante al que ellos quieren llegar, al que los libertarios quieren llegar ahora, no se le puede decir que vamos a un menemismo sin menem, porque el menemismo incluye una cantidad de corrupción bestiales que ese votante no tolera, pero que a este gobierno no le importan. Y es realmente ese, no digo el modelo, no la corrupción, el gobierno de Menem, pero si el efecto colateral es la corrupción, no le importa para nada, y es a ese modelo al que quieren ir.
0: Hay una fuente que le dice a, del gobierno, que le dice a Yebra, a Rodríguez Yebra, queremos ser un PRO con guitarra eléctrica. Yo no le creo, no le creo a esa fuente. Creo que lo que intentan es que simplemente el votante republicano se tape la nariz, les perdone todo, todas estas cosas, para que no gane Kicillof. Vamos a decirlo groseramente, que es lo que creo que va a pasar. Si no hay un gran conflicto, si no se fragmenta, falta mucho, ¿no? Falta mucho para las elecciones. Y si es Kicillof el que está enfrente, y mucha gente que detesta a Milei, detesta el proyecto de Milei, le horrorizan cosas de Milei, va a taparse la nariz y va a votar contra Kicillof. Esto me parece que es así. Ahora, me parece poquito que ellos quieran ser el macrismo. Yo no me creo que ellos quieran ser el macrismo sin Macri. Es poquito. ¿Qué es el macrismo? Es interesante preguntarse qué es el macrismo. El macrismo es el PRO. El PRO está destrozado, dicho sea de paso. Porque el macrismo no es los radicales, no es Juntos por el Cambio ni Cambiemos. En Cambiemos estaban los radicales, los socialdemócratas, los democristianos, los desarrollistas, estaba Lilita Carrió, estaba un montón de gente que no. Si vos le decís, che, vos sos macrista, dicen, ni loco soy macrista. Muchos votantes de Cambiemos no se consideran macristas tampoco. Me parece que es una teoría interesante que ellos quieren instalar. El gobierno quiere instalar para cerrarle la posibilidad, para unificar a las derechas, como dirían desde la izquierda, pero que no va al fondo de la cuestión. El fondo de la cuestión es que la que manda es Karina, y los que mandan al lado de Karina son los Menem. Y la visión que tienen es la visión menemista, de ser menemista. Eso termina con una fase dentro del gobierno de Milei, ¿no? Vamos a seguir hablando de todo esto. Son las 11 de la mañana, vamos al Mitre Informa primero y volvemos, dale.
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0: Hora 11, un minuto en Buenos Aires, cielo cubierto, temperatura 6 grados 4 décimas.
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0: Paraguay, a la espera del histórico partido ante Francia, hoy a las 6 de la tarde, transmisión de Radio Mitre. Jimena Rebull, una artista visual de La Luz Arte, creó un mural de Orlando Gil, el arquero de San Lorenzo, tapando uno de los penales de la última definición junto a un león.
1: Y realmente nos dividimos. Nosotros somos esposos, somos artistas ambos. Él hizo la parte de Orlando y yo hice la parte de León. Y nuestros alumnos, amigos, hijos de amigos, ¿verdad? Vinieron también a ayudarnos a pintar el fondo, algunas cositas. Así que fue una fiesta realmente con los niños, con las familias. O sea, una emoción muy patriótica.
0: El Banco Central tuvo que refinanciar créditos y cuida las reservas, entre otros, un préstamo por repo de 6 mil millones de dólares. Logró estirar los plazos hasta septiembre de 2028. En Buenos Aires, cielo parcialmente nublado, con neblina, temperatura 4 grados 2 décimas, humedad 83%.
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0: Bueno, hermoso escuchar a Ana Belén, ¿no? Estuve el año pasado en el cumpleaños de Martín, de la esposa de Martín Caparrós, en Madrid, con Víctor Manuel y con Ana Belén charlando larguísimo sobre la Argentina, sobre todo, sobre libros, personas deliciosas, ¿no? Además de que él es asturiano, como ustedes saben. 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Bueno, regresa mañana a Radio Mitre el señor Alfredo Leuco, ¿eh? Y regresa con un programa que es gemelo del nuestro, pero es mejor, y es mejor porque lo produce él, lo piensa él, ¿eh? Porque le sale mejor. ¿Qué te traes mañana, Alfredo?
1: Hola Jorge, Vero, ¿cómo están? Marcelo, Gonzalo, bueno, qué programa maravilloso que hacen todos los sábados. Mañana tenemos un programa particular, especial, porque viene Ludovica Esquirru, nada menos. Le vamos a preguntar a esta escritora, astróloga de fuste, ¿cómo le va a ir a la Argentina en el resto del año? Argentina, la Argentina de Milei, política, económica, pero también la Argentina de Lionel Messi, ¿no? Que el martes tenemos un partido fundamental y muy importante. ¿Qué va a pasar con todos nosotros durante lo que queda del año? También en la columna quiero reflejar, radiografiar, hay un grupo de imberbes de ultraizquierda, tanto kirchnerista como trotskista, que odian a Messi, ¿eh? Odian a Messi, es el máximo ídolo de la Argentina, y la verdad que ellos se autoperciben como nacionales y populares, y no son ni una cosa ni la otra, ¿eh? La columna se titula Más desclasados son ustedes. Osvaldo Pepe, militante de la nostalgia, nos viene en un debate de gran profundidad, nos deja muy dulces para este debate entre el queso y el dulce, batata o membrillo, y tantos postres de nuestra infancia que en algunos casos pasaron medio de moda. Pablo Nova se hace una pregunta tremenda de estos tiempos. Nos quejamos de que estamos solos, pero ¿por qué boicoteamos encuentros entonces? Gran desafío para pensar y pensarnos. El doctor Conrado Stoll, como siempre, habla de su consultorio. Por supuesto, Juan Bindi, en este momento tan importante con todos los temas del deporte. Y Andrés Esteves Mirson, el mundo del espectáculo, la cultura y el show. Todo eso mañana, a partir de las 10. ¿En dónde? ¿Y en dónde va a ser? En Radio Mitre.
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0: Bueno, muy bien, hay un revuelo impresionante con el tema de la selección. Alfredo no se sustrae a eso porque uno se pregunta, siempre se pregunta, después vamos a hablar porque estoy leyendo un libro y de algún modo releyéndolo, algunas cosas son nuevas, otras no lo son. Algunas cosas las he leído y otras no, que es el libro de Osvaldo Soriano, Arqueros, Ilusionistas y Goleadores. Es una compilación de relatos de fútbol increíbles, extraordinarias. Y bueno, uno se pregunta qué representa, ¿no?, la selección para cada uno, qué se le mueve adentro, porque algo pasa, ¿no? No se trata simplemente de un club, sino se trata de una representación colectiva. A mí confieso que me pasa algo que alguna vez dijo Dolina hace muchos años, cuando Maradona ni siquiera se había manifestado como kirchnerista, que decía, me interesa más el destino del héroe de Maradona, el destino individual, que lo que vaya a pasar con el conjunto, ¿no? ¿A dónde va ese destino heroico, ¿no? A veces nos pasa eso con los héroes, ¿no? Proyectamos sobre él. A mí me interesa mucho que tenga un final muy digno Messi. Me interesa más eso que nada. Pero cada uno tendrá, seguramente algunos creerán que eso es una representación de la patria o una representación del país posible, o haya que dar algún mensaje al concierto mundial. Es decir, hay cosas, hay más cosas de las que que simplemente trasladamos al fútbol, ¿no? Hay cosas que no son futboleras, que cada uno se verá cómo la lleva dentro.
3: El caso de Messi, Jorge, es interesantísimo en ese aspecto porque los jugadores de fútbol, independientemente de su voluntad, se han convertido en semidioses, como las estrellas de rock, independientemente de su voluntad. Hay algunos que se han sumado a esa coyuntura que les permitió ser más conocidos que el resto de los mortales por méritos, en mi opinión, muy inferiores a descubrir una vacuna o a avanzar en cierto aspecto científico. No que tenga alguna responsabilidad el protagonista del rock o del fútbol. La coyuntura se dio así. Pero algunos jugadores o estrellas de rock se han sumado y otros simplemente han seguido desarrollando su arte, tanto en la música como en el fútbol. La ejemplaridad de Messi, para mí, y digo ejemplaridad, consciente de la palabra que estoy aplicando, es independiente de su voluntad. Messi se dedica a jugar al fútbol. No tiene la pretensión de ser un modelo. En ese aspecto creo que Maradona sí la tenía. Maradona expresaba de manera transparente una ideología en distintos momentos, distintas ideologías. Él iba cambiando de forma de pensar, pero en cada una de esas veces él se proponía como un luchador contra una injusticia. Esa injusticia, reitero, iba variando. Él era absolutamente, desde su testimonio, injusto con gente más débil, por ejemplo, un hijo que él por algún motivo no lo quería, pero era terriblemente injusto. Pero incluso así, cuando él insultaba o escupía simbólicamente, pero usó el verbo escupir, a un niño que era su hijo biológico, él consideraba que eso era una forma de resistencia contra algo. Muy bien, pongámoslo, no lo estoy condenando, estoy describiendo. Ahora sí voy a elogiar en la descripción también de Messi su ejemplaridad involuntaria. ¿Qué tiene para mí de singular respecto de la Argentina? Es haber llegado a lo más alto en su disciplina, que reitero, se convirtió en un Olimpo, cumpliendo las reglas. Cumplió las reglas en todos los aspectos que conocemos de él, pero esencialmente en el terreno futbolístico. Cada una de sus victorias estuvo enmarcada en cumplir las reglas. Hay una paradoja, que es que se destacó mucho un exabrupto que tuvo, que comparado con cualquier exabrupto de cualquier época del fútbol, es un manual de buenos modales.

0: Andá para allá bobo, ¿no?
1: Sí. Sí. La única vez que él dijo una palabra un poco fuera de su tono, no fuera de tono.
0: Bueno, y ahí los argentinos dijeron, bueno,
1: ahí está.
0: Fin es argentino.
1: Ahí está. A mí eso es me parece desagradable. Yo,
0: pero fíjate, fíjate que el hecho de que haya varios kirchneristas que se hayan manifestado contra la selección por considerar que la selección era neoliberal, mileísta, libertaria, una locura.

0: que han traído seguramente algunos traductores, y se usa mucho en el ámbito policial.
1: Claro, dos masculinos de entre 25 y 30 años se encontraron con la muerte de esta manera. En ese acto impacta a uno de los masculinos. Claro, la policía habla en masculinos y femeninos, claro.
0: Sí, sí,
1: pero
0: sí.
1: Que los periodistas copien esa forma de hablar aberrante de jerga, es un grave error, digamos, ¿no?
0: Es un grave error. Claro. Y no hablemos de la otra moda. Este agua, este arma, uh-huh, ese hacha, uh-huh, o le ponen bien el artículo, que no es masculino. Si yo digo el agua, el artículo él es femenino del español antiguo, viene de illa, ella, del latín. Precisamente se creó para evitar la cacofonía, porque si yo digo la agua parece que nos cuesta decirlo, ¿no? Uh-huh. Pero le ponen un adjetivo masculino y dicen el agua frío. Uh-huh. Como si agua fuera masculino, y es un sustantivo femenino. Se llaman sustantivos femeninos con A tónica, porque la primera A está acentuada. Uh-huh. Aunque sea prosódico el acento, ¿no?
1: También tienes un capítulo que es un adjetivo sin límites.
0: Épico. Todo es épico. Uh-huh. Todo es épico, pero sigue siéndolo.
1: Es decir, el periodismo usa la palabra épica para cualquier cosa.
0: Hasta encontré chupete épico. No. Crisis épica, todo épico, todo. Un casamiento épico, un traje de novia épico, todo. Mm. Habrás leído ese capítulo.
1: Sí. Más que épico es epiquismo, con luces extravagantes, ¿no? Escribe alguien, efectos visuales, nubes de humo, bueno.
0: Sí, epiquísimo también, epiquísimo.
1: Epiquísimo.
0: Porque no les alcanza épico. Entonces usan el superlativo, epiquísimo.
1: El épico viaje del cuerpo de Gardel entre Medellín y Buenos Aires.
0: Sí.
1: Incendios mortales en Chile y frío épico.
0: Sí.
1: ¿Qué será el frío épico en Estados Unidos?
0: Bueno, quiere decir muy grande, grandioso, porque la palabra épico tiene varios significados. Grandioso, complicado, indica también valor, coraje e incluso dignidad. Uh-huh. Entonces lo aplican donde pueden, pero el significado más común es grandioso o grande.
1: Uh-huh. En tu prólogo decís, si el que habla o escribe está en apuros, ¿cómo se sentirá el que lee mensajes como los siguientes? Se habla español en varios idiomas.
0: Yo creo que no razonan cuando hablan. Falta reflexión ahí. ¿Cómo se habla español en varios idiomas?
1: Claro.
0: Habrá querido decir en varios países. Uh-huh. Tal vez quiso decir eso, no lo sé, pero no lo dijo. Y lo que no se dice, no se expresa bien.
1: Librería de libros, por ejemplo.
0: Sí,
1: ¿no?
0: Una un librería de libros más grande, y fotocopias idénticas también.
1: Fotocopias idénticas.
0: Me llamó mucho la atención, el prospecto del medicamento indica que no se ha observado tolerancia a la droga. ¿Y entonces cómo se vende? Será, no se ha observado intolerancia a la droga. Pero no, es así todo.
1: Las y los medicamentos aumentaron de precio.
0: El premio mayor.
1: Y los medicamentos, escribieron, aumentaron de precio.
0: Así lo leí en un diario. Las y los medicamentos. El lenguaje inclusivo se ve que lo... influyó muchísimo acá. Y medicamentos tiene los dos géneros. No sé qué han querido decir. Porque las medicamentos no se ha dicho en la vida. Otro error que viene del inglés, recuerdo, previo al simulacro de evacuación, etcétera, no se dice previo a en lugar de antes de. Y esto es muy común en los diarios, el previo a en lugar de antes de.
1: Recibió una inesperada sorpresa.
0: Otro pleonasmo, toda sorpresa es inesperada, salvo que alguien la haya le haya comentado que se la iban a hacer, ¿no? No sé.
1: Hubo edificios atacados por los ataques. Estamos hablando de lo que dicen los periodistas.

0: periodistas en, sí, sí, sí, en los medios de comunicación, ¿eh? En, somos... en radio, en esta radio de yo mismo, de, sí, de alguna, también, alguna, claro, alguna barbaridad debo decir, ¿eh? En estas radios, en radios AM, FM, en televisión, en diarios,
1: yo
0: donde hay
1: de la realidad, porque cuando veo los noticiarios pongo mi libretita a mi lado y anoto.
0: Ese es
1: para darme nada.
0: Ese es un momento perverso de tu parte, ¿no? Ese es el lado perverso tuyo, ¿no?
1: Yo la llamo la libreta del terror. Porque si hablara esa libreta.
0: Buques navales.
1: Busque otro. Este es más reciente, es un ejemplo bastante reciente. Buques navales, ¿qué van a hacer? ¿Aéreos? Yo no entiendo. No entiendo. Después, referido al perro Pila, dice: el Pila es un perro sin pelo de compañía. El orden de las palabras, porque nosotros mucho usamos esa expresión sin pelo de, pero acá parece, no sé, está mal la oración. El Pila es un perro de compañía sin pelo. Sí. El orden de las palabras, ¿no? Está mal. Sí. Elegido.
0: El negocio fracasó a nivel inversores.
1: Claro, cuando se usa a nivel de, en lugar de con respecto de o al respecto de, se considera erróneo. Entonces acá tendríamos que decir: el negocio fracasó entre inversores, por ejemplo.
0: Bueno, estamos hablando con Alicia Zorrilla de Palabras en Apuros. Ella con su libretita mágica está recogiendo todas las barbaridades. Que, a ver, estas barbaridades a nosotros parecen graciosas, en principio graciosas, un poco vergonzosas también. Pero, a ver, hay una responsabilidad por parte de los comunicadores, ya no diría solamente de los periodistas, los comunicadores, hay una cierta responsabilidad en la creación, en el dominio de la lengua, en el dominio del discurso, por el efecto moldeador que tiene en la sociedad, en el modo en que se habla y en que se escribe, y por lo tanto en el que se piensa, digamos, ¿no?
1: Exactamente. Yo noto que se repiten los errores aumentados y actualizados. Uh-huh. Es así, se repiten los errores. Uh-huh. Y nadie piensa o nadie duda de que es un error. Yo creo que hay que mirar hay que consultar los libros sobre la lengua, libros sobre las nuevas normas, y dudar siempre. Uh-huh. Porque la gente no duda. Uh-huh. Y es terrible eso, ¿eh? Eso es terrible. Creer que uno lo sabe todo.
0: También te metes con los eufemismos para hablar de la muerte,
1: y sí, porque noté en un momento que se hablaba mucho, que aparecía mucho la palabra muerte, sí, dejó de respirar, por ejemplo.
0: Para no decir muerte, decían, claro, se fue de gira, etcétera.
1: Se fue de gira,
0: sí, todo ese tipo de cosas. Bueno,
1: pide pista. O ya cuando está en agonía para morir, el abuelo pide pista, lo escuché, ¿eh?
0: Sí. y los apodos también los anotas.
1: Ese capítulo me encanta a mí, sí. Porque hay una creación tal, se da sobre todo en el ámbito delictivo, ¿no? Pero también en el afectivo, porque si le decimos a alguien corazoncito, sí, es un apodo y es afectivo. Sí. Pero yo puse mate lavado, mate, sí, frío. Bueno, traté de crear una historia con fines didácticos, pensando también en los maestros, en los profesores, que quieran motivar el tema con algo y luego enseñar cómo se escriben los apodos.
0: Finalmente, hablas de la vejez, ¿no? Criticas,
1: sí,
0: expresiones
1: que
0: despectivas como viejo, dinosaurio o prehistórico, sí, usadas como insulto.
1: Sí. ¿No? Sí, sí, eso es muy triste, ¿eh? Muy triste. Pero hay una tendencia. Yo creo que la gente que es despectiva hacia los mayores tiene que pensar un poquito antes que esas cosas duelen. A esta edad ya uno necesita ternura, abrazos, amor. Y no palabras feas, porque ellos también van a llegar. Además, estamos, como bien decía Mafalda, y así termino yo ese capítulo de la vejez, cuando, estando vivos somos todos iguales, tenemos todos la misma edad. A mí me parece muy inteligente de parte de Quino haber dicho eso.
0: Bueno, interesantísimo. La juventud es un es una enfermedad que se cura con el tiempo. Este, así que los esperamos a todos, ¿eh? Aquí como, como siempre. Alicia, has hecho un trabajo, haces un trabajo extraordinario.
1: Gracias.
0: Te admiramos y te queremos mucho.
1: No sé si extraordinario, lo hago con el corazón, sin maldad, para formar. Para formar, que es mi deber como docente, ¿no?
0: Seguí con esa libretita mágica que es muy importante, ¿eh? Palabras en apuro de Libros del Zorzal, un libro para tener, para estudiar, que yo se lo regalaría a todos los periodistas argentinos, que son 10.000, así que habría que hacer por lo menos 20.000 ejemplares para a ver si, si entra un poquito todo esto, ¿eh? Nos entra.
1: Bueno,
0: yo me meto adentro del problema. Te mandamos un abrazo muy grande, Alicia.
1: Gracias, un abrazo a ustedes también. Adiós.
0: Alicia Zorrilla, autora de Palabras en apuros. Vamos al Mitre Informa primero y volvemos. Dale.
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0: 12:31, cielo cubierto en Buenos Aires, sensación térmica 7 grados 5 décimas.
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0: Argentina demostró que puede ser campeón del mundo, lo dijo el técnico de Cabo Verde, Pedro Leitao Brito, tras la eliminación del Mundial ante la escaloneta. También habló del orgullo por su selección.
2: Primeramente, es un orgullo poder enfrentar Argentina, de onde até um país também que temos uma ligação antiga. Tem muitos cavardianos que emigraram para a Argentina desde muito cedo. Mais do que tudo, é a nossa vontade de poder fazer as coisas com a nossa identidade, independentemente daquilo que é o adversário. Faremos o nosso jogo com atitude, com responsabilidade. Sabendo que a Argentina tem dos melhores jogadores do mundo e mais o Messi, que para muitos é o melhor de todos os tempos, obviamente para a nossa equipa, para os jogadores e para os todos os cavarianos, é motivo de satisfação. Sempre, desde o início, falámos que um dos objetivos que tínhamos é poder mostrar o nosso país no mundo, poder defrontar a Argentina, o Messi, numa fase dessa, é excelente para o nosso país. Independentemente do jogo em si, tenho certeza que todos os cavardianos estão satisfeitos por isso.
0: Conmoción en Mendoza, un joven de 18 años murió tras descompensarse en un boliche. El chico había pasado la tarde con amigos viendo el partido de la selección argentina. Después cenaron juntos, consumieron bebidas alcohólicas y cerca de las 2 de la madrugada ingresaron al local bailable. El joven fallecido comenzó a sentirse mal dentro del local y se descompensó. Llamaron emergencias y profesionales de la salud le practicaron maniobras de reanimación cardiopulmonar. Utilizaron un desfibrilador durante aproximadamente 45 minutos. A pesar de los intentos, no lograron revertir el cuadro y finalmente constataron su muerte en el lugar. Esperan los resultados de la autopsia. Cielo cubierto en Buenos Aires, sensación térmica 7 grados 5 décimas, humedad 78%.
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0: En 2012 leí un libro policial de suspenso con un detective amateur, se llama Danubio, que buscaba a su hija, una novela muy muy bien hecha, no tuvo éxito en ese momento. Yo escribí sobre ella en el Diario de la Nación. Esto ocurrió en 2012. Su autor a mí interesaba mucho, me interesa, Gustavo Malajovich, bueno, es arquitecto de formación, pero lo convocó Damián Cifrón para escribir los guiones de Los Simuladores. Tuvo mucho éxito en esa serie, después fue guionista de televisión, Todos contra Juan, entre otras ficciones, Encarnación y Muerte de Buenos Aires, en Buenos Aires, de como guionista también de cine. Es un docente muy importante de guión en la Escuela Nacional de Experimentación y Realización Cinematográfica. Efectivamente debutó con El Jardín de Bronce, no tuvo éxito, lamentablemente. Hay libros que son extraordinarios que no tienen éxito, libros que están destinados al éxito y no lo tienen, hasta que HBO la tomó e hizo tres temporadas, ni más ni menos, con El Jardín de Bronce y las aventuras de este detective amateur, con Joaquín Furriel como protagonista. Fue un gran éxito, gran éxito. Me extrañaba que no hubiera vuelto con el personaje de Fabián Danubio, hasta que el otro día recibo en mi casa El Hombre de Niebla. Fabián Danubio, Rastreador, caso número 2. Un libro muy impresionante, un libro de misterio, de suspenso, de Gustavo Malajovich, que supongo que terminará también en una serie. La serie se había dado por terminada, pero me parece que ahora se va a reactivar. Así que le hice algunas preguntas a Gustavo sobre esto. Primero de todo, la primera de ellas es, ¿de qué trata El Hombre de Niebla, Gustavo?
1: El Hombre de Niebla es una secuela directa de la anterior novela, El Jardín de Bronce. Retoma los mismos personajes unos meses después. Está bueno aclarar que en la serie que apareció en HBO, las temporadas 2 y 3 tienen casos diferentes a este. Este caso del Hombre de Niebla, que tiene que afrontar Fabián Danubio, el investigador amateur, es nuevo, es absolutamente nuevo y no se vio en la serie de televisión tampoco. Un niño de 11 años le pide ayuda porque su padre desapareció. Fabián primero quiere rechazar el caso porque él es arquitecto, no es investigador, pero algo en ese niño y en esa familia a la que le falta un padre le mueve cosas y decide empezar a involucrarse con ese caso, que se vuelve cada vez más confuso, laberíntico, y tiene demasiadas ramificaciones como para que Fabián se sienta tranquilo al no poder resolverlo. Así que bueno, todo el periplo de Fabián a lo largo de ese caso articula la novela.
0: ¿Qué pasó con Fabián Danubio luego de pasar por la experiencia de una serie tan fuerte como El Jardín de Bronce? ¿Cambió la serie al personaje literario?
1: El personaje de Fabián permaneció esencialmente igual en su encarnación en la serie, pero pasó algo muy curioso. A lo largo de tres temporadas hay una cronología sobre el personaje de Fabián que va avanzando, pero yo en la segunda novela retrocedo en el tiempo a unos meses después de la primera. Por lo tanto, es como que de alguna manera se bifurca el tiempo, ¿no? El jardín de los senderos que se bifurcan, hay como una historia paralela del Fabián literario en relación al Fabián de la serie de HBO. De todos modos, me parece muy divertido eso y que enriquece esa suerte de universo compartido. Y es muy interesante que un lector a quien también le guste la serie pueda comparar diferencias o coincidencias entre esos dos universos.
0: Rastrear personas desaparecidas y hacerlo con un detective amateur y no con un detective institucional, hay una lectura social profunda en esa decisión.
1: Sí, a mí me interesa mucho la figura del detective amateur, porque cada vez que en una ficción aparece un detective amateur que no se relaciona con los procedimientos institucionales criminalísticos de investigadores profesionales, aparece un diseño nuevo en cada uno de esos personajes, porque no sabemos de qué manera ese investigador amateur va a encarar el trabajo de encontrar las respuestas a un enigma. Cuando lo pensé a Fabián, se me ocurrió eso porque me parecía mucho más rico los matices que eso puede, que eso le puede dar a un personaje. Con respecto a la decisión de lo social, hay una cuestión que tiene que ver con el imaginario, que es que nosotros estamos demasiado acostumbrados a que la policía como institución tenga un nivel de corrupción o de impericia, y ese es nuestro imaginario. Pero tanto en la primera novela como en la segunda, tanto en El Jardín de Bronce como El Hombre de Niebla, yo trabajo con dos vertientes, es decir, policías que pueden ser corruptos o que pueden ser ineficientes, pero también aparecen otros policías que quieren hacer bien su trabajo. Entonces se establece como una suerte de orden moral propio de la ficción que yo estoy inventando, como si yo inventase mi propio código ficcional de cómo tiene que ser un policía. Y me parece que eso también es muy interesante indagarlo en las novelas que estoy escribiendo.
0: Estamos hablando con Gustavo Malajovich, que es el autor de El Hombre de Niebla, que acaba de salir. Gustavo, ¿cómo haces la carpintería narrativa de una novela? ¿Cuánto se distancia y diferencia de los guiones de una serie?
1: Cuando escribí El Jardín de Bronce, intenté mantenerme dentro de los márgenes de lo literario, más allá de que yo venía trabajando como guionista mucho y escribiendo guiones, y tampoco quería pensar en una posible transformación de esa novela a un medio audiovisual. Y después me tocó ser el propio guionista de esa transformación, y ahí me saqué de encima toda la idea del novelista que se enamora de su material y que no quiere que se lo cambien. Son dos lenguajes diferentes y son dos mundos diferentes. Yo creo que además la adaptación que se hace de una novela tiene que ser absolutamente irrespetuosa en el mejor sentido, en el sentido de que una película, una serie, habla por sí misma y una novela habla por sí misma en otro lenguaje. Entiendo que las comparaciones siempre son inevitables, pero son ociosas en un punto. Yo creo que son dos mundos distintos y yo traté de separar los roles. Aquí fui novelista, allí fui guionista. Creo que fue bastante sana esa decisión.
0: ¿Qué va a pasar con El Hombre de Niebla? ¿Será una nueva serie con Joaquín Furriel como protagonista para HBO?
1: Justamente estos días hablé con Joaquín Furriel, porque él estaba alcanzando la novela para que la lea. Él se va ahora a España. Así que la va a leer en el viaje seguramente. Y estaba muy entusiasmado con la idea de que eso implicase el regreso de Fabiana a la ficción. La última temporada fue anunciada por HBO como la final, pero bueno, las plataformas sufren muchos cambios administrativos en estos años y quizá teniendo ahora la novela escrita, alguien se vuelva a interesar de HBO o quizá de otra plataforma. A mí siempre me parece divertido que una historia que yo escriba quiera ser transformada a algo audiovisual. Quizá yo estaré en el proyecto o quizá no, pero bueno, como dije en el mensaje anterior, hay que perderle el respeto a la novela y hacer el mejor guión y la mejor serie o la mejor película que se pueda lograr.
0: Muy bien, El Hombre de Niebla de Fabián Danubio, Rastreador, caso número 2, llegó de este buen escritor argentino, se llama Gustavo Malajovich, y le agradezco mucho estos momentos.
1: Lo último que me resta por agregar es que por favor lean la novela. Es una novela por momentos muy laberíntica, muy ramificada, con muchos personajes y quizás se sientan perdidos en algún momento, al igual que el investigador, al igual que Fabián. Pero hay una luz al final de todo. Yo siempre doy esa esperanza en lo que intento escribir. Bueno, les mando un abrazo a Jorge, a toda la gente de Pensándolo Bien, a toda la audiencia de Radio Mitre. Y bueno, nos estamos viendo o nos estamos leyendo o nos estamos encontrando. Abrazo muy, muy grande.
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0: Bueno, yo fui un gran admirador de Osvaldo Soriano, tuve la suerte de conocerlo, hablé tres veces con él, y una vez muy largo. Les confieso que a medida que pasaron los años, algunas cosas de Osvaldo no me parecieron tan geniales como me parecían cuando Osvaldo estaba vivo. Yo era joven y viste, lo seguía de una manera impresionante. Yo tengo el enorme honor de que me ofrecieron reemplazarlo cuando murió en Página 12. No acepté en ese momento porque tenía otro proyecto. Pero después ese mismo diario me tuvo en una... Y me todavía metieron... Ahora me levantaron un poquito después del Nadal, pero me tuvieron en una larga lista negra, como muchos de los aquí presentes, por razones políticas, pero realmente pensaron en mí para reemplazar a Osvaldo, lo cual hubiera siempre para mí es un gran honor, ¿no? Osvaldo era el periodista que se había largado a ser novelista y había... conseguido con Triste, Solitario y Final un éxito impresionante, con No Habrás Pena ni Olvido, con Cuarteles de Invierno, sobre todo estos tres libros tan importantes. Y después tiene una serie de libros que son libros de relatos y de artículos y de ocurrencias que tuvo en La Opinión y en otro, y después, por supuesto, en Página 12, ¿no? Artistas Locos y Criminales fue el primero, después Rebeldes, Soñadores y Fugitivos, Cuentos de los Años Felices, ese Cuento de los Años Felices donde tiene cuentos del padre, me gusta mucho, Piratas, Fantasmas y Dinosaurios, y siempre tuve fiaca de leer Arqueros, Ilusionistas y Goleadores. Pero bueno, ahora lo relanzó Sex Barral para el Mundial, por este momento así futbolero que tenemos todos, incluso los que no seguimos demasiado el fútbol, o por lo menos el fútbol local, yo sigo el fútbol internacional. Pero me puse a leerlo con un poco con aprensión y nostalgia, porque no me habían gustado a la distancia varios de... O sea, ¿se acuerdan cuando yo hacía el programa La Noche? Bueno, yo buscaba desesperadamente cosas para leer. Y ahí creí que Soriano estaba lleno de cosas interesantes para leer y me pegué un golpazo, porque no era tan interesante como yo lo recordaba, digamos, ¿no? Me refiero a sus intervenciones, a algunas de sus intervenciones. Sí, tiene pequeñas piezas bárbaras. Ahora, este libro que yo empecé a leer es extraordinario, ¿no? Porque es algo que yo me lamento mucho no haber hablado con Osvaldo, porque muchas de las cosas que cuenta en este libro de cuentos de fútbol en Chipoletti, en Neuquén, en Barda del Medio, en Centenario, en lugares de la Patagonia donde yo trabajé 5 años, hoy los reconozco. Claro, él los cuenta como algo mítico del 60, 1961. Yo estuve ahí en el 86, 87, 88. Muchas cosas no es que habían cambiado demasiado. Pero acá está lleno de ocurrencias. Además, muchos de estos textos fueron escritos para el diario italiano Il Manifesto, que es un diario comunista italiano, durante el 86, durante el Mundial del 86. Y las ocurrencias de Soriano, la alegría para contar, la alegría, el desenfado, la mano suelta, ¿no? Me digo a mí mismo que me cuesta mucho soltar la mano. Y él escribía con la mano suelta, ¿no? Él escribía solo lo que le daba alegría, ¿no? Y yo reivindico un poco eso de la alegría, ¿no? Por supuesto, uno siempre trata de hacer algo importante, no sé qué, bla, bla, bla, bla, ¿no? Que yo la parte de la importancia, viste, echo mano a mi pistola, ¿no? Digo, cuando vas a hablar de un tema importante en literatura, no sé, me parece que vas a falsear, seguramente, ¿no?
1: ¿Y cuántas de las grandes obras de la literatura fueron escritas por personas que habían decidido divertirse y ya no prestar atención a la importancia? Don Quijote de la Mancha fue un pasatiempo de Cervantes. Él creía que La Galatea o Persiles y Segismunda eran sus obras serias y que, bueno, el Quijote lo había hecho para escribir con alegría. Y mirá, es lo único que leemos.
0: Conan Doyle pensaba lo mismo, era un novelista histórico y creía que sus grandes obras no tenían nada que ver con Sherlock Holmes, a quien mató, porque él mató y tuvo que resucitar, ¿no?
2: Hay sí. un buen maridaje entre entretenimiento y profundidad que para mí han llevado adelante mis escritores favoritos,
0: Somerset Maugham, por ejemplo.
2: Por ejemplo, sí. Bioy Casares.
0: Sí.
2: Isaac Bashevis Singer. Uh-huh. Pero hay un gran peligro, que es el autor que descrede el entretenimiento y apuesta a la gravedad o a lo dificultoso como garantía de profundidad. Y ahí la profundidad siempre es inesperada para el autor. Vos no sabés si estás escribiendo una gran obra o no. El que diga, yo estoy escribiendo una gran obra, ahí ya desconfiamos. Te enterás después de un tiempo incluso. Pero si vos no sos entretenido y además no sos profundo, sos una maldición bíblica, que es un problema en el que caen varios autores.
0: Es verdad.
2: Y si bien la alegría no garantiza un buen resultado, resulta menos desagradable que los que impostan melancolía para parecer profundos. Yo no voy a decir que yo le achaco a Onetti algo así, no, en absoluto, pero sí
0: lo que por sugerir.
2: Momentos la lectura de sus cuentos me parece que tiene un exceso, como una inyección de algo ominoso que no está justificado del todo en el relato. ¿No?
0: Que es una impostura.
2: Sí, sí, definitivamente.
0: Ajá.
2: No llega al punto en que antes de escribir...
0: Porque vos decís, mirá, yo voy a escribir un libro, viste, que me van a considerar un escritor serio. Voy a agarrar, a ver, voy a hablar sobre el azar en el mundo. Yo primero que a un escritor... Tiene que ser, no sé, un genio para que yo vaya a... Si quiero, sobre el azar, primero me meto con los grandes filósofos que...
2: Paul Auster en esta resemblanza.
0: Sí, sí, soy injusto con Paul Auster. Pero es decir, alguien que dice, bueno, voy a agarrar Dios, voy a escribir sobre Dios. ¡Ah, la mierda! Y yo echo mano a mi pistola. Yo digo, no, si vos vas a... Si vos per se vas a hablarme de Dios, vos me estás falseando. Yo para además para... entender cosas de Dios voy a ir a buscar a otro, no voy a buscar a un muchacho que vive acá en San Telmo, ¿entendés?
2: Que quizás, sin anunciarlo...
0: Que quizás sin anunciarlo...
2: El que vive en San Telmo lo termina escribiendo.
0: Pero exactamente, sin proponerse.
2: Esa aparatosidad.
0: Claro, claro. Miren, entonces, no, voy a escribir sobre la dictadura. Voy a escribir sobre la dictadura. También hay grandes novelas sobre la dictadura, grandes libros sobre la dictadura, pero también me parece que es la idea de los grandes temas, hay algo de falsedad. Lo que hace Soriano es al revés. Les voy a contar partidos de fútbol. ¿Qué? Les voy a contar partidos de fútbol en la Patagonia. Y sin embargo, sin proponérselo, contando, cuenta cosas increíbles de su padre, del tiempo, de lo que es ser alguien de pueblo, lo que son las ilusiones, los falsos héroes, la idea de que vos apostás a ser la selección alemana y sos la selección de la Patagonia. Es decir, sin proponerse un gran tema, construye una gran algo bueno. A mí me parece que esa modestia inicial del escritor, de un buen escritor, a veces lleva a lugares que otros de manera muy facilista. Ahora con la novela sin ficción, y si, bueno, viste, una novela sin ficción, voy a agarrar, no sé, los carapintadas y voy a contar no sé qué. Por ahí sale algo bueno. Yo no digo que no quiero, pero hay una intención de arroparte con un tema importante para hacer creer que vos sos importante. Soriano hace exactamente lo contrario, se despoja de todo y cuenta pequeñas aventuras de pueblo, ¿no? Realmente deslumbrantes. Arqueros, ilusionistas y goleadores. Son las 13 horas, hicimos lo que pudimos, nos quedó de todo afuera, ya vamos a seguir, si Dios quiere, el sábado que viene a las 10 de la mañana, aquí en el aire libre de Radio Mitre. Hasta entonces, los queremos de todo corazón. Chao.

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0: Buenos Aires, el cielo está cubierto. Sensación térmica 7 grados 5 décimas.
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0: Messi ya piensa en Egipto, martes 7 a las 13 en Atlanta por los octavos de final del Mundial. Esto dijo el capitán argentino tras la victoria de infarto ante Cabo Verde 3-2 en el suplementario.
2: Creo que lo importante es descansar, pensar en lo que se viene, intentar de sacar cosas positivas del partido. Más allá del pase, creo que la hay también porque hicimos cosas buenas y corregir la mala que creo que hoy me fueron muchas también.
0: A todo esto, el director técnico caboverdiano dijo que Argentina demostró que puede ser campeón del mundo. Leitao Brito, más conocido como Bubista, también expresó el orgullo por su equipo.
3: La primera cosa es orgullo de mis jugadores, pelo que hicieron con dignidad, con coraje. Y también una palabra para nuestro adversario, Argentina, que demostró también que por ser campeón del mundo.
0: Con el triunfo de Argentina ante Cabo Verde quedaron conformados los octavos de final del Mundial que comienzan hoy. El equipo de Scaloni enfrentará a Egipto en Atlanta el martes 7 a las 13. El ganador jugará con Suiza o Colombia, que se enfrentarán en Vancouver, Canadá, a las 17 de ese martes. Hoy saldrán los dos primeros clasificados a cuartos de final. Canadá frente a Marruecos en Houston a las 14. Relato de Leo Gávez, comentario de Juan Bindi. Luego Francia-Paraguay a las 18 en Filadelfia. Gabriel Anhelo en el relato, Marcelo Espina en los comentarios, transmisiones de Radio Mitre. Alfaro, técnico de Paraguay, y un dicho de campo santafesino para describir cómo puede ser el ataque de Francia.
4: Yo soy un hombre de campo. Cuando nosotros en Rafaela venía una tormenta eléctrica, tenía que resguardarte donde sea, pues no tenías pararrayo. No es que en la ciudad está lleno de pararrayo. En el campo tenés que resguardarte y no abajo un árbol, porque el rayo puede caer abajo del árbol. Francia es una tormenta eléctrica. Y esos rayos que salen de cualquier parte van dirigidos al centro del arco. Entonces, sabés que se te avecina una tormenta eléctrica. Entonces hay que ver de qué manera evitar los rayos.
0: Mañana Brasil jugará con Noruega, Nueva Jersey a las 17. México con Inglaterra a las 21. En el Estadio Azteca, el lunes Portugal, España desde las 16, en el Estadio Dallas y Estados Unidos, Bélgica a las 21 en Seattle. 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Adorni tiene prohibido salir del país sin autorización previa. El juez Lijo ordenó que el ex jefe de gabinete informe cada vez que pretenda cruzar las fronteras para que en tribunales evalúen la pertinencia y razonabilidad. Fue a pedido del fiscal Policita. En tanto, descartaron detenerlo, como habían pedido dos denunciantes. La medida solamente alcanza a Adorni y no a su esposa, Bettina Angeletti, quien también está bajo investigación judicial. El lunes el gobierno presentará el programa financiero hasta 2027. El ministro de Economía, Luis Caputo, mostrará cómo se afrontarán los vencimientos de deuda en dólares del Tesoro hasta fin del año próximo y cuáles serán las fuentes de financiación con las que contará el gobierno para cubrir esas obligaciones. El Banco Central tuvo que refinanciar créditos y cuida las reservas, entre otros un préstamo por repo de 6.000 millones de dólares. Lograron estirar los plazos hasta septiembre de 2028. El Papa León XIV recordó a Francisco en un mensaje en la isla de Lampedusa, el muelle Favaloro, ubicado en la zona de llegada y recibimiento de migrantes africanos a Europa, fue rebautizado en homenaje al legado del fallecido pontífice argentino. Jorge Bergoglio hizo una histórica visita a la isla italiana del mar Mediterráneo en 2013.
5: El hecho de que hayan querido dar al muelle Favaloro el nombre del Papa Francisco es un signo del vínculo que mi predecesor estableció con su comunidad y con los hermanos y hermanas migrantes. El Papa ha estado cerca de ustedes durante este tiempo tan exigente y hoy estoy aquí para decirles que el Papa sigue acompañándolos, los sostiene y los anima.
0: We'll be right back. Los Pumas debutarán en el Campeonato de Naciones de Rugby, será ante Escocia, en el Estadio Kempes de Córdoba, desde las 16:10, en la primera fecha del certamen de 12 equipos. Nueva Zelanda ya venció a Francia 34-32, Irlanda, Australia en Sydney 33-31, Gales a Fiji en Cardiff 39-24, Japón a Italia en Tokio 27-10, y el parcial Sudáfrica le gana 12-0 a Inglaterra en Johannesburgo. Colapinto despistó y no pasó la clasificación para la carrera principal del Gran Premio de Gran Bretaña. Mañana largará en el puesto 19 de la grilla. Finalizó en el puesto 12 en la sprint. Cielo cubierto en Buenos Aires. Sensación térmica 7 grados 5 décimas. Humedad 78%.
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7: La saca Lisandro, Lisandro para Messi, lo tiene mano a mano, Messi está... ¡Gol! ¡Gol! ¡Gol! ¡Argentino Messi! ¡Argentino Messi! Un pelotazo de la mitad de la cancha para su majestad. La pelota partió con un pelotazo largo de Martínez. Martínez la dejó servida para Messi.
8: Le va a pegar Messi en el córner. Primero dos minutos del primer tiempo suplementario. 0-0 estamos. Viene Messi, córner. Abierto el segundo palo. Quedó la pelota para que le pegue Martínez. Está contra Argentina. ¡Gol! ¡Gol! ¡Gol! ¡Carajo, la Argentina! Argentina, Lisandro Martínez le rompió el arco a Bocinha, quedó la pelota en el segundo palo, le recibió Martínez, todos pensábamos que iba a meter el centro, pero le rompió el arco.
7: A ver, viene el córner de Messi, arriba de cabeza Argentina, de cabeza Argentina, ¡gol! ¡Gol! ¡Gol! De cabeza Argentina. ¡De cabeza Argentina! ¡Gol! ¡Para mí en contra! ¡Para mí en contra! ¡De cabeza Argentina! ¡De cabeza Argentina! ¡De cabeza Argentina! ¡De cabeza, sí! ¡De cabeza en contra! ¡En contra llegó el Cuti Romero! ¡Gol de Argentina! ¡Todos lo festejan a Messi! ¡Todos lo festejan al Cuti Romero! ¡Para mí es en contra! ¡Para mí, Pito! ¡Quiso anticipar con Borjas! La metieron adentro, de cabeza Argentina. De cabeza a los octavos de final. Tirate de cabeza Argentina. Aguante ahora. De cabeza. Termina siendo el Cuti Romero. Para mí se desvía la pelota de Borges. Pero es el Cuti Romero en la mano. Es el Cuti Romero, el gol de cabeza. De cabeza Argentina, de cabeza. De cabeza a los octavos. Basta de sufrir. ¡Pare de sufrir! Se lo dice el pastorcito Anhelo. ¡No me hagas sufrir más! Gana Argentina 3-2. Scaloni y yo no queremos ni mirar.

0: Palacios. ¡Ganó Argentina, señores! ¡Telo reparó lo que hubo que sufrir! ¡Increíble! ¡Ganó Argentina! ¡De la galera extenuado, todo roto! ¡Argentina ganó el partido! ¡Como propio un argentino! ¡Una lucha! ¡Un poder! ¡Un meter! ¡Un reponerse a la adversidad! ¡Ganamos un partido tremendo! ¡Ganamos un partido que nos dejaba fuera! ¡Ganamos un partido que no lo esperábamos! ¡Se nos paraba el corazón! ¡Parecía que había que cambiar el boleto de vuelta!
1: Bueno, señores, esto fue gran parte de lo de anoche. Esto fue gran parte de la locura que se vivió anoche en Miami. Miami que está trazando el entrenamiento de la selección argentina, primero por lluvias, por amenaza de tormentas eléctricas. Ya estaremos con Paulo Filippini. La selección argentina ayer ganó de manera agónica. La selección argentina ayer ganó, como decíamos en el final, aunque no lo pasamos, pidiendo la hora. Con todo argentino amigo que hablas en la primera hora de la mañana, estamos todos de cama. Nosotros ya en Filadelfia para en un ratito hacer Francia, hacer el partido con Paraguay. Leo Gávez ahora también, que creo que me está acompañando, ya lo voy a saludar. Estaremos con Paulo Filippini también en Miami. Bueno, para todo lo que está aconteciendo en este Mundial, ayer parecía que se terminaba el Mundial para la Argentina. La Argentina, como lo venimos marcando, no está jugando bien. A mí me dio la sensación que este partido que jugó Argentina ayer fue el peor de todos. No voy a contabilizar en el análisis el partido frente a Jordania. La verdad que jugó con suplentes. Me parece que no tenía ningún tipo de obligación Argentina, teniendo en cuenta que ya estaba clasificado y estaba clasificado primero, y Scaloni tomó la determinación de poner suplentes en el equipo. Ahora, me dio la sensación que ayer Argentina jugó el peor partido del Mundial, que lo sufrió demasiado y el mundo del fútbol lo reconoce. Ayer Argentina estuvo al borde de ir a los penales, y después en los penales, ustedes saben, puede pasar cualquier cosa. Podés continuar en el Mundial, podés quedar eliminado con un rival, no sé si muy chiquito, inteligente. Lo decía Custodio Méndez en la previa. Es inteligente, es un equipo que realmente, pero realmente, es ordenado, que no te regala nada, con sus debilidades y con sus virtudes. Hace un gol que para mí es el mejor gol del Mundial por ahora. Bueno, y así Argentina, con mucho para mejorar. Y la gran pregunta es, con mucho por cambiar, ¿cambiará mucho, mucho cambiará Argentina de cara al partido contra Egipto? Bueno, yo no sé si lo tengo a Leo ya para saludarlo. Él también estuvo en el estadio siguiendo el partido. ¿Estás por allí, Leo, vos, para saludarte?
2: Hola, Gaby. Sí, en la previa de Canadá-Marruecos, de lo que va a venir en un rato, y escuchándote atentamente, comparto todo lo que decís y le quiero agregar algo. ¿Por qué Argentina no recupera la pelota? Que es una de las grandes cosas que le está pasando a esta selección.
1: Yo creo que hay, yo creo, ¿no? Que Argentina tiene dos problemas. Primero, recuperar la pelota. Va a haber varios problemas. Primero, no recupera la pelota. Yo lo voy a utilizar de esta manera y probablemente me gane algún insulto. Ve un equipo lento, ve un equipo viejo. A ver, se entiende, ¿no? Un equipo que no juega al ritmo de lo que se está jugando el Mundial. Lo veo demasiado lento, lo veo demasiado amalgamado, no recupera la pelota, le falta juego. Mirá, ayer en un momento con Espina y con Edul, en esa pared que hace, creo que Lautaro Martínez y Messi, o Julián Álvarez y Messi, no recuerdo, hacer una pared en la media luna del área, donde Messi queda mano a mano con el arquero y el arquero le tapa el gol cuando el partido estaba empatado. Creo que es la primera jugada en conjunto que Argentina y Ghana. Y después le falta poder ofensivo. Me parece que a Argentina le está faltando que funcione Lautaro Martínez, que funcione Julián. Y ahí me parece donde Argentina disminuye el rendimiento y no juega al ritmo que debería jugar una selección, como lo hace España, como lo hace Francia, como lo hace por momentos Brasil con Vinicius. Le falta ese Di María que le dé velocidad.
2: Sí, comparto. Argentina está en un momento, esto que decís de un equipo viejo es llamativo. Porque si vos te pones a pensar, es un equipo realmente en una edad ideal.
1: Claro.
2: En cuanto a lo que significa juega, la vitalidad de estos futbolistas.
1: Juega como viejo, Leo, ¿no? Juega como viejo.
2: Pero ¿sabes por qué?
3: Sí, pero a mí me da la sensación que esto que decís vos tiene que ver con que se volvió a ser Messi dependiente. Obvio, sí, que si vos tenés al mejor del mundo, te hace Messi dependiente. Pero lo que digo es que no puede ser el único recurso que hoy tenga Argentina.
1: Sin duda.
3: Que Messi está bien. Porque ¿qué hacemos el día que Messi, cuando patee, la tira afuera, cuando vaya, no la pueda, bueno, cuando no la pueda parar como la paró ayer y se le escape por un centímetro y la pelota no pueda? Digo, Argentina tiene que tener otros argumentos.
1: Leo, ayer, nos está escuchando.
3: Es llamativo todo lo que pasó, ¿eh?
1: Nos está escuchando Humberto Grondona y dice, concuerdo, y encima Argentina no patea al arco. Y vos fíjate que todas las situaciones de gol, más allá de los dos goles de pelota parada por dos marcadores centrales, no pueden convertir los delanteros que llegan, no pueden convertir los volantes que llegan, no pueden convertir los delanteros. Todas las situaciones de gol en ataque son de Messi. O tiros libres en la puerta del área, o los goles, o los mano a mano ayer que le taparon a Messi en el partido o en el tiempo suplementario. Es 100% Messi dependiente. Y te quiero hacer una pregunta más. Nosotros cuando llegamos al Mundial decíamos, Argentina tiene uno de los mejores mediocampos del mundo. No sé si vos te acordás esa frase, yo me lo planteaba y decía, ¿de verdad estamos hablando de que Argentina tiene uno de los mejores mediocampos del mundo? Sí, Gaby, es uno de los mejores mediocampos del mundo. Bueno, ¿dónde quedó ese mejor mediocampo del mundo? Porque Argentina hoy carece de mediocampo también, Leo.
3: Bueno, esto que vos te preguntás, yo era de los que te respondían, sí, tiene uno de los mejores mediocampos del mundo. Hoy te puedo decir que futbolísticamente no ha mostrado nada de todo eso que pensábamos, claro, en la, por lo menos de lo que uno imaginaba, pero sí creo que tiene recambio. Le está faltando, lo que pasa es que lo que le está faltando hoy es un cambio real que yo creo se va a dar para el próximo partido, pero no es que creo, porque
1: para mí tiene que cambiar el sistema.
3: Información esto, ¿eh? Sí, tiene yo creo que lo que tiene que cambiar puntualmente es la mitad de la cancha. Bueno, la mitad la cancha de la Argentina tiene que tener modificaciones. Y cuando hablo de modificaciones, hablo de varias, no hablo de una modificación, ¿eh?
1: Para mí va a jugar con 5 en el fondo.
3: Cambio de vitalidad.
1: Para mí va a jugar con 5
3: en el fondo. Bueno, eso, y eso puede ser otra alternativa.
1: Por eso hablo de cambio de
3: sistema. Que ayer terminó con muchos jugadores pidiendo la hora. Y eso sí. Yo creo que ayer fue una locura igual, ¿eh? Era imposible jugar un partido. Porque eso también, me parece que Argentina sintió la incomodidad del partido en cuanto a la atmósfera que se vivía, ¿no? 40 grados, los jugadores que...
1: Bueno, pero
3: Cabo Verde también jugó en el mismo... Yo entiendo que Cabo Verde se sentía más cómodo en ese escenario.
1: Bueno, sí. yo creo que hay una cuestión de que el partido fue duro para los dos. Había un equipo que tenía muchas más responsabilidades que el otro, Argentina, claramente. Cabo Verde estaba recontrahecho y se fue recontrahecho. Ahora, el gran problema, Leo, va para lo futbolístico. Argentina no le funcionan los laterales. Sí, lo tiene a Facu Medina, que está haciendo un mundial bárbaro, pero no es un lateral con proyección. Por la derecha, ni Molina, ni Montiel, los ratitos que juegan te hacen la diferencia. Los volantes no juegan, no generan, están lentos. Argentina no...

0: llegar con Enzo, llegar con McAllister, adelantar la línea de los volantes de juego, ponerlo a Paredes para que recupere la pelota a la mitad de la cancha, tratar de recuperar, de hilvanar juego y que Argentina tenga llegada. ¿No pensás que hoy están sobrando Lautaro Martínez y Julián Álvarez porque no están al nivel del Mundial?
1: Y yo creo que hay algo que está pasando, que es que no podemos depender, lo que te decía antes, no podemos depender solo de Messi. Bueno, recién decías Humberto, que estaba del otro lado. Humberto lo estuvo en la juvenil, y Julián era una especie de este, en el arranque, ¿no? Ese delantero todoterreno, que después siempre tuvo una muy buena pegada. Digo, Julián ha demostrado en este tiempo, que le toca jugar, que está eso está fuera de discusión. Impreciso con la pelota.
0: Sí.
1: Está como. Pero esto le está pasando a Enzo Fernández, que eso es lo que uno no esperaba.
0: Si hay alguien que tuvo un
1: año extraordinario, porque Julián, podemos decir, terminó con el conflicto con el Atlético de Madrid, no sabemos dónde va a jugar.
0: La lesión previa.
1: Que tiene que ver con eso. La lesión previa, que la verdad todos pensamos que era peor, pero que evidentemente algo pasó porque le costó también volver. Pero le está pasando a los jugadores que llegaron, porque si hay un jugador en Europa que esta temporada fue extraordinario y que su equipo no anduvo bien, fue Enzo. Y la verdad que Argentina ni siquiera de lo individual, porque después es lo posicional. ¿Por qué McAllister juega tan atrás? Porque no nos da algo que nos puede dar McAllister. McAllister tiene que jugar más adelante. Enzo mismo se encima con Almada, que eso me llama la atención también.
0: Tal cual. Vamos a sumar de lo futbolístico. Vamos a sumar a Horacio, está Pagani, Leo. Horacio, Gaby, Leo, te saludamos. Estamos tratando de analizar algo que vos fuiste cauto ayer y lo planteaste en la previa. Bueno, nosotros dos creo que somos los más locos del mundo periodístico de la selección, porque venimos diciendo que es más Messi que equipo y que el equipo todavía no apareció. Y lo que no quiero decir, pero lo voy a decir, Horacio, es que esta selección argentina para mí está yendo de mayor, que fue el mejor partido que jugó por ahí el primero, al menor, donde ayer me parece que jugó el peor partido. Ojalá que sea el punto de inflexión para que Argentina arranque el Mundial frente a Egipto, Horacio. Digo, quiero escucharte sensaciones post-partido. Te mando un abrazo. Estamos con Leo, Gaby. Te saludamos aquí en el aire de Radio Mitre. Horacio, querido.
2: Hola, ¿cómo estás, querido? ¿Cómo estás? Estamos todavía tratando de reaccionar sobre el partido de ayer, porque fue verdaderamente una cuestión terrible. Primero que nada, me pareció inhumano jugar ese partido con esa.
0: Sí, lo había dicho Scaloni en la previa, ¿no, Horacio? Lo había dicho Scaloni en la previa de el horario, ya se había quejado, Horacio, ¿no? A ver, ¿lo perdimos? Bueno, ya lo vamos a recuperar.
3: Sí, ya lo recuperamos.
0: Perfecto, ya lo vamos a recuperar, Horacio. Pero yo creo, Leo, volviendo al tema, para mí Argentina va a tener que hacer muchos cambios y serán sustanciales,
1: Bueno, esto que vos marcás y que yo creo que va a ocurrir, ¿sabés por qué? Porque ayer, cuando terminó el partido, el enojo de Messi, cuando dice tenemos cosas positivas, pero automáticamente termina de decir eso, recién lo escuchábamos. Lo que dice es, pero son muchas las cosas negativas.
0: Me parece que ya cuando
1: tu capitán te está marcando, che, así no va, o sea, así tenemos que entender que hoy pasamos porque Dios nos dio una mano.
0: De milagro.
1: Exactamente, porque.
0: De milagro.
1: Porque ese fue el tema. Entonces, yo creo que Messi lo tuvo claro y Scaloni lo tuvo claro. Fíjate la reacción de Scaloni en el último gol de Argentina. Es una reacción de, no, esto no puede ser así. Voy a festejar porque hicimos el último gol. Entonces, yo creo que ahí va a haber un cambio. Y Scaloni, una cosa, Gaby. Para mí Scaloni, cuando tuvo que tocar, cuando vio que no andaba, él ya demostró que lo hace. Entonces yo creo que es el momento de decir, acá no es una cuestión de, ya fueron tres partidos malos. En verdad son cuatro. Si querés vos lo que decías, lo de Jordania. Pero las sensaciones que son reiterados los partidos. Entonces, acá se llegó a un punto donde tenés que cambiar, porque si no te vas.
0: Yo lo que digo, que Argentina no está ni a la altura de México hoy. Guste a quien le guste, le duela a quien le duela, me putee quien me putee. Hoy vos la ves a México, sabés a lo que juega, sabés a lo que quiere. Colombia, sabés a lo que juega, sabés lo que quiere. Y Argentina no está en esa línea. Ahora, hay una realidad, Argentina tiene a Messi. ¿No? Argentina tiene a Messi. Y da la sensación que Messi lo que dice es, muchachos, yo no puedo solo. Yo puedo solo, yo hago esto solo. Tengo 7 goles, pero no puede ser que el jugador más importante de Argentina, el que patea el arco, el que desborde, el que pongamos todas las ilusiones, solamente sea Messi. Y cuando se termina el partido, Horacio, vuelvo contigo, sea Messi la única

0: carta que tenga Argentina para tratar de validar, hacer los goles más allá de la llegada de los marcadores centrales, Horacio?
1: No, es verdad que fue sorpresiva para mi gusto. Yo esperaba que por lo menos un poco funcionara mejor el equipo. Es cierto que no había estado los primeros partidos tan bien como se esperaba, pero lo de ayer, durante más tiempo que Argentina tuviera la pelota, el equipo de Cabo Verde, que nunca fue lo que hizo, Cabo Verde siempre en los tres partidos que empató se refugió atrás y salía de contra, pero llegó a tener la posesión de la pelota, dividirla con Argentina. Esto es lo que más me llamó la atención. Y lo que me pareció también, bueno, no me pareció, lo vi, a los 20 minutos del segundo tiempo, Messi se paró y se puso de 9 de punta. 9 de punta era Messi solo. Entonces, la pelota que le llegaban, con su habilidad la jugaba perfectamente bien. Pero desapareció el partido porque evidentemente no tiene resto para jugar lo que jugó 120 minutos. Lo importante es cuando recibe la pelota. Cuando recibe la pelota algo sale. Entonces, él evidentemente estaba extenuado. Se puso primero de 9 y después pasó como 7. Estacionado, yo me pasé el tiempo observándolo, esperando recibir alguna pelota para hacer alguna, y tuvo ese mano a mano que normalmente él concreta, que dice, me tapó al arquero. Pero es cierto que no existió casi Thiago, no funcionaron los laterales. Tiene que haber un golpe, para mi intención y mi creencia, tiene que haber un golpe de timón como el que hubo en el Mundial pasado después de Arabia Saudita. Sí. Tiene que haber tres cambios fundamentales que movilicen este equipo. Horacio, el tema es cierto que... Sí.
0: ¿Sabés que me parece interesante esto que marcás? Porque yo lo vengo pensando desde anoche, pero necesito a ustedes, que son los analistas, yo solamente soy un relator de fútbol, hacerle esta pregunta. En el Mundial pasado, después de Arabia Saudita, ¿vos sabías que de atrás venían empujando Julián Álvarez y Enzo Fernández? Que nosotros veníamos diciendo, Julián Enzo. Hoy, ¿tenés dos jugadores, tres jugadores, un jugador que empuje desde afuera? Que vos digas, estos tienen que ser titulares como Julián Enzo y el Mundial pasado. Yo humildemente, Horacio, sin ser analista, solamente un relator, no veo que nadie de atrás empuje que se gane la titularidad.
1: Sí, es cierto que no hubo un recambio de eso que vos decís, aquí tenemos las variantes. El punto es que se pasó a ser nuevamente Messi dependiente, pero yo creo que el que tiene que jugar sí, sin ninguna duda, es Paredes. Porque Paredes, más que lo que ofrezca él, por lo menos puede liberarlo a Enzo.
0: A McAllister.
1: Enzo.
0: Y a Enzo.
1: Y McAllister, claro, lo puede liberar para que juegue más adelante y se puedan conectar con Messi. Y bueno, por ahí no habrá que jugar con un centro delantero real. Podrá jugar por afuera el chico Simeone y podrá buscarse alguna otra variante. Thiago ayer jugó muy flojito y no jugó bien más que un par de partidos Thiago Almada, y verdaderamente no hay, como decís vos bien, Gaby, no hay quienes estén empujando de atrás para decir, bueno,
0: claro,
1: necesitamos
0: ganar
1: estos titulares.
0: Me quiero ganar el lugar, yo estoy para ser titular.
1: Aquí el único que jugó ayer como campeón del mundo, aunque Messi casi no lo fue, no, aparte de Messi, fue Lisandro. El Licha Martínez, además de hacer el gol, fue la figura del fondo, porque rompió líneas, y rompió líneas y se fue a buscar adelante cuando no podían resolver los volantes argentinos. Y además, creo que sí, sorprendieron los verdianos se sorprendieron porque no se quedaron estacionados atrás como lo hicieron en los partidos anteriores. Ellos estaban hechos, como bien dijiste vos. Para ellos ya nada importaba, era jugar libremente, y jugaron mejor con la pelota, jugaron mejor que Argentina, a otra velocidad. Porque el tema, el peligro de Paredes, que entró en el segundo tiempo, que además es imprescindible, es el que conoce a la perfección el puesto, y que puede poner los pases filtrados, es que tiene que jugar a un ritmo un poquitito más veloz. Ahora, claro, con la temperatura que había ayer en la cancha, uno dice, es casi imposible jugar más rápido, salvo que tenga las condiciones que tienen los morenos de Cabo Verde, ¿no? Entonces, yo creo que hay que hacer un golpe, para mí hay que hacer un golpe fuerte, hacer tres cambios claves en este equipo, tres cambios claves, me parece que tiene que entrar Paredes seguro, que podría salir Almada, y yo tengo la impresión de que tiene que jugar uno por afuera, que porque Simeone no es un superjugador, pero es un jugador que rompe por afuera, sí. Y Messi definitivamente tiene que jugar ahí donde cerca del puesto del delantero central, acompañado al delantero central, se vio en los últimos, estaba más adelante Messi que Lautaro, porque evidentemente se cansó, claramente se cansó, y entonces esto me sorprendió para mal la selección, me sorprendió para mal.
0: Te hago Horacito dos en una y nos vamos al Mitre Informa primero. ¿Te imaginás una Argentina jugando con cinco en el fondo? Como primera medida y como segunda medida. En algún momento Guardiola lo utilizó a Messi de falso nueve, llegando al espacio del número nueve, teniendo en cuenta el nivel de Lautaro Martínez y el nivel de Julián. ¿Te podés imaginar una Argentina con cinco en el fondo, tres centrales, Simeone por la derecha, por la izquierda, Facu Medina, y con Messi ocupando la posición o llegando a la posición de número 9, o es una locura?
1: No es una locura, yo terminé así, en esa posición. Le comentaba con unos compañeros, ayer, finalmente vamos a tener que creer, por las actualidades que tienen de Lautaro y Julián, que el 9 tendría que ser Messi. Y bueno, y claro que sí, porque además sería menos desgaste para él, pero claro, sería menos desgaste que juegue de 9, pero si tiene quien le provea, si tiene... Tiene que mejorar, y puede mejorar jugando un poquito más adelantado y sin pensar, porque hubo mucha bronca por los comunicados esos que sacaron Enzo Fernández y Julián por el tema de los pases, que están muy preocupados por estas cuestiones, uno que no va a ir al Real Madrid y el otro que se quiere ir a Barcelona, que Scaloni estuvo bien cuando los reprendió por esta cuestión, pero no es cuestión de reprender, sino de lo que ellos estén enfocados verdaderamente. Si ellos están enfocados y juegan más suelto, más adelante, y con Messi de pivot, puede ser, como no. Ahora, jugar con dos laterales, los que jueguen en el fondo no tienen que ser marcadores en punta, porque si juegan con Montiel o con Molina, y el otro lado juega Medina sí puede jugar, porque ciertamente es un volante defensor, puede hacerlo, pero no sé si tienen laterales como para hacer esto de jugar con tres centrales. Es una variante, pero yo creo que Scaloni lo sabrá muy bien, que tiene que haber un golpe de efecto fuerte para el próximo partido. Porque nosotros ahora decimos, Egipto es fácil. Ahora no hay más rivales fácil. Si no, le costó a Argentina jugar.
0: Está claro. Sí, está claro. Cabo Verde te complicó de la manera que te complicó, ya no hay rivales fáciles. Podés tener un mejor partido, podés tener vos, pero ya no hay rivales fáciles.
1: Claro. Y yo digo que a lo mejor los rivales más duros, por ejemplo, si vos ves en este momento a Francia, decís, bueno, Argentina no se puede ni presentar para jugar contra Francia. Pero en los partidos más duros las cuestiones se igualan, porque se respetan los títulos también que tiene Argentina en los grandes equipos. Estos muchachos de Cabo Verde no tenían absolutamente nada que perder. Entonces dijeron, acá no jugamos el partido de nuestra vida, y jugaron un partido bárbaro. Hicieron un golazo, el segundo impresionante. Pero es un equipo que se nota que no tiene llegada. Un equipo que Argentina, en términos normales, debería haber ganado con comodidad, ¿no?
0: Horacito, gracias, y la seguimos en esta cobertura de Radio Mitre en el Mundial. Gracias, Horacio.
1: Sí, hasta todos los momentos, como decía Cafarelli.
0: Gracias, ya. Gracias, Horacito querido, ya. Gracias. Ya. Horacio Pagani, parte de este equipo de Radio Mitre en esta enorme cobertura. Está Messi, Leo, vamos a escuchar a Messi, ya voy con Paulo, porque me está llegando la información a mí a Filadelfia, no sé qué información manejás vos, Leo, que se acaba de suspender el entrenamiento de la selección por temas meteorológicos. Está suspendido el entrenamiento de la selección.
2: Sí, sí,
0: tengo
2: lo mismo que vos,
0: Bueno, así que vamos a estar con Paulo, pero vamos a escuchar a Messi hablando de los errores y te quiero escuchar a vos si compartís, Leo, o no los errores que dice Messi recién. A ver.
3: La verdad que sufrimos demasiado hoy, pero bueno, lo lindo que vale igual, que pasamos. No llegamos a los penales, que hubiese sido mucho más sufrimiento todavía. Y lo pudimos sacar donde el equipo demuestra una vez más el carácter y el orgullo que tiene. Porque era difícil ponernos en ventaja y nos vuelven a empatar con sobre todo el segundo, que fue un golazo el de ellos, y nunca bajamos los brazos, nunca dejamos de creer, de insistir, de irlo a buscar, tomando riesgos, quedando mano a mano con la gente de atrás, con gente de ellos que son muy rápida y fuerte, pero bueno, ese es el ADN de esta selección, que siempre compite, que siempre va a buscar todo, y hoy por suerte nos salió bien una vez más.
4: Creo que no pudimos presionarlo bien, que por ahí nos quedaban lejos las líneas cuando queríamos saltar al central. Desde el pivote defensivo a los centrales se le hacía muy, muy largo saltar con los jugadores que descendían, y bueno, quedamos un poco descoordinados. Ellos siempre eran uno más porque nosotros no podíamos igualar, y bueno, por eso no tenían la pelota y no hacían correr, porque no podíamos presionarlo bien.
0: ¿Coincidís con Messi, Leo?
2: Yo creo lo mismo. Mirá, y hay algo que... Yo no sé si es que Messi es una especie de termómetro de lo que nos pasa a los argentinos. Creo que sí, ¿no? En general, para todo. Pero desde lo futbolístico yo no tengo duda que él impone mucho de lo que pasa también, por lógica, por ser Messi y por lo que debe pensar. Yo creo que el análisis de Messi es parte de lo que pasó. Y te voy a decir una cosa. Hay una imagen en el partido. Lo que pasa es que nosotros estábamos en la cancha, Gaby, pero hay una imagen en el partido que se lo ve diciéndole a De Paul, su compañero, diciendo, no jugamos a nada.
0: O sea, pero yo me la perdí esa imagen, Leo.
2: Vos sabés que, claro, por eso digo, porque yo lo vi hoy, digo, y hay algo de eso. O sea, si vos estás mal, si vos estás jugando mal, si vos sabés que las cosas no funcionan, por eso digo que Argentina tiene que cambiar. Y te completo algo para que no quede en el tintero lo que preguntabas antes. Te confirmo que Argentina no se entrena en todo el día por la tormenta eléctrica y lo va a hacer solamente en el gimnasio. O sea que es todo el día, no es que se arranca 2 horas después.
0: Bueno, Paulito, a ver, completamos esta información y ya te dejamos, Leo, la transmisión, porque nos metimos. Después por ahí lo tendrás el Cabezón Espina también un par de minutos, ya vos directamente, para ampliar un poco lo que fue la victoria de Argentina. Pero este análisis profundo, insisto, plantel, cuerpo técnico, periodistas e hinchas, terminamos de cama. Con el que hablás, te dice, estoy de cama. Lo que sufrimos anoche, el calor, la temperatura, el partido, los nervios, nos dejó absolutamente a todos de cama. Nosotros no, tenemos que trabajar. Vos te venís ahora con Canadá y con Marruecos, y después nosotros con Paraguay y Francia, otro partidazo que debemos estar a la altura aquí en Filadelfia. No lo vi a Rocky salir a correr sobre las escalinatas a la mañana temprano. Es verso, ¿eh? O salvo que lo haga en invierno y no en verano. Paulo, querido, buen día, Paulo.
5: Buen día, un abrazo grande para todos. Ahí lo contaba Leo, Gaby, que tiene que ver con no entrenar el equipo por las lluvias. Han decidido suspender todo, van a trabajar un ratito en el gimnasio. Igual hoy era un día para los titulares de trabajo regenerativo, porque el desgaste de ayer fue demasiado importante. Iban a hacer algo muy livianito simplemente para recuperar energías de cara a lo que viene, pero sabiendo que el equipo tiene mucho por mejorar. Yo anoche le decía a José Gabriel en su transmisión que ya en el vestuario empezaba a sonar la posibilidad de que empiece a meterse Paredes dentro del equipo. Digo, más allá de la información y la intuición periodística que uno pueda tener, creo que Paredes lo tenían ya pensado, porque lo veníamos contando en el programa, pero me parece que se van a adelantar los tiempos. Si alguien creía que iba a ser de cuarto de final en adelante cuando aparecieran rivales más complicados todavía después de lo de ayer, me parece, contra Egipto, ya se puede llegar a meter el futbolista de Boca.
0: Bueno, Paredes de 5 y lo suelta McAllister, lo suelta Enzo. Vamos a ver si lo mantiene a Thiago Almada o lo pone a Juliano Simeone por el otro lado para tener más profundidad por afuera. Y yo creo, no sé si se va a animar Scaloni se puede animar a todo, Leo, pero no sé si no queda como único 9 o en posición de 9 falso Messi y resigna de Lautaro Martínez y de Julián Álvarez.
2: ¿Sí? ¿Te parece?
0: Bueno, anote. Bueno,
2: ahí ya estaría dando un paso mucho más allá, ¿eh?
0: Bueno, pero es que yo comparto con Horacio. El cambio tiene que ser fuerte y rotundo, Leo, ¿eh?
2: Pregunto algo. Capaz alguno dirá, pero ¿qué dice este, no? En el aire de Mitre está diciendo esto teniendo a Julián el Lautaro. Cosa que yo lo vi bien a López cuando entró ese ratito, ese nada. Y López tuvo un gran final de temporada en Brasil. Grandísimo final de temporada. Un equipo competitivo, ¿eh? Yo digo... Sí. Ojo, porque hay jugadores, ¿sabes lo que siento? Que en Argentina, si algo que tuvo de bueno todo el proceso, es que nadie se quedó con el lugar porque sí. Se lo quedó en base a rendimiento. Entonces, si en algún momento tiene que entrar Barco, tendrá que entrar Barco. Y si tiene que entrar Palacios, que no lo haga de 4, que lo haga en la mitad de la cancha.
0: Claro.
2: Y si tiene
0: claro.
2: que entrar Simeone a jugar, porque necesitamos alguien que sea ágil, alguien que tenga velocidad, alguien que pueda bancarse 120 minutos con un buen ritmo. Y bueno, tendrá que jugar.
0: Pablo,
2: en algún momento tienen que entrar otros nombres.
0: Repasamos la noticia.
5: No, creo que cuando yo hablo de Paredes, sí. de Paredes, Gaby, yo te estoy hablando. Paredes con De Paul, McAllister, Enzo Fernández, Messi y un 9. Que el 9 también es toda una duda de quién va a ser, porque no están conformes con los últimos dos partidos de Lautaro Martínez, no lo ven bien a Julián Álvarez. Hay preocupación por el rendimiento del centro delantero de la selección argentina.
0: Yo creo, no descarto, esto es un juego, estamos hablando de fútbol, estamos hablando de un juego.
5: Sí.
0: No descarten a Simeone, no descarten a Barco, no descarten a Nico González. Hay un gran problema, pero cuando digo un gran problema de los laterales, por ahí no me meto en Facu Medina, que es uno de los mejores jugadores del Mundial. No gana por afuera la Argentina, no gana por afuera. No es ni Nahuel Molina, no es Montiel, quizás sea más por el lado derecho que por el lado izquierdo, pero no descarten a Juliano Simeone. Y ya tenés otra modificación. Pero bueno, nada, Leo, te queremos dar la transmisión, queríamos arrancar contigo. Pablo, me parece que es importante que repases la noticia del día, después vamos a estar refrescando información a lo largo de nuestra transmisión, pero por lo pronto no entren en Argentina, Pablo.
5: No entrena en la selección argentina, va a ser un trabajo regenerativo en el gimnasio y me parece también es importante recordar que no hay lesionado del partido de ayer. Lo de Facundo Medina fue un calambre, está bien, no tiene ningún tipo de inconveniente. Enzo Fernández sufrió lo mismo, terminó acalambrado por el desgaste, por el cansancio, por lo que ha sido el partido, pero ningún jugador de la selección argentina terminó con una lesión muscular y me parece que no es un dato menor, importante para lo que viene.
0: Bueno, gracias Pablo, Leo, todo tuyo. En un ratito lo vas a tener seguramente, Espina, para seguir redondeando el tema Argentina. Es un tema, es la realidad nuestra, de nuestra selección. Ayer sonó la alarma, ojalá que estemos a tiempo de desactivarlo. Se viene Canadá, se viene Marruecos, después nosotros aquí en Filadelfia, muy temprano llegamos para Francia
5: con alerta,
0: y para Paraguay.
5: Gaby,
0: ¿Cómo?
5: Con alertas. Aquí en Filadelfia,
0: Bueno,
5: ojo,
0: bueno,
5: con el horario de nuestro partido, recién me contaba Santino Ciola que ya les empezaron a llegar los partes y que puede haber demoras en el comienzo del partido de Paraguay-Francia.
2: Y bien, Leo. Y con un detalle, Gaby, y con un detalle no menor, pero hoy es el Día de la Independencia de los Estados Unidos y en estos momentos en el estadio, claro, y en estos 250 años aparte, hay festejos en todo el país. Pero no solo eso, sino que en estos momentos es como que el estadio en Houston se tiñó de Norteamérica en serio, ¿no? Hay himno, hay banderas, o sea, se hace el festejo no como si fuese una cuestión de mundial, sino una cuestión bien local. Así que seguramente vos también andes por ese camino en la previa de tu partido.
0: Nosotros no sabemos ni dónde estamos, ni qué hora es, ni en qué momento vivimos. No tenemos ni idea. Estamos todos dormidos en cada lugar, pero no tenemos idea. Presentamos comercialmente la transmisión, Leo. Va a ser un placer escucharte, como todo el Mundial por Radio Mitre, en esta enorme cobertura. Seguiremos hablando de Argentina. Son los partidos, son las definiciones. El Mundial parecía que no arrancaba nunca. Arrancó y ya parece que estamos a la vuelta de la esquina y se termina. Así que todo el Mundial se vive en Radio Mitre. Arrancamos comercialmente la transmisión. Y ya se viene Leo Gávez en el Día de la Independencia de los Estados Unidos. partidos con Canadá, con Marruecos y después nosotros en algún momento del día, en algún lugar del mundo. Pero por radio, ¿viste? Nos vamos a meter con Francia en Paraguay. Todo tuyo, Leo, querido. Abrazo.
2: Abrazo. 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Desde el Houston Stadium, ahora Canadá, Marruecos. Lo comenta Juan Jeremías Bindi. Lo relata Leo Gávez.

0: Y seguimos en este camino de la Copa del Mundo 2026 con Canadá-Marruecos, Marruecos-Canadá en Houston, con la presentación de dos selecciones que hasta acá vienen muy bien. Una de las locales, Canadá, que tiene que salir de su país para viajar a un estado donde reina el calor, pero un estadio donde también reina la refrigeración. Del estado al estadio, les digo una cosa, lo mejor que le puede pasar al fútbol es que se juegue en temperaturas más bajas, porque ayer lo que se vivió en Miami fue una verdadera locura. Canadá-Marruecos. Marruecos es uno de los candidatos, el equipo africano más fuerte que tiene ese continente, que fue uno de los que animó el Mundial anterior en Qatar, que tuvo una actuación destacada entre los cuatro primeros lugares y que quiere ir por más. Marruecos tiene futbolistas de jerarquía, juegan en las mejores ligas del mundo, se entienden bien, pero está claro que hoy enfrenta a un rival que tiene el poder y el peso de ser uno de los anfitriones, nada más ni nada menos. Por eso hay un crédito extra para el equipo de Jesse March. Pero le doy la bienvenida al comentarista, porque se vienen en un rato los equipos a la cancha. Se viene Canadá, se viene Marruecos. Juancito Bindi, bienvenido. Muy, pero muy buenas tardes para vos.
1: Hola, Leo. Gran abrazo y el saludo para todos. Aquí una de esas jornadas que uno agradece, porque rápidamente la vuelta de página en esta Copa del Mundo nos hace ya meternos en la siguiente instancia, y este es el dato, en un Mundial que no se detiene, que no para y que hoy nos ofrece a uno de los anfitriones que no juega en su terruño, como vos bien marcás, lo hace en otro país, pero también a Marruecos, que sin lugar a dudas, al menos desde los resultados, ha sido el más sólido de los africanos, un seleccionado que ya en los últimos años viene demostrando que tiene con qué. Y hoy eso es uno de esos días para mostrar el talante que tiene Marruecos, para demostrar, para dar un golpe que significaría dejar afuera a un seleccionado, el canadiense, que claramente de los tres anfitriones es el que menos ha mostrado, que sigue teniendo la ausencia, al menos en el once inicial que nosotros tenemos aquí, de Alfonso Davies, de su mejor jugador, que fue el que le cambió la cara el otro día, pero que evidentemente desde lo físico todavía no está a 10 puntos. Un gran partido que tenemos por delante, otro estadio lleno y la enorme posibilidad de vivir a Canadá y Marruecos aquí en la nuestra, la radio del Mundial.
0: 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Canadá-Marruecos en este 4 de julio, el Día de la Independencia en los Estados Unidos. Muchos festejos en lo que tiene que ver con este día particular en este país, pero está claro que hay que hablar de Canadá y hay que hablar de Marruecos. Y si hablamos del equipo de la hoja, si hablamos de Canadá, hablamos de Tommy Montivelli. Bienvenido, Tommy.
2: Saludo grande, Leo. Bueno, la selección de Canadá que llega a esta instancia después de haber sido segunda en el grupo B y de eliminar sobre la hora a Sudáfrica en 16avos de final. Vale destacar que esta ya es su mejor actuación histórica, después de haber quedado afuera en fase de grupos en 1986 y 2022. Con respecto al equipo que venció a los africanos, afuera Millar, afuera Cornelius y afuera Saliba. 16 en el arco, Maxime Crépeau. 2, Alistair Johnston. 15, Moisés Bombito. 4, Luke de Fegerols. 22, Richie Lariega. 17, Tayshon Buchanan. 23, Nico Sigur. 7 para el capitán, Stephen Eustaquio. 22, Ali Ahmed. 17, Tani Oluwaseyi. Y con la 10, Jonathan David.
0: Señoras y señores, esperando por Canadá y por Marruecos que se vienen a la cancha, hablamos del equipo marroquí. Johnny Kolivski, bienvenido, buenas tardes.
3: Leo, compañero, buenas tardes para todos. Segundo en su grupo, Marruecos, con los mismos puntos que Brasil, pero peor diferencia de gol. Y en 16avos, agónicamente, con gol de Diop, se lo empató a Países Bajos y avanzó en la tanda de penales, con el último y definitivo de Saibari y la tajada previa, cuando no, y de manera espectacular, de Yacine Bono. El 11 de Marruecos, en el arco Bono, en el fondo Hakimi, Diop, Alal y Masraoui. En la mitad de la cancha, Wadi, el Ainoui, más adelantados, Díaz, Unai, el Canus y el delantero, el refuerzo del Bayern Múnich, Saibari.
0: Aparecen los equipos, ambos con camperita por encima de la camiseta Canadá. También Marruecos, en Radio Mitre estamos en la previa de lo que será también el próximo encuentro con Anhelo y Espina. Paraguay, Francia, el equipo de Alfaro va por todo. Francia está acá el mejor de la Copa del Mundo, que quiere volver a conquistar un título mundial. Metió campeón del mundo, final, y quiere volver. Y Argentina quiere ir por el mismo camino, campeón, y quiere volver también a una final. Veremos si llega o no. Tendrá que mejorar el equipo de Scaloni, sí, muchísimo. Sí. Si es que va a intentar poder dar otra vuelta. Aquí estamos, esperando por los equipos. Aquí aparecen Canadá y Marruecos. Ale Lichetti, bienvenido. Buenas tardes para vos en los estudios centrales.
4: Hola Leo, el gran abrazo a todos los fanáticos del fútbol a través del Super Deportivo Mitre Mundial. Irgis Tantayev, el uzbeco, será el árbitro del partido de Francia y Paraguay. Francia, que tiene una baja de último momento, no juega Tchouaméni. Una lesión en el muslo le prohíbe al jugador del Real Madrid estar esta tarde en la formación de Deschamps frente a Paraguay. Recordamos, para mañana Brasil-Noruega, México-Inglaterra, para el lunes Portugal-España, Bélgica-Estados Unidos, para el martes a las 13 en Atlanta, Argentina-Egipto, y a las 17 en Vancouver, Suiza-Colombia, los octavos de final de la Copa del Mundo.
0: Así están los protagonistas, señoras y señores. Se vendrá el turno de los himnos. Canadá-Marruecos. Primero, el himno de Canadá, y lo escuchamos en el aire de Radio Mitre.

El himno canadiense, señoras y señores, así están los protagonistas. Y llega el de Marruecos.

0: Hermoso.
1: Se emociona Bindi.
2: Sí, claro, sí. Y es lo más lindo, o es una de las cosas que distinguen a una Copa del Mundo, los himnos, la identificación. Bueno, este es un partido, por supuesto, Leo, en el que ojalá no penalicen a nadie, pero hablamos de dos seleccionados que provienen de dos países, acabamos de escuchar sus himnos, que una de las lenguas que más hablan justamente es el francés. O sea que entenderse se van a entender entre ellos. Canadienses, que hablan tanto francés como inglés, como marroquíes, con una base árabe, obviamente cultural, que acabamos de escuchar, pero también con mucha dependencia francesa hasta no hace tanto tiempo, algo que obviamente une a estos dos países, que se van a querer ganar el uno con el otro y que veremos hasta dónde nos llevan en esta Copa del Mundo, que si algo ha tenido aquí como rasgo distintivo, y con excepciones que uno puede contar, España, Francia, ha tenido a la paridad como carta común. Veremos si es el caso o si Marruecos, que al menos para mí parte como favorito, puede terminar antes la faena.
1: Bien, en la previa, allí están los árbitros. ¿Quiénes serán los que impartan justicia para este encuentro de octavo de final?
3: Michael Oliver, el inglés, será el árbitro principal. Asistente número uno, Stuart Bard. El número dos, James Maywarning. En el VAR, Jared Gillett, acompañado del neerlandés Dennis Higler.
1: Bueno, ahí está Michael Oliver, el inglés, esperando por el arranque del fútbol. El sorteo de capitanes y toda la previa que se vive en el aire de Radio Mitre. Aguardando por los protagonistas. 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
1: Ya están Marruecos, Canadá preparándose, queda todo en orden para que arranque el fútbol. 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
1: Bien, allí unidos y abrazados los jugadores canadienses. Lo mismo para los jugadores marroquíes en la previa. 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
1: Allí los protagonistas en esta gran previa, señoras y señores. 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

0: manifiesto que no pudo terminar el partido Facundo Medina, que le costó a Molina, que no fue quizás considerado para el último compromiso de la fase de grupos Gonzalo Montiel como lateral derecho y lo tuvo que hacer Ezequiel Palacios. Bueno, varios futbolistas, insisto, que no están al 100% desde lo físico, y esto tiene que ver con una cuestión de arrastre, que vienen de una temporada muy, pero muy larga en sus respectivos clubes. Bueno, y esto le termina jugando en cierto punto una mala pasada a la selección argentina. Pero de todos modos, yo creo que de aquí en adelante, Gustavo, no va a haber los entrenamientos, Lucho, que veníamos. Sí.
1: Lucho, ¿me dejás escuchar al Faro 20 segundos?
2: Sensaciones, Alfaro, a ver, obvias, Alfaro, que cruzan en este momento, ¿no? Por un lado, esa sensación de orgullo de estar ante esta instancia, y por otro lado, sabiendo la complejidad que tiene el rival que vamos a enfrentar.
3: Equipo ya confirmado, vuelve a la línea de 5 en el fondo, Lodomar Alderete. ¿Cómo fue su proceso de recuperación para tomar la decisión de incluirlo hoy de titular?
2: Porque está bien, porque respondió bien, porque no tenía ninguna lesión, porque trabajó en mucha intensidad, porque ayer trabajó y obviamente lo hicimos, es muy difícil recrear el partido, pero él está con mucha confianza de que no siente nada y que está muy bien para este partido.
3: Una vez más se define en detalles el partido, Gustavo.
2: Sí, obviamente, más allá de que en estas instancias cada vez la jerarquía individual pesa, hay capacidades, hay variantes, hay un montón de cosas que hay que estar atento, de la misma manera que hubo que estarlo con Alemania, pero bueno, a tratar de pelearlo para llevarlo al final en partido siempre.
3: Gracias, Gustavo.
2: No, gracias a ustedes.
1: Bueno, ahí estaba el técnico de Paraguay, Gustavo Alfaro, explicando por qué la línea de 5. Perdón, Luciano, pero me parecía interesante poder escuchar a Alfaro dando la explicación de por qué en la previa del partido. Sigamos hablando de Argentina, Lucho.
0: Le decía recién que pensando directamente en lo estrictamente físico de los futbolistas, no hay ningún lesionado, eso es una buena noticia, una muy buena noticia. Pero ahora bien, habrá que evaluar detenidamente en qué condiciones, en cuanto a su máxima capacidad, están los diferentes futbolistas. Yo creo que en ese sentido se van a venir cambios pensando en los octavos de final ante Egipto. Y creo que puede llegar a existir un cambio por línea también. Habrá que ver qué es lo que pasa en los próximos entrenamientos, y a donde apuntaba antes de escucharlo Alfaro, es a que yo imagino que esta semana corta de entrenamientos va a ser atípica, por lo menos si tomamos como referencia cómo viene trabajando la selección argentina, porque no hay margen para todo, para una recuperación al 100% desde lo estrictamente físico y para una preparación futbolística en algún ensayo táctico o algo por el estilo. Por eso yo creo que van a ser evaluados día a día y planificando justamente de hoy para mañana, de mañana domingo para lunes. Veremos si hay algún ensayo táctico que nos dé referencia justamente lo que pueda llegar a parar el próximo martes en Atlanta Scaloni.
1: Lucho, Paredes daría la sensación que es un cambio cantado. Parece que Paredes se mete solo. La pregunta es si se mete Giovanni Simeone, teniendo en cuenta que los cuatro no le responden, y si va a apostar a Julián en lugar de Lautaro Martínez. Si bien los dos no están respondiendo, ¿pero crees que va a haber más de una modificación?
0: Sin dudas. A ver, yo creo que tranquilamente podemos pensar una variante por línea. Y arrancamos desde atrás para adelante. Yo tenía la duda, incluso hasta en la previa al partido de ayer, si iba a jugar Medina o si iba a jugar Tagliafico. Bueno, ayer terminó exhausto Medina. Tuvo que ingresar justamente Nicolás Tagliafico. Pensando justamente en esto también, de equilibrar las cargas, lo imagino, ¿por qué no?, partiendo como titular el próximo martes ante Egipto, en el lateral izquierdo a Nicolás Tagliafico. Mediocampo lo veo, por ejemplo, ingresando a Leandro Paredes. Acá la gran cuestión es quién sale para el ingreso de Leandro Paredes. Y en ofensiva, bueno, también imagino.
1: Hay dos nombres, Lucho, ahí. Uno puede ser Thiago Almada, ¿no?, para reacomodar un poco el mediocampo y recuperar la pelota más rápido. Y la otra puede ser De Paul, que arrancó el Mundial de mayor a menor.
0: Sí, es una realidad. Yo creo que en caso de que salga De Paul, no cambiaría tanto quizás el esquema del equipo. En cambio, si sale Almada, sí, porque por características es un cuarto volante, pero que tranquilamente lo podemos considerar un tercer atacante. Son Enzo Fernández, McAllister, y en este caso De Paul, más mediocampistas naturales. Pero bueno, veremos cuál es la idea del entrenador. Insisto, yo creo que Leandro Paredes hizo los méritos suficientes para meterse en el equipo titular. Y después, la última posible variante también la imagino en ofensiva. ¿Por qué no la oportunidad para Julián Álvarez partiendo como titular en esta Copa del Mundo en lugar de Lautaro Martínez, que si bien le ganó la pulseada justamente a Julián, no terminó de aprovechar las oportunidades que se

0: le han presentado. Está claro que los dos nueve que tiene la selección argentina están en un rendimiento muy, pero muy bajo. Sobre todas las cosas si lo comparamos con su propia vara.
1: Muy bien, Lucho. Argentina viaja el lunes para Atlanta. Me quedé con el muy bien porque salen los arqueros de Francia para hacer el movimiento precompetitivo. Lucho, Argentina decía de Miami, se va el lunes para Atlanta y ya Correcto. Se queda para el partido el martes, ¿no?
0: Es así, mañana se va a volver a entrenar aquí en Miami, en el predio del Inter Miami precisamente, en Fort Lauderdale, y el lunes va a estar viajando rumbo a Atlanta. Bueno, allí va a estar hablando en conferencia de prensa Scaloni, como es habitual en el día menos uno, acompañado por un futbolista, y después sí, noche en Atlanta a la espera del partido, jornada de martes en el Mercedes-Benz Stadium, la verdad un estadio de los más lindos que tiene esta Copa del Mundo.
1: Luciano, un placer, gracias,
0: Abrazo grande.
1: Luciano Castañares con toda la información de Argentina. Nosotros estamos en Filadelfia, él se ha quedado en Miami. Y nosotros mañana seguimos con el viaje porque nos toca Brasil, porque mañana será Brasil-Noruega, porque el lunes será España-Portugal, porque el martes será la Argentina y porque el Mundial se vive por Radio Mitre. 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
1: Bueno, se viene Francia, encabezado por su máxima figura, un gol abajo de Messi, se viene Mbappé, está en la arenga de los muchachos en la manga, señores, sale Francia, aquí al estadio de Filadelfia, bajo una temperatura importante, tenemos una hora menos que en Buenos Aires, aquí la misma hora que Miami, el sol radiante, fuerte, bajo una temperatura también altísima.
3: 37 grados, Gaby, 37, ¿cuánto? 41 la sensación térmica.
1: Claro. Bueno, y nos quejábamos ayer del horario de Argentina, ¿no? Este
3: no,
1: partido va al mismo horario y me parece que la temperatura es mucho mayor a la de ayer.
3: Sí. No tengo duda. 37 la sensación, perdón, la temperatura, 41 la sensación térmica.
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1: Yo no sé qué me pasa, pero debo estar a térmico, ¿no? Ayer estuve todo el día con saco, hoy ya no. Como no es Argentina, vine con una remerita y una camperita para tenerla arriba por la transpiración. No siento los 37 grados, yo debo estar en 30 más o menos. Es una cuestión corporal. 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
1: Bueno, ya arrancaron los octavos de final. Lo relató Leo Gávez con Juancito Bindi. Y Marruecos va paso firme. Ya Marruecos es el primer equipo, Lichetti,
4: sí,
1: que está en los cuartos de final del Mundial, Ale.
4: Como no, el jueves 9 de julio, 5 de la tarde en Boston, con el ganador de Francia-Paraguay. Hoy ganó 3-0 a Canadá. 2 de Azzedine Unai, el jugador del Girona, y uno de Sufian Rahimi, el hombre del Al Ain de Emiratos Árabes Unidos.
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1: Sí, Santi, voy a tu llamado.
5: Una cosa para destacar de Tchouaméni, que veníamos hablando en la previa. Sí hubo una práctica de fútbol de Francia en la semana. Tuvo un golpe, pero fue muy leve. De hecho, los médicos dijeron que no era nada preocupante. Además de que Koné venía pidiendo pista, también la decisión de Deschamps puede tener que ver con eso. Quizás se agarró de eso para preservarlo pensando en unos posibles cuartos de final. Hubo una práctica de fútbol, tuvo un golpe y tuvo que frenar solamente ese día.
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1: Miñán, Pundé, Upamecano, Saliba, Diñé, Cone, Rabiot, Dembélé, Olise, Barcola y Mbappé. La selección francesa, Santino, para el partido frente a Paraguay dentro de un rato. Esa es la alineación ya confirmada. Santino Siola, ¿no?
5: Así es, Gaby, así, tal cual lo dijiste, que ya hace los movimientos precompetitivos dentro del campo de juego, los 11 titulares por un lado, los suplentes haciendo jueguitos y trabajos más tranquilos por otro.
1: Es rara la pronunciación del arquero, ¿no? Porque no es ni Miñán, ni Meñán, es una E mezclada con I, ¿no? Es una especie de Miñán.
5: Es como un Miñán, sí.
1: Claro,
5: Mike,
1: claro.
5: Miñán,
1: claro.
5: Del Milan.
1: Miñán, Miñán. Bueno. Gil, Cáceres, Vázquez, Gómez, Alderete, Alonso, Diego Gómez, Cubitas, el ex Boca, Matías Galarza. ¿Hay posibilidad de que se quede en River Galarza con este Mundial? Miguelito, Almirón y Enciso. Este es el equipo de Alfaro, Paulo.
3: Ese es el equipo de Alfaro y con lo que preguntaba, por ahora ninguna. No cambia la postura del Chacho Coudet, que no lo va a tener en cuenta. Así que River lo que está buscando es negociarlo, poder conseguir una venta. Obviamente le viene bien el Mundial. Pero haberlo puesto en una lista de prescindibles me parece que terminó siendo un error, teniendo en cuenta el nivel que ha mostrado hasta aquí el paraguayo en este Mundial, ¿no?
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1: 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Tengo dos amigos, Paulo, Huguito y Diosnel, que están escuchando nuestra transmisión. 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Son dos tipos fenomenales. Están haciendo fuerza, por supuesto, como gran parte de la Argentina, de la selección de Paraguay. Le podemos dedicar a Huguito y a Diosnel, que nos están escuchando en el aire de Radio Mitre, la formación de Paraguay en este momento para enfrentar a Francia, Paulo.
3: La formación que va en busca del milagro, que va en busca de dejar a Francia en el camino, que va por repetir lo que hizo con Alemania. 12, Orlando Gil. 4, Juan José Cáceres. 2, Gustavo Velázquez. 15, Gustavo Gómez. 3, Omar Alderete. 6, Junior Alonso. 10, Miguel Almirón. 8, Diego Gómez. 14, Andrés Cubas. 23, Matías Galarza Fonda. 19, Julio Enciso.
1: Bien, señor, magnífico. Repasamos Francia, Santino.
5: 16 en el arco, Mike Mignan. 5, Jules Koundé. 4, Dayot Upamecano. 17, William Saliba. 3, Luca Digné para completar la defensa. En el medio, 6, Manu Koné. 14, Adrien Rabiot. Y por delante, 7, Ousmane Dembélé. 11, Michael Olise. 12, Bradley Barcola. 10 y capitán, Kylian Mbappé.
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1: Bueno, por Radio Mitre seguimos cubriendo el Mundial. Yo lo miro por el monitor FIFA a Mbappé. Es tremenda la arenga de Mbappé en este momento, mientras están acelerando físicamente, lo que le habla Mbappé a sus jugadores, los que los arenga, los que los concientiza Mbappé. No sé, Santino, si vos tenés la posibilidad de estar cerca de un monitor. Es tremenda la arenga de Mbappé en este momento. Su corta edad, su juventud, su larga experiencia. Pero la arenga de Mbappé es tremendo. No para un minuto de hablar con sus jugadores y sus compañeros, Santino.
5: Es que, Gaby, yo creo que esa faceta del liderazgo es la que más desarrolló en los últimos años. Ya desde que apareció en el Mundial de Rusia 2018, era un jugador desequilibrante, veloz, con gol y potente, que estaba llamado a ser una de las figuras de cada Mundial que disputara, pero ahora lo que agregó en los últimos años y se convirtió en el capitán es esta especie de liderazgo. Da las arengas siempre, apoya a sus compañeros, así que por eso lo junta a todos en ronda y le da las indicaciones finales antes de irse para el vestuario.
1: Bueno, nos vamos a, en esta recorrida del Mundial, a meter en Colombia. Ayer ganó, después del partido de Argentina. Puede ser uno de los posibles cruces. Yo ya no quiero vaticinar nada, porque Argentina ayer estuvo al borde de, y pongo puntos suspensivos. Colombia ayer ganó. Está nuestro querido compañero Alejandro Pulido. Me contaron por ahí que, por ahí su mujer, que es argentina, tiene ganas de venirse a la Argentina. Usted sabe, Pulido, que tiene contrato asegurado acá, ¿no? Usted es la revelación del Mundial para Radio Mitre. Hola, Pulido, ¿cómo le va? ¿Ganó bien Colombia ayer?
6: Hola, Gabriel, un abrazo. Y acá lo está escuchando precisamente porque estamos almorzando juntos y se alegró mucho de saber que tengo contrato fijo, porque finalmente es el deseo de ella regresar a vivir a Argentina. Un abrazo, Gabriel. Antes de Pulido, responder a esa pregunta, si Colombia... Sí,
1: Pulido, ¿sabe cómo le diríamos en Argentina a usted?
6: ¿Cómo?
1: Pollerudo. En Argentina se le diría pollerudo a usted.
6: ¿Pollerudo?
1: Claro, claro. Que usted hace lo que le dice su mujer. Quédese en Colombia, mi viejo, que va a venir a la Argentina.
7: Claro, que se quede la casa y yo me voy para Argentina.
1: Ahí está. Mira, perfecto. Hasta generamos en el Mundial un conflicto marital. Bueno, Pulido, mejor hablemos de Colombia, que va a salir más barato el tema.
6: Gabriel, un abrazo, saludo muy cordial. Colombia ganó y ganó bien. A pesar de lo corto del resultado, le puedo decir a los oyentes de Radio Mitre, en este servicio previo del Super Mitre Deportivo Mundial, que con clasificación a octavos, tras un partido serio tácticamente y sólido que planteó el técnico argentino Néstor Lorenzo. El equipo de Lorenzo golpeó temprano y después manejó el ritmo del encuentro con orden defensivo y control del balón. Ahora bien, porque la selección de Ghana empezó a golpear desde el minuto cero hasta el minuto 90. Salió agresiva, tuvo aproximaciones peligrosas, pero con un disparo lejano de Thomas Partey, que fue el jugador más incisivo de Ghana. Al minuto 14, Gabriel, el gol de Colombia. John Arias, que apareció dentro del área, tras un descuido de la defensa. La asistencia de Luis Javier Suárez, tras la llegada después de la lesión temprana de John Córdoba, que era el titular delantero de Selección Colombia. Colombia se fue al descanso en el primer tiempo, administró la ventaja y Ghana tuvo muchas dificultades para crear ocasiones claras. Un equipo muy fuerte físicamente, resistente físicamente, pero sin muchas ideas en el tema táctico. Y en los minutos finales, para no alargarme más, mi querido Gabriel, Santino, Filipini, Santiago y todos los compañeros, Colombia estuvo más cerca del gol, del segundo gol que Ghana del empate. El arquero, la gran figura de Ghana, Atisigi, evitó, por supuesto, la derrota más amplia. Aspectos para destacar ya para terminar. Lo mejor de Colombia, la defensa ordenada como siempre, buen control del juego, y John Arias con Gustavo Puerta en la mitad de la cancha, las grandes figuras de Colombia. Lo de Ghana, muy poca profundidad, no generó ocasiones claras y dependió, por supuesto, demasiado de ataques aislados y de centros.

0: se va de Kansas en vuelo directo, vuelo charter, a las 4 de la tarde, hora local, es decir, a las 18 horas de Argentina, y se espera la llegada a Vancouver, que será la sede de su próximo partido, a las 5 de la tarde, 50 minutos, hora local. Es lo que le puedo decir, mi querido Gabriel. Felicidad completa en Colombia. Anoche la gente celebrando en caravanas por las principales calles de Colombia. No te alcanzas a imaginar también la fiesta en las afueras del estadio Arrowhead aquí en Kansas, y estamos a la expectativa de lo que pueda seguir pasando con los equipos sudamericanos. Hoy usted con el relato para el servicio de Paraguay con Francia, y ya esperar lo que pase con la selección de Argentina y la selección Colombia. Es el resumen que le puedo entregar de la noche anterior del tricolor nacional colombiano, Gabriel.
1: Pulido, la última, si bien no encuentra el 9 Lorenzo, no encuentra el delantero, ayer perdió un 9, daría toda la sensación que es un desgarro, y se va a tener que arreglar con Luis Suárez, ¿no?
0: Sí, Gabriel, la verdad con Luis Suárez va a ser la única opción que tenga como 9 ahí arriba en punta. La verdad, muy complicado. Nos sorprendió la declaración de Lorenzo que el cambio de James Rodríguez se debió a unas molestias que viene sufriendo por un tema viral. Nunca lo supimos, nunca nos lo revelaron desde el departamento médico en el tema de entrenamientos en la semana, y creo que ahí puede haber otra variante, que sería el ingreso de un hombre muy conocido por ustedes en el fútbol argentino, que es Juanfer, que además le da mucha dinámica, es otra selección Colombia cuando el enano entra, como le decimos nosotros cariñosamente. Así que esperaremos el desarrollo, Gabriel. Sí. Mañana entra la selección Colombia y le daremos información a usted.
1: Yo hablaba de a los 9 minutos, se me fue el nombre del 9 de área que ayer arrancó jugando en lugar de Luis Ares y se desgarró, quería confirmar si era un desgarro, pero se me fue el nombre del delantero de área de Colombia que ayer arrancó y salió a los 9 minutos de partido. A ver si
0: John
1: alguien
0: Córdoba,
1: me ayuda.
0: Córdoba,
1: Córdoba. ¿Es un desgarro de Córdoba?
0: Sí, parece ser que es un desgarro en el posterior izquierdo. Igual, esperaremos ahorita la llegada al hotel en Vancouver porque se nos va a entregar información médica de último minuto. Uno, del tema de John Córdoba que está sugiriendo en este momento. Y dos, del tema de Javi Rodríguez para saber si la gripa o el malestar general sigue afectando su desempeño. Y ahí puede haber otra variante para el juego del próximo 7, Gabriel.
1: Perfecto, señor. Un abrazo, querido amigo Alejandro Pulido, con toda la información de Colombia y acompañándonos en este enorme trabajo por Radio Mitre en este mundial extraordinario para toda la Argentina y el mundo. Y venga a ser la Argentina, que lo esperamos a usted y a su mujer. Abrazo, Pulido. Chau, querido.
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1: Si no nos mata el aire acondicionado en los aeropuertos, si no nos mató anoche la Argentina sobre el final del partido, Espina quiere decir que somos Highlander. Mamita, lo de anoche, Marcelito. Ahora sí. La temperatura, casi 40 grados de térmica. Acá te veo transpirar como loco. Después el aire acondicionado de los aeropuertos. Bueno, de esto también se trata el Mundial, Marce.
3: Sí, extraño que todavía llevamos casi un mes acá dando vueltas. No nos hayamos enfermado con esto de los cambios de temperatura, del sudor, del aire y después de la humedad y un poco de todo, los cambios de ciudad, los cambios de, en algunos lugares, los cambios horarios, pero bueno, y además lo que vivimos ayer, algo inesperado, algo que no nos imaginábamos antes del partido. Pensábamos que el partido iba a ser quizás un poco duro y trabado hasta abrir el marcador, y Argentina lo abrió dos veces, porque ganaba 1-0, porque ganaba 2-1, y así todo

0: Pero terminaron empatando y terminó sufriendo. Si no hubiese sido por Dibu en las dos últimas atajadas, quizás el partido hubiese terminado en los penales. Argentina ganó, que creo que hay dos cosas muy importantes, ¿no?, en el partido de ayer. La victoria, porque en estos enfrentamientos hay que ganar. Y segundo, que Messi sigue siendo el futbolista determinante, creo que de mayor envergadura en relación a la Copa del Mundo del 2022. Pero todavía tiene algunas cosas, yo te diría varias cosas para mejorar esta selección argentina. Y me parece que este partido, Gaby, fue como la gota que rebalsó el vaso en algunas cositas, y Scaloni va a tener que meter mano en el equipo.
1: Bueno, se habla de una reconstrucción de equipo, y por otro lado lo marcaste vos con Esteban Edu, ¿no?, ayer en la transmisión. Si este resultado, si este partido que se jugó y de la manera que se disputó, le hace saltar el chip a Scaloni y a la selección, y arranca otro Mundial a partir de ahora, ¿no?
0: A ver, el Mundial a partir de los duelos directos, Gaby, ya sabemos que cambia, porque obviamente si no, agarrás el boleto y te volvés a tu casa. Entonces es mucho más esquemático, más estratégico, se toman quizás un poquito más de precauciones que en la fase de grupo, porque uno sabe que en la fase de grupo, si uno hace las cosas medianamente bien, avanza, y más en este modelo de certamen que vivimos en esta Copa del Mundo. Yo no sé si va a haber una revolución en cuanto a los nombres. Sí me parece que 3-4 toques va a ser Scaloni. La franja central me parece que, salvo el 9, que es un interrogante enorme, porque no es ni Lautaro ni Julián, ni Julián ni Lautaro, que se están consolidando para quedarse de titular. A mí me parece que Dibu, los dos marcadores centrales, McAllister y Enzo, a pesar de que ayer no tuvieron un buen partido, para mí se van a sostener, y Messi. Después, en el resto no estaría tan seguro. Los laterales no dan pie, ninguno de los dos, no sé qué hará sobre el lateral derecho. El lateral izquierdo, en líneas generales, Medina ha cumplido, no es tampoco, pero podría volver y regresar Tagliafico. Para mí Paredes se va a meter en el equipo, y algún toque más va a ser. No sé si De Paul se va a sostener, no sé si Almada se van a sostener, pero bueno, está claro que tiene que retocar el equipo, Gaby, porque ayer se lo vio un equipo lento con la pelota. Y un equipo, como lo dijo Messi después del partido, y lo fuimos remarcando, Gaby, ya lo venimos remarcando, no en este último partido con Esteban, lo venimos remarcando desde el primer partido, acordate. El equipo, cuando pierde la pelota, no presiona bien, no recupera bien la pelota. Está en el lugar, pero está pasivo, no es agresivo. Y eso le lleva a correr mucho tiempo atrás de la pelota para tratar de recuperarlo.
1: Ahora lo que vamos a coincidir, Marcelo, es que hoy vamos a ver por ahora a la mejor selección del Mundial.
0: Hoy sí, hoy es la mejor, hoy. Hoy 4 de julio, Día de la Independencia acá en los Estados Unidos, es la mejor selección de este certamen, no hay ninguna duda. Por cómo ganó los partidos, por el desenvolvimiento individual, porque colectivamente es un equipo muy poderoso, porque tiene un banco de suplentes muy fuerte, muy fuerte. Sale uno y entra otro y mucho no cambia. Y además porque no necesita que alguien se despierte para poder ganar el partido. El otro día estuvimos en el partido frente, ¿cuál fue el último? Ya me perdí. Y le llegó por todos lados, Gaby.
1: Suecia,
0: le llegó
1: Suecia, ¿no?
0: Con Suecia. Dembélé tuvo 2 o 3. Rabiot, que hoy no va a jugar, tuvo 2. Olise tuvo 2 o 3 más, tiros en los palos y la cantidad de goles que hizo. Entonces, o sea, como que les desborda calidad individual y calidad colectiva. Y hoy enfrenta a una selección que se ha dedicado en general, Gaby, a jugar, a mantener el resultado inicial, que es el 0-0. Si puede hacer algo ofensivamente, lo hace. Pero yo no sé si hoy de esa manera, yo no sé si le va a alcanzar hoy.
1: Bueno, ahí está la última arenga. Ya de los jugadores de Paraguay, van por el milagro, Paulo, antes de irnos a la tanda, podemos repasar la formación de Paraguay. Ya es eminente la salida de los equipos a la cancha después del movimiento precompetitivo para toda la ceremonia previa. Repasamos la formación de Paraguay, Filippi.
2: Mientras Gustavo Gómez es el que lleva la voz de mando en la selección de Paraguay, en esa arenga, aplauden los futbolistas de la selección paraguaya. Gil será el arquero, Cáceres, Velázquez, Gustavo Gómez, Alderete, Alonso, Almirón, Diego Gómez, Cubas, Galarza, Fonda y Enciso.
1: Bien, señor, magnífico. Repasamos Paraguay. Ahora repasamos Francia.
3: El arquero Minian, Koundé, Upamecano, Saliba, Digne, los cuatro del fondo. Koné en mitad de cancha junto a Rabiot, Dembélé, Olise, Barcola y Kylian Mbappé.
1: Repasamos resultados de la Primera Nacional antes de la tanda, Alejandro Lichetti.
4: Sí, señor. Finales. Gimnasia y Tiro le ganó 2-1 a Colegiales. Defensores de Belgrano 2-1 al Deportivo Morón. Final. Almagro 1-0 Atlético de Rafaela. Ganó Temperley. Gol de Souto 1-0 a Tristán Suárez. Cerca del final gana Almirante Brown 1-0 en su partido ante los Andes. Está ganando Chicago en el final 2-0 Güemes. Y Ciudad Bolívar a 10 del final le está ganando 2-1 al Deportivo Morón.
1: Bien, y en un rato tendremos Quilmes con Atlanta.
4: A las 18.
1: El partido que lo tiene nervioso el doctor Lich. Le mando un abrazo a Miguel, también que nos escucha desde Buenos Aires. Señores, en la recta final, el comienzo del partido. Se viene Francia, se viene Paraguay. El Mundial se vive por Radio Mitre. Ya ganó Marruecos, ya eliminó a Canadá. ¿Por qué, Lichetti?
4: Lo eliminó porque le ganó 3-0. Le ganó con dos goles de Azzedin Hunahi, el hombre del Girona, y uno de Sufaín Rahimi, del Al Ain de Emiratos Árabes Unidos, y va a jugar el jueves 9 de julio, 5 de la tarde en Boston, con el ganador de Paraguay-Francia.
1: Ahora sí, señores, la tanda por Radio Mitre. Ya volvemos con Espina, con Ciolita, con Filippi. El fútbol y el mundial se vive en Radio Mitre, hoy en Filadelfia, para Le France y para Paraguay.
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0: señores, volvemos a Filadelfia. Se empiezan a acabar las palabras, se empiezan a acabar los minutos de la previa y se viene lo que más importa, Espina. Se viene el partido. Insisto, ayer en la previa era un partido recontra ganable para la Argentina contra Cabo Verde y nos llevamos una flor de sorpresa. La pregunta de este humilde relator a este genio comentarista es por qué hoy no se puede dar lo mismo que se dio, por ejemplo, el día de ayer, mientras aquí en las columnas, con las pantallas, empiezan a celebrar el 4 de julio, el Día de la Independencia, despliegan una enorme bandera también en la cancha, que está relacionada con los Estados Unidos de Norteamérica. Este es un poco el colorido en la previa del partido en Filadelfia. Digo, ¿por qué ayer pudo Cabo Verde y por qué no podría hoy Paraguay tratar de hacer la sorpresa frente a Francia aquí en Filadelfia, Marcelo?
1: A ver, como sorpresa se puede dar. Sorpresa, Paraguay le sostuvo el 0-0 a Alemania y le ganó por penales. Cabo Verde le empató 0-0 a España. Cabo Verde le empató 2-2 a Uruguay. Lo que sucedió ayer, bueno, Argentina al final terminó pasando. El peso específico a veces también forma parte de esto, ¿no? Del resultado final, ¿no? Del juego. El tema es que, obviamente, si venimos a ver este partido en donde hay un equipo que le llueven los goles, porque le caen los goles por todos lados, y hay otro equipo que se ha dedicado en los cuatro partidos anteriores, y en uno no le dio ningún resultado, que fue frente a los Estados Unidos, defender. Y, o sea, si uno se imagina el partido, ya sabemos por dónde va a ir. Hoy la única diferencia del equipo de Alfaro, Gaby, es que cambia el que puede llegar a jugar de 9 en cuanto a las características. Siempre utilizó un 9 más de área.
0: Claro.
1: Y hoy lo va a poner a Enciso, que es uno rapidito. Pero bueno, vamos a ver, lo tienen que acompañar los de atrás, porque si no, Enciso solo no va a poder.
0: Alfaro habló de tormenta eléctrica. Dijo que Francia es una tormenta eléctrica. Vamos a escucharlo a Alfaro ayer en la conferencia de prensa previa al partido. Mirá cómo caratula, de qué manera adjetiva a la selección francesa de fútbol. Vamos a escuchar a Alfaro.
2: Yo soy un hombre de campo. Cuando nosotros en Rafaela venía una tormenta eléctrica, tenía que resguardarte donde sea, porque no tenías pararrayo. No es que en la ciudad está lleno de pararrayo. En el campo tenés que resguardarte y no abajo un árbol, porque el rayo puede caer abajo del árbol. Francia es una tormenta eléctrica. Y esos rayos que salen de cualquier parte van dirigidos al centro del arco. Entonces, sabés que se te avecina una tormenta eléctrica. Entonces hay que ver de qué manera evitar los rayos. Y ese, si querés, te lo puedo figurar de qué manera es el partido que nosotros vamos a enfrentar mañana.
0: Bueno, ¿exagero o compartí lo que dice Alfaro, Marcelo?
1: Bueno, ya nos hemos acostumbrado a escuchar a un entrenador argentino que dirige la selección, muy poético en todo, que pone este tipo de ejemplos. Bueno, sí, es un equipo que te llega por todos lados. Lo hemos visto porque te llega por los laterales y los cuatro de ataque te llegan, los cuatro porque lo involucro a Lice, que juega por detrás de Mbappé, y alguno de los dos volantes rompe y aparece. Había sido Rabiot en el último partido. Veremos quién es hoy.
0: Bueno, ese creo que es el himno de Estados Unidos, ¿no?
1: Sí.
0: En este homenaje aquí en Filadelfia al Día de la Independencia estadounidense, marinos, soldados, la bandera estadounidense que cubre todo el campo de juego en esta previa por Radio Mitre del Mundial, claro, 250 años de la independencia de Estados Unidos, aquí por Radio Mitre. Se hace este homenaje, festejo en Filadelfia para Francia, en la previa frente a Paraguay.

0: bueno, con juegos artificiales, muy emotivo. Recordemos que el 4 de julio se cumplen 250 años de la independencia de Estados Unidos, que fue proclamada precisamente el 4 de julio de 1776, con la adopción de la Declaración de la Independencia de los Estados Unidos por el Segundo Congreso Continental en Filadelfia. Bueno, sigue la ceremonia aquí previo al comienzo del partido. Bueno, son los Philadelphia Boys Children que están cantando, que están haciendo un homenaje a la historia de la independencia de los Estados Unidos. Los chicos ahora con una pelota donada. Qué respetuosos son con su insignia patria. ¿Cómo marcan ellos, Estados Unidos, digo, el respeto a su bandera? A veces nosotros, Marcelo, y esto lo digo con un poco de envidia sana, ¿no? Bastardeamos nuestros propios colores, nuestra propia patria. ¿Cómo Estados Unidos, uno puede estar de acuerdo, ¿no?, con algunas políticas, pero digo, ¿cómo pone y en bandera su propia bandera? Es envidiable realmente, Marcelo.
1: Sí, sí, a ver, no, dejando de lado el tema político y los gustos, que nada tiene que ver con esto, es un país muy nacionalista, eso está claro, y recorriendo las calles uno veía que se estaba preparando para este lindo homenaje, 250 años, banderas por todos lados. Y bueno, y esta es la representación válida de lo que sienten por sus colores.
2: Yo creo que en Argentina en los últimos años algo de esto ha empezado a agarrarse, ¿no? El argentino en los últimos años, no sé si fue el fútbol o qué nos llevó a unirnos en esa parte de la bandera, y que también nos hizo, quizás en periodos cortos, ¿no? Pero bueno, quizás es el inicio.
0: Mira, humo, bengalas con los colores de Estados Unidos, aquí frente al estadio, la gente con los teléfonos. Bueno, ahora una banda de, imagino, Yolita, ayúdame, es una especie de, se llaman los de Roach, ¿no? Fire, se llama el tema. ¿Qué estilo sería esto, Yolita? Usted maneja mucha más música que nosotros.
3: Un estilo, no sabría decirte ahí. Yo me estaba quedando con una imagen de Olise que te quiero contar algo importante, Gaby, cuando tengas tiempo.
0: A mí me contaron hoy cuando llegamos al estadio que hay grandes chances que Olise pueda ir al Real Madrid, Santino, ¿no?
3: Era algo más físico que del Real Madrid. Sabés que en la entrada en calor, dos masajistas del cuerpo técnico de Francia se acercaron. Olise le mostró el aductor izquierdo, se levantó el shortcito, le empezaron a hacer masajes. Así que ojo que el hombre de Bayern Múnich, que quiere el Real Madrid, que va a hacer una oferta de más de 150 millones de euros, no esté con algún problema muscular en la previa del partido.
0: Bueno, estemos atentos. Siguen las banderas. Siguen las mujeres disfrazadas de la Estatua de la Libertad. Miss Pennsylvania 2026, con una estrella en la cabeza, tipo Estatua de la Libertad. Se acerca, digo, es un festejo del 4 de julio, 250 años de la independencia de Estados Unidos, en la previa del partido de Francia y Paraguay, encopado este partido para festejar el día de su independencia. Tenés tiempo, Santi, vamos.
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0: Bueno, muy bien, Sheffer, muy atento. Dice, rap alternativo. Esto sería un poco de rap alternativo de una banda aquí de Filadelfia, ¿no, Santiago?
4: Afirmativamente.
0: Perfecto. Y quien tocó, entonó el himno, cantó el himno de Estados Unidos, es Indiana Menzel.
4: Indiana Menzel, correcto. La que Menzel hace la reina Elsa en la película Frozen.
0: Mirá, cómo conoce usted de todo, ¿eh? Bueno, maravilloso. Estamos en todas, nosotros no nos perdemos nada, Espina. ¿Usted vio Frozen, la película, Espina?
1: No la vi.
0: No la vio. No la vio. No, los niños, por ejemplo.
1: De rap nada, así que.
0: No, nada. Bueno, perfecto. Bueno, ahora estarán unos locos patinando. No, tremendo.
1: Escúchame, Gaby, le avisaron que hay un partido de fútbol, ¿no?
0: No, parece que ni se enteraron, ¿eh? Ahora entraron a patinar como una pista de patinaje sobre hielo, pero arriba de la bandera de Estados Unidos. Bueno, claro, los franceses y los paraguayos que vinieron a ver el partido están chochos. Nosotros también, porque le estamos narrando los festejos del 4 de julio. Bueno, ahí asoma Paraguay, ahí asoma Francia. Los árbitros del partido, ¿quiénes van a ser las autoridades, Santi?
3: El árbitro del partido, Ilgiz Tantayev, de Uzbekistán. Igual que el asistente 1, Andriy Zapenko. Y el asistente 2, Timur Geynulin. El cuarto de Qatar, Al Jassim. En el bar va a estar el chileno Juan Lara, acompañado del italiano Marco Di Bello.
0: Bueno, un poquito de color, un poquito de show. Sabemos que los estadounidenses para esto son los primeros. Espina, son los primeros.
1: No, sí, para esto, para organizar eventos, atracciones antes de los partidos, entretiempos. Sabemos lo que significa en el Super Bowl, lo que arman. Lo hicieron también en el Mundial de Clubes, acordate, Gaby, cuando estuvimos por acá. Así que, no, para esto son sensacionales.
0: Somos Radio Mitre, somos la radio del Mundial. Ya es inminente la salida de Paraguay, de Francia. Tienen que sacar las banderas, la lona con las que decoraron este estadio aquí en Filadelfia. Todas las pantallas con los colores de Estados Unidos. Ahora pasan del 4 de julio nuevamente a vivir la Copa del Mundo. Estamos esperando a 10 minutos del comienzo del partido por Francia, por Paraguay. Ya con el relato de Leo Gámez, el comentario de Juan Bindi, Alejandro. Ha ganado Marruecos, ha dejado afuera a uno de los organizadores, que es Canadá, Lichetti.
5: Sí, 3-0, los dos de Unagi, del Girona, Sufian Rahimi, del Al Ain de Emiratos Árabes. El tercero, el jugador del Girona, es el primer hombre del fútbol vistiendo la casaca de la nación por Girona, que marca un gol en una Copa del Mundo, y es el tercer doblete de un jugador de Marruecos, primero por eliminación directa.
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0: Bueno, Mbappé, capitán de Francia, y Gustavo Gómez, capitán de Paraguay, ¿no, Paulo?
6: Sí, es así, Gustavo Gómez, el futbolista del Palmeiras, es el número 15 que lleva la cinta.
0: Por ahora, el campeonato del mundo tiene un goleador y es Lionel Messi, un gol por encima de Mbappé y algunos de Dembélé también, ¿no, Alejandro?
5: Sí, 6 para Mbappé, 4 para Ousmane Dembélé, 5 para Erling Haaland con Harry Kane, Ismaila Sarr, el hombre de Costa de Marfil, quedó con 4, Mikel Oyarzabal también con 4 y Vinicius acompañando al Balón de Oro con 4, Ousmane Dembélé.
0: Bien, señor. Y por otro lado, lo que hay que marcar es que el récord de goles en los mundiales lo sigue teniendo Messi.
5: 20, Mbappé 18, Klos 16, Ronaldo 15, Müller 14 y con los dos últimos Harry Kane alcanzó con 13 la línea de Fontaine y superó a Pelé por un gol.
0: Señores, somos Radio Mitre, se demora la salida de Francia, la salida de Paraguay. Mañana tenemos también dos partidos, Alejandro, solo nuestro de Francia y Noruega.
5: No. Mañana domingo tenemos Brasil con Noruega, 5 de la tarde en New Jersey, el partido que vas a relatar, Gaby. Y el otro a las 21 en la Ciudad de México, la visita de Inglaterra después de 40 años después de Diego, enfrentando a México.
0: En algún momento había variado el horario de ese partido, primero era a las 9, después era temprano al mediodía y se volvió a pasar a las 9.
5: Sí, porque la FIFA nunca confirmó las versiones que surgieron que el partido se iba a jugar a las 15 horas de la Argentina en el mediodía de la Ciudad de México. Quedó a las 21 de nuestra nación, a las 18 de la nación mexicana.
0: Bueno, empiezan a salir quienes van a hacer el pasillo con la bandera de Francia y la bandera de Paraguay, quienes van a desplegar las lonas de FIFA en el círculo central, la bandera francesa. Ahí están desplegando precisamente la lona de FIFA en el círculo central. La coordinación que tienen, Espina, ¿eh? Son como nosotros casi ya.
1: No, lo llevan a la perfección y la verdad que eso es una linda presentación de los partidos, con la bandera del mundo en la parte central y después con la salida de dos banderas de cada uno de los equipos enormes que cubren cada mitad de la cancha.
0: Mbappé se da vuelta, habla con los suyos, hace la última arenga. Pasame la formación de Francia, Santi.
3: Mignan el arquero, Koundé, Upamecano, Saliba, Digné, Coné, Rabiot, Dembélé, Olise, Barcola, Mbappé.
0: Ahí empiezan a desplegar la bandera de Francia, la bandera también de Paraguay. Me parece que el primer himno que se va a entonar es el francés, ¿no? Perdón, el paraguayo. La primera bandera tiene los mismos colores en distintas franjas verticales y horizontales, pero daría la sensación como que primero va a ser Paraguay y después Francia, como que el local sería Paraguay. Repasamos la formación del equipo de Alfaro, Paulo.
6: Como en el 98 con el mismo sistema, 5-4-1. 12 Gil, 4 Juan José Cáceres, 2 Gustavo Velázquez, 15 Gustavo Gómez, 3 Omar Alderete, 6 Junior Alonso, 10 Miguel Almirón, 8 Diego Gómez, 14 Andrés Cubas, 23 Matías Galarza Fonda, 19 Julio Enciso.
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0: Bueno, señores, con esta música de Shakira, imaginamos Francia manejando la pelota y jugando gran parte del partido en territorio paraguayo, ¿no, Marcelo?
1: Sí. No solo por lo que representa y por lo que busca Francia, Gaby, sino por la postura que ha tomado Paraguay. Tiene 4 lindos volantes Paraguay en la mitad de la cancha, Galarza, Cubas, la vuelta de Diego Gómez, más la presencia en Cis un poquitito más adelante, que también es una segunda punta porque no es punta, tiene ahí como para tratar de elaborar. Vamos a ver cuánto lo quiere hacer y cuánto se lo permite hacer Francia.
0: Salen los equipos a la cancha con esta música característica de Shakira, que ya se ha transformado casi en la banderada de las canciones del Mundial. Presencia muy importante en los partidos de Argentina, en shows relacionados con FIFA y con Conmebol. Parece ser la voz oficial de los mundiales. Vamos a escuchar primero, lo van a anunciar en breve, el himno de Paraguay. Por Radio Mitre estamos, en la radio del Mundial. Mañana Francia, Noruega. Allí estaremos viajando para New Jersey, donde ya estuvimos. Y después nos iremos para Atlanta, para el partido de Argentina. Bueno, el Mundial se vive en Radio Mitre ahora. Hacemos silencio y escuchamos el himno de Paraguay.

Señores, el himno de Paraguay. Aplaude el faro, aplaude los futbolistas. La última arenga. Y ahora la Marsellesa. El himno de France.

0: El himno de Francia, los juegos artificiales, una nueva arenga de Mbappé. Se rompen filas. Listo, Marcelo. Se terminaron las palabras. La gente mucho más no nos quiere escuchar a nosotros. Quiere empezar a disfrutar de este partido. Ojalá que sea partido, que esté en partido Paraguay y sea tan atractivo hoy sin nervios como el que vivimos anoche entre Argentina y Cabo Verde, Marce.
1: Sí, y ojalá pueda ser un poquito más ambicioso. Yo sé que es difícil pedirlo cuando hay un poderío de un lado que es mayor que el otro, y eso es evidente, Gaby, a nivel individual, a nivel colectivo, a nivel plantel. Pero bueno,
0: empezar a disfrutar de este partido. Ojalá que sea partido, que esté en partido Paraguay y sea tan atractivo hoy sin nervios como el que vivimos anoche entre Argentina y Cabo Verde, Marce.
1: Sí, y ojalá pueda ser un poquito más ambicioso. Yo sé que es difícil pedirlo cuando hay un poderío de un lado que es mayor que el otro, y eso es evidente, Gaby, a nivel individual, a nivel colectivo, a nivel plantel. Pero bueno, la verdad que Paraguay ha avanzado a los tumultos, ¿no? A los tropezones, avanzado, pero bueno, se encuentra en esta instancia y la verdad que tiene mucho para ganar y poco para perder.
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